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17: Son las 7 de la noche, 7 minutos. 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

0: Soy Diana Calderón, vamos hoy al análisis, a los hechos que marcan la última semana antes de la segunda vuelta presidencial en Colombia. Vamos a analizar la situación de orden público, los riesgos de violencia, lo que se llama la votación atípica en algunas regiones del país, y después hablaremos de cómo la justicia se ha convertido en un protagonista en estos últimos días de la campaña. Al final, los votos definitivos en el juego de la recta final. Bienvenidos, Paca Zuleta, muy buenas noches, gracias por estar con nosotros.
1: Buenas noches, Diana, y muchísimas gracias por la invitación, y buenas noches a los oyentes y a mis compañeros del panel.
0: Paola Holguín, senadora todavía del Centro Democrático, creo que hasta el día de mañana, Paola.
2: Sí, buenas noches. Sí, mañana, Dios mediante, es la última sesión en el Congreso después de 12 años, con la tranquilidad del deber cumplido, pero aquí hablábamos con María José, que con muchos sentimientos encontrados. Buenas noches, doctora Diana, a mis compañeros de panel y a todos los oyentes a esta hora.
0: Pues gracias por ese ejercicio como congresista durante tanto tiempo. Aprovecho y saludo a María José Pizarro, que de hoy también senadora de la República por el Pacto Histórico, jefe de debate de Iván Cepeda, pero hasta hoy senadora, después de 8 años.
3: Así es, sí, se cierra un ciclo vital de representación, sí, de sentimientos encontrados, pero muy orgullosa, la verdad, de la labor realizada. O sea, me voy con la tranquilidad del deber cumplido. No quedó nada por hacer. Hicimos y se hizo el trabajo con toda la entereza y toda el rigor, la gallardía, en fin. Con la cabeza alta y con mucho agradecimiento con los colombianos que nos dieron la oportunidad de representarles en el Congreso de la República. Un saludo también a mi compañero y a los demás compañeros de panel y a ti, Diana.
0: Gracias. A usted también gracias, María José. También con nosotros Jorge Restrepo, economista, profesor en la Universidad Javeriana, director del CERAC. Gracias, Jorge, por acompañarnos.
4: Muy buenas noches, Diana. Un gusto y un saludo a todos los compañeros de panel y la audiencia.
0: Arrancamos, tenemos poco tiempo, acuérdense que estamos en Mundial, entonces un poco de análisis y mucho de fútbol. Justo cuando faltan 5 días para las elecciones de segunda vuelta electoral, el tema de orden público pues está a la orden del día y la seguridad vuelve a estar en el centro de la discusión. Hay denuncias por presiones, constreñimiento y carnetización de la población civil por parte de armados en departamentos del Cauca, Nariño, Huila, Caquetá. Además, se encienden nuevas alertas después de que el Centro de Paz y Seguridad de la Universidad Externado revelara que hay 22 municipios del Pacífico donde hubo una votación atípica, donde un candidato obtuvo el 100% de los votos en distintos puestos de votación, con lo cual el centro advierte sobre los riesgos del cóctel que representa el control armado territorial, la ausencia estatal y resultados atípicos. Por otra parte, están las alertas que enciende el ministro de la Defensa, el propio Pedro Sánchez, sobre 32 municipios en riesgo de disturbios y de violencia tras los resultados del pasado domingo. Y bajo este panorama y al mismo tiempo, el gobierno decreta el cese de operaciones militares y de policía hasta el 19 de junio en una zona del Putumayo para avanzar con el traslado de 100 integrantes de la Coordinadora Nacional Ejército Bolivariano en medio de los avances de las negociaciones, dice el gobierno, con esta organización armada. Así que yo empiezo por preguntarles qué representa llegar a la segunda vuelta con una radiografía compleja de orden público y el rol de los armados en estos departamentos. Y empiezo por Jorge Restrepo, que desde el CERAC pues ha estudiado esta dinámica, Jorge.
4: Pues Diana, yo me aparto un poco de quienes señalan con esa etiqueta de los municipios atípicos estos resultados electorales y de una vez lo presentan como un indicio de irregularidades, no necesariamente en un municipio donde hay una votación concentrada por un candidato, incluso que llegue al 100%, eso ya es una señal de que los electores han sido constreñidos o que se ha ocurrido algún tipo de delito allí. Claro, hay que tener cuidado, pero hay que tener también pues cuidado de que no estén ocurriendo delitos electorales allá, pero hay que tener muchísimo más cuidado con no estigmatizar a la población porque expresa sus preferencias de una manera cargada. En realidad no hay una votación típica, de manera que uno no puede decir que haya una votación atípica. Aquí no se trata de mostrar que porque hay concentración en uno solo de los candidatos, así haya varios en contienda, pues eso ya es un indicio suficiente de irregularidades. Y en particular en estos municipios, en el Cauca, en Chocó, en el Putumayo, donde hay problemas de inseguridad muy graves, estar señalando estas mesas de votación puede ser casi que un señalamiento que puede llevar a violencia en contra de esas poblaciones. Entonces yo creo que tenemos que ser muy cuidadosos con esto. Yo recuerdo, con esto termino, que en la época de la Corte Suprema de Justicia, cuando investigaba la parapolítica, hubo muchos señalamientos a varios senadores y representantes, gobernadores que habían sido electos, simplemente, y digo simplemente porque no había mucha más información, porque ellos habían sido señalados de haber triunfado en elecciones que tenían una votación que en ese momento se calificaba igual de atípica, y después pues no llegaban más pruebas. Claro, estos casos hay que perseguirlos y deben ser materia de investigación para saber si allá hubo irregularidades, pero a mí me parece que nos deberíamos preocupar más por otras cosas, por fuentes prohibidas, por corrupción, las denuncias que ha habido tanto en la campaña del señor de la Espriella como del senador Cepeda, en el sentido que han hecho pagos a empresas fachada, que eso también son maneras, digamos, de, o más bien indicios, esos sí duros, de que se pueden cometer irregularidades en materia de financiación de campañas.
0: Paca, quería escucharlo sobre este tema.
5: Pues a mí me parece que es algo que hay que investigar, sin lugar a dudas. Yo entiendo que no hay una votación atípica ni una típica, las votaciones son las votaciones, pero sí es, sugiere por lo menos una pregunta, que en un municipio todas las mesas de votación tengan un solo elegido. Eso de lo que hablaba Jorge, de la investigación de la parapolítica, fue justamente por eso. Y llevó a resultados muy serios contra muchos de quienes fueron elegidos de esa manera. Entonces, yo no creo que tengamos que estigmatizar, pero yo sí creo que tenemos que investigar. Y yo creo que la ciudadanía está en su derecho de decir, cuidado, hay que averiguar qué ocurre, las autoridades tienen que averiguar qué ocurre, pero adicionalmente es importante que el candidato que fue elegido de esa forma, que no es la usual, haga también una revisión de su campaña para ver qué ocurre en esas regiones, porque eso no suena normal.
0: María José.
3: Pues bueno, lo primero es, pues efectivamente, cualquier tipo de denuncia debe ser presentada, cualquier tipo de claridad debe tenerla, sobre todo la ciudadanía y la gente, para que pueda participar con tranquilidad en el certamen democrático que se avecina el próximo domingo. Esto es lo más importante. Y cualquier situación debe ser investigada, yo también coincido en ello. Incluso nosotros hemos encontrado también, dentro del mecanismo de cuidado del voto que ya hemos socializado de manera amplia, por ejemplo, 5,000 mesas con votaciones atípicas, ¿sí? A favor de la otra candidatura. Por ejemplo, en los consulados.
0: Cuando hablamos de mesas atípicas,
3: donde existe. Digamos, una votación muy amplia, a veces por fuera de lo que es regular, a favor de una u otra candidatura, que es lo que, pues, en este caso estamos analizando. Nosotros, por ejemplo, en el mecanismo de cuidado del voto, cosa que ya pusimos en conocimiento también para que se puedan dar todas las claridades, en algunos casos hemos encontrado explicaciones razonables, en otras, pues por supuesto, si no son hallazgos razonables, pues por supuesto los ponemos en conocimiento, de manera que podamos saber, por ejemplo, en consulados, en la Costa Caribe, en Cundinamarca, en Boyacá, e incluso en algunos puestos y mesas de votación en Bogotá. Eso, pues por supuesto, en la Comisión de Garantías Electorales se ponen en conocimiento, pero hasta ahora, y eso también tenemos que decirlo, hasta ahora, ni la MOE, ni el Ministerio de Defensa, ni la Registraduría, ni el Consejo Nacional Electoral, ni la Fuerza Pública, ni los organismos de control o de justicia han encontrado ningún tipo de justificación para que sean, por ejemplo, trasladados los puestos de votación. Esto también es muy importante decirlo, es decir, que la gente tenga en los territorios más apartados, donde les cuesta muchísimo ir a votar, donde tienen que atravesar horas e incluso días en panga, en mula o a pie para poder llegar a su puesto de votación, pues que les hagamos aún más difícil poder llegar a su puesto de votación. Así que no existe ninguna justificación en este momento para trasladar los puestos de votación, por ejemplo, de las zonas rurales a los cascos urbanos. Esto ya lo han dicho las autoridades.
0: Pero digamos que estamos en un escenario muy bueno, porque si desde las propias campañas se está planteando que tienen una tranquilidad frente al tema y que cuando no la hay, pues se presenta ante las comisiones escrutadoras para su respectivo estudio, pues estamos en un escenario muchísimo más tranquilizador que el que se está vendiendo a través de redes sociales y a través incluso de estudios que salen pues a la luz pública sin mayor explicación sobre el tema, ¿no?
4: Sí.
0: Paola.
2: Perdona. Sí. Yo creo varias cosas. La primera es, una cosa es estigmatizar la población y otra cosa es tratar de trivializar la presión de estructuras criminales frente al voto.
0: Y eso no lo podemos
2: trivializar. Y eso no se puede trivializar. Y aquí yo quiero hacer una claridad, y es que no es solo un tema de resultados, también hechos. Las denuncias del general Eric Rodríguez, que le costaron la cabeza en el ejército. Las denuncias del gobernador de Caquetá, las denuncias del gobernador de Antioquia. Entonces, yo lo que siento es, hay que prender alertas y hay que prenderlas ya. Porque si hay denuncias sobre procesos de carnetización y de presión para votar, hay estudios donde han participado IRI y ICP con observadores, donde han cruzado de manera seria bases de datos. Y ahora mencionaban una cosa muy importante, el tema de la parapolítica. Se basó gran parte de la parapolítica en un simple caso de, entre comillas, votación atípica para determinarlo. Y aquí hay unas votaciones que a uno le preocupan. En el caso de Cauca, de Nariño, de Chocó, de ciertos municipios y ciertas zonas. Y hay también malas coincidencias. Yo creo que no. Mire, si hay un proceso de negociación con los comandos de la frontera, este no era el momento para buscar suspender operaciones militares y concentrarlos en una zona. Este no era el momento. Justo la semana antes del proceso electoral, eso manda una señal que acaba de enrarecer el ambiente. Yo creo que ese tipo de decisiones poco favorecen la tranquilidad que se necesita en un proceso electoral donde hay dificultades. Yo también quiero ser clara en algo. Y es, aquí no se puede trivializar algo muy grave y unas denuncias muy complejas y declaraciones incluso de estructuras criminales que hablan abierta y directamente de apoyo a una campaña. También quiero reconocer algo, tuvimos récord en inscripción de testigos, de jurados, de observadores nacionales e internacionales y una coincidencia de más del 99% entre el preconteo y el escrutinio. Yo creo que eso es importante.
0: Muy importante. Y quiero aclararle a los oyentes, aquí no estamos hablando de la institucionalidad electoral.
2: Exacto.
0: No estamos hablando de ese tema. Estamos hablando de situaciones atípicas en algunas mesas que deben ser estudiadas, analizadas y que son alarmas muy importantes. Y estamos hablando de constreñimiento al elector. Estamos hablando de presiones de grupos armados al elector. Y ahí es donde viene mi preocupación y mi pregunta. ¿Qué tipo de controles podría uno establecer cuando ese es, digamos, como el mayor temor frente al proceso el próximo domingo, digamos, el de compra de votos y el de los grupos armados presionados? Hoy el gobierno advertía que está prohibido el uso de teléfonos celulares en las mesas de votación, por ejemplo. Pero ¿realmente se puede evitar ese uso? ¿Y qué otro control podría inventarse, materializarse para garantizar que la gente entre a ese cubículo sagrado de una manera libre a hacer su voto?
4: Diana,
5: es que
0: Paca.
5: Es que no, digamos, el constreñimiento del elector, y digámoslo como lo dicen, digámoslo a calzón quitado, lo que llaman hoy en día el voto fusil, no requiere de celular en el puesto de votación, ni requiere de una acción hoy, o mañana, o pasado mañana, sino es una acción continuada de unas zonas violentas, sometidas, en donde la autoridad no es la autoridad del Estado. Y donde esos grupos de crimen organizado ejercen la autoridad y obviamente forzan de forma ilegal, como todas sus actividades, a los electores. Ese es el enredo. Yo sé que es preocupante estigmatizar a los votantes de esas regiones, pero es que es muy raro que en un lugar el 100% de los votantes vote de una determinada forma. Eso tiene que levantar alertas. Y yo creo que no nos podemos llamar engaños, levanta alertas y hay otro enredo. Y es que creo que el Estado ya dejó pasar la situación, ya dejó crecer la situación y entonces no hay cómo ejercer un control efectivo en este momento.
0: Pues es complicado, me pregunto, ¿no podría generarse, digamos, que los veedores internacionales o los auditores internacionales estuvieran presentes en esas zonas donde están identificadas las mayores presiones de los armados al voto?
4: Sí, yo creo que sí, claro, hay cosas que se pueden hacer. Por ejemplo, la misma registraduría podría revisar de aquí al sábado los jurados de votación, asegurar que son jurados de votación que pertenecen a instituciones o que han prestado el servicio en momentos anteriores. Incluso podrían hacer hasta una rotación, eso lo podría hacer la registraduría. Sin embargo, yo creo que hay que ponerlas el problema en su verdadera proporción, en dos sentidos. Yo acá tengo el análisis de la silla vacía, que lo sacó hace rato, en el que cuenta que hay 25.000 votos en 255 mesas de votación de varios puestos, en los que hubo ese 100% de votos a favor del senador Iván Cepeda. Si se le quitan aquellos casos en los cuales eso también ocurrió en las elecciones de Gustavo Petro hace 4 años, quedan solamente 159 mesas de votación con 6.911 votos. Digo que hay que ponerlo en proporción porque a esas 159 mesas de votación se puede llegar con mayor facilidad. La fuerza pública podría desplegar unas actividades de protección en esas zonas específicamente diseñadas, porque este, claro que es un indicador de riesgo. Mi punto es, no es un indicador de un fraude electoral que se haya cometido. No podemos llegar hasta ese punto.
0: Y acá me lo están explicando. Es un tema de la fuerza pública garantizando condiciones de seguridad y habilitando canales de denuncia efectivos en esas zonas, digamos, es fundamentalmente eso.
4: La Procuraduría debería estarse gastando la plata allá, digamos.
2: Perdón, es que yo quisiera aclarar algo. Primero es que la presencia de la fuerza pública tiene que ser antes, durante y después, porque pasaron casos como el de una familia en Remedios, Antioquia, que votó por Abelardo, se dieron cuenta y la gente de alias Calarcá los mandó matar. Entonces, aquí es garantice antes, durante y después. Es que aquí lo que urge es que el Estado recupere el control institucional del territorio, porque hay una falsa percepción, incluso pasaba en algunos casos y se tenía que explicar a los observadores internacionales, que ya no se ven los casos de violencia el día de la elección. O sea, lo que pasaba antes, que era la turba, la quema de las urnas y no sé qué, y asesinatos y tal, porque como ya hay tal control del territorio, ya hay carnetización, es digamos que un ejercicio de la violencia mucho más sofisticado, mucho más difícil de detectar, pero que está ahí que se evidencia de mil maneras. Entonces, yo sí creo, esto no es un problema de jurados, es que el problema no es del que cuenta el voto ni del testigo. Aquí el problema es del entorno. Es incluso en el informe de observación de la MOE también y en el informe de otras instituciones se veía que en algunos puestos sí hubo aumento de presencia de fuerza pública, en otros no. Pero vuelvo y digo, es que no puede ser solo para el día de la votación, porque es que la retaliación viene después.
0: Es el problema. Tengo que hacer una pausa, ya vuelvo con ustedes.
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3: 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En Caracol Radio son las
4: 7:27.
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4: 7:28.
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4: 7:30, estamos con Paca Zuleta, Jorge Restrepo, Paola Holguín y María José Pizarro. María José tenía la palabra.
21: Sí, bueno, no, lo primero es dejar muy claro que en todos los municipios, puestos, mesas de votación donde existieron votaciones atípicas, que también las hubo y por centenares, como lo decía antes, en favor del candidato de la Espriella, y en cualquier votación atípica se requiere una vigilancia integral, no una vigilancia selectiva. No basta solo con mirar el orden público armado, también hay que mirar el orden público electoral. Es decir, donde hubo esas votaciones atípicas, donde se presentaron resultados estadísticamente inexplicables, donde hay indicios de compra de votos, pues debe haber una intervención especial de las autoridades, y eso es lo que nosotros hemos pedido desde el Pacto Histórico. Por ejemplo, medidas concretas, rotación de registradores, de jurados cuando eso sea necesario, que la Procuraduría, la Defensoría, la Policía Nacional haga presencia en aquellos lugares donde se requiere, que se dé la identificación biométrica en las mesas con mayor riesgo, esto también es fundamental, que la vigilancia sobre la compra de votos y el constreñimiento al elector sea, digamos, mucho más eficaz de lo que lo es, por supuesto, que haya un control efectivo al ingreso. Tú bien los decías, una de las denuncias que hacíamos hoy era precisamente que les obligan a tomarse la foto con el nombre escrito en la mano y el tarjetón para poder verificar que efectivamente se votó en un sentido concreto. Que que se haga un control a los alrededores, porque allá hay recursos inmediatos, la gente sale y va con su prueba a cobrar, pues efectivamente el recurso que se le dio, que exista protección a los testigos electorales. Esto también es fundamental, porque son luego ellos los que hacen las denuncias, ellos los que están en el territorio y ellos los que tienen que lidiar con represalias, que se dé una publicación efectiva rápida de los formularios C14 para que realmente se pueda ir con material de contraste a los escrutinios. Esto por supuesto es fundamental, y que exista una cadena de control y de custodia rigurosa del traslado del material electoral y el acompañamiento de los observadores electorales.
4: Lo que uno pensaría frente a lo que ha recordado Paola es que acaba de ocurrir en las elecciones pasadas, y es que el 99.9% coincidió.
0: Pero además una cosa maravillosa, en menos de 2 horas estaba el escrutinio, estaban en línea todos los C14.
4: Sí. Tengo al doctor Carlos Augusto Chacón en línea, porque el ICP va a publicar los patrones de atipicidad en 500 puestos. Eso, ¿qué significa concretamente? ¿Cuáles son los patrones de atipicidad? ¿Y a quién quién tiene la responsabilidad sobre eso? Doctor Chacón.
2: Piera, muy buenas noches. Haciendo el mismo ejercicio que hicimos en las elecciones al Congreso para primera vuelta, hicimos un ejercicio con 200 veedores en 117 municipios, los cuales hacen parte del mapa de riesgos electorales de la MOE y las alertas de la Defensoría. Primero, nosotros encontramos en Colombia en estas elecciones 1.543 puestos que son atípicos. ¿Por qué? Porque hay un dominio anormalmente alto del ganador, que es una victoria superior al 83,63% de los votos, una participación atípica mayor al 90% o menor al 15%. Pero eso no hace per se el puesto atípico en términos de riesgo electoral. Lo hace cuando uno lo cruza precisamente con ese mapa de riesgos de la MOE y el sistema de alertas tempranas de la Defensoría. Y cuando uno mira puestos con votación mayor a 200 votos, pues entonces uno llega a 584 puestos. De eso, uno coge los puestos que no están en grandes centros urbanos, que son un poco más de 500, y encontramos entonces de ese universo 361.313 votos que corresponden a un núcleo robusto de regiones como el litoral pacífico, Chocó, Nariño, Cauca, la Orinoquía, Amazonía, Vaupés, Vichada, Guainía, Amazonas, el Catatumbo, el norte de Santander y Putumayo. Y nuestro informe será muy detallado y complementado con un informe cualitativo donde narramos lo que los veedores en esos territorios han contado de los patrones sistemáticos, que ya los vimos en las elecciones del Congreso y ahora en la primera vuelta, de cómo los grupos criminales ejercen distintos mecanismos y repertorios de violencia, como la carnetización que ha sido denunciada, las amenazas a los presidentes de las juntas de acción comunal, las restricciones a la movilidad y ahora mismo las amenazas que están recibiendo en varios territorios si los resultados no son los que los grupos le están pidiendo a la población civil. Entonces, si hay unos patrones, ¿qué deben hacer las autoridades? Uno, pues la fuerza pública, que le llevamos pidiendo en derechos de petición desde el inicio del año, que haga presencia en esos territorios, porque ya se sabía, ya existían alertas de distintas entidades. Y dos, a la Procuraduría, Diana, que es la que tiene que presionar a los responsables de garantizar la seguridad en esos lugares, porque es que la captura del voto y el riesgo no está en el sistema electoral. El sistema electoral colombiano, como lo dijeron las observaciones internacionales, es íntegro y transparente. El riesgo de captura del voto está antes de los puestos de votación y las semanas antes, que es cuando la gente recibe las amenazas.
4: Pues yo le agradecería mucho si antes del jueves, si lo más pronto posible, nos regala esos sitios específicos para poder hablar con el Ministerio de la Defensa, con el director de la Policía y la Procuraduría, para poder saber qué tipo de fuerzas, qué medidas concretas ya están garantizadas en esos lugares. Porque teniendo una información tan detallada, teniendo las alertas de la MOE, teniendo la Defensoría del Pueblo, el cruce de ICP, más todo lo que tienen las campañas, pues los únicos que nos tienen que dar una respuesta concreta de qué va a haber ahí y cómo van a cuidar esos lugares, pues nos los tiene que dar el ministro Pedro Sánchez y el Procurador General de la Nación. Gracias, doctor Chacón. Una última opinión, un minuto para cada uno, porque se me acabó el tiempo. Paca Zuleta.
22: Bueno, yo creo que este tema, me parece muy bien lo que está haciendo ICP,
1: Pero yo insisto, este tema no tiene que ver con el Sistema Nacional Electoral, tiene que ver con la trayectoria nos ha llevado este gobierno en materia de seguridad. Y yo creo que ese es un tema fundamental. Yo no creo que la diferencia nos vaya a llevar a que gane uno o gane el otro. Afortunadamente no creo que estemos en él. Pero sí deja un tufillo de que hay un problema de garantías electorales que es muy, muy aburrido. Yo pensé que íbamos a hablar de dónde estaban, dónde deberían haberse concentrado los candidatos y dónde estaban los votos para ganar, pero entiendo que se nos acabó el tiempo.
4: Se nos acabó el tiempo, pero contésteme usted, ¿dónde están esos votos?
1: Yo creo que hay un número de votos muy importante en el exterior. Nosotros tuvimos un número importante de votos en el exterior, pero puede ser 3 veces el número de votos que obtuvimos. No sé si hay una capacidad para 1.400.000 y creo que hubo 585.000 votos, casi 3 veces. Yo creo que ahí hay un porcentaje muy importante. Los votos del resultado electoral, naturalmente los de Paloma Valencia, los de Sergio Fajardo y los de Claudia López. Yo creo que esos están más o menos cantados. Los de Claudia López creo que no hay, es claro dónde están. Los de Sergio Fajardo se pueden dividir y los de Paloma Valencia se dividen, pero la gran mayoría sabemos para dónde va. Pero ¿qué pasa con los abstencionistas? ¿Y qué pasa con la habilidad que tuvo el Pacto Histórico hace 4 años de lograr una penetración en el territorio? A mí me llama la atención que no estamos viendo esa habilidad del Pacto Histórico de penetración en el territorio que tuvo hace 4 años. Y vamos a ver qué pasa con Bogotá y Barranquilla, hay otras ciudades ahí que son importantes, pero sobre todo Bogotá y Barranquilla que tienen esos caudales.
4: O sea, fácilmente estamos hablando de 3 millones de votos que no sabemos para dónde se van, ¿cierto?
1: Que no, pues creo que sí sabemos más o menos con qué está pasando.
4: Pero
1: creo que ahorita tenemos más, pero son 3.
4: ¿Sí? Son 3, de acuerdo. Gracias, Paca. Hubiera querido ampliar a ese tema, pero sin duda el tiempo se nos fue muy rápido. Paola, su conclusión, me queda 1 minuto.
0: Yo creo que lo urgente es necesitamos garantizar el control institucional del territorio, pero no solo para elecciones. Es que los colombianos la están pasando muy mal, porque hay que pensar el crecimiento de la extorsión, el crecimiento del secuestro, el crecimiento del reclutamiento de menores. No solo es por elecciones, necesitamos ya recuperar el control.
3: Siendo cierto ese diagnóstico de inseguridad tan grave, yo creo que no podemos distinguir si ese resultado que vimos en la primera vuelta, que se va a repetir con seguridad en esta segunda vuelta, de unas votaciones que muchos llaman atípicas, ese voto concentrado extraordinariamente, no lo podemos distinguir de la polarización. Ese es un reflejo de la elección más polarizada que hemos vivido en una primera vuelta en la historia de Colombia desde la Constitución del 91. Y eso va a volver a ocurrir. Mi punto es que no podemos tomar eso como un indicio de que haya sido un voto constreñido, porque allá votaron por esos candidatos. Y solamente para responder la otra pregunta que respondió muy largo Paca, sí. Yo creo que está en el voto en blanco. El voto en blanco va a ser el que va a lograr, el que va a definir, es decir, la atracción al voto en blanco va a definir esta segunda vuelta.
21: No, yo quiero en primer lugar alertar sobre otros riesgos graves que existen, de los cuales no hemos hablado: la intervención o la injerencia internacional, las denuncias de constreñimiento por parte de ciertos sectores, incluso empresariales, por ejemplo, hay denuncias que han sido públicas que deben ser investigadas, y sobre todo, a mí lo que me da mucha tristeza es una campaña de promoción del odio que promete destripar al otro. Crean que quienes tenemos una historia de persecución en este país, por supuesto, sabemos exactamente lo que implica destripar al otro. Y finalmente, para responder,
4: María José, sobre la intervención en política del presidente Petro, ¿tiene algo que decir?
0: Y de los funcionarios sancionados.
21: Yo, como lo hemos dicho, nosotros hemos tenido una campaña que se ha desarrollado de manera, digamos, absolutamente transparente, abierta, y el mismo candidato presidencial ha rechazado cuando ha, pues, digamos, cuando se ha meritado. Pero yo quiero responder la pregunta final en dos segundos.
4: Pero acuérdese que la utilizó su tiempo para
21: no, pero porque me hiciste una contrapregunta, solo tres segundos. La gente no tiene que, de centro, no tiene que volverse petrista. Sencillamente tiene que elegir cuál es el país que quiere. Y la verdad, hay dos modelos que saltan a la vista y esperemos que tomen la mejor decisión. Nosotros estamos por el respeto de quienes obliga y estamos avanzando en el diálogo y en la concertación.
4: Gracias a ustedes por estar en Hora 20.
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25: En Caracol Radio son las 7 de la noche y 43 minutos.
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31: 7:44 minutos.
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0: de Caracol Radio, bienvenido. Ya estamos para el juego entre Argentina y Argelia. Este, el grupo J, que da comienzo al Mundial para los campeones del mundo. Los otros dos integrantes son Austria y Jordania. En el papel, un grupo muy fácil. Hoy juega Argentina, el campeón del mundo.
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0: enfrentando a Argelia, que tiene en el arco a Lucas Zidane. Argelia es el rival del vigente campeón del mundo.
1: Frente con

0: César Augusto Londoño. ¿Cómo le ha ido, César?
1: Bien, un abrazo para todos. Muy bien, contentos porque estamos a menos de un día del partido de la Selección Colombia frente a Uzbekistán. Hoy Argentina-Argelia. Messi jugando su partido número 200 con la selección de su país y tratando de llegar al gol número 118 como el atacante, el delantero, el goleador más efectivo en toda la historia de la selección argentina.
0: Vamos a vivir este partido con don George Pinzón a esta hora. Da la bienvenida a nuestros clientes en Caracol Radio.
2: Y bueno, pero ¿qué te puedo decir, mi querido Diego, mi querido César? Bueno, este es un partidazo espectacular que va a acompañarnos nada más y nada menos que nuestros amigos de Sodimac, que van a estar en la cancha, sí, van a estar en esta ruta mundial. 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
0: Muy bien, George. Hoy Argentina entonces inicia el sueño de repetir el título del mundo. Después de ver a Francia no será tan fácil, César, que el cuadro dirigido nuevamente con la esperanza de que Messi gane por segunda vez consecutiva el equipo de Scaloni y el Mundial.
1: Y cada vez, Diego, va a ser más difícil, primero por la manera como se ponen los rivales en el campeonato del mundo, porque los equipos chiquitos van a dar pelea, como hoy la dio Senegal hasta el minuto 66, cuando apareció Mbappé y dio un golpe de autoridad como goleador, como figura y como líder de la selección francesa, que le ganó 3-1 a Senegal. Y en Noruega hizo lo propio Erling Haaland, marcó los dos primeros goles en la victoria contundente frente a la selección de Irak, 4-1. Las figuras, Diego, empezaron a despertar.
0: Así es, Scaloni, el técnico de Argentina, sobre que no importa perder el primer partido, ya tienen la experiencia del Mundial pasado. Lionel Scaloni aquí en Caracol.
3: Tranquilidad, seguro, porque es un partido de fútbol y nosotros ya tenemos la experiencia de que del último Mundial, que no es fundamental el primer partido, más allá de que sí, es importante. Tenemos la tranquilidad de que no se acaba en el primer partido, pero estamos bien, estamos tranquilos, vamos a afrontar un muy buen equipo que tiene grandes jugadores, pero estamos bien. Si la palabra es tranquilidad, bueno, esa, estamos confiados y creo que llegamos en un buen momento.
0: Y ahora el técnico de Argelia, el señor Petkovic, enfrentar a Argentina. ¿Cómo la ven? ¿Cómo lo sienten? ¿Cómo lo viven?
4: In presente, porque todo esto, cosa es suceso, es pasado.
5: Por lo general, trato de vivir en el presente, porque todo esto que ya pasó es pasado. Puede dar cierta comodidad, puede dar seguridad, pero lo que importa ahora es el hoy y el mañana. Y creo en este equipo. Hemos trabajado bien estas dos semanas, hemos trabajado duro, y el grupo llega listo para el partido contra Argentina. Seguramente no somos los favoritos, pero vamos a buscar, como hemos visto hasta ahora, que se pueden dar sorpresas, y eso es lo que intentamos.
4: No somos favoritos, pero cerchamos, como habíamos visto anche fino a adesso.
2: ¿Será que Messi volverá a decir, como en el Mundial pasado, que mira, bobo, anda paseado, bobo? 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
3: Estamos con Caracol Radio y vamos con Claro, claro que queremos conectar a todo el país y por eso nos vamos a conectar con la gente. Nuestros mensajes que siempre nos acompañan. Oyente, bienvenido para contarnos cómo va este partido entre Argentina y Argelia.
4: Hola, soy Jimmy y lo que espero del partido entre Argentina y Argelia es que el vigente campeón muestre de qué se ha hecho y que va a defender el título como muchos lo esperan, y que Argelia le plante cara y que pueda hacer un buen partido como lo han hecho los demás africanos a diferencia de Túnez.
3: Cuando ya empieza a sonar el himno nacional de la República de Argentina, ya vamos a tener más oyentes y las formaciones, porque este año no hay 11 jugadores en la cancha, son 53 millones de colombianos. Claro, y la Cele, otro oyente que se conecta con nosotros.
5: Hola, soy Juanes. Se espera que esta noche la selección argentina valide el título que ganó en Qatar 2022 ante una muy difícil Argelia, que tiene la tarea de validar todo el buen trabajo que han hecho las selecciones de África durante este campeonato mundial.
3: Con Claro hemos conectado a todos nuestros oyentes. Escuchemos unos segunditos el himno de Argentina.
6: Atención a la formación de Argentina. En la portería, el Dibu Martínez, Emiliano Martínez, con el número 33, un jugador que ha hecho historia por la última tajada en el Mundial anterior. Nahuel, por la parte derecha, Gonzalo Montiel, con el número 4. Por el lado izquierdo, Facundo Medina, jugador del Marsella, con el número 28. Y los centrales, Lisandro Martínez con el número 6, jugador del Manchester United, y Cristian "El Cuti" Romero con el 13. En el medio, Rodrigo De Paul, el compañero de Messi en el Inter Miami, número 7. Enzo Fernández, número 24. Y Alexis McAllister, el excompañero de Lucho Díaz, con el número 20. Y adelante estarán Thiago Almada con el número 16, irá por la izquierda. Lionel Messi arrancará por derecha, número 10. Y como centro delantero, el número 22, Lautaro Martínez.
3: El himno de Argelia, le dice George Pinzón.
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6: Formación de Argelia, rápidamente, César.
7: Atención a la formación de Argelia. Zidane, Lucas Zidane, el hijo de Zinedine Zidane, número 23 en la portería, juega en Granada. Belgalí, número 17 del Verona, lateral derecho. Alt Nouri del Manchester City, suplente del City, con el número 15, marcador izquierdo. Y los centrales, Mandy del Lille con el número 2. Y Bensebaini con el número 21, Budawogi número 14 en el medio, Dentaleb el 19 del Lille, con Massa, Ibrahim Massa, parece de aquí pero no es de aquí, es de allá, número 22 del Leverkusen, y adelante, Had Moussa del Feyenoord número 11, Goiri del Marsella número 9, y el jugador Chalvi del Frankfurt número 10.
6: Simone Marcianiak es el árbitro polaco que pitó la final del Mundial Qatar 2022. Edad, nació el 7 de enero del 81, 45 años, árbitro FIFA desde el año 2011, profesión, antes era comerciante, ahora árbitro profesional, tarjetas, promedio 4-5 por partido, rojas promedio 0-18, carácter tranquilo pero firme, deja jugar, usa bien la ventaja, habla poco, decide rápido, VAR, muy bueno con el VAR, fue árbitro VAR en la Euro 2020 antes de volver a la cancha. Mundial de Qatar es su presentación, la final del Mundial de Qatar es lo más alto que ha llegado a dirigir. Va a tocarse la pelota, la va a mover Argentina con su tradicional uniforme azul a rayas, el de Argelia verde. Va a tocar la pelota Argentina y aquí en Caracol Radio, JJ Trujillo.
8: ¿Qué tal, Diego? El saludo cordial para usted, para César, lo más importante de esta innumerable audiencia.

0: La va recostando para Facundo Medina. Viene pasando la mitad de la cancha. Es lento el arranque del juego para la selección de Argentina. Otra vez el jugador Romero. Cristian para meter el balón sobre el sector central. Juega para Rodrigo. De Paul que va cruzando la mitad del terreno. Encara sobre la raya del sector de oriente, donde viene esperando el marcador derecho, y se sanciona la primera falta del partido, Diego, en apenas 30 segundos, cometida por Enzo Fernández.
1: Cuando perdía la pelota Argentina, va Enzo Fernández a recuperar. Termina pegando. Argentina quiere recuperar rápidamente la pelota y los dos centrales darle mucho juego a los hombres en punta.
0: Va saliendo con el control de la pelota la selección del equipo de Argelia. Juega en sentido sur hacia norte. Allí la viene tocando desde el sector posterior, metiendo el balón a los pies del defensor central sobre la izquierda, que es Benzemaini. Este pide la salida sobre su propio terreno, jugándola para el hijo de Zinedine Zidane. Y el segundo Zidane que está en un mundial como lo es este chico, Lucas Zidane, de 28 años, que actúa en el Granada de España. El toque que va para Mandy. Este pide el balón sobre el sector medio, viene haciendo la pausa, repite de nuevo desde el fondo.
2: El comienzo es lento, no hay agresividad ni en Argentina ni en el equipo de Algeria, y al final la aceleración aparecerá después de los 30 minutos.
0: Espera la pelota como no en este arranque de juego, 2 minutos, primera mitad.
1: Y la pelota en largo, otra vez a zona izquierda, defensa adelantada de Argentina, y ya Dibu Martínez va a empezar a jugar. Petkovic es el técnico del equipo argelino, que tiene al hijo de Zinedine Zidane en el arco. Va a reanudar Argentina.
0: 2 minutos, primer tiempo, 0-0 el juego. Lo escuchas a través de Caracol Radio, nuestra ruta mundial, la campeona del mundo, enfrentando a la selección africana con 5 participaciones en el mundial. El toque sobre el carril izquierdo, venido Chaibi, este Fares, Chaibi para encarar, tocaba la pelota sobre Massa, presiona Argentina, el rebote para Massa, quedó un hombre del equipo de Sudamérica en el suelo, para el árbitro da continuidad al compromiso. Nouri que la viene pidiendo, espera de atrás el Cuti que la va dejando sobre el sector defensivo, donde la toca el Dibu Martínez.
2: El equipo argentino tiene a McAllister sobre la derecha, Enzo Fernández por el medio y Rodrigo De Paul por el otro costado. Seguramente De Paul va a ir a la derecha, como jugó en el mundial anterior. 3 volantes de doble función en el equipo suramericano.
3: Pero ya hubo falta en la cancha. 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
0: 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El fútbol y el mundial se visten de gala en el campo de juego. La selección argentina ante la selección de Argelia. El toque que viene sobre el sector izquierdo. Los africanos se defienden ante la andanada que viene provocando el equipo de Sudamérica. El toque del balón del Cuti. Cruza la mitad de la cancha, mandando la pelota para que aparezca sobre el sector izquierdo Thiago Almada, que la pelea hizo para meter la frentazo de Lautaro. Y el balón que vino a la mano de Lucas Zidane se quedó con la bola en la portería, pero ya había fuera de lugar.
1: Le pitaron fuera de juego a Lautaro después de un centro desde la izquierda. Argentina juega por dentro, por el centro, no está abriendo la cancha. El juego se lo da Enzo Fernández, la salida de Licha y de Licha Martínez y de Cristian Romero desde el fondo. El balón es de Argelia.
0: La toma la selección verde y blanca, jugando desde su propio terreno. El equipo de los guerreros del desierto que viene moviendo el balón. Ese es Aiza. Mandy para tocarla por derecha. Belgalí que viene pidiendo de nuevo el balón. Mandy que viene desde el sector posterior. Uno de los dos zagueros centrales. Alarga el juego desde su propio terreno, transportando la pelota al guardameta, Lucas Zidane.
2: Los 3 volantes del equipo de Argelia están trabajando muy cerquita a la línea de fondo. Buldaoni, el número 14, por el medio. Dentaleb por la derecha, el número 19. Y el 22, Massa, por el sector zurdo.
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0: Ese partido está duro, durísimo, como el mejor acero de Colombia que tiene la campana. 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
1: Cambio a la derecha, donde se había tirado Lionel Messi para recibir libre. El equipo argelino presiona bien, no da espacios, quiere recuperar muy rápido la pelota. Por ahora, los primeros minutos enredados.
0: Ese es Alexis McAllister en el borde del área. Lautaro valió el primero de Messi. ¡Golazo! Papá, ¡gol de Argentina! Lionel Messi, Leo, el de los 38.
1: Pitaron fuera de juego.
0: Sí, señor.
1: Pitaron fuera de juego. Por eso Messi no celebraba.

0: Me parecía que llegaba prácticamente en la misma línea de Alisa Mandy, pero el bar que es inmediato, qué bueno esto, inmediato, no a las dos horas, señaló el fuera de juego.
1: Además, porque no hay discusión, Diego, parecía que la jugada era muy cerrada, muy en línea. En línea está habilitado el delantero, pero aquí no. Estaba adelantado y se perdió Messi el número 14 en sus goles de Mundial.
2: 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Observan, revisan y reclaman si algo falla. La confianza no se pide. Se gana con muchos ojos atentos hasta el final. 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Narra Gastón JJ Trujillo.
3: Como no, don George Pinzón en el fenómeno del fútbol de Caracol. 6 minutos, primera mitad de este partido. Sigue 0-0. Transporta la pelota desde el fondo, Benito McAllister. Conectamos la raya para que venga el cachete. Este Montiel que se frena, reparte el balón por la zona interior, va recostando la bola desde atrás para que venga Rodrigo. De Paul que se apoya con McAllister. Llegamos a 6 minutos, 0-0.
0: La pelota es de Argentina, con McAllister que retrocede a jugar desde zona derecha. Enzo Fernández como organizador por el costado izquierdo. Ya empieza a moverse Lautaro, al igual que Lionel Messi, por el frente de ataque. Acompaña a Thiago Almada. Todo el partido se juega en campo argelino.
3: La toma McAllister, que viene para pasar la mitad de la cancha. Espera la pelota desde el medio. Ha venido tocándola por derecha Thiago. Se va moviendo sobre la línea occidental. El balón se le fue a Montiel. Repone de manos en 7 de la etapa inicial.
1: Alguna inseguridad, la primera de Paul, ahora de Montiel. Los volantes de Argentina muy técnicos, muy seguros con el balón.
2: 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JJ
3: en el fenómeno del fútbol de Caracol Radio. Minuto 7, Diego, 0 en el juego.
0: A pesar del fuera de lugar que es milimétrico, Messi definió muy bien. Zurda, ubica al arquero y se lo mete por debajo.
1: Y el asistente levantó la bandera correctamente, acertando.
0: Claro,
1: también
0: le fue muy bien. Ahora Argelia tiene el balón.
3: Belgalí le toca el balón para Ibrahim. Massa para transportar la pelota, viene de afuera hacia el medio, la va filtrando. ¡Ojo, viene Argelia! ¡Gol de Argelia!

0: ¡Arriba los argelinos! ¡Arriba el verde y blanco! ¡Gol de Argelia! ¡El desierto canta y los zorros del desierto golpean en el Mundial! ¡Golazo de Chaimi! ¡La bola se va a lo profundo y marca el 1-0! ¡Esto está en el fenómeno del fútbol! ¡1 para Argelia, 0 para Argentina!
1: Lo del VAR automático es una maravilla. ¡Qué jugada tan apretada! La hicieron por derecha, pasaron al centro. Chaimi bien abierto sobre el lateral del costado, sobre Gonzalo Montiel. Dibu Martínez, fuera de juego.
2: ¿O no? Sí, fuera de juego.
3: Sí, claro, levantaron la mano y es fuera de juego. Está adelantado, increíble.
1: Pero estaba apretado. Apretadísimos los dos goles en el fuera de juego.
3: De todas maneras, un error grande de Montiel. Descuidó completamente la posición de Chaibi, el jugador del Frankfurt de Alemania. Fue anotación de Argelia, pero al final invalidada por fuera de lugar automático.
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3: Me estoy acordando, Diego, del primer partido de Argentina contra Arabia en el Mundial pasado. Le quitaron a Argentina, o le anularon correctamente, 3 goles por fuera de lugar cuando el equipo contrario daba espacio. Aquí ya van 2.
1: Claro, van 2-1 por cada equipo, pero los 2 en fuera de lugar es milimétrico. Argentina toca y toca para romper. Muchos hombres que ubica por delante de su arquero del cuadro argelino. Muchos no, todos.
0: Qué buen arranque de juego. Vamos llegando a 10 minutos de la primera mitad. La va transportando Enzo. La metía entrando en el área, marcaba Ventaler. Falta. La saca, pero el árbitro marca muy bien la falta sobre el jugador Hisham Budavi.
1: Se lo pitan a Enzo Fernández en la salida. Había falta de Enzo Fernández.
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1: Qué partido bravo el que estamos viendo en los primeros minutos.
3: Porque es que se ordena bien el equipo de Argelia, marca bien, cierra los espacios, sale con seguridad. Y en Argentina no aparece Almada y todavía tampoco Lautaro Martínez.
0: Hoy con el tiempo de juego que no se detiene, llegamos a 10 minutos de la primera mitad. 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Este es el tiempo de juego. 10 de la etapa inicial, arranca Douri, el árbitro marca la falta, Simón Marciniak de Polaco, infracción para Argelia.
1: Falta clarísima, otra vez iba hacia adentro y después le sale para ganarle la banda. Muy peligroso el equipo argelino. Al Nori pasaba y los dos goles anulados a los 2-10 de Argentina y de Argelia.
3: Y ojo con Al Nori, que es el jugador de más salida, es el lateral izquierdo, sale rápido y se junta con Massa generando peligro en Argentina.
1: No, aunque se meta atrás, Argelia tiene salida rápida, muy peligroso. Va a venir cobro de costado para Argelia, suben 1, 2, 3 y el número 10, Chaibi es el que va a tirar la pelota de costado.
0: Va el equipo del desierto para meter ese balón. 11 minutos, tocan en corto. Chaibi que la viene mandando por su espalda. Monza que va a ir recibiendo. Ataca sobre el tren inferior. Mueve la pelota, se la va sacando Leo. Messi que le quita el balón. La redonda se desborda, se va sobre la línea final. Creo que el tiro es tiro de esquina. Creo que se fue sobre la raya final.
3: Sí, señor. La marcación de Argentina en los cobros de costado o el tiro de esquina al final, saque lateral, se hace en zona. No hay marcación individual, en que, aunque la referencia de hombre en zona se tiene en cuenta.
0: Nouri va a meter el balón al rectángulo verde. Llegamos sobre 12 minutos de este primer periodo. 12 de la etapa inicial. En el estadio Ciudad de Kansas, en Missouri, en los Estados Unidos. Primer partido en la fase de grupo. Grupo J, entre Argentina y la selección de Argelia. Allí viene Rodrigo de Paul, la bola se desborda. Viene el saque de puerta a favor de la selección sudamericana.
1: Presionaron los argelinos para no quedar mal parados. Prefirieron dar un saque de meta que una jugada rápida de contragolpe.
4: Escúchame, César, te pregunto, ¿qué jugador está demostrando que sabe aguantar la presión en este partido?
3: Al Nouri, el número 15, que está como si nada jugando.
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1: La voz del estadio, vamos a escuchar la voz del estadio, la voz del estadio para escuchar esta maravilla del estadio.
0: Qué lindo,
3: qué maravilla.
0: 13 minutos, primera mitad. 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
0: Buscando la bola, Cachete Montiel cruzaba la mitad del terreno. El anticipo de Benzemaini. Toma el balón en la mitad del campo. Ondaí para cruzar la mitad del terreno. Y de nuevo la toma del fondo Medina. El Facu para transportar el balón, la deja para Lautaro. Está llegando Lionel. Messi que se va asociando con McAllister. Toca la redonda desde la mitad del terreno Enzo. Puede repartirla sobre el sector donde viene el jugador Cuti Romero. Abierto está Medina tomando posición de ataque. La toma Lautaro, la mete de punta el centro que vino de Enzo Fernández. Y la bola que va a los pies primero de el guardameta Lucas Zidane.
3: Aproximación de Argentina de afuera hacia adentro. Siempre arrancando por los costados y rematando por la zona de Messi y de Lautaro, que son los más peligrosos en el equipo suramericano.
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0: 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Toca el balón a la izquierda, sale Argentina. Este es Enzo Fernández, que se frena por la mitad, está McAllister, le entrega la pelota para el Cuti, atrás está Licha Martínez, vamos a meter el balón, el Cuti para pasar la mitad de la cancha. Repito otra vez sobre el área del sector de los hombres del equipo de Argelia, en la media luna de la mitad del terreno sobre su propio reducto. Acompaña a Lisandro Martínez por el medio, tocó por la izquierda viniendo Thiago Almada, que repite para que salga por derecha el Cuti, que no cruza la mitad del terreno.
3: El cuadro de Arabia tiene tres delanteros, juega con Musa por la derecha, Guri el número 9 como centro delantero y Chaibi por el sector izquierdo, pero los extremos bajan a colaborar con el 3 del medio campo y se vuelve 5.
4: 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JJ tiene tiempo.
0: 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Messi que encara, se desmarca, deja uno, deja dos en el camino. La pulga la tiene encima.
1: Messi tirado totalmente a la derecha, ahora retrocede, pero llega la presión muy rápidamente. No le dejan generar juego con espacio al número 10 argentino.
3: Y en esa zona de mediocampo no le apuesta la gambeta corta, le apuesta más bien a parar, devolverse, tratar de controlar y pasar.
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0: Es hora de ser claro como lo somos más de 40 millones de colombianos. Rodrigo, John, Diego, César, todos somos claros. Toma el balón por la mitad del terreno, Benienzo viene perdiendo el rumbo de la pelota, la quedó finalmente para que salga en diagonal, va cruzando la frontera, algo menguado, empezó a caerse el juego para el equipo de la Selección de Argelia, tocando la Thiago Almada.
3: Partido bravo para Argentina, Diego.
1: Muy bravo porque no hay espacios para jugar, no pueden abrir a la cancha. Es que además Argentina, para poder jugar por las bandas, tiene que subir a los laterales. Messi retrocede para iniciar el juego, muchos hombres de Argelia para impedir los movimientos de Lionel Messi. Va Argentina
0: con Messi, va Messi de zurda. ¡Qué golazo! ¡Golazo! ¡Golazo! ¡Golazo! ¡Golazo! ¡Golazo! ¡Golazo! ¡Golazo!

0: 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Lionel pone el 1-0. Fantástico, fenomenal, exquisito el argentino. Argentina tiene 1, Argelia tiene 0.
1: ¡Qué golazo acaba de marcar Lionel Messi! ¿Quién lo inicia? Rodrigo De Paul desde su terreno. Todo por dentro, todo por el centro. A Messi que recibe. No hay la presión que se necesita para controlarlo. Le dieron 1 metro. Avanzó con la pelota. Disparó arriba. Y el arquero Zidane que voló y no llegó. Como en sus tiempos del Barcelona. ¡Qué bien está Messi! Pensábamos que no íbamos a estar tan rápido, pero qué golazo el que se acaba de marcar el 10.
2: Y marca el gol número 14 en los mundiales. Queda 2 goles de Miroslav Klose, que es el máximo anotador de la Copa Mundo con 16 tantos. Arrancó De Paul por el medio de profundidad. Nadie lo marcó, tuvo autopista. Remató fuerte y me parece que estaba un poquitico salido Zidane, que no pudo llegar al remate del número 10.
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4: Minuto 19, primera mitad, 19 minutos del primer tiempo. Argentina tiene 1-0, tiene Argelia. Golazo de nada más y nada menos que Lionel Messi.
1: Bueno, aquí intentan un balón largo. No volvió a llegar Argelia. Argelia se ha ido quedando a medida que pasan los minutos. Haile intentaba salir a zona derecha, pero Argentina le respondió con fuego al conjunto argelino.
2: La verdad es que abrió relativamente fácil la puerta del equipo de Argentina, porque hasta el minuto 17 estaba completamente cerrada. Marcaba bien a Argelia, tenía posibilidades incluso de salir por los costados y estaba sin profundidad el cuadro suramericano. Pero apareció De Paul, apareció Messi y saque.
3: Yo creo, Diego, que Messi es el jugador Balbolín, ¿verdad?
1: Sin ninguna duda, ¡qué golazo del 10!
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4: 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Llegó el minuto 20, voy con el tiempo. Tiempo de juego en Caracol. 20 minutos de la etapa inicial. Estadio Ciudad de Kansas, Argentina 1, gol de Messi, 0 Argelia.
1: Argentina empieza a presionar con 2 hombres arriba. Lautaro también lo hace, Lionel Messi. Detrás de él está Enzo Fernández, también lo hace McAllister. Y ya no están dejando que Argelia con su toque pueda llegar sobre el pórtico de Emiliano Martínez. César.
2: El cuadro argentino con Messi, que marca su gol número 118 en 200 juegos, empieza con pie derecho la reconquista del título.
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2: Solo por referencia, Messi 118 goles con Argentina, Cristiano 143 con Portugal, Messi 200 partidos con Argentina, Cristiano 228 con Portugal.
4: Tocando el balón Argentina, promueve la salida por derecha, llegando Gonzalo Montiel para Rodrigo De Paul, recula sobre su propio campo, viniendo el Cuti. Este es Romero que transporta la pelota, la balanzando para Licha. Este es Martínez, Lisandra para Medina, pelota abierta está Medina. Toca sobre el sector de la zona izquierda, va moviendo el balón la gente de la selección argentina. Tocó para Thiago, hay nada que la mueve por la mitad de la cancha para McAllister. Primer cuarto de cancha para terreno central para la gente de Argelia.
1: Escuchamos el estadio otra vez, porque hoy es un espectáculo lo que se vive en el estadio. Ahora Argentina controla. Argelia 4 en el fondo, 5 por delante.
2: Usted sabe, Diego, que una vez presentaron los cánticos de las barras argentinas a los premios Grammy.
6: Maravilloso.
2: El tema no pelechó, pero algún día pelechará.
1: Claro, nunca paran con su motivación y animación.
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4: ¿Sabe quién está feliz, Diego? El colombiano más argentino que nosotros conocemos,
6: Uy, es que hay muchos.
3: Omita 69.
1: Omita, Lalo, Alcalá, Mauricio Gómez, todos. La pelota es de Argentina.
4: Con el corazón dividido, llegamos a 23 de la primera mitad. Muy cerca del minuto 23, estamos cruzando la mitad del primer episodio. 22-30, 0-1. Gana Argentina. Toca la pelota, llegando por la mitad. Ese es Thiago. Aymada para Leo. Otra vez viene jugando la pelota Aymada por la izquierda. Leo levanta el balón en el centro que venía para el jugador Lautaro. El toro no alcanzó a llegar y esperó en el fondo Nuri para sacarla.
2: Es el que menos entra en juego, el jugador Thiago Almada, el hombre del Atlético de Madrid por el sector izquierdo. Lautaro ya empieza a tener relación con Messi, lo mismo los volantes que lo entienden perfectamente.
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4: Con GWM, minuto 23, primera mitad. Argentina tiene uno. Golazo con mayúsculas de Lionel Messi, 0 Argelia.
1: Parece que no hubiera árbitro en el partido a pesar de los dos fuera de juego. Marcianiak, que es uno de los mejores del mundo. Ya va a venir la zona de rehidratación. Argentina retrocede para empezar nuevamente a generar juego desde el fondo con su arquero.
3: Venga César, ¿qué se necesita para ganarse los aplausos en un partido como este?
2: Ser Messi, meterla y jugar bien.
3: Y Messi mismo dijo, sacala vos. Y claro, así es cuando las cosas se hacen bien, los aplausos llegan, como a Colombia le pasó con la campaña Descubre la Diversidad del País, premiada internacionalmente por destacar nuestros destinos, culturas y experiencias únicas. JJ,
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1: Iba Dibu Martínez a jugar en largo, no lo hizo, no encontraba pase, y en ese momento vino la presión argelina. Está ganando Argentina 1-0 con gol de Messi, jugada de Lautaro, todo por dentro, fuera del área, volada del arquero, pero no llegaba, y Lionel Messi tiene ganando a Argentina.
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2: En 24 minutos el partido se planteaba con tranquilidad. Un equipo argelino muy fuerte defensivamente que tocaba la pelota y le cerraba todos los espacios a Argentina. Argentina no llegaba, pero al minuto 5 avisó Messi con un gol en fuera de lugar, picando al espacio, y al minuto 17 llegó el remate de distancia para la victoria parcial del equipo de Scaloni.
1: Dos jugadas de gol en fuera de juego, dos anulados en el partido. Esto está 1-0 ganando Argentina, gol de Lionel Messi.
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1: Bueno, sigue parado el partido, lógicamente la rehidratación, hablan los técnicos, habla Lionel Scaloni, habla igualmente el árbitro Perkovic del equipo argelino. Estamos mirando el gol, se abrieron mucho los dos defensores. Sí, el arquero puede, pero para mí es una posición normal que esté prácticamente adelante de las 5, con un poquito atrás de la raya de las 5:50, que no puede estar debajo del arco.
2: Claro, y además la pelota se le abrió en el cobro de Messi porque le pegó con borde interno. Dijo Lorenzo hoy en la conferencia de prensa que eran demasiado largas las pausas de hidratación y que de ahora en adelante iba a dejar 30 segundos de reposo, de que los ánimos se calmaran y la adrenalina bajara, y después les daba instrucciones muy puntuales.
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3: Oiga, cada vez más largas las pausas de rehidratación.
6: Va a completar 3 minutos.
3: Son 4 tiempos ya. Ahora ya no se juega a tiempo de 45 minutos. Paran el partido cada 23 minutos. Cada 22 y medio dan 5 o 6 de reposición. Son 4 tiempos.
6: Le leía a un periodista suizo que la FIFA estaba considerando la posibilidad de que a partir de 16avos de final, por petición de los jugadores, no se hiciera. Vamos a ver.
3: Va una nueva reanudación de partido. Vemos a Rodrigo De Paul, vemos a jugadores como Lionel Messi, que ya entra nuevamente, va a reanudar Argelia.
4: 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Cómo suena de bonito en Caracol Radio. Toma el balón, 28 minutos, primera mitad. Argentina tiene 1, golazo de Messi, 0 tiene Argelia. Gana la bola desde la mitad de Entalet, la toca sobre su propio campamento, la recostó para Mandy, otra vez para Bentaleb. Este viene pisando el esférico muy cerca de la mitad de la cancha. Anit Moussa para recostarla, la manda para el capitán. Ahí Samandi para tocar otra vez el balón por el sector derecho. Bengalí para salir sobre la red, introduce la bola al medio, la toca para Massa, viene progresando desde la mitad del campo, interrumpe en el fondo saliendo el jugador McAllister.
6: Los jugadores más costosos de Argentina: Julián Álvarez, 150 millones de euros. Enzo Fernández, 100 millones de euros. Lautaro Martínez, 90 millones de euros. Nico Paz, 80 millones de euros. Y McAllister, 70 millones de euros.
3: Y acabamos de pasar el minuto 25. Sí, el minuto 25. 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
4: 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Martínez, que levanta la pelota. Conecta para que venga Lautaro. El toro viene cayendo muy cerca del borde del área grande. No hay nada. Diego Rueda le dice al árbitro que se ponga de pie.
3: Un balón largo desde el fondo de arco argentino. Lautaro intentaba ganar, no lo podía hacer. Caía en el recorrido, pero no lo tocaba el defensor de Argelia. Argelia, aparte de la jugada que le anularon de gol, no ha rematado una sola vez sobre el pórtico del Dibú.
6: Y se equivocaba Benzeibani en la marca sobre Lautaro. Le dio la espalda, al final perdió la vista de la pelota y por poco alcanza el argentino.
3: Lautaro está de titular. ¿Y qué estás esperando? 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
4: Es el momento de apostar y ganar cuando vamos llegando a 30 minutos de la primera mitad con Rosbet. El tiempo, tiempo, tiempo. Tiempo de juego en Caracol. Minuto 30 de la primera mitad en Kansas Stadium. Esto está 1 Argentina. Gol de Messi, 0 Argelia.
3: Sale la presión Argentina. La está rompiendo muy fácil. Va Argentina, aunque queda tocado jugar, pero va Argentina.
4: Enzo le mueve la pelota para que venga Facundo. Medina, que espera la pelota. Fernández para repartirla y la bola se estaciona en la mitad del campo.
3: En estos 29 minutos, Argentina ya es el dueño total del partido. Genera por el centro mucho más que por la banda. Los laterales no han pasado como debería ser en el encuentro para romper a la defensa argelina. Va Argentina.
4: Viene Argentina, Lautaro, le pide el balón Rodrigo. De gol para McAllister, viene organizando el juego al medio. Le da la media vuelta a la pelota, le da el giro completo. Transporta el balón sobre la zona media para que aparezca por derecha Cachete. Montiel, que la va a tocar centro por la mitad del terreno.
6: El equipo argentino toca, toca, toca. Los laterales empiezan a jugar un poquitico más alto y no arriesga con el balón. Quiere la seguridad y la posesión de la pelota.
3: Diego, ¿qué jugador está demostrando que sabe aguantar la presión en este partido?
1: Rodrigo De Paul, el pase para Messi.
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3: Le pitan una falta a Lionel Messi. Es importante lo que hace Argentina. Ha tenido 2 o 3 llegadas, incluyendo la del gol anulado, pero no es un equipo que deje generar juego, porque inmediatamente la recuperación de la pelota es muy rápida.
6: Y no habíamos visto presionar a Messi. Aquí lo hizo y le pegó una patada por detrás sin culpa a Mandy y lo dejó medio golpeado.
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4: Bueno, con Home Center se va a reanudar el juego y le sigue diciendo Andy, ¿qué pasó, juez, ahí?
3: Claro, lo que pasa es lo que hemos venido diciendo. Este tipo de árbitros, a ver, que lo iba a llamar la atención. Este tipo de árbitros
1: Estos golpes no los muestran como amarilla, reglamentariamente lo pueden hacer, pero saben que el partido no lo necesita Argelia con la pelota.
4: El árbitro del juego, el señor Simón Marciniak, el polaco.
2: Además, sacarle amarilla a Messi por una patada es porque no lo conocen.
4: Sí, señor. Vladimir Petkovic, el técnico yugoslavo al servicio de Argelia. Lionel Scaloni, el campeón con Argentina. Toca el balón sobre la izquierda, viniendo desde atrás Mandy. Pisa la bola, se la viene entregando para que salga sobre el sector izquierdo jugando el balón. Estamos hablando de Gouri. Se le acerca por la mitad del terreno para tocarla con Ibrahim. Massa, que va moviendo la pelota sobre el sector central. Distribuye el juego de forma lateralizada para hacer la pausa. La transporta Mandy, parado en su propio terreno. Ahora es Argentina quien se atrinchera en su propio terreno, mandándola otra vez sobre la banda. Mandy, que la entrega a Bengalí para asociarse por derecha. Allí va saliendo a Dubái para pelear la redonda. Lo viene esperando tranquilamente en el fondo Thiago Elbada, y es lateral para Argentina.
2: Vladimir Petković, el técnico serbio que tiene nacionalidad croata y suiza, tiene 41 partidos dirigidos con Argelia y solo perdió 3. Tiene 78% de rendimiento, que es el mismo rendimiento de Scaloni con Argentina.
4: Sale Argentina, pisa el balón sobre la izquierda, venía al sector superior saliendo el jugador Facundo. La perdió Medina para la Argentina. Recupera la redonda tocando al Toro y se da lateral para el equipo sudamericano.
1: Pelea por zona izquierda en ataque para Argentina. No pudo pasar Enzo Fernández e intentaba acompañar Thiago Almada.
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4: Va saliendo con Colpensión en la selección argentina, tocando al revés el balón Lisandro. El Licha Martínez para dejarla por la izquierda, donde va saliendo Thiago Almada para Macalister. Cae, falta que comete el jugador Gouri, el número 9 del equipo argelino.
2: Que no ha aparecido mucho en el partido, prácticamente no tiene contacto, pero retrocede para tratar de tapar sobre todo la salida de Lisandro Martínez, que solo mide 1.75 y le quitó el puesto a Otamendi, que fue titular en el Mundial de Qatar.
3: Óigame, Diego, ¿cuál cree que ha sido la mejor oportunidad que hemos visto en este partido?
1: La oportunidad de Messi en el golazo fuera del área, remate, volada el arquero, no llegaba.
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4: 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Ataca Argentina, la va tomando Enzo, la mete en el área. Aparece Medina, tocó para Lautaro. El balón que golpeó al jugador africano, pero el despeje lo viene haciendo en el fondo Mandy. Revienta la pelota y cayó sobre el círculo central.
1: Tenía remate Medina, pero todo el lateral o todo volante por zona izquierda que pasa quiere tirar el centro. Tenía a su disposición el arco, pero prefirió acompañarse de Lautaro y Messi, que llegaba un metro más atrás.
4: Sale Argentina de nuevo, pisando el terreno central. Toca la pelota, no van a quedar 10 minutos para que se acabe el primer tiempo. El juego es defensivo. El apoyo sobre la media luna para que aparezca el guardameta Emiliano, el Tibu Martínez.
2: El ritmo del partido lo maneja Argentina a su antojo. Para el juego, la velocidad, no marca, no presiona el equipo de Argelia. Y cuando acelera, intenta llegar por el costado.
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1: Tiene posibilidad con pelota quieta Argentina. Está Lionel Messi. Una falta cometida por Bengalí sobre el jugador Thiago Almada. Doble perfil, pero Messi siempre es el que cobra.
4: Messi de zurda, probó de afuera. Quiso sorprender al guardameta Lucas Irán, víctima ya del ataque argentino.
2: 36 minutos y se quedó completamente Argelia. No tiene remates a portería, no pasa con posibilidades la mitad del campo y se quedó solo en el gol anulado a los 8 minutos.
1: Es que estaba cometiendo un error el arquero Zidane en el cobro de Messi. se fue moviendo hacia su izquierda porque pensó que iba a haber centro. Y Messi, que lo ve en la posición, le remata al palo de la mano derecha. Por poco lo sorprende, hubiera sido un golazo de Messi. Arranca Argentina.
4: La busca McAllister, la toca para Leo. Arranca Messi, engancha, se desmarca, la filtró. Faltó de Lautaro. ¿Qué quiso hacer Lautaro? Centro. Tiró un despeje a la línea final.
1: Pero estaba acompañando por el centro. Estaban llegando dos jugadores de Argentina cuando está el matador Kempes, está también
11: Ruggeri,
1: el cabezón Ruggeri.
11: Está Capello al lado de Ruggeri también. Sí, y está el Chiquitapia, ¿no?
1: Hay una buena cantidad de jugadores que ganaron el Mundial.
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2: El arquero Lucas Zidane, el hijo de Zinedine, del equipo argelino, tiene 28 años, juega en el Granada y usa una máscara rígida porque sufrió un choque que le propició un contrario jugando con el Granada en la segunda división de España y quedó con fractura de mandíbula y mentón. Estuvo por fuera varias semanas y por eso usa la máscara.
4: 7 minutos para que termine el primer periodo. Estamos llegando a 38. Sale desde su propio terreno, alargando la bola en la salida al guardameta Martínez. La atacó por la mitad de la cancha, cruzó la frontera, la viene vacando el jugador Lautaro. Martínez por el medio, recostó para Enzo, la manda para Lionel, que en el segundo filtra la bola, la toca sobre la izquierda, se mete allí en el área. Enzo para pisarla, Enzo para moverla, Enzo para darse la media vuelta. Insiste Argentina, tocó en corto, propone la pared, arranca el tiquitaca, tiene que desviar la manda y sobre la línea lateral. Pero qué pesadilla Argentina cuando toca y toca.
1: Por dentro estaba Thiago Almada, Messi quisieron tocar de primera para darle la posibilidad a Messi de que arrebatara. Juega muy bien el 10, es el que organiza, es el que abre la cancha, toque de primera y los pases de Messi están rompiendo la defensa del conjunto argelino.
2: Por un momento, cuando empezaron a tocar en pared, en corto y en terreno contrario, me imaginé a la máquina, la más máquina de todos, la de River por ahí en los años 50.
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4: 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El partido sigue 0-1, lo gana Argentina. Golazo de Messi, transporta la redonda sobre la izquierda, Benzema. La va a tocar a la mitad del campo para que venga Ibrahim. Massa, que repite en el medio, Benzema para recostársela. La toca para el otro zaguero central. Se adelanta el equipo africano metiéndose en terreno Argentina para intentar provocar la posibilidad de buscar cualquier acercamiento.
2: Y tiene un problema el equipo de Argelia. Y es que los tres delanteros se fueron muy en punta, se distanciaron de los volantes, no colaboran en el medio y ahí hace superioridad Argentina.
4: Babouza se mete en el área, toque al medio, remató y respondió Martínez. Pasaron 40 minutos para que se sumara Argelia a la portería de Argentina.
1: Pero buen movimiento de Chaidi, otra vez del centro hacia el costado. Es un jugador muy inteligente en sus diagonales, se mete siempre entre los centrales para terminar rematando. Es la primera llegada válida para el conjunto argelino al pórtico de Dibu Martínez.
4: Cobro. El tiro de esquina en corto, el primero del encuentro para la selección de Argelia. Tocó por la mitad de la cancha, va repartiendo Udaibi para meterla en el área. Frentazo que se perdió por la línea final. Nos van a quedar 4 para que se termine el primer tiempo. 1 Argentina, 0 Argelia.
2: Y la tuvo más o menos clara Chaidi en el centro desde el sector izquierdo. Cabeceó, pero lo hizo mal cuando estaba solo, sin marcación contraria.
1: Estaba mirando atrás la jugada del gol. Mandy se queda. Los dos centrales muy abiertos, le brindan el espacio. Y ya cuando Mandy se da cuenta que venía el remate de Messi, era muy tarde para llegarle e impedirle que fuera con claridad todo el ángulo.
2: Además, los tres que lo marcaban retrocedieron.
1: Ya la pelota otra vez es de Argelia.
4: Salió transportando el balón por el medio. Arranca Hichan Udaubi para meterla en el área. Muy atento Cachete Montiel, le cacheteó la pelotita. Qué lindo, dirían los argentinos. Salió por la mitad, el público se emociona. Arranca Lionel Messi, que encara las marcas contrarias. Tocó por el centro, Enzo que vino abierto. Thiago para esperarla, participa sobre el carril izquierdo, va al borde del área, dispara la bola. Se va demasiado alta sobre la portería sur. El público apenas aplaude.
0: nosotros también, porque juega lindo Argentina.
2: Sobre todo cuando la agarra Messi, que ya no tiene la velocidad y la explosión de otros momentos del Mundial anterior, pero sigue siendo un jugador con visión, con remate y con posibilidades de gol.
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4: En Alcosto y Catronics, minuto 42, 3 para el final. Argentina tiene 1. Ahora Algeria tiene 0. Mañana nuestra selección Colombia espere el más completo cubrimiento informativo de la radio en Colombia, digital y radial con Caracol Radio y Diario AS, tocando el balón a Argelia. El despeje que va sobre el sector posterior para que venga Montiel. Le tira la bola sobre la banda occidental. La pelota no se ha ido. Evita que el esférico se vaya. El jugador Bentaler la toca, la presión de McAllister. Comete la falta y obstruye el paso argelino.
2: Y Argelia viene de 4 partidos sin recibir gol amistosos. Goleó 4-0 a Bolivia. Le ganó 1-0 a Países Bajos. Empató 0-0 con Uruguay. Y le ganó 7-0 a Guatemala. Había perdido con Nigeria en la Copa Africana de Naciones 12.
4: Diría un amigo mío, Diego César, este equipo no es malo, ¿ah? Para campeón no está.
12: De todas maneras, yo les digo, después de ver a Francia hay que jugar mucho para poderle ganar en este campeonato del mundo. Argentina siempre recupera en zona de medio campo. Argelia, sí, no, está. Va Argelia.
4: Viene Argelia, Chaibi, se acaba Chaibi, pégale Chaibi. Chaibi, la mandó a la fila 32 de la tribuna norte. Se tomó confianza el argelino, eso está bien, pero la mandó muy lejos.
2: Y es el mejor jugador de Argelia en el partido. Sacó con una enorme facilidad al Cuti Romero. Alcanzó a rematar de derecha y la pelota se le abrió. Pero es el hombre que genera, que crea y que por lo menos intenta llegar.
12: Pero ya llegó dos veces Chaibi. Remate fuera del área, se fue arriba, ya tuvo la jugada de gol que le anulan por estar centímetros adelantado, y la que salvó Dibu Martínez. Otra vez Argelia ha mejorado en el remate del primer tiempo.
4: Se va acabando la primera mitad, estamos sobre 44 del primer tiempo. Argentina tiene 1, Argelia tiene 0. 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Toca el balón, Argelia que viene saliendo. McAllister, la va tocando Thiago Almada, que la va perdiendo, va quedándole finalmente Licha. Martínez, que no puede sacar la pelota, la toma Argelia. Insiste Moussa, la mandó para Gouri. Entrega el balón sobre la última línea. Chaibi para meter ese centro cerrado. Qué confianza la que se tiene ese muchacho Chaibi, señores.
12: Es que tenía que rematar. Si uno mira, no podían meter centro. No había ningún jugador de Argelia en el área. Por eso decide rematar. Todo lo que recibe lo remata porque no es acompañado en el ataque.
2: Además está llegando por el sector derecho, donde tiene que marcarlo Enzo Fernández, y le está dando mucho espacio. Y Chaibi sabe con la pelota, sabe rematar y la sabe acomodar.
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12: Run, quedan 4 minutos de don JJ Trujillo. Le quedan 4, gana Argentina 1-0.
4: Se va terminando la primera mitad, dio 4 de adición. El árbitro polaco Marciniak, tocando el balón desde atrás, va saliendo. Ese es Benzemaini. Le toca la pelota a Douri. Se escapa en diagonal, viene transportando el esférico. Le hacen el 12, la marca, la toma. Douri que se mete, le cerró el camino el argentino. La mandó a la línea final. Hay tiro de esquina.
2: Muy individual el equipo de Argelia llegando. Gouri intentó una gambeta entre dos, prácticamente imposible, y aparecía el compañero Boudaoui por el sector izquierdo, libre, y no se la pudo entregar.
4: Va a cobrar Argelia, el centro lo va a hacer desde el sector de occidental con norte. En la parte baja de este escenario, levanta Chaibi, balón al primer palo, cabeció atrás McAllister para recuperar la pelota. Viene frenteando también Lionel Messi, que tocó sobre el carril derecho. Allí juega sobre la línea inferior del estadio de Kansas City. Toca la pelota desde su terreno, donde avanza en el fondo el jugador Boudaoui.
12: Pero termina bien Argelia. Sí, intentan rematar fuera del área o hacerla individual. Es que el problema que tiene es que no hay más de dos jugadores acompañando en el ataque argelino.
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12: Espectacular en la moto Honda. Argelia lo niveló, Argelia ya no pierde rápidamente la pelota, Argentina es controlado, Lautaro se fue y a Messi lo han hecho retroceder muchísimos metros para arrancar prácticamente desde su área de la 18.
13: Último minuto para que se acabe el juego. Lanza el balón saltando por la mitad, la perdió Thiago. Almada que le regala la pelota para que salga Boudaoui. Este viene escapándose sobre la izquierda. Limita sobre el sector inferior donde viene buscando la pelota sobre la raya. En diagonal domina el esférico, la va mostrando Nauri. Marca muy bien en el fondo Montiel. La sacaba sobre Rodrigo de Paul. Se desmarca llegando allí el jugador Thiago. Se va mostrando. Uy, entró fuerte el argelino. Dice que no es juez central. Toca la pelota a la mitad del campo el equipo de verde. Es el conjunto de los zorros del desierto. Lanzaron el balón desde el fondo. Mandy para recular. Se la toca para Bengalí, está asociándose sobre el sector derecho para que venga Onís. Moussa para lanzar la pelota, para levantarla de afuera. Lindo amague, se mete en el área, se saca uno, se saca dos, remata de zurda. El balón que faltó un poquitito más de fuerza y precisión en el remate de Guri, se salva Argentina.
12: Claro, pero se ve sorprendido el jugador marcado con el número 9, Guri. Se ve sorprendido, estaba metido ahí en la 5:50. Al final Moussa, el número 11, es el que tira el remate, pero ha mejorado Argelia. Y cómo me gusta que los jugadores caen y se paran inmediatamente a jugar, que es lo que pide este fútbol moderno sin estar tirados en la cancha.
11: Pero tiene un defecto Argelia y es que son demasiado individuales, les falta el asocio para tratar de superar la defensa argentina que por ahora no sufre.
12: Va a terminar el primer tiempo con un cobro de tiro libre de costado para Argentina, va a ser Messi, suben los centrales argentinos y está Lionel Messi para el cobro. 1, 2, 3, 4, Argelia para toda su defensa delante de la raya de la 18.
13: Le va a entrar el balón sobre la portería sur. Se termina la primera mitad. Cobra y se acaba este primer tiempo. 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Es la edición 23 de la Copa Mundial de la FIFA. La actual campeona Argentina arranca con buen pie. Centro de Lionel Messi en el área. Salto Macalister. Ventazo por arriba de la portería sur. Y el árbitro se lleva su silbato a la boca, marcando el final de los primeros 45 minutos. Se acaba el juego en el estadio Ciudad de Kansas. Argentina 1-0 Argelia. Golazo de Lionel Messi. Diego, señores, voy al descanso y regreso en 15.
12: Golazo de Lionel Messi, que puede ser hasta ahora uno de los mejores del campeonato. Pero vamos a comenzar con esa jugada del minuto 17. Rodrigo de Paul, desde su terreno, pase a Messi que recibe entre líneas, la de defensores y volantes. Los defensores van abriendo campo por si Messi va a tirar un pase. No, Messi se da cuenta que le dan 1 o 2 metros suficientes para sacar un remate fuera del área. Al palo de la mano izquierda de Lucas Zidane no llegaba el arquero. Fue espectacular el golazo de Messi. Pero con Messi uno tiene que comentar toda esta parte del partido. Messi ya había tenido uno comenzando el juego. Estaba en fuera de juego milimétrico, sí, entrando por zona derecha. Le pega abajo y era el gol, el primero. Messi participa de todos los pases. Messi ayuda a recuperar en la presión alta. Messi retrocede para ser el que genera todo el juego desde su terreno. Falta quizá en Argentina juego por las bandas. Uno ve el juego de Argentina todo por dentro. De Paul, Enzo Fernández, termina en esa misma zona Lautaro Martínez. Thiago Almada cae de izquierda hacia el centro. No tienen mucho paso al ataque ni Montiel ni Facundo Medina. Y en Argentina, si uno mira arriba, no hay extremos. No lo es Lautaro, que juega por dentro. Macalister también. Messi es ya hoy ese jugador que va por todo el frente del ataque, pero hoy ha jugado más por el medio. Un equipo argentino que recuperaba muy rápido la pelota. También tuvo una jugada de gol Arabia, el conjunto argelino. Un gol de Chaibe. Toque del centro del campo de Boudaoui. La pelota a zona izquierda y el 10 define por el palo del arquero. Lautaro.
14: Conclusiones de cómo jugó Argentina, cómo se lo ve Argelino.
12: Lautaro Martínez que. Perdón, a ver si ya tenemos. Le pega el número 10, Chaibi, y es en el palo del arquero, que esperaba se lo cambiaran al costado izquierdo. Argelia no pudo pasar de medio campo durante 40 minutos. La recuperación y presión argentina era muy rápida. Después de esos últimos minutos, logró el conjunto argelino tener tres remates con el 10, con Chaibi, y una jugada donde participaba Gouri. Y aunque no terminaron en gol, se le vio otra intención. Mira una Argentina cómo se para uno en los cobros de tiro de esquina. Deja dos hombres en el área, las 18 para los rebotes. Los demás se encargan de estar en zona para rechazar. Intenso, buen partido, y a pesar de que Argentina ha sido mucho más, el conjunto argelino quiere jugarle de tú a tú. Por momentos sí tuvo que esperar o lo metía Argentina, pero buen partido el que hemos visto con mucha intensidad.
2: Claro, partido que en 45 minutos, a pesar de lo interesante, de la manera positiva como terminó Argelia y como empezó Argelia, no ha tenido sino una situación de gol, que fue la anotación de Messi al minuto 17, porque las otras dos fueron tantos anulados. Y tenemos que anotar lo siguiente: los tres volantes de Argentina juegan pegaditos, Rodrigo de Paul por derecha, Fernández por el sector izquierdo y McAllister por el medio. Se entienden a las mil maravillas, juegan en un tercio de la parte central de la cancha. Los laterales van poco al ataque, prefieren hoy la seguridad, es el primer partido, no hay que arriesgar. Ni Montiel ni Facundo Medina se proyectan sobre las bandas. Messi ya no tiene la velocidad para picar en corto, desequilibrar y pasar como lo hacían antaño por el sector derecho. No hay extremo que por ahí avance. Y por el extremo izquierdo, Almada ha pasado prácticamente desapercibido y es el más flojo de Argentina. Así entonces, Argentina tiene que jugar por el medio. Así llegó el gol, el pase de De Paul sobre Messi, que también arrancó por el medio, remató y definió, y se queda muy solo Lautaro Martínez. Y en el equipo de Argelia encontramos que hay tres volantes que tratan de tener la misma funcionalidad de los argentinos. Tanto Boudaoui, que es el que va por el medio, Dentaler, que va por la derecha, y Massa por la izquierda, también juegan juntos, pero los laterales intentan ir más al ataque, sobre todo el número 15, Rayan Aid Nouri, que en los primeros 10 minutos fue dolor de cabeza para Argentina, se proyectó, fue y trató de ser profundo. Los extremos no aparecen, ni Moussa, ni el jugador Yuri, que es el centro delantero, y ese se tira sobre la derecha, y la figura de ellos se llama Fares Chaibi, el jugador del Frankfurt, 23 años, que lo ha intentado todo. Tiene remate, tiene gambeta, tiene panorama para encontrar los espacios, pero tienen los argelinos un problema muy grave. Son demasiado individualistas y ese sacrificio colectivo hace que se les dificulte la llegada.
3: Sí, señor, y gana Argentina 1-0, y allá en Argentina cantan: ahora nos volvimos a ilusionar. 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
4: Ahora hay que buscar jugadores que calcen 38, porque el fuera de lugar se mide en esa puntica del guayo.
5: Y que no usen las mangas anchas, Diego, porque eso también puede provocar fuera de lugar. Las tienen que tener pegaditas al huevo, como diría Juan Sebastián.
4: Totalmente, porque si no, a ustedes sancionan el fuera de juego, eso es milimétrico.
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0: Francia 3, Senegal 1, Irak 1, Noruega 4, Argentina con golazo de Messi le está ganando 1-0 a Argelia. 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
1: Buenas, ¿cómo está? Aquí desde la ciudad de Popayán, Juan David Osorio. Se me hace que el partido hasta el momento lo que se esperaba. Argentina hizo el gol y chao. Ya los de Algeria ya no supieron qué hacer y están nerviosos.
0: Están nerviosos, sí. Este año no hay 11 jugadores en la cancha y 53 millones de colombianos. 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Qué cosa tan linda tener los oyentes con Claro, con la señal de Claro.
2: Hola amigos de Caracol, mi nombre es Simón, estoy aquí en el barrio Rosales en Bogotá escuchándolos. Para el partido de Argentina me parece interesante, esperemos que de pronto Argelia pueda apretar un poco más, pero nada, la superioridad de Argentina se nota bastante y pues esperemos que siga siendo un buen partido.
0: No, gracias con Claro a los oyentes. Nos comunica André Díaz que van a entrar, que está ahí al lado de la cancha. Nahuel Molina y Nico González.
3: O sea que se van Almada y se va Gonzalo Montiel, eso está clarísimo. Diego, mire, la selección de Argelia regresa a los mundiales después de 12 años. Ha ido a 5 campeonatos del mundo y logró avanzar en segunda vuelta en el mundial del 2014, octavos de final, cuando perdió contra Alemania 1-2 en tiempo extra. Y fue el primer africano en ganarle un equipo europeo. Lo hizo en 1982, Mundial de España, a la República Democrática Alemana, 2-1.
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13: Un 16 de junio de 2006, Messi marcaba su primer gol en los mundiales. 20 años después, viene ganando Argentina, George.
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13: Muy bien, ya están regresando los equipos, ya está Lionel Messi, la oración de los jugadores de Argelia para este partido. Está ganando Argentina 1-0. O sea, la variante de César.
22: Sí, aparentemente dos variantes. Vía el número 26, Nahuel Molina, que debería reemplazar a Gonzalo Montiel, a no ser que saque al otro lateral y ponga alguno de ellos, de los derechos, a marcar por el sector izquierdo. Y la otra variante posible sería la de Nicolás Paz, el jugador del Como de Italia, y se iría Thiago Almada. Vamos a ver si se confirman las dos sustituciones, aunque solo veo una nomás.
13: Sí, la de Molina. A ver, George.
22: Se va Montiel, efectivamente.
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1: Con un cambio de Nahuel Molina por Gonzalo Montiel, se inicia el segundo tiempo.
2: Y es un cambio que me parece que obedece a un tema físico. No tiene una razón lógica porque el jugador Montiel venía cumpliendo sin problemas.
1: Argentina gana 1-0 a Argelia. JJ.
3: Sí, señor, el árbitro del juego. Sin pato la boca, sumando el eje central. Y rodó la etapa complementaria. Cinco minutos finales para conocer el desenlace de esta historia que por ahora está 1 para Argentina, 0 para Argelia. Golazo de Lionel Messi. Arranca paso firme la selección campeona del mundo. Rodrigo De Paul, que perdió la bola en la salida sobre el sector oriental. Argentina juega en posición sur hacia norte. Lo contrario, el equipo africano la viene moviendo desde atrás para tocarla. Argelia norte a sur. Transporta el balón desde su propio terreno, viniendo Mandy. Este va haciendo la pausa para distribuirla sobre el sector posterior. Ventavet que la va jugando. Otra vez para Mandy. Va a cruzar la raya media, buscando la salida sobre el sector inferior. Línea baja del estadio en Kansas, en los Estados Unidos. Mueve el balón a la mitad del terreno. Otra vez Boudaoui. Pisa la bola sobre su propio reducto. Acompaña Bentaleb. Este le viene tocando de nuevo el balón para Mandy. La recostó por la raya. Ahí se Mandy para cambiar de sector. Le va cruzando la bola para Nouri. Él la viene bajando de pecho. Domina la redonda, aterrizando sobre el sector oriental. Moviliza la bola al campo medio. La busca desde atrás el jugador Bentaleb. Chaibi para disparar. El servicio que llegaba. Bengalí que va aterrizando. Cabecea al piso. El rebote para Moussa. Anis Moussa que la pierde y va marcando Enzo. La quitó Fernández para moverla por la mitad. Lionel que perdió el rumbo de la pelota. Sin embargo, le cayó en Sebaini para moverla. Procura la salida sobre Noura. Aterriza Ibrahim. Massa para levantarle y cabeció. El Licha Martínez que viene dejando la pelota corta. Marcaba el Cuti Romero. El despeje sobre el sector izquierdo que viene jugando otra vez para Ben Sebaini. Este larga la bola donde viene Guri, se va escapando sobre el sector izquierdo, juega la pelota desde la línea oriental, pase interno Argentina que viene siendo sometida en este arranque de juego, la toca Guri del medio y marcó Argentina.
1: Pero entra con otra actitud el equipo argelino, de tener la pelota, de presionar arriba y recuperar rápidamente el balón cuando se pierda, de querer rematar. Argentina espera en este comienzo del segundo tiempo.
2: El equipo de Argelia toca bien, juega bien, es un equipo estructurado, se para correctamente en el terreno de juego, pero no tiene profundidad, no hace daño.
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3: Sí, señor, porque yo los últimos 50 mil pesos que tenía en la cuenta. Centro que va arriba, va Argentina. Salta el arquero Zidane. Cabeció la bola sobre el carril oriental. Línea superior del estadio norteamericano. La jugó Nouri. Va a repetir en cara, lo presiona el argentino Rodrigo De Paul, que se la saca y es lateral para la selección de los zorros del desierto.
2: Y es la primera vez que presiona Argentina. Lo hizo con De Paul sobre la derecha y logró la recuperación. Argentina espera ganar 1-0 y no tiene afán.
3: Tocó desde atrás para sacar el balón. Revientan la pelota los muchachos de la selección albiceleste. Cabezazo defensivo que va de parte de Licha. Martínez tocaba el balón al terreno de los jugadores de Argelia. Salen desde atrás, tomando posición. Se acomoda por el carril central, escapándose con la pelota. Randegrama cruzó la frontera. El balón que viene para Massa. Ibrahim que se viene escapando, se metió en el camino de mayor tráfico de camiseta del equipo albiceleste. Recobró de nuevo la entrega por derecha para Nahuel. Molina que regresa la bola que va para el Dibu. En los 5-5 cuenta la va tocando para que salga Licha. Elisandro que mete la bola sobre el sector lateral, se equivocó y regalan la bola sobre el sector occidental.
1: Juega bien Argelia en el segundo tiempo. Ya está sumando 4 o 5 hombres al ataque. Va a correr riesgos en la recuperación de Argentina, pero tiene toda la iniciativa en el segundo periodo del conjunto argelino.
3: Ese es Rodrigo. De Paul para Lionel. Messi que escalona al ataque. Tocó por la banda, viniendo otra vez el jugador Nahuel. Molina que pisa terreno central. Van jugando sobre el carril oriente. Zona superior de este escenario, transporta la pelota a su propio campo, llegando desde el fondo el Cuti. Es el jugador Romero. Cristian para pararse muy cerca del balón, la domina, recostó sobre la izquierda, encamina el juego de larga distancia por parte del jugador Medina. Esperaron el balón en la zona central, va marcando otra vez Medina, la recuesta para McAllister, asociándose con Martínez. Le mete el balón para Enzo, viniendo Fernández en diagonal, buscando el interior, la toca para Lionel, le dan el espacio y le pega el centro en globo, venía Enzo otra vez y bajaron la pelota, marcaron los jugadores de verde.
2: El equipo argentino intenta llegar de nuevo por la zona central. Los costados no los frecuenta con asiduidad y lo hace bien, con peligro.
3: Argentina otra vez con Lionel de Sur. La bola. llegada de la cabaña que defiende el seleccionado africano y va muy lejos, se ha salvado Argelia del segundo.
1: Recuperación rápida y remate de Lionel Messi.
0: Ojo a la jugada de Messi, ojo, porque el software no mete goles ni decide campeones, solo suma y organiza lo contado a mano en cada mesa. La decisión sigue siendo humana. Registraduría Nacional, dale tu voto de confianza. Ya le di mi voto, JJ.
3: Eso, hay que darle el voto a la confianza, Diego, en este partido que sigue 1-0.
1: Pero el partido se ve con más espacios para jugar. Argentina ahora quiere salir a recuperar arriba, no esperar como en el primer minuto del segundo tiempo. Y Argelia quiere jugar en campo argentino. Va a ser un partido donde en el segundo tiempo con seguridad vamos a tener muchos goles. O no muchos, pero sí uno o dos goles más.
3: Sí, señor. 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
2: En el primer tiempo, 4 remates de Argentina, 4 remates de Argelia. 1 de Argentina al arco. El de Messi fue gol. Ningún remate del equipo argelino. Y en lo que tiene que ver a pases, en el último tercio, Argelia 36, Argentina 34, partido que se jugó en la mitad.
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3: 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Balón que viene quedando a mitad de camino, despeja la pelota, la va agarrando Lautaro, se la viene metiendo para Nahuel. Ataca Andrés, defiende en 4. Nahuel para el segundo, va Argentina, la toca el centro, el rebote para Lionel, entra, acierta fuerte, primero de Mandy para sacar la bola sobre el sector oriental.
1: No era pase. Otra vez le regalan la banda. Todos están tomando la misma costumbre. Y los laterales de este partido, cuando logran pasar de la zona del medio campo, quieren buscar a Messi, quieren buscar a Lautaro. Todos los goles no los tiene que hacer Messi, también los puede hacer Nahuel.
0: Pero hay sí, señor, JJ.
3: Dale, dale.
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1: Dos cambios en Argentina, Nico González y Julián Álvarez son los dos jugadores que van a ingresar en Argentina. La pelota de Argelia.
3: Va saliendo Argelia, juega el balón a la mitad. Podaubi para tocarla sobre el centro central, venía Moussa, introduce el balón sobre la línea interior del terreno de juego.
2: Candidatos a salir, Thiago Almada, que le dieron unos minuticos más y no aparece. Y Lautaro Martín.
3: Arranca lío, la mete para Lautaro, se frena. Lautaro abajo, tremenda volada de Zidane. Notable, su papá era un crack como jugador, y este chico acaba de hacer una tojada impresionante para evitar el segundo.
1: Partido mucho más abierto, porque Argelia tiene que seguir a salir a buscar el empate. Una recuperación de Enzo Fernández, de la recuperación de Enzo Fernández, Lautaro entrando nuevamente del centro hacia la derecha, abajo, rasante al palo, al otro palo, y con mucha potencia en su brazo, Lucas Zidane salvó lo que era el segundo del conjunto argentino en este partido que se abrió.
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3: 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Llegamos a 9 minutos del segundo periodo. Este partido está 1 para Argentina, 0 para Argelia. 54 del tiempo global. Pisa la bola a la izquierda Nauri. Toma posición en el carril izquierdo. Allí viene avanzando sobre la raya oriental. Se precipitó en el pase y el toque argentino le permite moverla de nuevo desde la raya oriente para el equipo del señor Vladimir Petkovic, el técnico yugoslavo.
2: Intenta, pero le cuesta a Argelia manejar la pelota y llegar, tener profundidad. Se van a presentar los cambios. Nico González con el número 15. Julián Álvarez, que venía de una lesión, con el número 9. Y yo creo que es claro, se van Lautaro Martínez y Thiago Almada. Vamos a ver las sustituciones.
1: Almada y Lautaro son los que se fueron. Sí, señor, don George.
0: Claro, es que Almada como que ya tiene la cabeza en la almohada. 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
3: Este es el fenómeno del fútbol de Caracol Radio. Me acompaña, el tiempo no se detiene. Llegamos a 10 de la segunda mitad. Este es el tiempo. Tiempo de juego en Caracol. El marcador está 1 para Argentina, 0 para Argelia.
1: En estos ya 10 minutos del segundo tiempo es un partido mucho más abierto. Ya la tuvo Lautaro. Argentina sigue jugando por dentro, pero suelta mucho más a Nahuel Molina. Con el ingreso de Julián Álvarez gana más protagonismo, arrancando de atrás y siendo socio de Lionel Messi.
2: El partido es medido para Argentina. No se exagera en la presión, tampoco en la recuperación. Espera con seguridad y con inteligencia. Va ganando 1-0. No hay un exagerado desgaste físico y es el que domina el partido.
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3: La señal oficial de la serie, toca la pelota argentina. Nouri que viene quitando el esférico. Los de verde que marcan al biceleste, que viene defendiendo. Se toca sobre el sector de Nouri, viene avanzando Massa. Se perfila, domina, recostó a la zona central. Va cargando por afuera, viniendo el jugador Chaudi para metérsela. La toca para Nouri. Este se va a esperar la pelota. El toque corto, bonita, aparece Angula. Dispara Massa de afuera, la estrellón en argentino.
1: Hay una gran diferencia. Cuando Argelia ataca, Argentina no retrocede para dejar el remate. Presiona inmediatamente, 3-4 hombres por el centro. Argelia mejora, Argentina sigue jugando bien.
3: Va a tocar Argelia, pide la pelota Belgalí. Se acerca sobre la raya de Occidental, la tomó cayendo el número 11, Moussa. Y el árbitro, como Jesús al cojo, póngase de pie, viejo, que usted ya no tiene nada.
2: No pasó nada, le dolió, pero no pasó nada. Y con Julián Álvarez y con Nico Paz, ahora Argentina va a tener un nivel de presión más alto en la parte alta.
0: Y en Argelia tienen a Massa que más aplauda, ¿será ya? 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
3: Toca el balón la selección de Argelia. No puede pasar en este momento a la mitad del terreno. Toma posición en su propio campo. Argentina que se va ensanchando para evitar el paso fácil de los jugadores africanos. Los de verde, los guerreros del desierto, salen con Luca. Zidane que la toca. Benzema Indy que viene dominando el esférico al medio. Conectó para Bentabel. Este suelta el balón y repite desde la zona norte, viniendo el guardameta Zidane.
2: El ritmo del partido bajó notablemente. El equipo de Argelia toca, pero sin profundidad. Argentina también toca y tiene espacio. Y además más decisión, pero tampoco llega en el segundo
3: Argentina
2: tiempo.
3: Argentina viene la banda, Nahuel. Molina tira seco a la izquierda, González. Y la pierna defensora y salvadora del jugador Mandy. Hay tiro de esquina.
1: Qué cierre impresionante de Mandy. La inició Messi abriendo a zona derecha, al inicio de Messi, y el centro de Rodrigo de Paul venía ya para que sentenciara Argentina. El segundo se quedaba un poco Lautaro, pero el cierre espectacular de Mandy.
2: Y ese Mandy empieza a superar a Chaibi, que había sido la figura en el primer tiempo. Se destaca en el segundo y alcanza niveles superiores para ganarse el premio.
1: Messi al cobro de tiro de esquina, se le va a acercar Julián Álvarez. No, le dijo Messi, quédese en el área. Viene el cobro para Argentina.
3: Sí, señor, va a pegarle a la pelota. Mucha atención al disparo, viene Lionel. Messi levanta el balón desde el rincón de Occidental con Norte. El balón quedó dividido. Lo va sacando Argelia, que revienta sin pena a cualquier parte. Esa bola que aterriza campamento medio, donde la busca el guardameta Emiliano. El Dibu que la vuelve a lanzar. Vamos ya a 15 del segundo periodo. ¿Con qué calidad la baja Leo? Messi que la viene enviando para que salga Nico. González tira al centro, a la mitad del campo. El despeje lo va haciendo, el rebote lo agarra Macalister. El arquero, de rebote. Llega Messi, llega Messi, llega Messi. ¡Gol argentino!

0: el hombre que convirtió los sueños de millones en una costumbre y el fútbol en una forma de belleza impresionante. El rebote para que venga Lío. Plomo el derechazo. La bola se va a lo profundo. Y Argentina tiene 2. Argelia tiene 0 en Caracol.
1: Es un golazo por donde se le mire. Lionel Messi cobra el tiro de esquina. Se queda en la zona izquierda. Después de un balón largo, el arquero de Argentina, el Dibu Martínez, lanza la pelota donde está Messi y recibe libre. Le pica a Nico González para meter el centro. Venía el rechazo de Mandy. Ese rechazo queda para McAllister. Le pega fuerte abajo. Da rebote corto el arquero. Y Lionel Messi atento para meterla. Messi participó 3 veces en la jugada de gol. Solo por izquierda, solo por el centro, pero también responsabilidad del arquero, que le puso el pecho al balón, lo dejó corto y Messi marcó el segundo.
2: El gol tiene 4 pinceladas espectaculares. La jugada del Dibu Martínez de 70 metros, el saque a Messi que la para como los genios. La pelota McAllister, la manera como se mueve Nico Paz para abrir el espacio y soltar la marcación de Argelia. El remate de McAllister, la soltó el arquero y la definición de Messi. Messi es Messi, está donde tiene que estar.
3: Ay, Dios mío santo, ya el segundo. Y a Zidane sí dieron, pero le dieron el segundo. Recupera la pelota el trabajador en su propio campo. Se desmarca de las dudas y abre por la banda. Usa la cabeza buscando la oportunidad de traslado a confesiones. Sí, qué jugada para asegurar el mañana. Y la tribuna estalla de felicidad porque para ganar este partido estamos todos en la cancha. Haga el pase seguro y trasládese a confesiones antes del 16 de julio.
1: Vienen cambios en Argelia, van a ingresar el 7 y el 18. Ya lo damos a conocer. Ataca Argelia, 7 y 18. Para entrar en el conjunto argelino.
0: Va saliendo el equipo de Argelia. Toca la bola sobre la izquierda para que venga Massa. La pidió de atrás Argentina, que vuelve a recuperar con Rodrigo De Paul.
2: El 7 es Riyad Mahrez, jugador del Al Ahly. Tiene 35 años, es delantero. 38 goles con Argelia en 114 partidos. Y el número 18 es Mohamed Amoura, que normalmente es titular. Tiene 45 partidos con Argelia, 19 goles. Juega en el Wolfsburgo de Alemania, también el delantero, y tiene 26 años.
1: Y apunte el 8, que también va a ingresar. O sea, son 3 en el equipo de Argelia. El 8 también va a entrar.
2: Se llama Houssem Aouar. Tiene 27 años. Juega en el Al-Ittihad de Arabia. Nació en Lyon. Es francés. También es delantero.
0: Tres delanteros en Argelia. Si gusta de Houssem.
1: Se va el 14 en Argelia, es el primero que se va. Se va el 14 entonces con el ingreso del 8. El 14 de César.
2: Se va Budawi, el volante que había pasado prácticamente desapercibido.
1: Se va el 9.
2: El 9 no hizo absolutamente nada. Goyuri no le llegó la pelota y totalmente perdido.
1: Y canta todo el pueblo argentino en las tribunas.
2: Qué maravilla el canto, sí, de todos los argentinos.
0: Argentina con Enzo. La va a tomar entrando en el área. Recibe Messi, bonita pared. En el fondo logró resolver el defensor de Argelia. La sacaron desde su terreno y le vamos arribando al minuto 20, Diego, de este segundo periodo.
1: Dice. Afuera el 11, 14 y 9. 14, 11 y 9 fueron los que se retiraron del partido.
2: Entonces se va Hadi Moussa, el número 11 que era delantero. Se va el 9, el centro delantero Goyiri, a los 64 minutos, y se va el número 19, Budawi, que tampoco había tenido un protagonismo grande.
3: Pero entró Mohamed y se hace con la Argelia, es Mohamed la red. 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
1: Mahrez, el jugador que ahora ha entrado en el equipo de Argelia, era aquel jugador muy importante en el Manchester City. Estuvo participando con Guardiola, fue ganador de la Champions, se fue a Arabia y ahora ya camina por el mundo. Pero no es titular hoy en Argelia, entró para la parte del segundo tiempo.
0: Vamos llegando a 20 de la segunda parte, el tiempo no se detiene. ¡Uy! Del complemento, 65 del global. Argentina 2, doblete de Lionel, 0, tiene Argelia.
1: Doblete de Messi de media distancia fuera del área, va Messi.
0: Y va Messi, va a igualar la noche de hoy, Messi.
1: Ay.
0: Uy, qué atajada la de Zidane. Esto no estaba largo, señores, por Zidane.
2: Le quitaron el tercero a Messi, le quitaron el tercero y se lo quitó Zidane, solo por la mitad, aguantó con velocidad, no le pudo quitar la pelota al zaguero central, le pegó fuerte al medio y Zidane la sacó al tiro de esquina. Era el tercero del 10.
5: Claro que en el segundo el arquero de Argelia lo regala por el golpe en el pecho. Intentaba Messi levantarlo, el arquero apenas empezaba a correr y tuvo tiempo de levantar el brazo. Cobró ya a Messi para el tiro de esquina.
0: Toca en corto, va Julián Álvarez, que estaciona la pelota, todo el estadio canta Messi, Messi, Messi. Ese Rodrigo De Paul se va parando sobre el sector central, ataca Argentina, quiere el tercero, recibe Julián Álvarez para Lionel, promueve la entrega bonita para él, otra vez avanza Julián, pero en esta se equivocó.
2: En este momento Messi tiene 15 goles en los campeonatos del mundo, quedó a uno de Miroslav Klose, que tiene 16, y empató a Ronaldo Nazario, que tiene 15. Supera, bueno, Mbappé tiene 16 también, porque hizo dos hoy. Mbappé tiene 16 goles. Le lleva uno a Messi, y el duelo Messi-Mbappé es el duelo del Mundial.
3: 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JJ.
0: 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Ataca Algeria, la bola que llega al centro del campo, se movió Moura, le lanzó el balón donde llega Manouri, la pisa Chaibi, permite que el balón se vaya, la sostiene, la domina, será lateral que corresponde precisamente a la selección africana. Y Rodrigo De Paul siempre calentón como siempre.
5: Pero está jugando muy bien Rodrigo De Paul, ha participado de todas las jugadas de ataque, se abre a la derecha, recibe siempre libre, ataca Argelia, y escuchamos la voz del estadio, que es la voz de los argentinos, pero primero ataca Argelia.
0: Ataca Argelia viniendo de atrás Mandy, le toca el balón a Benzema, escuchan ustedes todo el corito del público argentino, el pase que viene de Mahrez, la toca de nuevo para Mandy. Qué lindo se escucha el estadio.
5: Escuchemos ahora el estadio.
0: Toma otra vez Argelia. Benzema va recostando el balón. Nouri que va parando la jugada. Atento, está llegando sobre el sector superior. Ese quien ha venido es Massa. Ibrahim que se la vuelve a tocar. Moura que aparece en la escena, reparte el balón. Mandy colabora para despejar la pelota sobre el sector inferior. Va jugando muy cerca de la raya occidental. El toque de la pelota para el recién egresado. Housen se frena, tiene control de balón. La manda Bengalí. Recuesta sobre su terreno, no encuentra el camino Diego.
5: No pudo pasar. Argelia tiene que empezar a retroceder. Argentina todo en su campo detrás de la línea de la pelota.
3: Y Mandy está en la titular. Él hace lo que Mandy, el técnico. 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
0: 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Espera el balón, entra en el área, dispara, pierna derecha. Qué zambombazo el que metió Housel. Disparó sobre la portería sur. Voló el vivo y esa bola pasa relativamente cerca. No lo puede creer Argelia y mucho menos nosotros.
2: Aouar, el número 8, intentaba desde distancia sorprender al Dibu Martínez. La pelota salió desviada y llegó la hidratación. ¿Cómo le bajamos los ánimos la hidratación, hombre?
5: No, es que
2: ¿cómo
5: eso será los jugadores? Otro deporte. Lionel Messi es el futbolista de mayor edad, dato de Andrés Díaz, en convertir dos o más goles en partidos de mundiales con 38 años y 357 días, superando a Roger Miller en 1990. 38 años y 34 días. Impresionante lo de Lionel Messi, el argentino, que hoy ha marcado dos goles.
3: Pero Diego, déjeme preguntar, ¿será que ese jugador, Lionel Messi, está demostrando que sabe aguantar la presión en este partido?
5: Llevan 20 años aguantando la presión.
3: Ah, no, ese ya sabe marcar la diferencia. Él resiste hasta el final. 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
5: Qué duelo el que vamos a tener en este mundial. Messi, Haaland, Mbappé, por ser el goleador del mundial. Es un duelo espectacular.
2: Además, yo creo que aquí se van a batir todos los récords. Y Miroslav Klose, el alemán que estuvo en tres campeonatos del mundo y tiene 16 goles, pasará la historia.
3: 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Y la tribuna estalla de felicidad. ¿Por qué? Porque para ganar este partido estamos todos en la cancha. 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
5: Mahrez es el jugador que empieza a dar instrucciones en este equipo de Argelia. Lo está padeciendo. No es un muy mal equipo, o no es un mal equipo. Lo de paz que Argentina está en un nivel altísimo y Messi no le ha bajado el acelerador.
2: Y Mahrez es francés de nacimiento, nació en Clichy. Comenzó en Le Havre, estuvo en el Leicester City, fue la figura del Manchester City que menciona Diego, jugador destacadísimo, y hoy a sus 35 años está en el Al Ahly de Arabia Saudita.
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5: Va a reanudarse el partido por parte del Dibu Martínez. Gana Argentina 2-0. Los dos goles de Lionel Messi. Uno fuera del área. Remate espectacular. Palo de la mano izquierda y rebote que dio el arquero Lucas Zidane. En ese rebote Messi para el 2-0. JJ.
7: Sí, señor. Bueno, vamos ya para 26. Se va la música. Y volvemos al fútbol. 26 para 27. 72 del global. Argentina 2, doblete de Messi. 0 tiene Argelia. El centro del Dibu va saltando para peinarla. Ha venido precisamente para vacarla Nico. González que la toca sobre el jugador Enzo. Fernández que carretea el esférico, pisa la pelota, la domina, se va escapando en medio de uno o dos hombres, pero obviamente ganaron los de Argelia. La quitó Bengalí, la toca para Mandí. Sale desde su propio terreno con Benzemaini. Este recuesta la bola sobre el primer cuarto de cancha. Asiste de atrás viniendo para reventar la pelota a la selección de Argelia. Saca el balón al medio. Anticipa el balón a los pies del jugador que aparece, que es el Licha Martínez, que se para cerca de la mitad del campo.
2: Argentina es el dueño absoluto del partido, es el que domina el segundo tiempo, el que maneja la pelota, no tiene recuperación Argelia, tampoco llegada, solo un remate desde distancia, y los argentinos vuelven a emprender el camino hacia el segundo título, comenzando muy bien en su partido inaugural.
3: Y acabamos de pasar el minuto 25. 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
7: 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Toca el balón. Atrás va el equipo de Argelia. Toca la bola, se equivoca. La roba Julián. Va el tercero. Le espera Leo. Llega al área, lo tumba. ¿Qué dice el juez? Que se ponga de pie, que ni nada.
2: Se durmió Leo, se durmió.
5: No hubo nada, no hubo nada. Va, intentaba Argelia, pero no hubo nada. Messi recibía solo por zona derecha. Se deja sorprender de atrás cuando tenía espacio. Si le pega de primera, pudo ser el tercero.
3: Ay, Dios mío. Y para usted, mi querido César, ¿quién ha sabido aprovechar mejor las oportunidades en este partido?
2: Pues Messi, aunque se le escapó el tercero ya en dos oportunidades.
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7: 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Primera fecha de la Copa Mundial de la FIFA para Argentina, Grupo J, que lo completan Jordania y Austria. Tocan el balón en el medio. Está llegando de atrás Mandy. Se apodera del balón en terreno argentino, pero el resultado está 2-0. 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Toma la bola Argelia, lanza el esférico el equipo de los zorros del desierto. McAllister que llega, presiona, no logra sustraer la redonda, la viene tocando Nauri. Allí ha venido por la banda para meter el balón a Moura para quitar. Marca Argentina, la tiene Lautaro, el jugador Rodrigo de Paul cayó. Y es falta que favorece la selección argentina.
5: Los en la grandes. Tribuna, en la tribuna Zinedine Zidane, el astro del balompié mundial. Argentina lo hace bien, espera ahora. Recupera muy rápido, no le generan problemas y está cerca el tercero del cuadro gaucho.
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7: Va Argentina, tocó el balón, aparece por la izquierda Lisandro Martínez, la toca desde su terreno. El apoyo que ha venido desde el terreno interior. Allí va esperando la bola desde atrás los zagueros centrales. La manda Cristian El Cuti. Romero para el Dibu. Vamos ya al minuto 30, no van a quedar 15 nada más. Este es el tiempo de juego en Caracol. Minuto 30, nos quedan 15 de vida. El marcador está 2 para Argentina, 0 para Argelia.
5: En esto ya 75 minutos del partido. Argelia se abrió, quiere atacar, da mucho espacio. Va Argentina para el tercero.
7: Argentina con Leo, la toca para Nico. González para Leo, ahora sí va a llegar. Va a llegar, va a llegar, va a llegar, va a llegar. Golazo, golazo, golazo, golazo.

0: el tiempo se detiene y el estadio entero se pone de pie para contemplar la genialidad del argentino. La pulga más vigente que nunca. Dos goles de Lionel. Argentina tiene tres. Argelia tiene cero en Caracol.
1: La inteligencia de Messi no solamente está en el remate. Messi viene por el centro. A la derecha le está picando Julián Álvarez. Pero Julián está un paso adelantado en fuera de juego. Por eso Messi cambia la zona izquierda donde Nico González recibe. Y vuelve a tocar al centro. Messi recibe libre. Engancha para tener su perfil de zurda. Y al palo de la mano derecha del arquero. Golazo. No solamente por la manera como remató, sino para entender que si tocaba a la derecha, Julián, que iba a quedar solo frente al arquero, estaba adelantado el jugador Julián Álvarez.
2: Y a los 38 años bate todos los récords. Primer jugador en marcar triplete en una ceremonia inaugural de su equipo en fase de grupos. Primer jugador en marcar tres goles con más de 38 años. Y está igualando a los máximos anotadores en todos los mundiales. Triple empate en ese primer lugar. Mbappé, Klose el alemán y Messi el argentino. Impresionante la pulga.
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4: Está tocado Ibrahim, van dos cambios más en Argentina y el partido lo tiene ganado Argentina, tres pepinazos de Lionel Messi.
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4: Bueno, celebra. Ya, mire, se escucha toda la tribuna. Dato de asistencia de Andrés Díaz, 69.095 aficionados, George.
3: Pues estoy a un gol de Argelia de disfrutar lo que aposté. Ay, Dios mío. ¿Quién se está llevando?
2: Se va Messi. Se va Messi. El aplauso ensordecedor. La gente emocionada, el público se levanta y vibra el estadio con la actuación de Leo Messi. Tres goles, 16 como máximo anotador de los mundiales y 38 años, el único paz.
4: Entran Simeone, Otamendi, se va Messi, se va el Cuti Romero, George.
3: Ustedes están escuchando, sí, el reconocimiento de la afición. Es que cuando el talento se demuestra en la cancha, los reconocimientos llegan. A Messi le llegó hoy por tres, como le ocurrió a Colombia con la campaña Descubre la diversidad del país, reconocida internacionalmente por mostrar al mundo la riqueza y la diversidad de nuestras regiones.
4: Entraron Simeone y Otamendi, se fueron Messi y el Cuti Romero. La pelota es de Argentina, JJ, vienen ya dos cambios en Argelia.
5: Sí, señor, ahí estamos entonces. Diego, los números de los muchachos que ingresaron.
2: Ingresó el Cuti Romero con el número 13 y entró Simeone con el número 17, el hijo del Cholo. Y van a entrar el 20 y el 6 en la selección de Argelia. El número 20 es Boulbina, tiene 23 años y es delantero. Y el número 16, no, el 16 no entró.
5: El 6.
2: El 6, exactamente. El número 6 se llama Ramiz Serrouki, tiene 27 años y juega en el Puente de Holanda.
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4: Vienen ahora sí los cambios en Argelia.
2: Entró el 6 por el 19. El 19 es Dentaleb, volante de marca por derecha. Ingresa el número 6.
4: Afuera el 19.
2: El 19 se va. Y entra también el número 20, que ya lo reseñamos. Es delantero. Se llama Adil Boubina. Tiene 23 años. Y se va ver quién se va por el número 20. El número 22 se va. Se va el número 22, partido discretísimo de Massa. El jugador del Bayer Leverkusen, muy joven, tiene 20 años.
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0: Se volvió loco el cuarto árbitro con esa panca, con el anotador de cambios. Arranca Argelia desde el fondo. Messi ya descansa con sus tres goles. Impresionante lo de Lionel Messi.
1: El estadio habla, el estadio canta. El mundo lo siente Lionel. El eterno argentino, 38 años, pero muy vigente todavía. La toma el equipo de Argelia. Salida sobre la línea inferior. Mueve el balón. El jugador Marés se va sobre la falta que cometía precisamente el jugador Facundo Medina. Se detiene el juego. Nos van a quedar un poco más de 7 para que termine este partido, que lo gana Argentina 3-0.
0: Y estaba mirando acá nuevamente la jugada de Lionel Messi. Pudo ser con un árbitro como el que inició el Mundial,
2: con Sampaio,
0: tarjeta roja. La estoy mirando acá donde pegó con Sampaio, era tarjeta roja. La pelota es de Argelia.
1: Pide el balón a la derecha, cayendo el jugador de Argelia. El árbitro da para la falta. Saldrá desde su propio terreno. 7 minutos para que se acabe el partido.
0: 7 minutos, George. Ataca Argelia.
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1: Ataca el equipo de Argelia, pide el balón en el fondo. El toque defensivo de los hombres del equipo de Argentina ha venido desde atrás jugando la pelota. La lanzan sobre el sector de oriental, donde va a recuperar por la derecha Nahuel Molina, que vino llegando. Va a salir presionando Giuliano. Simeone, que toca la bola. Julián, que se aprovecha del esférico. La tocó por la raya donde venía el jugador Nico Paz. Quita el balón Argelia. Centro por el medio. A Moura. Lanza la redonda al jugador Cerruque. Este tiene el control del balón. Lo toca otra vez sobre el medio. Marés para repartirla. Ha venido Chaibi para transportar. Otra vez Marés. En cara, se desmarca. Viene de fuera hacia la mitad. Va buscando la finalidad de encontrar el camino, tal vez para el descuento. Aceite que termine el partido. Argentina tiene 3. Argelia 0. El pecho del hombre del equipo de Argelia. Bombina. La va bajando Bombina. Gana la raya. Veloz y fuerte. Centro al medio. Y la bola que viene el despeje de los hombres de Argentina.
0: De todas maneras, Argentina defiende con muchos jugadores, no hay posibilidad para Argelia.
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4: Pitó falta brava el árbitro.
0: Claro, César, Mbappé 14 goles.
4: No, 16. Antes ya le habían sumado los 12, sí. Es que yo se los sumé después. No.
0: Messi 16, Klose 16, Ronaldo Nazario 15, Müller 14, Mbappé 14, Fontaine 13 y Pelé 12.
4: Con los dos de hoy, Mbappé.
0: Así es, George.
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0: Marés al cobro.
1: Pegarle a la bola a la selección de Argelia. Hay tres sombras en el conclave. Viejo, ¿por quién se va usted?
0: No, el 7 Marés es el que cobra, el veterano jugador argelino.
1: Va a estar allí el disparo. Pierna izquierda, toma carrera Marés. El balón se estrella en el muro humano. Vamos llegando a 41, nos quedan 4 de vida. Agarra la bola Rodrigo. De Paul, que se viene frenando, le van sacando el esférico. Será lateral que le favorece el equipo de Argelia. El que la tocó fue Rodrigo De Paul. Rodrigo, no digas que no, Rodrigo. No digas que no, Rodrigo, que la tocaste. El lateral. Y Argelia ya lo hace. Mete el balón al rectángulo verde. Voy con el tiempo, tiempo, tiempo. Tiempo de juego en Caracol. 41 minutos, 4 del final. Argentina 3, triplete de Lionel 0, tiene Argelia.
0: La figura hoy del mundo es Lionel Messi. Llegó, igualó a Klose en 16 goles.
4: Y es la figura del Mundial, la superfigura. 3 en un partido, el pronóstico es largo.
3: Y Marés no supo aprovechar la falta, pero bueno, mientras se reanuda el juego, piensa en eso que te hace falta. ¿Por qué no tu vivienda propia? 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
1: 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Arranca Argentina con muy buen pie este inicio para volver a soñar con el bicampeonato mundial. Toque sobre el sector central, esto apenas comienza. La lleva Chaibi, toca sobre el carril de oriente. Recuperó la redonda Argentina, va saliendo Nico. capaz para pelearla. Llegaba Nahuel, la perdieron. Quitan el balón de Argelia de nuevo sabiendo sobre el sector oriental. Avanza, va al borde del área, la pisa, la sostiene. Agarra Moura. Encaró la defensa del equipo argentino. Centro para Chaili. Se perfila, quiere conectar. Atrás la viene tocando para Cerroque. Este toca el balón a los pies de Marés. Encara Marés, le pasa por encima la pierna, la pelota. Juega bastante bien. Marés que se frena. Engancha, sigue insistiendo. Se perfila, dominó. Arrastró la marca, la tocó. Cerroque por el medio y marca argentino otra vez. Uy, se equivocó el argentino. Centro de Marés en el área. La bola la viene despejando de nuevo en el fondo el Cuti Romero.
4: El equipo argentino cambió los tres delanteros. Nico Paz por Messi. Julián Álvarez por Lautaro Martínez y Nico González por Almada. Y se mantienen en las posiciones. Paz por derecha, Julián por el medio y Nico González por la izquierda.
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1: Sí, señor, tiene el balón atrás Argelia, ataca Argentina, se defiende. No llores por mi Argelia, le gritan desde la grada. La toca va desde la izquierda viniendo para sumarse al ataque. El toque que va de Chaibi. La insinuación es del equipo de Vladimir Petkovic, pero está perdiendo los 3-0. La lanza de atrás viniendo el jugador Aguar.
0: No puede entrar Argelia, no puede entrar Argelia. Argentina se defiende con todo el equipo. Argelia muy enredado para atacar.
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4: Sin duda, esperamos una actuación notable de Colombia frente a Uzbekistán. El partido no es fácil, los jugadores concentrados, metiditos en la responsabilidad. Hoy habló Lorenzo y dijo: van a dejar el alma en la cancha por este lindo país.
1: Qué bueno que así sea por nuestra selección Colombia. Argentina, Diego, es la primera selección sudamericana que está ganando.
0: Y falta Colombia. Argentina muy seguro en el fondo. Defiende muy bien el equipo de Scaloni. Y con Messi, que hoy ha estado imparable, como en sus 18, como en sus 20 años. Lo de Argentina es espectacular, JJ.
1: Se va acabando el juego. Llegamos al minuto 89, casi 90. Lo que nos indica que se cumple el reglamentario 45 del complemento. A ver cuánto agrega el árbitro del partido. Como mínimo 7, ¿no, Diego? Tal vez.
0: Sí. Además, el tiempo de rehidratación está siendo largo. La celebración de los goles. Nos iremos de 6 a 7 minutos.
1: Se va acabando el compromiso. Amigos oyentes de Caracol Radio, en este encuentro la selección campeona arranca muy bien su cita mundial. El toque del balón es de Argelia, provocando servicio de costado. Masiniak, el polaco, le dice que es lateral 6. Para Argentina.
0: 6 minutos más. Argentina ya para todo su equipo ahí en el fondo. Ya sin la presencia de Messi, son de balones largos para intentar buscar a Julián Álvarez. Argentina gana 3-0.
4: Además es un equipo maduro, con oficio, todos los jugadores saben lo que tienen que hacer en la cancha. El técnico Scaloni no se desespera, domina completamente el partido. Es un equipo perfectamente trabajado, con respuestas claras a cualquier exigencia.
3: Pues 6 minutos no, por lo menos hasta que Argelia haga el gol. 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
1: Bueno, se va terminando el encuentro. Se cumple el primero de los 6. Nos van a quedar 5 minutos de vida, Diego, en este primer partido para la selección de Argentina y Argelia.
0: Todo sentenciado. Hemos visto 2 equipazos hoy. Primero Francia, pero lo de Argentina es espectacular. ¿Será que se repite la final? Al menos por los primeros partidos, Francia y Argentina se mantienen como los mejores del mundo. Pero esto todavía está largo, de mucho recorrido para llegar a la final del campeonato del mundo.
1: Después de este encuentro se enfrentan los rivales del grupo, Austria y Jordania. A las 10 de la noche este compromiso se va a disputar. Va a salir Argelia, jugará el balón desde la raya. Mañana tendremos el juego de mi selección Colombia. 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El tiempo se extingue. Argelia paga caro el enfrentado frente a la selección de Argentina. Toma el balón en el fondo. La salida que va de Benzemaini. Recostó para Bandi. Cruza la mitad del campo. Encuentra libre de marca Belgalí. Repite para Bandi. Ese es Aiza. Mandy, toque al medio, Cerruque, conectó por la raya donde aparece Benzemaini, y a poco quiere acercarse a la portería del Dibu y la devuelve en el fondo tocando el balón de atrás el jugador Facundo Medina.
4: Ya el partido es de trámite, estamos en la edición, faltan 4 minutos, completaron 92. Argentina sigue teniendo la pelota, no tiene oficio, no tiene posibilidades el equipo argelino, y es una gran victoria Argentina de la mano del más grande, Lionel Messi.
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1: Con Home Center el partido se va terminando, el encuentro está 3 para Argentina, 0 para el equipo de Argelia en este debut de Mundial. Toma la bola sobre el sector central, allí recupera Argentina, la manda para Julián Álvarez, mete la bola al sector medio, juega Juli, toca en el centro del campo, va cruzando la frontera, abierto está Facundo Medina, hace la pausa, estaciona, la toca finalmente en el medio para que marque desde atrás Enzo, Fernández para McAllister, el toque del balón que viene del jugador del equipo de Argentina, el Licha, Martínez para Cristian El Cuti, Romero para Nahuel, muy cerca estaba Otamendi, piden la bola sobre el sector central, ese es Enzo, va McAllister, la toma Otamendi sobre la línea media.
4: Messi marcó 3 goles, pero muchos que no gustan del número 10 argentino van a hablar de la jugada donde Messi le pone los tacos al gemelo del jugador de Argelia. Y ese va a ser tema de esta semana, Diego.
5: Claro, porque además también hay que ser justos. Si uno lo mira bien y con el reglamento pudo ser roja, es el manejo que uno habla del Mundial. A uno favorece, a otro no. La pelota es de Argentina, JJ.
1: Sí, señor, se acaba el compromiso. No van a quedar dos nada más. Estamos en 4 de este segundo periodo. 2 para que termine el encuentro. Gran debut de Argentina. Ya viene Austria, Jordania para terminar la primera fecha del grupo. En el Estadio Bahía de San Francisco en Santa Clara. Toca Argentina. Viniendo McAllister. La devuelve para el Dibu. Entra en calentamiento porque el arquero ha sido muy poco exigido en el juego.
4: El Dibu Martínez ha sido prácticamente un espectador. Va a poder utilizar el uniforme en el próximo partido.
1: Se lo quita y lo guarda. Se acaba el encuentro. No cambia el dial. 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El pase que llega de atrás, salida de Mandy. Este la va dejando a los pies de Benzemaini. Se apodera del esférico. La carretea a Aguar para repartirla. Otra vez se la viene tocando para que venga Marés. Lanzará la redonda primero Mandy. El cambio de frente profuso. Nouri que no puede llegar y la bola se va a la raya lateral. Diego, creo que todo está consumado en este partido.
5: Argelia intentó pelear el partido de tú a tú en los primeros 45 minutos. No terminó jugando mal. En el segundo tiempo se abrió y Messi fue el genio. El primer gol de Messi es espectacular, remate fuera del área. El tercero, por la manera como lo inicia y lo finaliza. Y el segundo, sabiendo ubicarse en los espacios donde Dibu Martínez lo encontró. Últimos minutos del partido y Marcianal quiere ya terminar esto.
1: Sí, señor, lo va a acabar en cualquier instante. Señoras y señores, va a terminar el encuentro. Argentina vence 3-0 al equipo de Argelia.
4: El equipo argentino celebra otro récord. Lionel Messi, con los 200 partidos de hoy con la selección argentina, se pone segundo como el de más partidos con una selección nacional después de Cristiano Ronaldo, que tiene 226. Y Modric, que está en el Mundial, es el tercero con 197.
1: ¡Lo terminó! ¡El árbitro del juego silbata a la boca! ¡Una noche increíble para Lionel Messi! ¡Se acabó! ¡Terminó! ¡Final del partido! Argentina arranca con triunfo y ilusión al Diceleste. Vuelve a encenderse los campeones, dan un paso firme en su camino mundialista. Gana Argentina 3-0 con goles de Lionel Messi en el compromiso.
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5: 17. 17, 60 y 76 los goles de Lionel Messi. En el 17 la inicia Rodrigo de Paul por dentro. Hay mucho espacio entre los dos centrales y entre los defensores de Argelia y los volantes. Messi se da cuenta de eso, avanza 2 metros, zurdazo. El arquero está en su posición, no puede estar sobre la raya, pero el remate espectacular arriba al palo, nada que hacer para el portero Lucas Zidane. El segundo, cobro de tiro de esquina a Lionel Messi. Lionel Messi se queda parado en la zona izquierda. La pelota llega al Dibu Martínez, que la envía ya larguísimo donde está Messi. Messi se acompaña del jugador Nico González, que mete centro. El rebote queda otra vez para que McAllister le pegue fuerte y Messi aparece solo para el 2-0 en el rebote que dio Zidane. En ese gol sí me parece que el arquero le pone mal el pecho y tiene alta responsabilidad. Y el tercero, arranca Messi por el centro. Iba a tirar a la derecha, fueron todos retrocediendo, pero estaba Julián Álvarez adelantado. Por eso mira a la izquierda, donde otra vez apareció Nico, avanzando 1 metro, tirando otra vez la pelota fuera del área. Las 18, recibe Messi, que engancha a su perfil zurdo, palo de la mano derecha y golazo. 3-0, todo para Messi. Y sí, vamos a discutir mucho la jugada, pero ¿quién hoy en el mundo le va a decir a Marciana que lo expulse? Por favor, échelo. Nos hubiéramos perdido de un gran espectáculo. Claro, otros dirán que las reglas de juego están primero.
4: Pero creo que era expulsión, Diego.
5: Sí, para mí
4: creo
5: también
4: que era expulsión. Expulsión porque primero va de atrás, le pone los taches al jugador de Argelia y se tenía que haber ido y el árbitro no lo expulsó. El problema es que muchos piensan que Messi fue empujado y ayudado en el campeonato de Qatar a ser goleador de su equipo y al título mundial. Yo creo que no. Me parece que de los penaltis, usted creo que piensa lo contrario, ¿no?
5: Yo creo que uno o dos fueron ayudados.
4: Yo creo que hay uno discutido, pero bueno, digamos que hay una generalidad de la gente que piensa eso y seguramente va a ser tema de discusión. Pero hoy Argentina mostró categoría, mostró seriedad, mostró madurez y conocimiento para enfrentar el primer partido del campeonato del mundo. Fue inmensamente superior a su antagonista. El estadio aplaude completamente al equipo argentino. La camiseta de entrenamiento, de calentamiento, es muy bonita y está Messi rodeado de sus compañeros. Gran demostración de Argentina, como lo hizo Francia en el segundo tiempo ante Senegal, y empezaron a pitar, a acelerar, a mostrar autoridad los grandes favoritos que fueron finalistas en Qatar.
5: Ganó Francia con 2 goles de Mbappé. Sí, señor. Y ganó Argentina con 3 goles de Lionel Messi. Francia le ganó 3-1 a Senegal y Argentina acaba de derrotar 3-0 a Argelia. Con estos goles de Lionel Messi, los goles del número 10 de Argentina, que ahora llegó a 16 tantos como uno de los 2 goleadores del Mundial al lado de Miroslav Klose. Messi marcó 3, tripleta de Lionel, que la vivimos aquí en Caracol Radio. De Argelia para impedir los movimientos de Lionel Messi. Va Argentina,
1: va Argentina con Messi, va Messi de zurda, ¡qué golazo! ¡Golazo!

sobre el césped. Un verso escrito con las urnas más brillantes del mundo. Lionel pone el 1-0. Fantástico, fenomenal, exquisito el argentino. Argentina tiene 1, Argelia tiene 0. A 15 del segundo periodo, con qué calidad la baja Leo. Messi que la viene enviando para que salga Nico. González tira al centro, a la mitad del campo. El despeje lo va haciendo, el rebote lo agarra Macalister. El arquero, de rebote. Llega Messi, llega Messi, llega Messi. Gol argentino.

0: el hombre que convirtió los sueños de millones en una costumbre y el fútbol en una forma de belleza impresionante. El rebote para que venga Lío, clava el derechazo, la bola se va a lo profundo y Argentina tiene 2, Argelia tiene 0 en Caracol.
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1: En esto ya 75 minutos del partido, Argelia se abrió, quiere atacar, da mucho espacio, va Argentina para el tercero.
0: Argentina con Leo, la toca para Nico, González para Leo, ahora sí va a llegar, va a llegar, va a llegar, va a llegar, va a llegar, golazo, golazo, golazo, golazo.

0: detenerse. El tiempo se detiene y el estadio entero se pone de pie para contemplar la genialidad del argentino. La pulga más vigente que nunca. Tres goles de Lionel. Argentina tiene tres. Argelia tiene cero en Caracol. 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
2: Hola a todos, bienvenidos a La Polémica. El más pro es solo uno, Lionel Messi. Ha logrado hoy una actuación soberbia, extraordinaria, en la victoria clara, contundente de Argentina, 3-0 frente a la selección de Argelia. Tres goles a los 38 años lo convierten en el primer goleador de esa edad, con tres anotaciones, en un partido debut de su grupo del Campeonato del Mundo. Pero además lo ponen en la segunda posición entre los jugadores con más partidos disputados con su selección después de Cristiano Ronaldo. Cristiano tiene 226, hoy Messi completó 200 partidos. Y encabeza como goleador de todos los mundiales a Miroslav Klose, el alemán que ostentaba el récord hasta esta edición, donde seguramente lo van a superar. Messi tiene 16, Klose tiene 16, Ronaldo Nazario, el brasileño, tiene 15, Mbappé tiene 14, Gerd Müller, el bombardero alemán, tiene 14, Fontaine, el francés que hizo 12 goles en un campeonato del mundo, tiene 13 y Pelé tiene 12. Don Diego, lo de Messi es extraordinario, pero van a hablar de una mancha que se presentó en el partido.
13: Claro, porque el Mundial ha sido de manejos de los árbitros para seguir una recomendación que desde hace tiempo venimos contando, que los equipos se mantengan con 11. Por ejemplo, Mundial de Sudáfrica 2010, la patada de De Jong, el jugador holandés, era roja, pero no lo quisieron sacar. Y así han sido muchos partidos de los mundiales. Por eso uno mira 2018, 2022 y dice, uy, pero poquitas rojas, cuatro para cada mundial.
2: Pero uno no entiende, uno supone, Diego, que en los mundiales es donde hay que aplicar el reglamento.
13: No, pero no lo hacen, César. El primer reglamento para ellos es que haya competencia y que sea nivelada. Y por más que uno diga, no, es que el reglamento se va a aplicar. Sí, es cierto, pero eso no va así. Porque si hoy estaba ya mirando varias jugadas, la jugada de Messi varias veces, y es clara roja.
2: Clara roja.
13: Clara roja.
2: Que creo que no hay mucha discusión ahí, aunque vamos a preguntarle a todos.
13: Claro, pero aquí viene la otra parte. el mundo no hubiera gozado del espectáculo de Lionel Messi. Yo entiendo, no, que es que usted, primero el reglamento.
2: ¿Usted hubiera preferido lo que pasó con Pelé y el Chato Velázquez en Bogotá?
13: Hubiera sacado a Marcianía y meto a Messi otra vez, porque es que esto es un espectáculo. Claro, pero entiendo también a los que dicen, no, por encima de todo el reglamento que contra Messi, sí, entiendo. Pero el mundo se hubiera perdido de esto.
2: Don Steven, su opinión de un Messi fantástico, pero que seguramente será cuestión.
13: Y no soy hincha de Argentina.
2: Sí, correcto.
3: Pues que Messi dijo, me están retirando, están diciendo que yo estoy muy viejo, están que Mbappé, que Haaland, que Olise, que no sé qué, que este y el otro. Pues no, hasta que yo me retire van a hablar de mí. Eso
2: pero
3: fue
2: si
3: lo que
2: decía
3: dijo
2: que
3: Messi
2: estaba
3: hoy.
2: Viejo hace 4 años.
3: Eso fue lo que hizo Messi hoy, decirle a la gente, a sus críticos, a que me fui a la MLS, no, eso no tiene nada que ver conmigo. La MLS o Arabia o este fútbol opaca a cualquiera menos a mí, porque soy el mejor de la historia, para mí. Entonces Messi lo que hoy da es un golpe de autoridad absoluto y dice, ojo que no solamente yo como Messi, sino Argentina, que ha tenido un montón de amistosos que pusieron en duda de pronto su condición de favorita, hoy le dice al mundo, Argentina está más presente que nunca y la va a pelear.
2: Mi estimado alemán, ¿usted cómo la vio? ¿Cree que lo de Messi era expulsión? ¿Cómo analiza la brillante actuación del número 10 de Argentina, que emocionó un estadio y a medio continente, por lo menos?
11: ¿Qué tal, César? ¿Cómo les va? Un saludo muy especial para todos. La verdad, para mí era roja clarísima. Sin embargo, también estoy de acuerdo que el espectáculo tiene que primar. Le perdonaron esa a Messi. Messi termina siendo la gran figura de esta jornada, que estuvo llena de cracks, porque no solo brilló Lionel Messi, sino que también brilló Erling Haaland, también brilló Kylian Mbappé y Michael Olise. Siento que el favoritismo de Argentina tiene razón de ser, también el de Francia, y me parece que el tema de Noruega luchando hasta el final va a pasar también.
2: Pero mi estimado Campo, no entiendo que sí, que era roja para Messi, pero que había que dejarlo por el espectáculo. ¿Cómo se interpreta ahí esa dualidad de conceptos?
14: César, la verdad, con lo que hizo Messi, para mí ese tema de la roja pasa a un quinto plano. Nadie se va a acordar de si lo echaron o no en este partido.
2: ¿Que nadie se va a acordar?
14: Yo pienso que no.
2: ¿A Messi lo clavan hoy, por una no, o por yo pienso, la otra?
14: Eso será algún sector como siempre, pero el mundo no, futbolero
2: pero
14: hoy...
2: Pero estoy el sector es grande, Campo.
14: El mundo futbolero hoy...
2: dijo que a Messi lo habían empujado y lo habían ayudado a ganar el Mundial de Qatar.
3: Estoy
2: y,
3: viendo,
2: por los penaltis.
14: Y se lo quitaron.
3: Tengo la traducción primero en inglés... Oiga, tengo la transmisión en inglés de ABC, nadie está hablando de esa vaina.
14: Nadie va a hablar de eso.
3: En inglés, nadie está hablando
14: nadie de eso. Va a hablar nosotros. De eso. Lo importante es que Messi tiene 16 goles en los mundiales, que el tipo con 38 años revoluciona el fútbol y compite hoy en día con Mbappé, que Messi está jugando desde 2006. Messi desde 2006 está jugando mundiales. En el 2006 yo estaba estudiando periodismo. O sea, y yo siento que llevo una primario. Carrera larga y Messi ya estaba jugando mundiales. Ha jugado 1, 2, 3, 4, 5. Este es su sexto mundial. Eso nunca se había visto en la historia. Nunca se había visto en la historia un tipo de 6 mundiales que está jugando desde 2006, vigente, campeón del mundo, ha jugado 2 finales, jugó Copas América. Miren, la discusión ya no es ni siquiera si es el mejor de todos los tiempos o no, porque eso será una cuestión de gustos. La discusión es que el tipo es un fenómeno.
2: No, pero eso no lo discute nadie.
14: Por eso, que lo hayan echado o no.
2: Monstruo,
14: mire, que lo hayan echado o no.
2: Pero es que yo recuerdo la polémica en Qatar.
14: No interesa a nadie.
2: En Qatar la polémica, un sector del mundo muy grande, y todavía lo siguen recordando. Hasta hace poquito aquí en esta polémica se recordó y alguien por ahí mencionó que
14: lo habían
2: empujado.
14: El mundial no se lo quitaron, sigue vigente, te arranca marcando 3 goles... O sea, yo creo que esa figura de Messi está por encima de una jugada.
3: ¿Cuál es el
14: que
3: argumento,
14: en cualquier partido
3: ¿cuál es el
14: puede
3: argumento
14: pasar?
3: Técnico de eso? O sea, ¿cuál fue
2: pero,
3: el penal?
2: Pero el argumento técnico no, es que pegó una patada por detrás en zona sensible.
3: No, pero la pasada es clarísima. En el mundial pasado.
2: Ah, no, pero es que no
3: pasado,
2: es un argumento
3: ¿cuál
2: técnico,
3: fue el penal
2: es
3: regalado?
2: Una opinión de que
3: ¿cuál
2: yo creo
3: fue
2: que
3: el
2: no.
3: Penal regalado,
2: yo creo que no. El único contra él, hubo uno por ahí que pudo ser dudosa, pero yo creo que no. Y usted y yo lo hemos discutido, claro, en el
14: pulso. A nadie le regaló
2: pero,
14: nada.
2: Pero Diego, esa discusión fue larga. Y yo creo que la discusión de hoy, a pesar de los tres goles de Messi, aplaudiendo a Messi y Diego, también va a ser una discusión bastante, bastante larga y bastante complicada.
13: Es que estaba mirando acá, yo nunca me he fiado por las fotos porque me parece que todas las fotos, todo es grave.
2: Oiga, yo aquí tengo, mire, en las 20 primeras imágenes de la cuenta de X, 10 son de la jugada.
13: Sí, yo la tengo acá, de todas maneras, ya la vi varias veces y para mí también era roja, pero insisto, César, y más allá, en el Mundial de Qatar sí le pegaron sus ayudaditas, eso no es ningún secreto, y muchos de los grandes han sido ayudados para ganar, que sus países ganen títulos. No sé si le van a dar una manito también a Cristiano Ronaldo, porque imagínese la fantasía que sería si Cristiano Ronaldo gana el Mundial. Lo que sí es cierto, César,
2: espero es que no se la den contra nosotros.
13: Es que hemos visto hoy, continúan siendo, porque llegaron a la final del Mundial de Qatar, Argentina y Francia en la primera fecha, faltando lo de mañana, y yo dudo, claro, muchísimo. Bueno, está Portugal, ¿sí?
2: Está Portugal todavía, está Portugal, por jugar. Sí. Y está Inglaterra.
13: Y está Inglaterra. Porque los demás no sé si lleguen acá como a decir, vamos, el nivel de la primera fecha. Se lo peleen a Argentina y a Francia, que ha sido realmente espectacular el segundo tiempo de Francia, y lo de Argentina en la mayor parte del partido. Pero yo también me voy a quedar es con la...
2: Con
13: la,
2: los tres la, goles. Los tres,
13: César, goles, es que hay genialidad en todos. Sí, en el primero, sí. La forma como arranca y mide el remate con el espacio. En el segundo, César,
14: el
13: aislarse de quedar en zona izquierda y después terminar esa misma jugada por el centro, en esa también me parece que el arquero da un rebote. Y en el tercero, César, mire, él iba a tirarle la pelota a Julián Álvarez, ¿sí? Pero no sé si lo midió, puedo estar desproporcionado, que lo vio adelantado y por eso cambió al costado.
2: Yo no creo, yo creo...
13: Ese es un genio, sí, César. No,
2: es un fuera de serie, además tiene una velocidad en la mente impresionante.
14: La jornada de hoy va a ser recordada, porque también es muy raro en los campeonatos del mundo que aparezcan, bueno, las divas del campeonato aparezcan como aparecieron hoy.
2: No, y que
14: ¿a quién es el
2: día
14: de Francia? Mbappé, pum. Mbappé, pum, aquí estoy yo, me llamo Kylian Mbappé y vengo y estoy luchando por ser uno de los mejores de la historia. ¿A quién juega? Haaland, no, que si es un cyborg, que si no, que si sí, que Noruega, pum, aparece Haaland, ey, llego buscando dejar mi huella en los campeonatos del mundo, no soy solo un jugador de equipo. Y llega Messi, el viejito de los 38, el que juega en la MLS, el que se fue de vacaciones y a gastar plata a la MLS, el que ya está para el retiro, el que, hombre, está en su último baile, punta y clava tres, exhibición de fútbol, y Argentina nuevamente favorita para ganar el Mundial. Es una jornada, o sea, hoy uno hace parte de la historia de los Mundiales viendo esto.
3: Venga, sin duda. Pero bueno, me parece a mí que César, que sí, de los rivales que tuvieron hoy las divas, como dijo hoy Campo, no en términos de género, ¿no? Que la gente no se confunda. Diva seguramente, pues, porque son vedettes.
14: Sí, porque son los vedettes del Mundial.
2: La vaca sagrada.
14: No, hombre. Exacto.
3: Solamente como ya... Como hay tanta fragilidad, mejor aclarar. Y
14: sí, es cierto, gracias.
3: En el tema de los rivales, yo sí creo que Senegal fue más rival hoy que los otros que claro, tuvieron Noruega y Argentina. Claro. Senegal en el primer tiempo, seguramente hablaremos de eso, pero hizo ver a una Francia muy terrenal. Luego ya Francia se lo logra desubicar, le saca provecho físico y demás. Pero mucho mejor rival Senegal que lo que yo vi de los rivales de Argentina y Noruega.
2: Es que hoy le aguantó 66 minutos. Además, en el primer tiempo, que fue malo, Senegal hizo un remate desviado. Y Francia hizo otro remate desviado. Ningún remate a puerta por parte del equipo francés. Hoy Francia le ganó 3-1 a Senegal. Irak cayó 1-4 ante Noruega. Hizo dos goles Haaland. Y Argentina le ganó 3-0 a Argelia. A las 11 de la noche vamos a tener el partido entre Austria y Jordania. Vamos a hacer una pausa y les voy a preguntar quién fue más. Si Francia ante Senegal o Argentina ante Argelia. ¿Cuál metió más miedo? Porque sin duda que son los dos grandes candidatos a la final del Mundial. 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

0: 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En Caracol Radio son las
1: 10 de la noche, 25 minutos.
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10: El cabezazo de la jornada. ¿Qué dicen las redes en torno al tema arbitral, Diego? Porque a mí sí me queda una duda muy grande. ¿Cómo así que el reglamento es uno, que hay que aplicarlo, pero no, que es que como es Messi o puede ser Cristiano y que son las figuras y las divas, como dice Steven, entonces no hay que echarlos?
11: Pues mire, César, Archivo VAR es sí. Una de las cuentas.
12: Yo no
11: de
12: dije arbitraje.
13: No sé cuándo dije eso.
10: Entonces, ¿quién fue el que lo dijo? ¿Diego?
13: No, ¿qué? No,
14: yo dije que eran las divas. Yo dije que eran las divas hablando de la jornada de hoy, lo espectacular de Haaland, Mbappé y Messi. Y sí me parece que no, el día de mañana nadie se va a acordar de.
10: Nosotros hablamos todo el año del tema arbitral y llega el mundial y los perdonamos a todos.
14: No es perdonarlo, es que me parece que el hecho histórico es más importante que una decisión arbitral de una jugada que como todas se puede discutir. Es la misma de Rivera.
10: Hablemos del tema arbitral.
14: Esa acción es la misma de Rivera sobre Morelos. Y a Rivera no lo expulsaron y a Messi no lo expulsaron hoy. Es la misma jugada. Es la misma jugada.
11: ¿Cuál es la dos jugadas que
14: yo? La de Rivera y la de Messi. A ninguno de los dos lo expulsaron. A Junior no le van a quitar el título y a Messi no le van a quitar lo que hizo hoy.
10: No, pero es que el hecho de que eso no origine un cambio de decisión no quiere decir que no, César, se pueda comentar o no se pueda advertir, Steven.
15: No, pero César, pero no es que no se pueda comentar. Es que yo entiendo el punto de campo. Nosotros normalmente en Colombia los lunes arrancamos hablando, ay, este árbitro, ay, los dolores de cabeza del arbitraje.
10: Y decimos que piten como Inglaterra, que piten como en el Mundial. Y mire lo que está pasando en el Mundial.
15: Pere. Y el fútbol queda por allá en un tercer renglón. Y aquí la invitación es a, como estamos en un Mundial, arranquemos hablando del fútbol y luego de la polémica arbitral. Me parece una invitación absolutamente lógica y elocuente con respecto al magno evento en el que estamos.
10: No,
15: es
10: pero
15: que,
10: del
15: qué pereza de verdad
10: bien,
15: arrancar hablando de una polémica arbitral.
10: Diego, ¿qué dice la cuenta?
11: Bueno, voy a leer la cuenta. Dice que...
10: Es que la cuenta tiene que ver no con el hecho de la jugada de la expulsión.
11: Dice, arbitraje sin nivel de Simón Marcianiak en una Argentina-Argelia con un importante error del colegiado polaco y dos gravísimos errores del VAR del
10: sábado. El colegiado polaco pitó la final del Mundial de Qatar. Sí,
11: dice, el sábado se la juega de nuevo a Argentina. Messi se encuentra completamente en línea en el gol anulado al conjunto albiceleste en la primera mitad. Dice que era gol legal, ¿sí?
10: Pero en eso sabemos que es fuera de lugar automático, claro, y que no hay discusión.
11: No, pero ellos hacen el análisis de por qué si está en fuera de juego.
10: Pero ellos, ¿sí?, no tienen 39 cámaras como si las tiene el VAR.
11: No, pero César, le hacen una toma, entonces...
10: Sí, pero una toma no puede ser más importante. No, pero
11: estoy explicando por qué ellos dicen que fuera de juego, que no había fuera de juego.
10: O sea que eran cuatro, según ellos.
11: No, ese dicen que ese error...
10: Pues eran cuatro goles de Messi.
11: Y estrepitoso error del VAR en Argentina, Argelia. Esta es una cuenta prestigiosa, por eso la estoy mencionando.
10: ¿Es de dónde esa cuenta?
11: La verdad no tengo ni idea, pero sé que tiene 1,400,000 seguidores y estaba leyendo, es la cuenta más prestigiosa del arbitraje en parte del mundo. Ridículo estrepitoso del VAR en Argentina, Argelia. Messi clava los tacos por detrás en el gemelo de Mandy, doblándoselo con uso de fuerza pasada. El VAR, con una cobardía, decidió desentenderse de la jugada.
10: Claro, mire, esa jugada sucedió al minuto 31 y fue una jugada a Mendy, el número 2 del equipo de Argelia. Ahora, yo sé que hay cosas más importantes que la posible o la expulsión a la que debió someterse Messi.
11: Oiga, yo lo
10: invito. Pero esa jugada no se puede omitir.
11: Yo lo invito a que
10: porque vea... es una cosa es Argentina sin Messi en los pero dos venga, próximos partidos.
11: Yo solo para terminar para el tema arbitral, César. Lo invito a que lea, mire las imágenes y los argumentos. O sea, no son de personas que
10: gente que sabe.
11: Sí, sí. Pero me gusta el análisis, dejemos, no la conocía.
10: Pero dejemos el tema a un lado.
14: Hablemos
10: para...
14: de la jugada. ¿Me deja hablar algo de la jugada?
12: Para mí es la misma jugada de Rivera sobre Moreno.
10: Pues si quiere hable, pero como usted dice que no hablemos de eso, pues ¿para qué va a hablar de la jugada?
14: No, porque él está que se muere por hablar del árbitro desde el minuto uno, entonces lo va a complacer. Mire, la jugada, y perdón, Campo, muy, muy concretamente... A mí me parece, obviamente, que hay contacto, no voy a decir otra cosa que no, por supuesto que hay contacto, pero el contacto es un raspón.
10: No, el contacto va de plano, no es un raspón, va plano, plano contra el gemelo de Mandy.
16: Es un contacto de expulsión. Es que claro, estamos omnibulados por los goles que me parece que se hizo historia hoy en Kansas. La verdad, yo no he visto un rendimiento de un jugador en el primer partido con la edad que tiene Messi. La verdad, espectacular, pero no vamos a esconder que era roja. O sea, la verdad, una cosa
10: es raspón y querer omitirla, Steven. Pero... Yo siento que usted quiere disfrutar la fiesta y vivirla y gozarla y omitir todo ese tipo de cosas que generan debate y discusión.
14: Sí, lo que pasa es que
16: hace eso Cristiano Ronaldo contra Colombia y acá estamos enloquecidos.
14: No, hablar de
10: ¿cómo que no? ¿Dónde pasa eso con
14: hablar de un partido que futbolísticamente nos dio mucho
12: sobre la jugada?
14: Pero hombre,
12: sí, sobre la jugada de Steven. Fue la misma jugada de Rivera Morelo. No lo echaron aquí a Rivera, no echaron a Messi allá. Y es la misma jugada.
14: Es que yo no veo que le haya clavado los taches y ya está.
12: Y no lo expulsaron, no lo expulsaron aquí. El de aquí, el criollo, no lo expulsó y él tendrá sus argumentos. Y el de allá, el europeo, que ha pitado finales de mundial, tampoco lo expulsó y tendrá sus argumentos.
10: Bueno, vamos a ver si el VAR nos deja revelar los audios.
14: Muchachos. ¿Fue penal el de Mbappé?
12: Ah, para mí no, fíjese.
10: Para mí tampoco.
12: Para mí eso
10: estoy
12: no
10: de
12: es
10: acuerdo
12: penal.
10: Con Campo.
14: Yo no tenía la oportunidad de verlo en video, yo estaba en el estadio y para mí fue penal. Para mí fue un
16: para Diego, para mí es penal. No se lo lleva tan claramente.
11: Para mí lo fue... Para mí fue penalti, claro.
10: Lo que pasa es que él va a la claro. pelota y yo creo que tiene contacto con la pelota, pero con el pie de atrás se lo pudo haber llevado. Yo la vi muy detenidamente, la miraré. pero
11: para mí fue penalti.
10: Sí, no, porque es que aquí estábamos en programa, ya íbamos a empezar transmisión.
12: Que a mí me llama la atención porque vuelvo a la final del fútbol colombiano. El mismo contacto que se discutía sobre Muriel.
11: Pero el arbitraje colombiano no es ejemplo para poner
10: Campito,
11: en el mundo.
10: Si estás comparando el arbitraje colombiano con el de aquí y como son parecidos, si tratas de justificarlo,
12: no es el mismo
10: estamos
12: reglamento.
10: Perdidos.
12: No es el mismo
11: sí, pero
12: reglamento.
11: El arbitraje colombiano no es ejemplo para nadie en el mundo.
12: Y hoy el que pitó la final de un mundial no decidió lo mismo que el que pitó la final.
10: Está equivocado, Palo. Yo mismo. Creo que está equivocado el señor.
11: Estoy mirando muchas cuentas y gente prestigiosa, empezando por la cadena SER.
10: Pero de ese tema se va a hablar.
11: Que fue
10: ese tema, dice Campo y Steve. Que va a pasar a un segundo plano. Olvídese que no pasa un segundo plano.
11: Yo lo que sigo es que no pongamos a los árbitros colombianos como ejemplo ante el mundo, porque los árbitros colombianos son muy malos.
10: Y menos si lo comparamos con jugadas parecidas.
14: Yo la verdad, como vivo del fútbol de acá y el
11: fútbol pero eso no me deja decir que el arbitraje colombiano es
14: malísimo. La misma jugada que hoy, el super europeo de la super profesionalización de lo super riguroso que ha pitado finales de mundial, pitó lo mismo que el criollo.
11: Se puede equivocar. Pero poner el arbitraje colombiano como ejemplo.
14: De pronto lo que estamos entendiendo nosotros y la cuestión.
11: Eso lo de Don era rojísima.
14: Sí, porque los árbitros FIFA ninguno de los dos la pisó.
11: Y soy holandés.
15: Y soy también es cierto que yo he escuchado a César, a Diego, a mis compañeros decir, algunas veces, no siempre, no, pero al árbitro hay que darle la derecha y el árbitro estaba cerca de la jugada. No,
11: pero depende de la jugada, Steven. Es que
15: a mí el de Mbappé hoy entonces, quito a Diego para evitar susceptibilidades. Quito a Diego.
11: No, César, póngame a mí, no pasa nada.
15: César,
11: yo ya no me da César lo ha dicho.
15: Entonces, bueno, César y Campo.
11: No, pues puede ponerme a mí, no pasa nada, Steven, no pasa
15: nada. Diego, entonces, Entonces, que hay que darle la derecha al árbitro, que el árbitro estaba cerca. ¿Ustedes no creen que en esa jugada el árbitro pudo haber visto lo que yo estoy viendo en
11: es perfectamente posible, Steven?
15: Que los taches no eso, se los pone de frente, sino que raspa al jugador con esos taches.
11: No, es perfectamente posible,
14: Steven, y es algo... Es algo muy parecido a lo que usted está marcando de la jugada de Mbappé. Para mí no es un penal claro. Para mí no es un penal claro porque es un penal que hay que ver en varias repeticiones.
11: Sí,
14: pero saben que sí estoy de acuerdo. En que esa jugada en directo, o sea, sin la revisión VAR, es más penal. O sea, el que lo está viendo en el estadio, no duda que sea penal.
11: Para no terminar
14: la primera ronda del
11: Mundial, creo que hay demasiadas polémicas arbitrales en el campeonato como para sacar en limpio el arbitraje. Vamos a hacer una pausa.
14: Eso obedece al fútbol de hoy.
15: Está buenísimo.
14: El fútbol de hoy, el Mundial o en torneo local, tiene las mismas polémicas arbitrales.
11: No, pero hay polémicas arbitrales y tenemos toda la tecnología. Mire, aquí hay una polémica en un fuera de lugar. ¿Cuándo pensamos que iba a haber polémica en un fuera de lugar? Hablan de Frams y de un cuadro y de otro cuadro alemán.
14: César, es justamente la tecnología lo que hace que haya más dilemas arbitrales. Es justamente la tecnología, porque ahora tienes más cámaras, más ojos, más posiciones. Y es justamente la tecnología la que incita... Ahora, es la tecnología, es lo que hay, pero es lo que incita al debate.
11: Pero esa ya vamos a cuestionar el fuera de lugar automático, como lo hace la
16: cuenta. Vea usted. No, eso no se puede cuestionar, César. No, el automático, el semiautomático, eso no se puede cuestionar, es una máquina, eso no se
11: equivoca. Pero es que aquí no es semiautomático, es automático.
16: Se le voy a enviar a Alemán. Sí, Alemán,
11: a ver, Alemán, hagamos lo siguiente, Diego. Alemán, hágale usted un análisis, porque yo la verdad es que no lo entendí. Hágale un análisis al tema y pasado mañana lo discutimos, ¿le parece?
16: Pero que Alemán siga la cuenta. Alemán, siga la cuenta y mire el análisis que hacen antes de descartar la opinión de ellos, ¿sí? Sigan esa cuenta. La verdad me tiene sorprendido en la manera como analizan por qué, por ejemplo, Messi no estaba en fuera de juego en la primera. ¿Dónde está la equivocación de la imagen de la FIFA y del análisis de la FIFA?
11: Bueno,
16: ¿de dónde toman y están equivocados?
11: Alemán, tiene la misión de hacerle una curaduría al análisis de esa jugada en esa cuenta, ¿le parece?
16: Sí, señor.
11: Muy bien.
16: En banqueados y acá.
11: Muy bien, exacto. Ahí lo madura y aquí no lo trae después... Totalmente claro. Resuelto, hecho.
16: Pero que no vaya a pedir ayuda de Vladimir.
11: Bueno, una pausa y seguimos. Vamos a hablar de Colombia.
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16: Son las 10 de la noche, 41 minutos.
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4: 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Vamos a escuchar a Néstor Lorenzo, el técnico de Colombia, hoy en la conferencia de prensa previa al partido de mañana contra Uzbekistán. Mañana tendremos una transmisión gigante desde las 5 de la mañana en W6AM. Vamos a estar en el Morning Gol de AS. Vamos a estar en toda la programación de Caracol y de AS Deportes y AS Colombia, porque tendremos la compañía permanente, la información para todos ustedes sobre la parte previa del partido de Colombia-Uzbekistán, primero del Campeonato del Mundo. Lorenzo, y el mensaje a los jugadores en la conferencia de prensa.
5: El mensaje es el de siempre, ¿no? Que disfruten, que agradezcan y que se maten por la camiseta de Colombia. Como el de siempre, el que dijimos del primer momento. Gracias a Dios volvemos a esta cita mundialista después de 8 años y la verdad que tenemos mucha ilusión, muchas ganas de hacer las cosas bien, y ese es el mensaje continuo de todos los días.
4: Y en este momento los colombianos hacen la fiesta en el Distrito Federal en México. Juan David Betar estuvo en el banderazo, o está en el banderazo, de los hinchas colombianos, en el Ángel, en la calle Medellín, en fin, en varias partes de la ciudad. Juan David.
6: Amigos de la polémica de Caracol Radio, nos vinimos aquí a la Ciudad de México, al banderazo de toda la hinchada de Colombia. Hay más de 5.000 personas en el Monumento del Ángel de la Independencia disfrutando el banderazo antes del partido ante Uzbekistán este miércoles en el Estadio Ciudad de México, 9 de la noche, con la transmisión del Fenómeno del Fútbol de Caracol Radio.
4: Locura, Diego. Además, Lich está también en el banderazo y creo que la absorbieron, se la tragaron allá porque el tema está bastante agitado. Sí, usted sería
7: para. No, Diego, no, tampoco.
8: ¿Qué es eso, hola?
7: No, Diego.
4: Bueno, don Steven, Colombia, su señor. Sensación para el partido de mañana.
9: Que vamos a ganar porque no va a ser fácil. El rival es menor, pero estamos viendo que físicamente están tratando de imponerse los rivales que tienen menos condiciones. Ahora, es cierto que eso lo han hecho o lo han tratado de hacer toda la vida, pero como ahorita se preparan tanto o más que antes desde lo físico, entonces si están igualando. Mire, yo creo que desde lo físico Senegal hizo ver a Francia como una igual hoy, pero después cuando les pasó factura justamente ese desgaste, Francia los trituró con el talento. Y entonces hay que estar muy atentos a eso. Y el primer gol veo que le está costando mucho a los equipos de fútbol, incluso los que son superiores al resto. Entonces el primer gol hay que, yo creo que sin desesperación, tampoco viendo pasar el reloj, pero sin desesperación, entran después de esa pausa de hidratación en un desespero. Yo no sé si es que mentalmente sienten que comenzó el segundo tiempo, como eso no existía. Entonces, como que mentalmente entran apuraditos. No, hay que estar muy con la cabeza fría, que el gol llegará, el gol ha de llegar. Y si llega el primero, llegan 3 o 4.
4: Seguro, mire, toda la vida ha existido eso, toda la vida ha habido goleadas y toda la vida ha habido equipos débiles que se defienden y sacan los resultados. Para no ir muy lejos, el milagro de Berna, por ejemplo, y eso fue hace muchísimos años. Doña Liche Durán, la estamos extrañando aquí en el set de La Polémica. ¿Dónde se encuentra usted?
10: Hola, César, y a todos. Bueno, yo me la he pasado en lo que me gusta, en la calle. Buscando los personajes, buscando la gente, viviendo desde la calle lo que se está sintiendo aquí en este previo al partido. Estoy en este momento en el Hotel Presidente en Polanco, en Ciudad de México, donde están hospedados todos los dirigentes del fútbol colombiano, en donde nos atendió Ramón Yesurún hace unos minutos. Y bueno, seguimos aquí muy cerquita de donde ha sido este banderazo divino que desde las 3 de la tarde estaba llegando toda la gente de Colombia a vivir y a sentir, porque mañana no me cabe duda que estará lleno de camisetas amarillas el Azteca.
4: ¿Y usted no estaba en el banderazo? ¿Usted no estaba en el Ángel metida? Estuve. ¿Entre la maicena, entre el guaro, entre la alegría, entre los gritos? ¿Y qué pasó allá?
10: No estuve, estuve cuando estaba empezando a llegar la gente, César, pero después me tocó venirme a hacer una entrevista, entonces tuve la fortuna de salir a tiempo para alcanzar a llegar a cumplir con la entrevista que hicimos, pero no, de verdad que la emoción, y es que los colombianos se sienten de una manera impresionante. Todavía por aquí en las calles hay gente con camiseta de Colombia que creo que no se la van a quitar hasta después del partido.
4: Ya nos va a contar, Liche, qué pasa en el Hotel Presidente, donde está la alta dirigencia del fútbol internacional. Alemán, su sensación para el partido de mañana.
2: César, yo creo que lo más importante mañana es tener la cabeza tranquila. Yo creo que Colombia tiene que ser un equipo paciente. Obviamente va a tener toda la responsabilidad y va a tener todo ese carro encima, y siento que la paciencia va a ser el mejor amigo de la selección colombiana de fútbol. Tiene que tener paciencia, pero tampoco calma. No tiene que ser un equipo pasivo, pero sí tener muy buen ritmo. Pero la paciencia tiene que ver con intentar tomar buenas decisiones, no desesperarse con el balón, porque claramente Uzbekistán va a ser un equipo muy reactivo que va a esperar cualquier momento, cualquier papayazo que dé Colombia para intentar llevarse el partido.
4: ¿Y Campito qué piensa?
8: Para mí es simple, si aparecen los líderes del equipo en el aspecto ofensivo, James y Luis Díaz, Colombia gana. Apareció Vinicius, salvó a Brasil, apareció Haaland, encaminó la victoria de Noruega, apareció Messi y abrió el partido, apareció Mbappé y abrió un partido que le tocó sudar a la selección de Francia. Cuando los líderes aparecen, las selecciones fluyen. Si aparecen mañana James y Luis Díaz, Colombia gana.
4: Y es claro, Diego, que cuando los partidos se cierran, cuando el rival está apretado y no deja espacios y no permite posibilidades, son ellos los talentos los que tienen que resolver.
11: Claro, los primeros tiempos están resultando muy bravos.
4: Sí.
11: Porque primero están 10 puntos físicamente, los equipos no dan un solo espacio, le cuesta a los grandes generar las jugadas de riesgo. Y a mí ese es el pequeño temor, aunque creo que Colombia lógicamente va a ganar, de no desesperación.
4: Como dice Alemán, paciencia.
11: Claro, porque además, César, estaba mirando parte física, recorrido de los jugadores de Uzbekistán, y es un equipo bravo en ese aspecto. O sea que a nosotros nos toca...
2: ¿Fuertes?
11: Sí, muy fuerte. Nos toca medir muy bien el partido, sobre todo en ese primer tiempo, que nos va a costar... Bueno, claro que si llega, uno siempre se encuentra por ahí, busca un gol y se da rápido. Uzbekistán es un equipo que tiene poco, pero físicamente nos va a luchar el partido bastante.
4: Y uno no puede subestimar los rivales, y eso lo tiene claro Colombia, y creo que el país también ha entendido que por bajito que esté en el ranking...
11: Este mundial 56, es un ejemplo.
4: Este mundial es un ejemplo, y lo que le pasó a España con Cabo Verde es la demostración clara. Pero escuchemos a Néstor Lorenzo hablando de Uzbekistán, el rival que mañana tendrá Colombia, aquí en el Estadio Ciudad de México, antes llamado Estadio Azteca.
5: No, creo que los mundiales nos están demostrando que no hay equipos pequeños, que no hay que subestimar a nadie. Uzbekistán es un equipo que ha tenido muy buenos resultados con buenos equipos, tiene un gran técnico, tiene 4 o 5 jugadores de mucha categoría, y sobre todo es un equipo ordenado que sabe a qué juega, ¿no? Y esa es el desafío nuestro para afrontar mañana y poder superarlo.
4: Y si hay un jugador, Liche, que por su condición personal y física puede demostrar en este mundial la prolongación de lo que hizo en la liga, se llama Luis Díaz. Es un privilegiado físico. Y corre y corre y corre. Company manifestó que era un toro realmente, porque no se cansaba, no se lesionaba y no decía necesito una pausa. ¿Qué piensa de Lucho y cómo lo siente para afrontar el primer partido de un mundial, que será su primer partido para él de un mundial también?
10: Claro, César, y siempre nos imaginamos el por qué Lucho Díaz no rinde con la selección Colombia de la misma forma como lo hace con el Bayern. Y tal vez ante estos rivales es cuando de cierta manera podemos decir que se complican las cosas, los rivales que se cierran, los rivales que tienen como veremos mañana Uzbekistán con esa línea de cinco en el fondo, metiendo muchos hombres en el medio campo, aguantando con ese nueve que sabe resistir muy bien la pelota y se sabe aguantar y girar muy bien. Y este tipo de rivales, cuando pensamos en Lucho del Bayern, que tiene espacio, que su equipo juega de una manera diferente, que tiene la posibilidad de sacarse a uno, a dos o a tres, y uno dice, ¿por qué en selección es diferente? Porque la selección juega de una manera distinta. Así que si nosotros pensamos en que esta Uzbekistán va a ser un equipo cerrado que le va a dar la posibilidad a Colombia de el manejo de la pelota, que es lo que yo creo nos imaginamos todos, y que Lucho va a recibir ahí con dos o tres referencias de marca, es que ya lo hemos visto en los partidos previos y en lo que ha sido cuando saben referenciar a Lucho, que es nuestra estrella. Yo siento que desde ahí tal vez no vamos a ver a ese Lucho brillante, que Colombia deberá saber llevar o sacar un poco a Uzbekistán de su zona y poder entregar y encontrar a un Lucho con más libertades para poder encarar y hacer lo que él bien sabe hacer. Yo me lo imagino de esa manera, pero la iniciativa de sacar al equipo de ese bloque cerrado que nos va a poner Uzbekistán deberá hacer Colombia. ¿Cómo? Con los jugadores que ponga Lorenzo y con la forma y la disposición en la cancha que tengan precisamente estos jugadores para poder permitir que sea Lucho Díaz el que brille, y que tenemos a James Rodríguez que va a ser titular y que pueda mandarle una pelota en un cambio de frente o en ese espacio que genere, que le permita llegar en ese último cuarto de cancha con la libertad que le vemos en el Bayern Múnich.
12: ¿Qué piensa Diego sobre el tema Lucho mañana frente a Uzbekistán y si cree que Uzbekistán va a salir de ese nicho de fondo?
13: No, al principio no va a salir, César. Lucho Díaz, estoy buscando la zona de Cusano. Creo que Cusano va a jugar muy cercano a él.
12: Sí, claro,
13: porque
12: va a marcar punta.
13: Él es un jugador muy rápido, ¿sí? Entonces, esa va a ser una de los duelos bonitos que vamos a tener en este partido. Pero Lucho es el desequilibrante que tenemos. Y en Lucho tenemos fincadas todas las esperanzas. Ojalá lo sepan surtir, porque también hay momentos en que lo tienen que dejar con espacio o con al menos la posibilidad de ganar y que no lo vayan a encerrar, César. Es que usted sabe que a Lucho en los últimos partidos le hacen doblaje en el costado.
12: Y si hay alguno que van a marcar mañana es a Lucho.
13: Pues a Lucho, claro. Y Cusano es un gran jugador. Y sobre todo lo que le digo, César, él es considerado el jugador más rápido de la Liga Premier, va a ser un duelo muy bonito ahí, pero Lucho tiene como ser el jugador que nos dé esa claridad, esa puntada que necesitamos para poder marcar la diferencia.
12: Estamos ilusionados con Lucho, una pausa y ya seguimos.
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3: 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En Caracol Radio son las
2: 10:56 PM.
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2: 10:57 PM.
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4: Alemán, su opinión sobre lo que puede ofrecer mañana Luis Díaz.
2: No, yo creo que Luis Díaz es la llave, es la puerta, es el hombre más desequilibrante que tiene Colombia y es el hombre que en el uno contra uno tiene que empezar a desequilibrar por otros lados, generar una atracción lo suficientemente fuerte para que otros sectores del terreno de juego queden liberados. Ahí también va a ser muy importante, no solo Luis Díaz, sino también los jugadores de Colombia que estén en el otro lado de la cancha, que puedan ser determinantes para que Lucho atraiga y liberen por el otro lado, y ahí puede aparecer, no sé, un John Arias, un James Rodríguez, un Luis Javier Suárez.
12: Sí, Campo, seguramente Uzbekistán va a jugar con cinco atrás y Saiviev va a ser el carrilero por la derecha, lo que haría que Kusanov juegue un poco más retrasado, tirado sobre el sector derecho, el de Lucho
13: es que,
12: Díaz.
13: Es que él es central, Kusanov, entonces sí, central. Él es el que marca los relevos.
12: Va a jugar con los tres centrales y Kusanov sobre la derecha, haciendo el doblaje sobre Lucho Díaz. ¿Qué piensa Campo?
8: El problema no es la figura que ellos tengan, si juegan con cinco, si juegan con cuatro, si juegan con diez en el fondo. El tema es hasta qué lugar del terreno les va a permitir Colombia que ellos jueguen. Usted puede tener los tres del fondo y si Colombia deja que los carrileros de ellos sean profundos, no va a importar dónde estén los tres. Si ellos le hacen el campo más pequeño, como lo hizo Holanda, por ejemplo, en su partido contra Japón. Holanda planteaba el partido en 20 metros, o sea, había 20 metros desde el defensor hasta el delantero, todos volcados a territorio rival. Entonces, más allá de las figuras es hasta dónde deje Colombia que ellos jueguen. Por eso decía, si James está claro con la pelota, si Colombia tiene control de balón y si los jugadores que tienen que desequilibrar, desequilibran, más allá del planteamiento que le coloque Uzbekistán, la incomodidad va a ser tal que Colombia va a poder mandar en el partido. Y el que manda está más cerca de anotar. Yo sigo con lo mismo, o sea, cuando aparecen los jugadores grandes, este mundial nos va demostrando que están más cerca de obtener el objetivo. Y mañana, sobre todo en el primer partido, es claro, es clave el estado de físico de James y el desequilibrio de Luis Díaz.
12: Mañana en el previo seguiremos analizando a Colombia, Uzbekistán. Gracias a todos y suerte, Colombia.
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26: Once de la noche y un minuto, actualizamos a esta hora las noticias en Caracol Radio. El presidente Gustavo Petro, durante el Consejo de Ministros, confirmó que la salida del general del Ejército, Jorge Ricardo Hernández, estuvo relacionada con presuntas implicaciones con el tráfico de oro y el recibimiento de dineros ilegales para este fin. Descartó que haya sido por denuncias relacionadas con las disidencias de Calarcá.
27: Eso tiene que ver, es porque yo no fui el que descubrí, no fue la misma fuerza militar esa. Es con la competencia por el oro en Antioquia. Militares corruptos que reciben dinero del oro. Entonces, pues fueron encontrados en eso. Y uno es el general que dice que ahora es porque estuvo con lo de Calarcá, ¿no? El motivo, que no proviene del gobierno, sí, pues de las fuerzas militares, es que se les cubre en tráficos que tienen que ver con el tema del oro.
26: En otras noticias, sigue el desplome del dólar en el mercado colombiano. En las operaciones de este martes, la divisa reportó una caída de 48 pesos. Luis Enrique Hurtado.
1: El dólar en el mercado colombiano se negoció hoy en promedio a 3.426 pesos, cifra que no se presentaba desde diciembre del año 2021. Esta situación se debe fundamentalmente a factores relacionados con el proceso electoral del próximo domingo. Esta divisa en las operaciones de hoy martes presentó una caída de 48 pesos, alcanzando ya un mínimo de 3.405 pesos y un máximo de 3.440 pesos. Analistas del mercado consideran que la volatilidad del dólar en el mercado colombiano se mantendrá en lo que resta de esta semana.
26: También les contamos que las autoridades están buscando alias Cocoy por el asesinato de Cristian Herrera. La policía señala que habría participado en la planeación del crimen y que ya habría salido de Cúcuta. Jenny Márquez.
5: Las autoridades avanzan en la búsqueda de alias Cocoy, un hombre que, según las investigaciones, habría participado en el asesinato del periodista Cristian Herrera, el coronel Fabio Ojeda, comandante de la Policía Metropolitana de Cúcuta.
6: Existiría la participación de una cuarta persona.

0: la sierra. Giselle Campo.
1: Las autoridades civiles y militares en Santa Marta entregaron un balance de la situación de orden público que se registra en la zona rural de Santa Marta tras los enfrentamientos entre tropas del Ejército Nacional y miembros de las autodefensas conquistadores de la sierra. Durante la reunión, la gobernadora del Magdalena informó que actualmente permanecen 7 bloqueos sobre la troncal del Caribe, donde se han reportado vehículos incinerados, amenazas con cilindros bombas y ataques contra una estación de policía. Explicó que luego del puesto de mando unificado, se viene acordando el ingreso de unidades antidisturbio para poder normalizar el desarrollo de la vía.
0: Y Ecopetrol amplió áreas de investigación para proyectos de agua y transición energética en Barranca Bermeja, Santander. Laura Basto.
2: Ecopetrol puso en marcha nuevas áreas de investigación en el Instituto Colombiano de Petróleo y Energías de la Transición, ubicado en Barranca Bermeja, con una inversión de 1.7 millones de dólares. Estos espacios estarán enfocados en la conservación del agua, la reducción de emisiones y el desarrollo de soluciones ambientales. Entre los proyectos se destaca la reutilización de agua proveniente de la producción petrolera para el cultivo de microalgas, una tecnología que ayuda a capturar dióxido de carbono y generar productos desechables como parte de la estrategia de transición energética de esta compañía.
0: Y en noticias del mundo, Estados Unidos informó que realizó un nuevo ataque contra una embarcación vinculada al narcotráfico en el Pacífico Oriental. Según la información oficial, un presunto narcoterrorista murió y 2 sobrevivieron. Tras la operación, la Guardia Costera activó una misión de búsqueda y rescate. No se reportaron bajas estadounidenses.
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0: 11 de la noche, 7 minutos.
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8: 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Voy a entrar saludando a mis compañeros. Antes, 5 minutos han pasado. Austria-Jordania 0-0 hasta ahora en este partido, que es el de cierre de esta jornada. Bueno, don Lucho Restrepo, jornada de muchas figuras apareciendo, levantando la mano.
9: Mi querido Steven, saludo para usted, para todos. Así es, jornada donde Lionel Messi llegó a los 16 goles en Copas del Mundo y se convirtió junto con Miroslav Klose en el máximo goleador de la historia de los mundiales, y donde una Argentina, la verdad, aparte de 10 minutos en el final del primer tiempo, perdón, se vio muy superior. Olise, Mbappé, hoy fue un día, digamos, bueno para los que están llamados a ser las grandes figuras de la Copa del Mundo.
8: Todos levantaron la mano. Eduardo Burgos, querido Eduardo, en Nueva York. ¿Cómo estás?
10: Hola, Steven. Sí, cansado después.

0: jornada muy dura después de ver el partido de Francia, de menos a más. Le costó bastante en la parte, con un Mbappé desaparecido, pero luego ya enchufado con ese doblete y esa gran asistencia de Olise para romper el marcador contra los Leones de Teranga. Y a ver qué pasa en el próximo partido.
1: Vamos a ver qué pasa. Austria tiene buenos jugadores, ¿no? Me parece que tiene algunos jugadores bien interesantes. Sí, no es, está lejos de ser una de las favoritas, ni siquiera la tenemos entre las de segunda línea, pero tiene jugadores para responder y para hacer un buen campeonato. Alberto Mora, querido, ¿cómo estás en Canadá? ¿Cómo va la noche canadiense?
2: Hola, Steven, ya hoy es jueves por estos lados de Toronto, Canadá, un saludo especial y expectantes del partido entre Ghana y Panamá. Se vino una ola canalera aquí a Toronto para acompañar a la selección panameña en su debut del Grupo L del Mundial y bueno, se marcaron 12 goles hasta el momento en los tres partidos, algo muy diferente a lo que vimos ayer en una jornada de sorpresas, la que vivimos el ayer, pero hoy creo que todo sobre el orden de lo que se había de pronto analizado y estipulado.
1: Aquí también, medianoche, 12:11 a.m. en la ciudad de Nueva York. Estamos en
2: miércoles,
1: New York, sí.
2: Ya diciendo que es jueves.
1: Oiga, sí, ya le iba a preguntar el resultado de Colombia, cómo habíamos quedado, pues ojalá que bien. César Cruz en México, ¿cómo está, César?
3: Hola, ¿cómo están, compañeros? Un saludo muy grande para todos ustedes. Vaya fiesta la que se vivió esta tarde aquí en la Ciudad de México con una marea amarilla, una marea colombiana que vino a adueñarse por un ratito del Ángel de la Independencia. No me quiero imaginar mañana, si gana Colombia, lo que va a ser este paseo de la Reforma y este Ángel de la Independencia.
1: Pues lo mismo pasó en Times Square, en Nueva York. Muchos colombianos, hubo banderazo, hubo de todo, un poco una actuación similar, la de los hinchas aquí en los Estados Unidos, de esa que nos cuenta César en México. Colombianos regados por el mundo hay, usted los encuentra en cualquier rincón. Bueno, vamos con las figuras. Eduardo Burgos, para vos, ¿quién fue el mejor de la jornada? No por cantidad de goles, sino por su actuación en general, porque si fuera por solo cantidad de goles, seguramente Messi, ya, listo, se acabó el debate. Pero no sé si te gustó más Mbappé o si te gustó más Haaland, ¿quién te gustó más durante esta jornada?
0: Es que tenemos que irnos a por el obvio, tenemos que irnos a por Dios, tenemos que irnos a por Messi. Han sido tres golazos, ya es el máximo goleador en los mundiales, supera a Klose, bueno, Mbappé hace un par de horas consigue igualarle. Y es que Messi, como Messi, no hay ninguno, no es irrepetible, nadie va ni siquiera a igualarle o acercarse un poquito, ni siquiera Mbappé. Para mí el MVP es Messi, esta jornada.
1: El MVP es Messi, y para el resto de mis compañeros, Lucho, el MVP, Messi.
4: Pues si usted mira un poquito, Steven, también desde la estadística, también fue Messi el mejor de la misma selección argentina. No fue solo el más goleador con los tres goles, sino más remates, más pases claves, más goles esperados y más asistencias esperadas. Un partido completo de Messi donde fue el más importante. A mí, por ejemplo, me quedo también con Michael Olise, que me parece que hizo un partidazo. No solo la asistencia al primer gol, que fue fundamental, digamos, para destrabar el partido, sino en todo el contexto del juego, creo que fue fundamental para Francia. Francia, digamos que en Mbappé tiene un finalizador, pero en Olise tiene no solo un jugador que encara y supera uno contra uno, pero un generador y un creador de juego impresionante. Quedé muy satisfecho con lo que hizo este jugador, que pues para mí hoy en día es el extremo más importante del mundo, por encima de Yamal y de Luis Díaz.
1: Sí, hizo un gran, gran partido. ¿Alguien tiene otro que no sea Messi? ¿No? Y ¿otro candidato?
2: Steven, yo le quitaría el tema a Messi, sobre todo por el tema de la acción que no fue revisada por el VAR. Ahí posiblemente, no sé, si no fuera Messi, fácilmente otro jugador se hubiese ido expulsado, ¿no? Pero pues por supuesto, él tiene sus ahorros de más. Y ahí de pronto la cosa, pues por ello no fue a más con ese análisis en esa jugada que pues pisa claramente el muslo del jugador de Argelia. pero pues hay puntos muy altos, ¿no? Va a estar hermosa la batalla por el máximo goleador histórico de los mundiales entre Messi y Mbappé. Se veía venir un poco que Mbappé y Messi iban a tumbar ese récord de Miroslav Klose. Y pues apareció Haaland también, ¿no? Que era también como lo esperado en la jornada, que apareciera el androide hoy con Noruega en una victoria también contundente frente a Irak.
1: Lo que pasa es que vamos a ver, que creo que Messi tiene un grupo para hacer más goles que el propio Mbappé en primera ronda. Sí. Veremos de aquí en adelante qué ocurre, pero pase lo que pase en este mundial, a Mbappé le van a quedar más mundiales que a Messi, entonces creo que Mbappé va a terminar pasando a Messi. Sin embargo, 4 añitos de eso, de ser el goleador histórico de los mundiales, pues es un caché que me parece súper merecido para un monstruo como lo es Lionel Messi. ¿Alguien levantaba la manito? Creo que era Eduardo.
0: Sí, yo quiero también dar un poco en perspectiva lo que ha hecho Yuray Maza, el argelino de Leverkusen, que prácticamente es un desconocido aún, pero que posiblemente de aquí a ponerle unos dos años, más o menos, ya estaremos yendo a los mejores jugadores en su posición.
1: Bueno, buen candidato. ¿Qué le pasó a la selección de Francia hoy en el primer tiempo? Vamos a analizar por partes, porque lo popular es simplemente salir a decir que Francia es un equipazo y que tiene una nómina que puede lograr destrabar partidos, bueno, todo lo que ya sabemos. Pero en el primer tiempo la vi enredadísima frente a una Senegal que estuvo más cerca de abrir el marcador, que la mejor opción del primer tiempo la genera Senegal después de un remate seco por izquierda que pega en la espalda del arquero y que por poco es el 1-0. ¿Qué le pasó a Francia? O mejor, ¿estaba haciendo un gran trabajo Senegal, Lucho Restrepo?
4: Pues Steven, yo creo que también Francia pecó un poquito de imprecisión. No sé, yo no creo que sean nervios de Copa del Mundo, pero sí un poquito de aclimatarse al partido. Si usted vio el primer tiempo de Mbappé, la cantidad de posesiones perdidas de Mbappé fue terriblemente alta. Le rebotaba el balón en algunas ocasiones. Francia tuvo un remate en 45 minutos. Eso es impresionante para una selección que contaba en ataque con Mbappé, Olís, Dembélé, Tuve, Rabiot. Entonces, mérito también de una Senegal que yo creo que presionó lo suficiente para lograr imprecisión del equipo francés y que sus figuras no se conectaran como debían hacerlo en la primera parte. Y ya pues en la segunda parte, cuando ya están más aclimatados al partido, cuando encuentran el primer gol, creo que para la selección de Francia fue mucho más fácil, y sobre todo para los jugadores de ataque, soltarse, encontrar esa fluidez en el juego que le quitó, yo creo, debut de Copa del Mundo y la intensidad alta de los senegaleses.
1: Ahora, ¿se fundió Senegal físicamente o lo hizo mucho mejor Francia en el segundo, o las dos cosas pasaron, Alberto Mora?
2: A ver, yo siento que Senegal hizo un muy buen trabajo en el primer tiempo, sobre todo buscando el contraataque y buscando esas transiciones rápidas con Jackson y con Ismail Azar para de pronto doblegar esa marca Upamecano, que no es, usted sabe que en el 1-1 Upamecano no es que sea el más fuerte de todos, y controló bien. Yo siento que controló bien ese cuarteto de adelante, que de verdad es un tema bien complicado de hacer por parte de cualquier equipo y cualquier selección en el mundo, y hasta ahí siento que Senegal lo hizo bien. El tema físico, pues no sé, siempre hemos destacado a los africanos eso, que tienen una solvencia física impresionante y que ellos pueden hasta aguantar buena cantidad de tiempo, digamos, aguantando y soportando al rival, pero también hay que tener en cuenta que esta Francia, sin dudas, y desde hace rato viene mostrando la capacidad y con sus jugadores de ser la candidata número uno para ganar el Mundial. Y pues Senegal mostró, combatió, tuvo, creo, si mal no estoy, el remate en el poste en el segundo tiempo fue cuando iban 1-1, si mal no recuerdo y la memoria no me falla, y tuvo ahí la posibilidad también. Le anularon un gol también a Nicolas Jackson, entonces tuvo Senegal las opciones, pero pues por supuesto el poderío ofensivo francés es demasiado fuerte, y ahí sí, pues discusión creo que no hay mucha.
1: Sí, porque además mentalmente también te condiciona mucho enfrentar a Francia. Cuando logran el 2-1, quedaban 4 minutos, seguramente iban a adicionar un minuto más por la celebración, César, y al final, pues al minuto de haber descontado, te hacen el tercero y te matan, te liquidan.
3: Sí, por supuesto. Y creo que le estamos dando, vaya, lo estamos platicando ahorita, pero no le estamos dando suficiente valor a lo que hizo Senegal. Es un equipo muy, muy bien armado, es un equipo con grandes figuras. No es una selección hecha al vapor. Es un proceso que llevan durante varios años. Una selección, una defensa muy rocosa, ¿no? Como se le llama en el fútbol, muy, muy complicada de pasar, que fue lo que le provocó en el primer tiempo a Francia. Cuando viene ya el primer gol de los galos es cuando se empieza a abrir un poquito el mar para Francia. El gol, como bien lo mencionas, el gol de ellos llega ya al minuto 95, por ahí del 95, pero luego reacciona Francia con otro derechazo. Es un equipo que va a ser muy complicado superarlo en esta primera fase de la Copa del Mundo. Yo no lo descartaría para avanzar. Creo que tiene condiciones con que, si bien tiene un grupo complicado también, porque está Noruega ahí peleando el segundo lugar, o el primero quizá, Francia en juego va a ser un juegazo, pero Senegal es uno de los serios candidatos para estar en la siguiente ronda, porque es, repito, un equipo muy bien armado.
1: Pero es un equipo un poquito inocentón, ¿no? Me parece, Eduardo Burgos, porque el primer gol llega justamente con una desatención en defensa que no le había ocurrido en 50 minutos.
0: Sí, y más que nada creo yo que fue más bien por un tema de que ellos vieron que Francia estaba contra las cuerdas, subieron las líneas sin darse cuenta de que ese error es lo que a la postre termina condenándoles. Si le dejas a Mbappé, a Olise, incluso a Due espacios a la espalda, te van a matar, y es lo que pasó. Senegal dominó, consiguió desconectar completamente a Rabiot y a Tchouaméni en el primer tiempo. Mbappé prácticamente estuvo desaparecido, que es cierre de Dembélé, que luego bien Deschamps ahí en esa decisión de sustituirle, porque luego Barcola fue el que amplió esa ventaja. Y me sorprendió para bien la gran actuación de Mbaye. Entró en el segundo tiempo, creo que sustituyendo a Mané, si mal no recuerdo. Con ese gol ya demuestra que está listo para un rol un poco más protagonista, a pesar de que solo tiene 18 años. Incluso en el PSG es el suplente habitual de Dembélé. Y creo que está ya para dar ese pasito más en su carrera.
1: Vamos a la primera pausa. 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
1: 12:23.
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15: 12:24 en territorio americano, 11:24 en Colombia.
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15: A esta hora 12:25 es AS Mundial, 11:25 en Colombia. Caleidoso, háblenos del gol, Lucho. Háblenos del golazo de Austria que lo tiene ganando contra Jordania 1-0.
4: Calidoso Romano Schmidt, que acabó de hacer el primer gol de Austria en la Copa del Mundo, el jugador del Werder Bremen de 26 años, con un gol de media distancia, un pase hacia atrás y en el borde del área remató y la colgó del ángulo. Golazo de Austria que gana en 22 minutos. No se ha visto muy muy cómoda Austria, la verdad. Yo esperaba que la diferencia fuera un poquito más amplia entre uno y el otro rival cuando acaba de entrar el partido al cooling break. Con Austria que sigue ganando 1-0 a Jordania en el partido de cierre del grupo.
15: No es sorpresa, ¿no? No es sorpresa que Jordania le esté ganando, perdón, que Austria le esté ganando a Jordania. Era lo que se esperaba.
4: Sí, sí. Y sí, Austria, sí, además, total. Que, a ver, en las clasificaciones europeas le sacó, digamos, el grupo a Bosnia. Una Bosnia que después le ganó Italia y clasificó a la Copa del Mundo. Solamente perdió con Rumania en las clasificaciones europeas y empató con Bosnia. El resto fueron victorias. Y en el 2024 es una Eurocopa interesante. Austria le ganó a Países Bajos en fase de grupo. Perdió solamente 1-0 con Austria y también le ganó a Polonia. Acabó saliendo contra Turquía en los cuartos de final, si no estoy mal. No me acuerdo si Eurocopa es grupos cuartos. Pero es un equipo que tiene un entrenador que a mí me parece de lo mejor del mundo, que es Ralf Rangnick, y que creo que puede avanzar un poquito más en esta Copa del Mundo.
15: Bueno, Alberto, ¿cómo viste a Noruega? Que esperamos, yo creo que es la Dinamarca de este Mundial. Hace 4 años estábamos esperando mucho Dinamarca, era la novedad, era la, ¿no? la invitada a ser sorpresa, y creo que Noruega es esa, la que tiene ese etiquete, soy la que estoy aquí y puedo dar la sorpresa y llegar lejos.
2: Sin duda, el tema es que Irak me hizo acordar que menos mal Bolivia no está en este grupo, porque la pobre selección boliviana era la que tenía que haberse tragado estos 4 goles de Noruega la tarde de hoy. Una Noruega solvente, una Noruega con 12 tiros al arco, con 61% de posesión, totalmente dominante, y pues con la importancia del doblete de Erling Haaland, ¿no? Que pues era la, como lo mencionamos al principio, la gran expectativa, pues, que apareciera en el tablero de goleadores, pues, de la Copa del Mundo, y apareció el noruego para darle una victoria importantísima a Noruega, que pone a analizar el grupo, ¿no? Si Senegal o Noruega, yo creo que van a sacarse chispas por ese cupo del segundo lugar, pero yo percibo que acá los tres van a pasar como sin ningún lugar a dudas. Irak va a ser, digamos, como la pieza, pues, para balancear el tema del gol diferencia, que va a ser determinante sobre todo para el mejor tercero en esa definición de la clasificación. Pero lo de Noruega, interesantísimo lo de Odegaard, lo de Sørloth. Ver a Sørloth jugando en una posición que no es tan habitual como la que uno lo ve en el Atlético de Madrid, teniendo en cuenta, pues, que Haaland es el 9-9 referencia de área, pero es un equipo muy completo y va a dar de qué hablar, de verdad, esta Noruega, que, como lo menciona usted, Steven, es la Dinamarca de esta Copa del Mundo.
15: ¿Hasta dónde puede llegar, Eduardo, por su fútbol, por lo que tiene Noruega?
0: Diría que lejos. No sé si unos cuartos de final, si está así en el día, si consigue Odegaard volver al nivel que siempre esperaba, incluso Sørloth también. Tuvo un buen final de temporada, pero aún así no es ese delantero tan matador como puede ser Haaland, que se ha visto hoy justamente. Tiene por ahí también dos titanes, como hablábamos antes, como Francia y Senegal. Se decidió todo, creo yo, en el partido contra Senegal, más que contra Francia. Contra Francia irán, bueno, al resultadismo, al monosferismo y aguantar resultados, lo más probable. Y si son valientes, incluso a pelearles de tú a tú, aunque ya se ha visto que una Senegal que a priori está por encima en cuanto a experiencia en mundiales, en cuanto a nivel actual, por encima de Noruega. Y veremos en el último partido y sobre todo también contra Senegal, ahora en la última jornada.
15: Lucho, ¿sobredimensionamos a Noruega o realmente tiene tantas cosas no. buenas?
4: Es más, al revés, yo creo que usted le está diciendo Dinamarca, yo creo que es mucho más de lo que era Dinamarca hace 4 años. Para mí este equipo, si usted mira dónde juegan y el rendimiento individual de los jugadores, más lo que hizo en la clasificación al Mundial, dándole paseo a Italia de local y de visitante, yo creo que hasta Noruega la estamos mirando por encima del hombro un poquito. Para mí es más de Dinamarca. O sea, hoy Nusa mostró el extremo del Leipzig, que es un jugadorazo, y por él entra Oscar Bob, que es del Manchester City, tiene dos centrales, uno que juega en el Brentford, Ager, y otro que juega en el Bolonia, que son muy buenos, un volante central del Fulham, que también es muy bueno, tiene a Odegaard. Si usted lo compara con esa selección de Dinamarca, allá estaba, digamos, de nombres pesados, quizás Nogard y Eriksen, pero acá tienen a Sorloth, tienen a Haaland, tienen muchas individualidades, aparte de ser buen equipo. Es un equipo que puede ganar también a partir de sus individualidades.
15: ¿Y a qué juega? ¿A qué juega Noruega?
4: Pues el volumen de juego ofensivo de Noruega es muy alto. Recordemos que fue la selección con más goles de toda la eliminatoria europea. Haaland hizo 16 goles en la eliminatoria europea. Para mí juegan, es un estilo de juego en ataque, transiciones rápidas, buscando a los dos nueves de área que tienen, presionar rápido, quitar la pelota y atacar y atacar y atacar a partir de del portento físico de lo que son sus nueves de área. Es un equipo bien ofensivo y con fútbol agradable a mi gusto, porque muchas acciones de gol tienen los partidos de Noruega.
15: El llamado a ser sorpresa, César Cruz, es Noruega. Y si no es Noruega, ¿qué otra candidata tienes para ser la gran revelación de este campeonato del mundo?
3: Me gusta mucho lo que está haciendo uno de los que está jugando ahorita en este momento, que es Austria. Es un equipo que tiene con qué pelear para llegar, si bien no a semifinales, sí estar por ahí peleando en unos cuartos de final. Es un equipo que me puede llegar a agradar, ¿no? Su manera de juego. Otro que también me gusta para, y no sé si ponerlo como sorpresa por ser el anfitrión, de Estados Unidos creo que masacró a Paraguay en su debut, y tiene jugadores muy interesantes, todos ellos en unas ligas muy importantes de Europa. Entonces creo que Estados Unidos también podría ser una de las sorpresas por ahí dentro de esta Copa del Mundo, para estar, no sé si en semifinales, pero sí en unos cuartos de final, que para muchas selecciones, para como Estados Unidos, vaya, ya sería llegar lejos, ¿no?
15: En medio de todo este cubrimiento he tenido la oportunidad de hablar con colegas, con incluso preguntarle a algunos entrenadores que están en mi país, en Colombia, por lo que han visto durante este inicio del Campeonato del Mundo, y me dicen, mire, por ahora, claro que hay que hablar de lo que se ve, de lo que muestran los equipos y dejan de mostrar, pero el primer partido nunca muestra la realidad del equipo. Es decir, hoy la selección de Alemania, por ejemplo, no es la tromba que vimos. Claro, el rival era muy, muy inferior, pero no, seguramente no es la tromba que vimos, pero es un buen equipo, pero no es la tromba que vimos, ni tampoco España es un desastre por haber empatado con Cabo Verde. Primer partido siempre tiene unos condimentos físicos, emocionales, si se quiere, psicológicos, que pueden condicionar y que pueden hacer que te veas mejor o peor de lo que eres. Y yo creo que sí, si uno se va a la historia de los mundiales, Lucho, uno encuentra que muchos campeones del mundo perdieron su primer partido, no funcionaron de la mejor manera, o al revés, el gran favorito empezó goleando 6, 7, 5 goles y luego en octavos o cuartos lo sacaron. Entonces el primer partido, digamos, puede ser una trampa, puede ser un engaño.
4: Sí, sobre todo de cómo llega el punto físico de sus jugadores. Argentina si arriesgaba, por ejemplo, hoy a Julián Álvarez desde el principio, o España con Lamine Yamal y Nico Williams si los ponía desde el principio contra Cabo Verde para no perder, imagínese dónde se hubieran lesionado, dónde son más importantes, en un hipotético partido de octavos de final donde pueden jugar contra Argentina o contra quien sea. Esa selección de España es capaz de ganarla cualquiera, o contra Cabo Verde en el primer partido de grupos. Entonces también es saber llevar y entender que las curvas de rendimiento pasan en los torneos largos, pero también en los torneos cortos, y un equipo puede ir en su curva de rendimiento ascendente y encontrar su mejor juego en los partidos finales. De paso, España, por ejemplo, en el 2010, quizás el mejor partido de España, yo creo que para mí fue el de la semifinal con Alemania, más que la final. Entonces, esas partes de curvas de rendimiento, y sobre todo en estos torneos que hoy en día son más largos, porque ya no son 7, sino son 8 partidos, va a ser importante para las selecciones. No podemos, por ejemplo, descartar a Brasil porque jugó mal contra Marruecos. Pueden ir encontrando su curva de rendimiento positiva y ganarle a cualquier equipo.
15: Estamos de acuerdo. Vamos a ver qué nos depara el segundo partido, porque ahí muchas selecciones ya empiezan a ponerse en forma y a mostrar su verdadera cara. Ahora, vamos a Argentina. Eduardo Burgos, ¿Argentina qué mensaje mandó hoy? Si pudiéramos hablar de un mensaje que quedó del partido de Argentina, ¿cuál es?
0: Está aquí para revalidar el título, no va a ser un rival difícil. A pesar de que es el último Mundial de Messi, sigue estando él en pleno rendimiento. Puede darle el cara a quien sea, ya sea Francia, sea España y demás, porque creo que ahora mismo... mucha gente y muchos expertos no tendríamos a Argentina como una de las favoritas. Posiblemente sí entre la terna, pero si tenemos una lista completa, un tier list, creo que casi nadie pondría a Argentina como la gran favorita o el rival a batir en este Mundial. Y este partido ha sido, por lo contrario, ha sido el certificar que están aquí para volver a pelear y defender su corona.
15: Es un poco como decir, un momentico, por más MLS en la que yo esté, por más casi cuarentón que sea, y por más Mbappé y Haaland que haya, yo sigo siendo el rey, ¿no? Una manera de decir, un momentico, y porque además un torneo de estos le puede permitir, que es corto, le puede permitir a Messi hacer un sacrificio físico mayor, Alberto, y sacar provecho de las condiciones naturales, que esas no se acaban nunca en un futbolista.
2: Steven, yo siento que hay mucha gente que menosprecia la Major League Soccer, y nosotros que estamos acá en Canadá nos damos cuenta que el nivel de la liga cada día va creciendo más y más y más, y jugadores de la talla de Lionel Messi no llegan con 36, 37 años. Hay jugadores de la talla, por ejemplo, de Heung-Min Son, que llegan con 33 y a veces con mucho menor edad a la liga, a darle ese toque de competitividad que tiene. Entonces no solamente es el efecto Messi, que por supuesto detrás de todo esto hay un sinfín de cosas detrás en cuanto a publicidad, en cuanto a difusión de televisión, derechos, etcétera, en la Major League Soccer, pero hay mucha gente que menosprecia que la liga sigue siendo bastante competitiva y lo siguen mostrando. Por ejemplo, De Paul y Messi en el Inter Miami, pues sí, muchos dicen están ahí, pero cuando salen con la selección, pues obviamente también la camiseta argentina ayuda, da dos rayas de más en esa jerarquía y les infla un poco la camiseta en ese orgullo también que tienen patrio ellos, como siempre, y salen a devorarse la cancha. Y pero también hay que tener en cuenta, muchachos, que la MLS pues no es una liga cualquiera. Hoy en día es una liga que se puede nivelar fácilmente a cualquiera de Sudamérica.
15: Sí, esa, ahora que lo toca Alberto, Lucho, esa sociedad de Paul Messi está intacta, bien, ¿no?
4: Sí, De Paul jugó bien hoy, ¿no le parece? Que fue de los mejores del partido, sí, de Argentina,
15: sí,
4: también.
15: Sí, sin duda.
4: A él que lo criticamos harto, que porque no entrega bien los pases y todo, fue lo mejor de Argentina hoy. Una Argentina que el primer tiempo estuvo deslucida un poquito, que además no necesita mucho para ganar porque tiene a Messi, entonces no necesita un sinfín de oportunidades para marcar, pero un De Paul que jugó bien. Y también vemos lo de MLS con Estados Unidos. Mal que bien, estos jugadores de Estados Unidos también salieron de la MLS y es un camino donde cada vez se forman más para ser mejores jugadores. En el 11 de Estados Unidos, si no estoy mal, solo el defensor central de 38 años y el arquero juegan en MLS.
2: Tim Ream, sí.
4: De Tim Ream, exacto. Y el arquero de New York City, ¿es el arquero? No,
2: es el arquero,
4: bien.
2: Si mal no estoy. Ese es Turner, el arquero de Chicago, si mal no estoy.
4: De Chicago, pero son dos jugadores de MLS, de uno de los equipos que mejor juego le hemos visto también en esta Copa del Mundo. Entonces, es un torneo que además les da, pues a ellos, un respirito físico, ¿no? O sea, nosotros estamos preocupados porque Luis Díaz viene de un sinfín de partidos. Gabriel Magalhães y Piero Hincapié, que pues vienen del Arsenal, se vieron también con un desgaste físico fuerte en este primer partido. Entonces, mal que bien la MLS, que paró hace un tiempo, también le da un respiro a los jugadores de ahí para llegar en mejor forma física. Hoy Messi, de 38 años, lo vemos corriendo como nunca. A De Paul fue el jugador con más entereza física a lo largo del partido. Entonces, también, pues, eso hizo inteligente un poquito la MLS de darle a sus jugadores un respiro para que lleguen mejor a la Copa del Mundo.
2: El arquero es Matthew Friis. Sí. El arquero es Matthew Friis de New York City.
15: Vale, buenísimo el dato. Eduardo, ¿cuál fue el mejor equipo de la jornada para ti?
0: Iría entre Francia y Noruega. Argentina fue un poco más Messi que otra cosa, pero es que Francia fue ya el conjunto. Seguramente una primera parte para el olvido, entre los nervios del debut y las ganas de demostrar que están aquí para ser otra vez favorita. Se quedó en medianía y luego ya la segunda parte con un Odiseo muy enchufado, Rabiot empezó otra vez a hacer parte del juego, el cambio de, como decía antes, de Barcola por Dembélé por Barcola, fue eso lo que hizo que Francia cambiara el chip y demostrara de verdad que están aquí también para pelear y para no de paseo. Quizá le falta un poquito más de fluidez al juego, que los de arriba estén más enchufados y estén más perdidos durante todo el partido y no solamente durante pequeños tramos. Pero si tengo que defender a alguien, sería ellos, sería a Francia, sin duda.
15: César Cruz, el tuyo.
3: Sí, también me quedo con Francia. Creo que quitando el primer tiempo que tuvieron, y eso no me atrevo a decir que todo, porque tuvieron por ahí dos o tres jugadas interesantes, pero quitando, vamos a englobarlo, quitando el primer tiempo, creo que tuvieron un muy, muy buen segundo tiempo. Entonces, demostraron la capacidad que tienen todos los jugadores que estuvieron en el campo hoy por Francia. Y sin duda alguna, a diferencia de Noruega, supo matar el juego, mejor dicho, supo definir cuando tenía que hacerlo frente a una Senegal que, como ya lo dijimos hace rato, fue muy, muy difícil.
15: ¿Francia, Noruega o cuál, Lucho?
4: No, Argentina también, Steven, mal que bien, pues, vea, mencionaba antes del partido Scaloni que esta selección no le tiene que demostrar nada a nadie, ya quedaron campeones del mundo, un poquito yo creo que quitándole presión al primer partido, pero también la jerarquía que muestra la selección ante una Algeria que no es un rival fácil. O sea, creo que no, pues no, usted veía la nómina de Algeria y tenía jugadores en la primera división de Alemania, de Inglaterra, de Francia. Eduardo mencionaba al número 10, que es un jugador fantástico de 23 años. Entonces no era una selección fácil, y la solvencia con la que resolvió el partido desde el minuto 5, desde que le anularon el primer gol, creo que también nos habla una Argentina que tiene una jerarquía importante. La selección de Francia creo que juega un poquito mejor, pero la jerarquía de la selección argentina también quedó muy, muy demostrado hoy, a pesar de que creo que no tuvo el mejor partido a partir del juego, pero de la jerarquía y de poner los pies en la tierra de sus jugadores, desde el arquero, los defensores centrales, los volantes, hasta su mejor jugador, creo que quedó muy demostrado hoy.
15: Vamos a este mensaje y regresamos. Es al Mundial en la noche de Colombia y en la madrugada en territorio norteamericano y canadiense.

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7: 11:44, 12:44 en Nueva York.
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7: A esta hora el máximo nivel, Austria le está ganando 1-0 en el cierre del primer tiempo a Jordania. Y máximo nivel de aquellos que hoy hacen parte del listado compartido, son dos. Ya casi Mbappé en ese mismo, de los máximos goleadores de los mundiales en la historia. Messi ha empatado con Miroslav Klose. Tercero Ronaldo con 15. 16 Messi y Klose. Gerd Müller 14 y Kylian Mbappé 14. Yo siempre crecí escuchando que en el pasado, que en los tiempos de antes, los jugadores hacían más goles y los equipos hacían más goles, que era más fácil hacer más goles, que hoy es mucho más técnico el fútbol y demás, pero resulta que uno ve a Messi y ve a Kylian Mbappé y lo de Cristiano, por ejemplo, en Champions y demás, y la mayoría de estos jugadores de la nueva generación están rompiendo los récords. Entonces uno dice, bueno, ¿no que era más fácil hacer goles antes? Hoy no lo es. Hoy es muy difícil hacer goles. O somos unos afortunados, Eduardo Burgos, que de pronto nos tocó una época de puro monstruo, de puro jugador tocado por Dios.
17: Y no solo eso, sino que ya la era Cristiano Messi abrió esa vereda de jugadores atacantes, de killers de área. No sé si acordáis, en 2012 creo que fue cuando Messi nos dio los 90 goles. Y de repente donde decía, no, eso es imposible, ningún otro jugador va a superar el récord de Messi, Cristiano no se acerca nunca. Está viendo que Haaland y Mbappé van por ese nivel y posiblemente si damos un poquito más de tiempo vendrá otro que ya no solo tendrá de ídolos a Messi, Haaland y demás, sino que él podrá ser ese ídolo. En ese sentido el fútbol está cambiando, ahora hay más opciones, es más táctico y a la vez eso permite que las ocasiones mejoren y sean de más calidad.
7: ¿Se repetirá esta historia, Alberto Mora, cada 4 años o estamos ante una generación que va a ser muy difícil de repetir?
18: Pues el único que queda ahí de todos es Harry Kane, ¿no? Tiene 8 goles en 11 partidos. ya sabe que es ser goleador de un mundial, pero tampoco es que le queden muchos mundiales, le queda este y por ahí quizás el otro con Inglaterra.
7: El siguiente, sí.
18: Y pare contar, que digamos ese de ahí uno que podría entrar también en la conversación, el delantero del Bayern Múnich y compañero de Lucho Díaz. Yo creo que el tema de los goleadores es algo fantástico y como lo menciona Eduardo, se abrió a partir de ver este par de monstruos como Messi y Cristiano Ronaldo. A partir de ahí el fútbol nos empezó a mostrar ese tipo de estadísticas de qué tan goleadores eran este tipo de jugadores y definitivamente pues va a otro nivel este tipo de análisis sobre si en las épocas pasadas se marcaba más o más goles, que ahora. Sin embargo, ahorita es el tema, digamos, de la capacidad técnica, de cómo hacen un esquema táctico también para ganarle a las defensas y demás. Y ahí es donde también prevalece la calidad técnica de estos jugadores que sin duda pues marcan un hito. Y pues también hay que meter, por ejemplo, a Haaland, que empezó su cuenta goleadora ya con 2 goles en las Copas del Mundo y demás. De hecho, el único récord que va a quedar con respecto a goleadores en los mundiales es por ahora el de Jules Fontaine, que ha marcado 13 goles en una sola Copa del Mundo y fue en Suecia. Es 1958, así que por ahora ese récord se mantiene vigente, pero pues Messi ya arrancó con 3, Haaland ya arrancó con 2, Mbappé también ya arrancó con 2 y es un mundial de muchos más partidos, ¿no? También hay que tener en cuenta ello.
7: Claro.
18: Así que veremos si este récord se mantendrá o no vigente al final del mundial.
7: Bueno, mañana tenemos 1:00 p.m. Portugal-Congo. Lucho, no creo que haya problemas para Portugal ganar el partido. Es una de las grandes favoritas a ganar este mundial también.
19: Ampliamente favorita según los números, Steven, más del 75% de probabilidades de victoria en el partido para Portugal. No le vemos problemas, pero vea, todo puede pasar. Con Cabo Verde pasó.
7: Todo puede pasar.
19: Y venga, dato antes de eso que se me olvide, porque este mundial, como estamos ahorita, tiene el mejor promedio goleador, está superándolo del mundial pasado, 3.05 goles por partido en este momento.
7: O sea, está bueno el mundial. Está bueno el mundial.
19: Está bueno.
7: Con no todo lo está disfrutando. Su pausa de hidratación y Bielsa haciendo caras y toda esa vaina. Mundialazo.
19: Y que no haga caras, que sonría, que está bueno.
7: No, que no sonría, que no parece un perrito regañado. Usted, hombre, no tiene necesidad de eso para llamar la atención. Qué bueno que volvamos a hablar del Bielsa, bueno, Bielsa ganador no, pero del Bielsa del fútbol, más allá de sus polémicas.
18: De táctico.
7: Pero bueno, no me va a desviar. Vámonos con ese partido mañana, hora de Nueva York, me sale 1:00 p.m. Sí, ¿no? Portugal-Congo.
19: Y luego tenemos Colombia a mediodía.
7: Okay. Luego tenemos Inglaterra-Croacia, partidazo.
19: No hay un leve favoritismo de la selección inglesa, pero pues esperamos por lo que ha hecho Croacia en los últimos 2 mundiales, que sea un partido muy igualado, a pesar de que no tuvo la mejor parte de clasificación Croacia, un partido muy igualado.
7: Pero Inglaterra es otra de las llamadas a ser campeonas del mundo, ¿no?
19: Sí, Inglaterra es llamada a ser campeona del mundo, lo que pasa es que en los últimos amistosos no le fue tan bien, ¿sabe? Ahí es donde a mí me genera un poquito de dudas esta selección inglesa y donde un poquito los números le quitan un leve favoritismo. Pero pues, a pesar de eso, su fase clasificatoria fue absolutamente espectacular, no perdió ningún partido, ganó todos. Entonces, pues, tiene los nombres y los jugadores para hacer eso. Recordemos que hubo lesionado en la selección inglesa, hubo cambio de último minuto en la saga defensiva. No llamaron a Alexander Arnold, que fue otra sorpresa, pero pues es una de las llamadas a quedarse con su grupo.
7: Por nombres, César Cruz, este debería ser el mejor partido de la primera fase, por nombres.
20: Sí, sin duda, pero bien menciona Lucho. No fue la mejor fase previa del Mundial para la fase de preparación, quiero decir, para Inglaterra, ¿no? Sin embargo, creo que es un juego que va a dejar, es de los mejores, vaya, de esta primera fase de la Copa del Mundo. A Croacia yo no la puedes considerar como una selección débil o endeble. Es una de las selecciones de las jóvenes que más veces ha llegado a semifinales, ¿no? De las jóvenes, hablando de que se constituyó el país en los años 90 y desde el 98 están peleando por las finales, ¿no? Entonces, creo que va a ser el mejor, uno de los mejores, no me atrevo a decir que el mejor, pero es uno de los mejores partidos de esta primera fase.
7: Tenemos también Gana Panamá. Alberto, ¿es toda tuya?
18: Bueno, pues del equipo de Ghana, pues lo único que tiene como baja es el tema de Tomás Partey, el jugador del Villarreal, que por temas relacionados a inmigración no tuvo el acceso por parte del gobierno canadiense a entrar aquí a Toronto. Así que es una de las bajas del equipo del exentrenador de la selección colombiana, Carlos Queiroz, que va a dirigir su segundo partido, irónicamente, con la selección de Ghana luego de estar elegido en el mes de abril. Lo otro es la selección de Panamá, porque Alberto Carrasquilla ya entrenó de manera completa con el grupo de Tomás Christensen. El jugador de Pumas de la UNAM va a estar disponible para el entrenador español de la selección panameña, y eso es un gran alivio. La prensa hoy de Panamá estaba completamente ilusionada por ver a su figura y su máximo referente de la selección canalera pues teniendo al menos minutos en este partido debut en Toronto ante una marea roja. El sold out está casi listo y va a haber más o menos unos 20.000 a 25.000 panameños que están desplazándose desde Panamá y mismo que ya están aquí. Hicieron un banderazo hace un rato que se largó el aguacero hace unos 20, 30 minutos, pero había una gran... Ayer donde hicimos el programa, ayer, Steven, que le mostraba la plaza Nathan Phillips, sí. Ahí se juntaron todos los panameños a hacer una gran fiesta, casi 1.000 panameños, a hacer un banderazo a estas horas de la noche espectacular. Así que haremos un partido interesante. Iñaki Williams nos dejó unas declaraciones también aquí para Asi Caracol, el delantero de Ghana, y tendremos un partido bien interesante entre dos estilos completamente diferentes aquí en Toronto.
7: Y Eduardo Burgos, Colombia va a enfrentar a Uzbekistán. ¿Qué esperas?
17: Espero un paso de Colombia, espero una soberbia actuación de Luis Díaz, que también un golpe sobre la mesa de una vez y con ese mundial pueda ya considerarse uno de los, no sé si favoritos, pero contendientes más fuertes para el próximo Balón de Oro.
7: Sí, Luis Díaz es uno de esos que puede levantar la mano siempre y cuando tenga un buen mundial, aunque no ganar la Champions creo que lo condiciona. Señores, qué entretenido y siempre muy didáctico momento del día o de la noche o de la madrugada, en mi caso, para estar con ustedes y compartir este rato. Esto es AS Mundial en una presentación de AS.com y Caracol Radio. Abrazo para todos, feliz noche y feliz amanecer.

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20: 12 de la medianoche y 2 minutos, ya estamos comenzando un nuevo día, miércoles 17 de junio de 2026. Aquí están las noticias en Caracol Radio. El ministro del Interior de Ecuador, John Reinberg, confirmó la captura en Colombia de Javier Macías Villamar, alias Javi, hermano de alias Fito. La detención se realizó en el marco de la denominada Operación Cazador, desarrollada entre el Bloque de Seguridad de Ecuador y autoridades colombianas. Según las autoridades, el detenido es investigado por presunto lavado de activos y delincuencia organizada. En otras noticias, la Cancillería colombiana denunció la divulgación de un video con el que pretenden desvirtuar la transparencia de las votaciones en Bolivia. Laura Saavedra.
22: Se trata de un video que está circulando en redes sociales en el que presuntamente se estarían presentando irregularidades en el proceso electoral que avanza en Bolivia, exhibiendo imágenes de personas marcando tarjetones a favor de un candidato presidencial. Frente a esto, la Cancillería y la Embajada de Colombia en La Paz se pronunciaron, asegurando en primera medida que la infraestructura que aparece en el video no corresponde a las instalaciones de la embajada ni a su sección consular en La Paz. Además, tarjetones observados corresponden a material pedagógico utilizado para fines de capacitación. De esta manera, denunciaron penalmente estos actos con los que buscan desvirtuar el proceso electoral y la transparencia de los comicios presidenciales en el desarrollo de estas votaciones en el exterior.
20: Y el candidato presidencial Iván Cepeda expresó su rechazo al arresto de Beto Coral en Estados Unidos. Aseguró que se trataría de una grave violación de las libertades civiles si la razón de la captura es su actividad política y pidió que sea puesto en libertad de inmediato. Y el Ejército Nacional ubicó y destruyó 9 estructuras clandestinas utilizadas por el ELN para la producción de droga en Norte de Santander. Sara Rojas.
23: De acuerdo con los uniformados, durante la operación fueron desmantelados 2 laboratorios artesanales conformados por 9 estructuras destinadas al procesamiento y almacenamiento de estupefacientes. En el lugar fueron incautados 1.945 kilogramos de clorhidrato de cocaína. Esto fue lo que dijo el coronel Edwin Ortiz, comandante de la Brigada contra el Narcotráfico número 2.
24: Fueron hallados 655 kilogramos de suministros sólidos, 910 galones de clorhidrato de cocaína en suspensión, 1.734 galones de componentes químicos, entre ellos acetato de nepropilo, ácido sulfúrico, acetona y gasolina.
23: El ejército aseguró que la operación generó pérdidas cercanas a los 14.

0: Resultados esclarece el trágico ataque que cobró la vida de los patrulleros Edwin Feria y Belén Durán en abril del año pasado. Alias Culebro también estaría vinculado a los homicidios selectivos, extorsión, narcotráfico y el transporte de armamento ilegal en el sur del departamento de Bolívar.
1: Y a pocos días de la segunda vuelta presidencial programada para el próximo 21 de junio, la gobernadora del Valle, Dilian Francisca Toro, lanzó una fuerte advertencia a quienes pretendan promover actos vandálicos o alterar el orden público durante la jornada electoral. Juan Carlos Díaz.
2: La mandataria Dilian Francisca Toro advirtió que quienes promuevan actos de vandalismo durante las elecciones presidenciales de este domingo 21 de junio enfrentarán todo el peso de la ley y serán denunciados ante las autoridades. La gobernadora del Valle aseguró que aunque el derecho a la protesta pacífica está garantizado, la violencia y el vandalismo no puede convertirse en mecanismos para expresar inconformidades ni poner en riesgo la estabilidad del Valle. No permitiremos que bajo ninguna bandera política se instiga la destrucción al caos o al miedo, ni que se pretenda acabar en un instante con lo que los caleños y vallecaucanos han construido durante estos años de esfuerzo, de trabajo y sacrificio, aseguró la gobernadora del Valle, Dilian Francisca Toro.
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Hola, bienvenidos. Esto es La Luciérnaga, esto es Caracol Radio. Aquí estamos. Es una tarde más llena de fútbol, una tarde más de información política, una tarde más de ataques entre partidos políticos, una tarde más con muchas noticias, con toda la información de siempre de La Luciérnaga, de una manera diferente en este regreso a casa. Aquí estamos también con, grandes humoristas que no pudieron ver el programa.

0: Pero bueno, pues tenemos a Risa Loca, tenemos a Don Hediondo, tenemos al Muelón Sánchez, tenemos a todo el mundo, nuestro equipo en Medellín que ya está con nosotros también. Sí, ahí está.
1: Sí, sí, señor.
2: Aquí estábamos, sí. Claro, sí.
1: Claro, claro.
0: Esas gafas del Muelón, ¿a quién se me, no, no he podido saber a quién se me parece el Muelón con esas gafas?
1: Yo creo que es como es de un achentudo, ¿cierto?
0: Sí, es como un abuelo mío, una cosa así como mi abuelo. Sí.
1: Oh, están bonitas.
0: Sí, no, no, no, muy bien. Pero chévere. También. Pues, sí, sí, pues, sí, sí.
1: Aquí no se hace bullying, que lo bueno.
0: Sí, sí, no, pues no les gusta mi chaqueta. O sea.
1: Ah, no, no, no. No. Sí, sí, sí. Hable del costal, hermano, sí. Hable de las gafas.
0: Sí, no, no, no, no, no.
1: Sí, señor.
0: Bueno, pero.
3: Fraile es una caja de sorpresas. Experto sí. En Ricardo Arjona. Sí. Rockero y sí. Ahora.
0: Y ahora sí, el diablo viste la moda. Total. De Fraile Williams Prada. Bueno.
2: Bueno. Es que me gusta el tema ancestral y todo eso, sí. Es
0: tema ancestral.
2: Y, pues muy arhuaco y todo.
0: ¿Sabe qué? Saludos a sus ancestros. En especial a su ancestra. Le mando un gran saludo y un abrazo a sus ancestros y a su ancestra en especial.
3: Oiga, pero sí, yo tengo una mochila muy parecida.
0: Sí, se la regaló su mami.
3: Sí, sí, le mandé saludos también.
0: Pero es que todos compran.
2: Bueno, ya. Sí, es el colmo, patrón, sí. La verdad. Sí, abusan
1: de, demasiado.
2: Sí, sí. Pero esa chaqueta venía con la costal, ¿cierto?
4: Con la llama. ¿Cómo? ¿Cómo? Sí, con la llama de una vez.
2: No, patrón, perdón. No, pensé, no, no.
0: Es el que
2: no,
0: me iba a pedir unos permisos esta semana, ¿no? Ah, bueno.
1: Nada.
2: Ya. No, bien, sí. No, patrón, sí. Pero le luce, Nea María. Pues es que no importa la promoción, lo importante es cómo le quedan bonitas.
0: Hombre.
2: No, pero es que la estoy tratando de arreglar. Le quedan bien, muy lindas, patrón. Eso no le queda a cualquier. Mejor dicho, usted le pone eso a George y se ve mal.
1: ¿Y por qué me metí a mí?
0: Bueno, dele la canción.
2: Porque el permiso lo necesito con Gabriel.
1: No, ya ver, hombre. Yo no fui.
0: Yo no fui a la canción, sí, señor.
5: Yo no he dicho nada.
0: Sí.
5: Y es más, no me atrevería a leer comentarios de la gente en YouTube como que si esa chaqueta que es antiarañazos de gato.
0: Antiarañazos de gato.
5: No se están preguntando eso, que es muy bonita la tela de poltrona, están diciendo. Pues,
0: en YouTube
5: por ahí.
0: No están preguntando eso ni están hablando de eso.
5: Sí, aquí sí. Yo sí lo estoy leyendo.
3: Sí, arroba Federación Nacional de Cafeteros. Gracias, Gabriel, por la embajador oficial de la Federación de Cafeteros.
5: Bueno, sí, no, pero bueno.
0: Bueno, sigamos adelante.
5: Dele, pero que conste que yo no he dicho nada. Yo solamente leí una vaina de YouTube.
0: Bueno, dele a ver.
5: Sí, señor, hombre. Con las buenas tardes para usted y para todos los oyentes de La Luciérnaga de Caracol Radio. Hoy arrancando con esta canción de Pedrito Fernández, porque es que, Gabriel, ayer fue un día importante para el mundo.
0: Día importante, ayer.
5: Sí, ayer.
0: No, Villar, entonces queremos noticias de ayer. Ya hoy
3: sí, ayer y puente, además. Sí. No, el fin de semana.
1: Porque no trajo nada del sábado.
0: Sí, no tenemos nada del sábado. Sí.
1: Un periódico.
3: Demos los
1: de
3: marcadores
1: ayer.
3: De ayer, sí. Los partidos de ayer.
0: Sí,
1: todo ayer de ayer. Jugo.
5: Pero hay ecos. Hay ecos
1: periódico
5: de
1: antier.
5: No, pero hay ecos de ayer.
0: Periódico de antier, sí.
5: Hay ecos de ayer, por ejemplo, cuando fue lo de España con el arquero y la vaina.
3: Pero eso es de ayer.
0: Eso es de ayer, hombre.
5: Pero hay ecos hoy todavía.
0: Ok.
3: Hoy están viendo los partidos de hoy.
0: Sí, hombre.
3: Francia la cae a Senegal.
0: Más de hoy. Fraile y yo celebraron porque tenían 3-1 en el partido de Francia contra Senegal. Muy bien.
2: 10 puntos.
0: Ah, muy bien, señores. Bueno, entonces la canción.
2: El programa es en vivo, ¿cierto?
0: Sí, sí, sí. Pues que
2: deberíamos de traer cosas de hoy, porque es un programa en vivo, ¿no es cierto?
0: Sí.
2: Trayendo cosas viejas no tiene sentido.
4: Sería un programa en muerto.
5: Sí. Pero
2: prácticamente.
5: Sí, sí, sí, sí. Pero basados en esa teoría risaloquesca de que recordar es reír, pues recordar también es oír.
0: A ver, la canción como por qué o qué.
5: Sí, porque fue el Día Global del Viento, Gabriel.
0: Día Global del Viento. Muy bien. ¿Quién canta?
5: Pedrito Fernández.
0: Yo no.
5: ¿La qué es, no?
2: Día Mundial del Viento. Pues, Dustin the Wind.
5: Uy, es una canción.
1: Sí. No, es el viento de Nino Bravo.
4: Claro. No los vientos.
0: Penas al viento.
1: Penas al viento.
5: No, pero.
4: No, Gabriel, dices que ustedes lo están interpretando como lo es.
0: ¿Por qué?
4: Porque es el viento, no los vientos fofos. Fofos.
0: ¿Nena?
4: Por eso, tú estás diciendo, yo no fui. Pero todos sabemos que sí fuiste.
0: Yo entonces. Más bien, hombre, volvamos. Tenemos información del Mundial. Don César Augusto Londoño también está con nosotros en Ciudad de México. César, pendientes mañana del partido de Colombia. Buenas tardes, César, ¿cómo estamos? Don César, a la una.
6: Oiga, a propósito, mientras viene conectándose César, vimos en sus redes, nos contó aquí en La Luciérnaga, la perdida que Lichi le dijo, vamos a ver, Lichis el vinito.
5: Lichito.
6: Le dijo que fueran a ver una catedral o no sé qué cosa, y llegaron a un barrio un poquito peligrosito.
0: Bueno, pues peligrosito, no tenemos a César. Bueno, pues entonces.
7: Aquí estoy.
0: Hola,
7: Gabriel.
0: Ahora sí, partnercito.
7: No, pues, hombre, partner, un abrazo por favor a ese staff de humoristas, considerado en estas tierras mexicanas el mejor staff del mundo.
0: No me
7: del
0: diga.
7: Humor latinoamericano.
0: Bueno,
7: sí, señor.
0: Pues muy bien.
7: Hasta por aquí han llegado los estragos del humor antioqueño.
0: Bueno, don César, oiga, pues, pendientes mañana. A ver, señor.
7: Oiga, Gabriel, espere, Alexandra, es que sabe a dónde nos llevó. Eso es como que a uno le digan, lléveme a la Plaza de Bolívar. La misión de Nietzsche era llevarnos a la Virgen de Guadalupe.
0: Eso.
7: Y cuando nos fuimos a donde nos llevó, la gente empezó a decir que ni el Chapo era capaz de meterse solo a esa zona.
6: Imagínese.
7: Ni el Chapo. Uy, o sea que, pues imagínense que había un peaje, había una barrera y uno dejaba.
6: Sí,
7: entrar,
6: un señor ahí que.
7: No nos dejaban grabar. No, eso fue una cosa terrible.
0: Pero, bueno, es que, Gabriel, a ver, pero es que usted le da el GPS a Liche Durán, hombre. No, es que también.
7: No, pero
3: Gabriel,
7: pero le cuento una cosa. Mire, le cuento una cosa. Liche, gran conductora, es un poquito despistada. Ese día se pasó dos semáforos en rojo, nos llevó a donde no era, se parqueó en zona de discapacitados y peleó con el dueño del parqueadero. Pero bueno, nada extraordinario realmente, ni nada que se cometa como para dejar de quererla, por ejemplo. Nada.
0: Bueno, oiga, César, antes de entrar en materia, ¿está contento con lo que ha visto en estos días de fútbol?
7: Más o menos.
0: A ver.
7: Más o menos, porque he visto cosas que no han sido buenas. Por ejemplo, los 30 primeros minutos de ayer de Uruguay contra Arabia fueron una absoluta vergüenza. Ninguno de los dos quería jugar. Ninguno pasaba de la mitad de la cancha. Tocaban, nadie presionaba, nadie atacaba la pelota. Es como si hubieran apostado al que no se la regala al otro nunca.
0: Ajá.
7: Y en el segundo tiempo reaccionaron porque Arabia le hizo un gol a Uruguay. Y Uruguay reaccionó y trató de meter al equipo contrario en una portería, empató el partido sobre el final. Pero, por ejemplo, me pareció interesante el partido de Brasil ante Costa de Marfil, ante Marruecos. La victoria de Costa de Marfil fue interesantísima. Es un equipo que puede llegar muy lejos. Enfrentó a Ecuador, y Ecuador es un equipo poderoso, y llegó aquí habiendo recibido muy poquitos goles en la eliminatoria, únicamente 5, y el tema es que al final perdió, pero fue un partido parejo. Me decepcionó Paraguay. A la gente no le gustó Brasil, porque el primer tiempo no fue bueno, pero en el segundo tiempo yo creo que cumplió y fue importante. Y los ecuatorianos, el técnico Becasés hizo un cambio defensivo que era oportuno porque le estaban ganando la mitad de la cancha. Y al final no le salió, pero de todas maneras creo que va a clasificar.
0: Pero mire que cuando tenemos esos sinsabores como usted nos está narrando, son los chicos los que le han puesto el picante, la salsita al Mundial, claro. Lo que ha sido lo divertido del Mundial, quizás.
7: Claro, porque lo grande es difícil que se enfrenten en primera ronda, salvo el partido Brasil contra Marruecos, que es un formidable equipo. Pero yo creo que a partir de 16avos de final el tema cambia radicalmente. Lo de Cabo Verde fue extraordinario, lo de Arabia fue bueno. Irán ayer hizo una presentación muy aplaudida contra Nueva Zelanda, porque la gente en el estadio se volcó en favor de Irán, por lo que significa todo el tema político y lo que está pasando en el Medio Oriente y en los Estados Unidos. Y hoy, Gabriel, Mbappé dio el primer golpe de autoridad para coronarse rey de la Copa del Mundo. 2 goles en un partido dificilísimo que fue cerrado en el primer tiempo. El equipo francés no hizo un solo remate al arco, solo un remate en los primeros 45 minutos. Senegal jugaba bastante bien y le tocó esperar a Francia 66 minutos para que Mbappé abriera el marcador. Luego empató Senegal en una gran jugada, pero le invalidaron el gol. Después volvió a empatar, se puso el partido, se iba a poner el partido parejo al final, 2-0 Francia, 2-1 Senegal, y un tercer gol de empate de Mbappé, el segundo de Barcolá, que fue un verdadero golazo, aunque con complicidad del arquero. Pero lo de Mbappé hoy demuestra que este jugador, que lleva tres mundiales haciendo goles, puede ser perfectamente la gran figura del mundo al final del torneo.
0: A ver, Villar.
3: César Augusto, estamos tan conectados y tan metidos ya todos en modo fútbol que tenemos a funcionarios del gobierno expertos en mundial.
0: ¿Cómo así?
3: Vea este mensaje del ministro Armando Benedetti, el ministro del Interior. Infantino, acabaste con el fútbol. Qué mundial tan chimbo, sin sabor, sin alegría, sin pasión, sin fervor, y todo porque tú lo organizaste siendo sapo. Acabaste con el fútbol. Es el mensaje de nuestro analista del fútbol colombiano.
7: ¿De verdad?
3: Ministro Benedetti.
6: ¿Es verdad o es una cuenta?
3: Pero yo, no, es verdad.
0: Pero yo estoy parcialmente de acuerdo ciertas cosas que hizo Infantino, que mejor dicho, desde los 48 equipos, ya creo que Infantino le metió mal la mano a esto.
7: Pero ¿sabe qué pasa, Gabriel? Eso puede ser desinteligencia artificial del gobierno, ¿no? Uno, pues a veces se mete en esos líos. Pero yo le cuento una cosa. Cuando usted le dice, siendo Infantino, a los demás representantes de todas las asociaciones del mundo, que ya no van a ir a la fiesta 32, sino 48, que ya no van a ingresar a las arcas de la FIFA 6 mil millones de dólares, sino 11 mil millones de dólares, y que la repartición para los equipos ganadores, por ejemplo, el que pierde en primera ronda, no va a recibir 5 millones de dólares, sino 10.5 millones de dólares, todo el mundo le dice, tranquilo Infantino, sigamos para adelante. Además, yo no veo por qué el problema de que haya 48 equipos, y cuando queden 16, en 16avos de final, cuando queden 32, pues empieza a depurar la cosa. Y los que querían 32 lo van a tener a partir del 28 de junio. Los que querían 16, 8 días después. Y los que querían 8, 15 días después. O sea que la verdad es que yo no le veo problema.
0: No, lo que pasa es que César,
7: además,
0: yo creo que los.
7: Es plata.
0: Sí, pero yo creo que eso es lo que estábamos diciendo. Los chicos le han puesto picante. Porque donde fueran aburridos los chicos, estaríamos viendo. Si usted está medio aburrido, nos dijo que no está matado con el fútbol. Imagínese donde no hubiera el picante de los chicos.
7: Matado con el fútbol porque todavía no hemos tenido los partidos extraordinarios, pero hay partidos muy buenos. El partido ayer de Irán contra Nueva Zelanda eran dos equipos que no figuraban dentro de los atractivos deportivos, y fue un partido muy interesante. Hoy el segundo tiempo de Francia resucitó el bodrio del primer tiempo, pero yo le digo una cosa, esta fiesta con 48 es extraordinaria. Cada vez va a ser más difícil que un país solo haga el campeonato del mundo. Ya lo vamos a ver en el 30, que van a ser 6 países los que van a hacer el mundial.
0: Sí, pero después vienen los árabes y lo van a hacer solitos.
7: Eso sí, porque son los que tienen el billete. Claro. Pero es que es muy simple. Este mundial va a valer cerca de 20 mil millones de dólares. 20 mil millones de dólares. El mundial de Qatar, en una sola sede, costó 220 mil millones de dólares. Es decir, 11 de los de aquí. Y los gringos tienen toda la infraestructura, claro. México más o menos también y Canadá también. Entonces uno tiene que entender que esto por encima de todo es un negocio, y que no por el negocio la gente proteste y se aburre, sino que gracias al negocio tenemos figuras como Mbappé, como Cristiano, como los grandes del mundo que se ganan una millonada y que vienen al Mundial felices tratando de ser campeones del mundo con sus equipos nacionales.
0: Es que mire, al final ya, César, para despedirlo, porque sabemos que además viene en unos minutos rueda de prensa del técnico de la selección Colombia, que todos los patrocinadores del Mundial venden cosas que consumimos, de consumo masivo menos uno, Aramco. Ustedes han visto que es el gran. Es más, abrieron un nuevo sponsor, no recuerdo la palabra bien, para ese Aramco, es la petrolera de los árabes. Y lo que están haciendo es empujar porque Arabia tiene un desarrollo diferente, quiere ser el Dubái sin perratearse como se ha perrateado de Dubái.
3: Oiga, Gabriel, pero decía usted, César Augusto, las grandes estrellas que uno ve, Mbappé, los que espera ver. Oiga, pero otros que se han vuelto fenómeno, el caso del arquero de Cabo Verde es impresionante, y lo del aumento de seguidores, pero además, ¿de dónde sale? Y el tipo, con una población tan pequeña en ese país, se ha vuelto figura mundial. También esto deja ver esos nuevos liderazgos y esos nuevos talentos, ¿no?
7: Jóvenes y los viejos son las figuras hasta el momento en la primera parte del Mundial, los jugadores de 18, 19 años y los arqueros de 39 y de 40 años. Además, el arquero de Cabo Verde es de un equipo de segunda división de Portugal, del Vitória, ahora es pretendido por el Benfica y tiene 40 años. ¿Cuándo un arquero de 40 años podría ser contratado por el mejor equipo de Portugal? El hombre cuando llegó aquí tenía 58 mil seguidores en redes. A los 90 minutos del partido tenía 2 millones y en este momento ya pasa de 8 millones. Es decir, ya puede perfectamente vivir de su influencia como arquero en el mundo, en el mundo. Por ejemplo, Payne, que fue el desconocido de Nueva Zelanda, que lograron sacar al estrellato las redes sociales, tiene un precontrato acordado con Olimpia de Paraguay y no lo conocía nadie. Y el hombre se va a venir por aquí a jugar, o se va a ir por allá a Paraguay a jugar como una de las estrellas del campeonato del mundo. Aquí el marketing y el dinero van a mover lo que no hemos movido en mucho tiempo en campeonatos del mundo. Y la gente se queja, pues claro, porque en el mundo hay puristas. Pero le pregunto a usted, ¿usted qué prefiere, don Gabriel? ¿Tener 1,000 pesos en el banco o 5,000?
0: No, 5,000, muy fácil.
7: Entonces critique a Infantino.
0: Es que es en el banco
7: por
0: de
7: eso.
0: Él.
5: Uy, sí, pero no, los, eso, puristas, pero es que no, los puristas pero, están más criticar, cansados que la gente de las campañas políticas.
7: No, una por jartera, eso.
5: No, pero vean el mundial.
7: Pero Juanito, ¿quién va a criticar? La gente que lo elige, la gente que lo juzga, la gente que lo evalúa, que lo califica, no lo critica, porque el hombre está poniendo a ganar plata a todo el mundo.
6: César, y lo que hablamos el viernes, un poco el maltrato al equipo de Irán, entiende uno la geopolítica y todo el tema de los países amigos y enemigos, pero jugar y tener que irse de Los Ángeles con un trato completamente distinto y no en igualdad de condiciones con los demás equipos.
7: No, eso es una vergüenza, Alexandra. El maltrato, ya se quejó el técnico de Irak. El técnico de Irán dijo, a nosotros nos han atropellado en los Estados Unidos, eso no tiene ningún sentido.
6: Total.
7: Que una selección llegue, juegue, y normalmente uno pensaba, bueno, jugó, van al hotel, se cambian, comen y se van por la noche. No, del estadio al aeropuerto y tenían que abandonar el país de los Estados Unidos. A la selección de Uzbekistán y a la de Irak la requisaron durante 7 horas. Devolvieron el mejor árbitro africano, un somalí, porque había sido relacionado sospechosamente, no comprobado, sospechosamente con Al Jazeera. Entonces pasan unas cosas y lo que yo comentaba, que se los comenté aquí en La Luciérnaga, un campeonato mundial no puede tener una inauguración en el Estadio Azteca, en un país tan extraordinario como México, sin internet en la sala de prensa. No, eso no puede pasar. Entonces, hay un montón de cosas, de situaciones que no van realmente. Y ha sido el tema muy criticado. Y hay otro tema que yo creo que va a cambiar dentro del campeonato del mundo, que son los tiempos de hidratación.
0: Sí.
7: El famoso cooling break. Porque todos los jugadores se han quejado. Les quita ritmo, la posibilidad de una lesión se aumenta, porque a veces hay hasta 3 minutos de para. Se enfría el cuerpo y el riesgo de una lesión aumenta. Y ya la crítica se ha vuelto bola de nieve. Y no me extrañaría que a partir de 16avos de final la FIFA tomara la decisión de quitar la hidratación.
0: Pero es que claro. ya para cerrar, porque tengo 1,000 cosas más, pero que si le puede explicar a Risa Loca qué es el cooling break, que le entendió otra cosa. No, no es eso.
2: Risa Loca, estaba pensando en otra cosa. Entonces, señor
7: Risa Loca, no. Usted sabe lo que es el break porque trabaja en radio.
0: Sí,
7: pregúntele
0: sí.
7: a Gabriel por el cooling.
0: ¡No, señor! ¡Chao, César! ¡Chao! Seguimos en La Luciérnaga.

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1: Ha llegado el día. Hoy debuta la selección colombiana de fútbol en la Copa Mundial 2026 aquí en Ciudad de México. A las 9 de la noche enfrenta a la debutante Uzbekistán. El técnico colombiano en rueda de prensa, el argentino de 60 años, Néstor Lorenzo, sabe y cree que nos va a ir bien y sobre todo que sus dirigidos tienen los pies sobre la tierra.
2: El mensaje es el de siempre, ¿no? Que disfruten, que agradezcan y que se maten por la camiseta de Colombia. Como el de siempre, el que dijimos del primer momento. Gracias a Dios volvemos a esta cita mundialista después de 8 años y la verdad que tenemos mucha ilusión, muchas ganas de hacer las cosas bien. El mensaje es siempre el mismo, no se puede ir por menos que todo y no se puede dar menos que todo también para la selección.
1: El técnico confirmó que los 26 elementos citados para esta Copa del Mundo están disponibles para ese primer partido del día de hoy, 9 de la noche en el Azteca contra Uzbekistán, y donde se tendrá la dirección arbitral del inglés Anthony Taylor.
3: Croacia disputará su séptimo mundial en este 2026. Viene de ser tercero en Qatar y subcampeón en Rusia. Su técnico es Zlatko Dalic. El jugador con más partidos internacionales, Luka Modric, 188 presencias, y su goleador histórico, Davor Šuker, con 45 anotaciones. Modric, el volante del Milan, es su gran figura.
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0: Pedrito, ¿cómo me le va?
1: Pedrito, cordial saludo para su merced, para todos los queridísimos y dignísimos oyentes y oyentes de La Luciérnaga, el primer programa cómico musical vespertino de las tardes aquí en la Caracol Radio.
0: No nos habíamos visto, feliz cumpleaños, don Pedrito.
2: Muchas gracias,
0: hombre.
2: Don Pedrito, feliz cumpleaños.
3: Gracias, señor. Pedrito, feliz cumpleaños, Pedrito.
2: Hoy cumpleaños.

0: saludos de la vía, Pedrito.
1: Ah, bueno. Muchas gracias, don Gabrielito. Sí, también señor. Estuve de cumpleaños.
2: Sí, señor, sí. También.
3: Sí, pero el 11 de junio.
1: Sí, pues. Fue saludado como uno de los integrantes del programa.
4: Ah, sí.
2: Sí, eso sí dijo.
4: ¿Fue? ¿En serio?
5: Queremos saludar a uno de los integrantes del programa.
1: Sí, pero lo dijo alguien que no está aquí en la cabina. Sí.
4: No, no, pero o sea, yo lo que quise decir es que...
3: A ver, ¿qué dijeron?
4: Uno de los integrantes de nuestro programa, La Lucierna, está de cumpleaños. El director Gabriel de las Casas.
2: Ah. Es que no, lo dijo el director.
4: Lo que pasa es que Gabriel nos ha enseñado y dice...
5: Así como uno más del montón.
2: Sí,
5: así.
2: Ah,
4: Gabriel ha dicho,
5: sí, a ver, la Luciérnaga la integramos todos somos los integrantes del programa, entonces es por eso.
3: Sí, pero,
5: pero director es uno solo, yo.
4: No lo imite.
5: Director es uno solo.
4: No lo imite,
5: pero no porque yo necesito esos días.
3: O sea, sí, pero hay razas de perros.
4: Exacto. Sí, ah, bueno, entonces. Hace días compró uno de los perros.
6: Te dio la vaina, ¿no?
1: Y ese día habló como Marcelo. Hola, papi bello.
4: Papi bello.
2: A caramba, decía.
4: A caramba.
1: Caramba, de risita, Andresito, Carlitos,
3: el medio. ¿Cómo le ha ido con la polla, Pedrito? ¿Está participando en alguna polla?
1: Maltratada, don Gravier.
3: ¡No, me
2: completamente chiquita, minimizada!
1: No es más, ya no.
3: Quienes no se han conectado a YouTube pueden en este momento entrar a YouTube, entran en YouTube, ponen Caracol Radio y pueden ver que tiene ahí por escrito Pedro La Polla.
1: La Polla, sí, aquí
3: muy
1: la
3: maltratada.
1: Muy maltratado, me senté encima y eso.
3: Tiene unos tachones.
4: Horrible.
1: Todo
4: horrible.
1: Con tachones.
3: Horrible.
1: Y hoy, pero ¿cómo fue que España no le fue a ganar a Cabo Verde? Don
3: pero Suya, hoy, sí. Fraile y yo estaban felices, le pegaron al 3-1 de Francia, sí señor.
1: Ay, qué bueno. Sí. Y esta noche va a ganar un equipo que comienza por Arge.
6: Argelia.
4: Y termina en A.
1: Argentina, Argelia. ¿Quién puede ser?
3: Eso.
1: Era. Y para don Gregorito, para igualmente para Villarcito, para Fraile, para Sergio, para Yorcito, Alexita, que está muy bella también. Hoy hacen fotos, Marcelo y
3: Teresa. Pero me parece increíble que usted no esté mostrando la polla así toda maltratada.
1: No, verdad, no. Tengo que dejarla aquí por eso sí.
2: Claro que ya estaba así, ¿no? O sea, yo venía con ese marcador viejo.
3: Sí, pero bueno, hombre.
5: Debe ser para amarilla.
3: Sí.
5: Que él muestre la polla así, ¿no? De Pedro.
2: Ah,
5: que la muestre
2: sí. Así.
1: Y es la misma de hace 4 años, don Gravierito.
3: Ah, no me digas.
1: Sí, es la misma, pues, con algunos.
2: Sí, bueno,
5: pues. No, Pedrito, pero tiene que ser más grande.
3: Ya esa hoja se ve arrugada.
4: Es maltratadita.
5: Sí, claro. Tiene que ser más grande.
1: Más equipo, claro, más capacidad.
3: Claro, sí,
1: más miembros.
3: Sí. Bueno, ya no más, ya es lo del humor, hombre. Es
2: que...
1: Chaparro, Lulú, Varila, igualmente
5: la
1: para Miguelito.
5: Que ingresan a YouTube, le la apoya a Pedro.
1: Camila Tilano, la que se defiende con la mano. Bueno, imagínate que de cumpleaños me encontré con un genio.
3: No.
1: Sí, señor.
4: ¿Quién?
1: Un genio.
3: No,
1: es del Condorito, no. Un genio.
3: Okay.
1: De una lámpara.
3: Sí.
1: Entonces yo le froté el aparato. Y se la...
3: Sí.
2: Así, no, yo nada más.
3: Miren, ¿qué hacen con la lámpara de genio? ¿Frotarla?
2: Sí, sí.
1: Eso. ¿Se acuerda cuando decían miren al parlante? Ahora sí, miren al
2: le
1: parlante.
2: Le sale una cosita ahí como humita.
1: Sí, como.
2: Blanquita,
1: como
2: que es el humo.
1: Como espumosita.
6: Amarilla, Alexandra. No.
2: ¿El humo?
3: ¿Eh? Mírela, Mírela,
2: Entonces a mí me contaron el cuento mal.
3: Sí, ahorita se lo he hecho bien.
6: Gabriel, amarilla también.
2: ¡Perfecta!
6: Sí.
2: ¡Míralo,
6: Míralo,
2: ¿eh?
6: Míralo,
2: ¿eh?
3: Míralo, ¿eh? Ahora, pero bueno.
4: ¿Dónde se lo va a echar?
6: No repita eso.
3: No, bueno, ya.
1: La princesa que se encontró con el sapo y llegó y le dijo, ay, ¿será que si yo te doy un beso te conviertes en príncipe? Dijo, no, eso es en el cuento del primo mío. A mí me lo tienes.
3: ¡Ay! Pero no, señor.
5: ¡Feliz cumpleaños!
3: No, pero a ver, venga. A cerrar esto, hombre. Ay, hombre.
1: Llegué y froté así el aparato.
3: Ya. ¿Usted
1: le encontró una lámpara?
3: ¿Le regalaron una lámpara o se la encontró?
1: Una lámpara antigua.
3: Sí.
1: Como de Aladino.
3: Sí.
1: Entonces, una lámpara así como el genio que a veces se le atraviesa a su merced, eso así. Entonces llegué y la lámpara la froté. Y se salió el genio.
3: O sea, el genio que se me atraviesa a mí.
1: No, su merced es de buen genio.
3: Se me atraviesa a mí el genio. Usted dice, está diciendo que a mí con cualquier cosa se me sale el genio. No, señor.
1: Eso no es verdad.
3: No, hombre.
6: Pues.
4: Y siempre con él.
1: Entonces llegué y se lo froté así.
3: Sí.
1: A la lámpara y salió el genio.
3: Claro.
1: Dijo, hostiais, dijo.
3: Ah, era en español.
1: Y mueco, entonces. Por ser tu cumpleaños, quiero darte un deseo.
3: Ah, sí. Un deseo.
1: Concederte un deseo. Sí. De bueno, pues yo de cumpleaños lo que quiero es que mañana Colombia juega contra Uzbekistán, ¿es que llama?
2: Sí, señor.
1: Me haga el favor que gane Colombia.
3: Ok.
1: Yo, pues está difícil, está, por el coño de mi tía, está difícil. ¿Por qué? Dijo, porque. ¿Por qué digo? Porque mira, el mundial no está lógico. Claro. Miren los palos que ha habido. España no ha sido capaz con Cabo Verde. A Francia le costó con
3: Senegal.
1: Con Senegal. Y Argentina contra Argelia está difícil. No, que Colombia golea a Uzbekistán es más que le gane, está difícil.
3: Ok.
1: Pídeme otro, algo más cercano a ti, el grupo de la Luciérnaga o algo. Pues yo quiero que haya unión en la Luciérnaga, que seamos un grupo muy querido, que Yorcito se ponga a dieta, yo todo eso. Sí, sí, que Yorcito coja forma, que Rizaloca coja juicio, por la salud de Alessandra, pero yo todo eso.
2: Por la juventud. Por
1: la, sí, sí, sí,
3: la eterna juventud.
1: La eterna, por la cara de Corozo y del Muelón, dije yo, pues. Sí. El onanismo de Carlitos, todo eso pedí yo. Dije, sí. El juicio de Villar y Fraile, por la patica de.
2: El jefe. El
1: jefe. Se le enderezca la patica al jefe y todo. Dijo, ¿cómo que era el marcador de Colombia?
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3: Muy bien, seguimos en La Luciérnaga, seguimos en Caracol Radio y seguimos también en YouTube. Usted se conecta con YouTube, pone Caracol Radio y puede vivir todo lo que pasa aquí en el estudio de Caracol. Presidente Petro de La Luciérnaga, ¿cómo está usted?
17: ¿Cómo le va, señor de las casas?
3: Muy bien, saludando al italo-colombiano presidente Gustavo Petro, que critica al norteamericano colombiano candidato a la presidencia Abelardo de la Espriella. Señor, ¿qué es lo que está pasando acá?
17: Primero que todo, chao.
3: Chao, Fraile, chao, Velo, chao, Caro. Hediondini Paparotti. Chao. Cosa fácil. Che,
17: cuando quieran, le miramos el orto.
3: Bueno, ya no, el huerto, sí, señor. Sí, sí, sí.
17: ¿Cómo?
3: El huerto, sí, sí, sí, sí, italiano. Sí.
17: Pero claro que Abelardo tiene que renunciar a ser ciudadano de los Estados Unidos.
3: A ver, hombre.
17: Que se llaman así porque antes estaban separados.
3: Eso lo dijo usted en una
17: declaración. Y ahora están unidos.
3: Sí.
17: Exacto. ¿Cómo así que alguien que quiera gobernar a Colombia pueda tener ese descaro de decir firme por la patria y tienes una doble nacionalidad? A ver, eso no es cocha fácil.
3: Cocha. Ah, está hablando en italiano. Sí. Cocha es cocha.
17: No es cocha fácil. Sí, sí. No, a menos que se trate de la nacionalidad de Italiani.
3: Okay.
17: Yo, por ejemplo, no soy un espectacular líder mundial. También soy un paisanini de Gediondini Paparatini.
3: Ah, cosa fácil.
17: Solo yo puedo tener una doble nacionalidad. Capichi.
3: Sí, sí, sí, capichi mucci.
17: Sí, capichi. Capichi o cafecito, sí. No, bueno, o chocolate. No, bueno, mafio acumulador de hortos.
3: De vueltos, sí, señor. Bueno, presidente. Bueno, Orlando Villar, hablemos entonces de la doble nacionalidad, que sobre la constitución no tiene ningún problema. El asunto es que sí, al ser ciudadano americano, al aceptar usted la ciudadanía, le dice que tiene que prevalecer la defensa de los Estados Unidos. Y ahí hay un cruce de intereses.
6: Si usted jura lealtad cuando se hace ciudadano norteamericano, parte del proceso antes de recibirla es que usted jura ante la Constitución norteamericana y ante los jueces allí que le otorgan esa nacionalidad, pues que usted va a propender por ese país, por la patria y la soberanía, por supuesto, de los Estados Unidos. Y ahí es donde podría existir algún tipo de conflicto que de alguna manera es pues un conflicto sobre la, no sobre la legalidad, sino más sobre ese debate que existe allí. Pero, Gabriel, sobre la Constitución no hay nada. El presidente Gustavo Petro dice que Abelardo de la Estrella además ha acudido a instancias internacionales para denunciar al presidente de la República y lo ha hecho en los Estados Unidos, demostrando que entonces está prevaleciendo o yendo a los tribunales americanos, privilegiando la justicia de ese país y no cree en la justicia entonces colombiana, que las denuncias debió haberlas hecho acá.
3: Pues a ver, sobre el papel, que no cree en la justicia o en las decisiones de la justicia colombiana, ha sido el presidente Gustavo Petro, que no ha hecho caso de Corte Constitucional, que no ha hecho caso de Consejo de Estado en varias ocasiones.
4: Y también ha ido a la CIDH, el presidente Petro, la CIDH le devuelve su cargo en la alcaldía de Bogotá. O sea, sí, el presidente, señor, también ha ido a tribunales internacionales, y cuando va a la ONU y le habla al planeta entero desde allá, pues también le gustan esos escenarios mundiales. La verdad es que pues el debate cero fondo, la verdad se están agarrando de cualquier cosa.
6: Pues es que sí, Juan, en esta recta final lo que uno ve es que están privilegiando o priorizando los ataques personales, las acciones o denuncias infundadas o sin muchas evidencias, o tratando de maximizar algunos asuntos, incluso usando adjetivos entre una y otra campaña. Y lo cierto, Gabriel, es que hoy la ciudadanía no sabe ¿qué proponen los candidatos para seguridad, para salud, para superar la crisis del sistema? ¿Qué es lo que van a hacer en materia de educación, por ejemplo? No tenemos ni idea qué es lo que van a hacer cada uno de los candidatos, porque siguen enfrascándose en hacerse juicios y señalamientos políticos.
3: Pero es que todos los días amanecemos y entonces sale María José Pizarro a denunciar al presidente, al candidato presidencial, por una cosa A, B o C. Vienen las demandas también de Gustavo Petro. Y del otro lado, pues tampoco hay mucha explicación de qué se va a hacer. ¿Sabe quién sí habla muy claro sobre lo que debe ser? José Manuel Restrepo, el vicepresidente de Abelardo de la Estrella. En todas las entrevistas sí habla de programas de gobierno en salud, en economía, en política e incluso en seguridad.
4: Pues es que imagínese que, por ejemplo, el caso de Iván Cepeda, hasta hace una semana tenía un programa de gobierno, que lo contamos aquí en La Luciérnaga, hablaba de Álvaro Uribe, de la constituyente, de la paz total, y después dijo, no, esa era una idea. Lo cambia y ahora nos presenta un nuevo programa de gobierno donde ya no está 14 veces escrita la palabra Uribe, donde no habla de la paz total, donde la inseguridad no es un tema relevante. Pero en eso vamos. Como dice Orlando, la discusión se quedó en el día a día del enfrentamiento de los candidatos y hoy no hay certeza de cómo se van a enfrentar las grandes crisis que estamos en este momento sintiendo. El fenómeno del Niño, el tema de un dólar tan barato que le sirve a mucha gente pero que también friega a los exportadores, y todas las variables económicas de las que hemos hablado en los últimos días.
3: Bueno, pues no hubo debate de ideas ni de programas de gobierno. Lo único que tenemos es

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8: 1:01 a.m, actualizamos las noticias a esta hora en Caracol Radio. El director de la UIAF, Wilmar Mejía, interpondrá una denuncia en la fiscalía contra 160 personas y empresas que harían parte de un denominado entramado criminal para desfalcar los recursos de la salud. Durante el Consejo de Ministros afirmó que se trataría de una de las EPS más importantes del país.
9: Presidente, este análisis que se hace, se conversó con la señora fiscal general de la Nación, con algunos de sus fiscales delegados, en el sentido del impacto que puede tener en el seno del Estado colombiano, en la sociedad. Llegamos a la conclusión que, como director de inteligencia, también estaba obligado a poner en conocimiento a las autoridades estos hallazgos que claramente dan cuenta de una conducta delictiva que involucra a muchos actores dentro del sistema.
8: Y la Dirección Nacional de Alianza Verde aprobó el acuerdo de decisión que permitirá la creación de una nueva organización política liderada por un sector encabezado por las congresistas Catherine Huinao y Angélica Lozano. Jimmy Ávila.
10: La decisión fue adoptada con 41 votos a favor y uno en contra durante una sesión de la dirección del partido. El acuerdo establece que quienes se sumen a la nueva colectividad conservarán sus curules, investiduras y demás derechos políticos, una vez el proceso sea avalado por el Consejo Nacional Electoral. Asimismo, se aclara que la decisión no implica la disolución de la Alianza Verde, que mantendrá su patrimonio, bienes, contratos y personería jurídica mientras avanza el trámite ante las autoridades electorales. A través de su red social X, la representante Catherine Juvinado escribió: gracias a la Dirección Nacional del Partido Verde, por unanimidad acaba de ser aprobada nuestra solicitud de sesión. Esa es la oportunidad de reunificar el centro progresista.
8: Y a pocos días de la segunda vuelta presidencial, una nueva controversia política involucra al gobernador de Boyacá y a uno de los candidatos a la presidencia, Felipe Carreño.
11: El candidato presidencial Abelardo de la Espriella denunció presuntas compras de votos y aseguró tener evidencia de una supuesta intervención política del gobernador Carlos Amaya en la campaña electoral. Ante las acusaciones, esto respondió Carlos Amaya.
12: Nunca he comprado un voto por mí ni por nadie, ni lo haré jamás. Eso va en contravía de mis convicciones democráticas. De ninguna manera acepto que se me acuse de presionar alcaldes o funcionarios en las elecciones presidenciales. Pero no voy a dejar de recorrer mi tierra. Son 123 municipios que esperan de su gobernante presencia violencia permanente.
11: Amaya defendió su gestión administrativa y pidió evitar la polarización política durante la última semana de elecciones presidenciales.
8: En otras noticias, el sector asegurador expuso sus propuestas a los candidatos presidenciales para impulsar el uso de los seguros ante catástrofes naturales y otros riesgos. Luisa Mercado.
13: De manera simultánea, el gremio asegurador presentó sus propuestas a los dos candidatos que se disputarán la Casa de Nariño el próximo domingo. Una primera propuesta busca poner a los seguros en el centro de las políticas de inclusión financiera mediante el fortalecimiento de los sistemas de información y el desarrollo de mecanismos de innovación para ampliar el acceso a seguros para hogares, negocios y otros sectores.
14: Y la otra propuesta tiene que ver con cómo mejorar la preparación del país frente a los riesgos catastróficos cada vez más frecuentes y cada vez más severos.
13: Gustavo Morales, presidente de FASECOLDA, también señaló que Colombia necesita avanzar hacia una visión más integral de la gestión del riesgo.
8: Y el gobierno firmó un decreto

0: riesgos de cara a la segunda vuelta presidencial.
1: Y noticia internacional, la justicia brasileña condenó a 4 años de cárcel a uno de los hijos del expresidente Jair Bolsonaro, Eddie Mosquera.
2: Se trata de Eduardo Bolsonaro, exdiputado federal señalado de coacción. Lo que dice el Tribunal Supremo Federal de Brasil es que el hijo del exmandatario fue a Estados Unidos a intentar interferir en el juicio contra su padre, que resultó en su condena por intento de golpe de Estado. Aparte de los 4 años y 2 meses de cárcel, queda inhabilitado para ejercer cargos públicos por 8 años, pero ojo, esto no es decisión en firme, pues su defensa aún puede apelar este fallo. La decisión cae justo en pleno año electoral, en el que su hermano, el otro hijo del expresidente, presidente Flavio Bolsonaro, va a buscar la presidencia contra Lula da Silva en octubre.
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1: Noticia en Caracol Radio y mucha atención, que el candidato presidencial Iván Cepeda ha presentado un certificado médico que constata, dice él, y evidencia su estado de salud. ¿Qué dice el documento? Vamos a la sede del candidato Iván Cepeda. Laura Duarte, los detalles.
2: Así es, Orlando y oyentes, pues los saludo desde la sede del Pacto Histórico en Teusaquillo, en Bogotá. Y como usted lo dice, el candidato presidencial Iván Cepeda presentó este certificado médico para resolver los rumores sobre su estado de salud. Y nos han pasado ese documento y permítale leerle un pedazo y abro comillas. El paciente presenta antecedente de cáncer de colon que fue tratado con cirugía y quimioterapia. En el curso de la enfermedad se documentó una recaída de la enfermedad que requirió nuevamente tratamiento de cirugía, pero sin embargo aseguran sin evidencia hasta el momento de nuevas recaídas de la enfermedad ni de complicaciones asociadas al tratamiento. Según este certificado médico, Iván Cepeda estaría en óptimas condiciones, dice él, de salud, no solamente para continuar la campaña presidencial de cara a esta segunda vuelta, sino, dice él, también para asumir la presidencia de la República. Por supuesto, ese certificado ya lo pueden consultar usted y nuestros oyentes en nuestra página web.
1: Pues certificado médico, Gabriel, gracias. Laura Duarte, desde la sede entonces del candidato a la presidencia. Un certificado, Gabriel, que expide Luis Leonardo Rojas, médico de la Clínica de Oncología Clínica. Esto en la ciudad de Bogotá. El doctor Leonardo Rojas entonces está certificando ese estado médico del candidato a la presidencia Iván Cepeda. Documento, Gabriel, que usted encuentra allá. Quienes nos veían en YouTube podrían observarlo, pero también en arroba última hora CR, Juan.
3: No era una obligación legal, no están los candidatos obligados a hacerlo, pero vimos también que el fin de semana pasado Abelardo de las Priellas hizo una prueba de esfuerzo, se mandó a revisar el corazón, presentó un análisis completo de cómo estaba su estado de salud. Del caso del candidato Iván Cepeda, recordemos que incluso cuando se dijo que existía la posibilidad de que participara por la candidatura del Pacto Histórico, él dijo en las entrevistas, mire, todo dependerá de los exámenes médicos que me haga y de lo que me diga mi oncólogo. Quiero ser muy responsable. Solo me voy a presentar a la candidatura presidencial si me dan esa luz verde de parte de mi médico que me ha tratado ese cáncer de colon. Efectivamente se lanza y durante la campaña había sido una constante la pregunta de cómo estaba su estado de salud. Despeja una cantidad de dudas, había podido ser antes, pero qué bueno que la gente lo sepa antes de la votación de la segunda vuelta.
1: Gabriel, volvemos a la sede de Iván Cepeda porque Laura Duarte, el candidato a la presidencia, también se refirió sobre qué va a pasar con el debate presidencial. ¿Habrá o no debate de los candidatos, incluyendo a Abelardo de la Estrella?
2: Así es, Orlando, pues mire, también el candidato Iván Cepeda se fue en contra de su contendor Abelardo de la Espriella y aseguró que ha rehuido a la posibilidad de hacer un debate. Y abro comillas, el señor de la Espriella ha rehuido a su posibilidad y se ha escondido detrás de su fórmula vicepresidencial José Manuel Restrepo. Aseguró que pese al no, a que se

0: nombraron los compromisarios. De esta parte no ha querido hacerse el debate, por supuesto, porque se ha pedido que haya también un debate entre José Manuel Restrepo y Aida Quilcue. Pues asegura Iván Cepeda entonces que ha sido de la Espriella quien no quiere esa discusión, pero también, por supuesto, decir que Iván Cepeda revela su certificado médico a propósito de los cuestionamientos que precisamente vienen también desde esa campaña presidencial, la de Abelardo de la Espriella.
1: Pues ahí está, Gabriel, lo había anticipado usted. No habrá debate entonces por el momento a la presidencia de la República, pero muy importante entonces en esta recta final ese certificado firmado por el oncólogo que confirma que si bien el candidato a la presidencia padeció cáncer de colon, incluso sufrió una recaída, pues hasta el momento, y el seguimiento médico lo dice, no hay evidencia de nuevas recaídas ni complicaciones asociadas a la enfermedad. Visite ya caracol.com.co y vea todos los detalles.

0: Bueno, decíamos ahora sí ya prácticamente.
1: ¿Cómo que qué o quién?
0: Para el humor, patrón.
1: Uy, me imagino que es bueno.
0: Muy bueno.
2: Muy bueno. Muy bueno.
3: Ahí varía, patrón.
1: Sí, sí,
3: patrón,
1: muy bueno. Sí, sí, sí, sí, me imagino también que es muy floripondio el chiste.
2: Sí, señor.
0: Sí, sí, también
2: floripondio. Sí, sí.
1: No, porque aquí o el señor está, se vistió así durante todo el
2: día. No, es la interpretación. No, aquí es que está.
3: Como venimos con un chiste representado, porque la gente en YouTube estaba escriba y escriba.
1: La gente no ha escrito nada de eso.
0: No, sí, Gabriel.
1: Si entran a YouTube, ponen Caracol Radio y se dan cuenta que no, y se dan cuenta de la camiseta floripondia que tiene Carlitos. Pero pues, ¿qué hacemos? No, mi solamente la ropa mía es la fea. No, entonces esa porquería que tiene Carlitos.
2: No, no, no, esto es indumentaria. Está indumentaria. No,
4: la verdad, las dos.
1: Sí.
0: Él es un profesional.
2: Esa camisa, sí, y encima esa chaqueta.
1: No, ah, sí. Ya.
0: Además, yo sí le pido, patrón, que no me burle de esta camisa porque esta es de la Guachafita. Entonces...
1: Sí, no.
2: Es indumentaria, patrón.
1: Indumentaria de la Guachafita. Okay. Sí. Bueno, señores, adelante ustedes.
0: Ha sido cedida para el chiste. Exacto. Representado.
5: Claro que patrón. Sí, la alquilaron. Sí,
0: señor, y la gente ya está. Sí. Mira, aquí ya escribieron, me da chiste. No.
1: Sí, camisa de la Guachafita.
5: Sí, señor.
1: Felicitaciones, gran gusto.
2: Sí. Ha sido cedida y sí, se nota que ha cedido.
1: Sí, ha cedido.
2: Sí, sí, sí. Bueno. Ya está más anchita.
1: Bueno, dele a ver, hombre.
0: Bueno, entonces, si usted nos permite, patrón, este es el chiste representado.
6: ¡Nuevo! ¡Nuevo! ¡Y al grano!
0: Escuchemos ese sarcástico momento.
2: Capitán, entonces, ¿cómo van las cuestiones acá?
7: ¡Pirata!
2: En el barco?
7: ¡Pirata! ¡Pirata! ¿Dónde está el capitán?
0: Por favor.
7: Bueno, por favor, ¿dónde está el capitán?
1: Eso era, para eso se vistió así. No,
2: no te lo puedo creer.
4: Más vistiéndose que...
2: No te puedo creer eso.
0: Para que estuviera vendiendo paletas.
1: Sí.
0: Ya.
1: César Pachón es el presidente de la ADR, la Agencia de Desarrollo Rural. Por supuesto, en la recta final de este gobierno hay muchos resultados que mostrar. César, bienvenido a La Luciérnaga, ¿cómo está usted?
8: Bueno, un cordial saludo, Gabriel, y a todo el equipo de trabajo y los oyentes. De verdad que muchas gracias por la invitación para hablar de algo muy importante para Colombia, que es la reforma agraria.
1: Bueno, quiero arrancar por el principio. ¿Qué es la Agencia de Desarrollo Rural? ¿Qué papel desempeña en el gobierno nacional para el país?
8: La Agencia de Desarrollo Rural es la entidad encargada de ejecutar las políticas públicas del agro para Colombia.
1: Sí.
8: Trabajamos asociatividad y cooperativismo, agroindustria, proyectos productivos, mercado agropecuario, asistencia técnica, bueno, en fin, y hacemos diferentes labores ejecutando de acuerdo a las leyes que vayan saliendo y aprobando desde el Congreso de la República y obviamente la Constitución.
1: ¿Qué hay que destacar de lo que ha hecho la Agencia de Desarrollo Rural?
8: Bueno, dentro del proceso hemos buscado construir un nuevo modelo dentro de la reforma agraria. La reforma agraria, pues recordemos que digamos, ¿por qué se está llevando a cabo? Porque lamentablemente la tierra está concentrada en pocas personas, en pocas manos.
1: Sí.
8: Y eso es lo que originó algún día que surgieran los grupos de la guerrilla, posteriormente los paramilitares. Había unos campesinos que querían tener tierra y no se la dieron, los bombardearon y estaba inmiscuida la política, el Partido Liberal, el Partido Conservador, y ahí fue donde nació la guerrilla de las FARC, en los años 60. Posteriormente, los que se quedaron con la tierra buscaron defender esa tierra que debería haber sido para campesinos en pequeñas áreas, digámoslo, y formaron grupos de defensa, los paramilitares. Entonces, ¿cuál es la solución? Todo esto nació porque unos campesinos querían tierra. Entonces, ahora les estamos dando tierra, como ustedes lo colocan aquí en el programa, más de 2 millones de hectáreas formalizadas, más de 700.000 hectáreas nuevas entregadas a campesinos. Esto va a permitir que muchos puedan trabajar su tierra y no se vayan a otro tipo de actividades. Pero ahí es donde entramos como Agencia de Desarrollo Rural. Hemos creado cooperativas y asociaciones de campesinos por todo el país. Los hemos formado. Desde allí con ellos organizamos proyectos productivos, proyectos para producción pecuaria, para producción agrícola, proyectos de riego, incluso para complementar las actividades. Pero complementamos con algo muy importante, garantizar el mercadeo agropecuario. Que incluso en el tema del mercadeo agropecuario, porque muchas veces la coca avanzó tanto y le ganaba a la producción agraria.
1: Sí.
8: Porque si no tenemos carreteras, si no tenemos presencia del Estado, y si no hay una garantía de que lo que saque ese campesino en ese cultivo, se lo paguen, se lo compren primero que todo, y lo paguen con un margen de rentabilidad, pues simplemente el campesino prefería allá a ese ilegal que llegaba a comprarle esa producción de esa coca. Entonces ahorita nosotros hemos llegado y hemos desarrollado un sistema agrologístico, incluso con una alianza muy importante con el gobierno chino, dentro del marco de la Ruta de la Seda, sobre todo, y también desarrollando logísticas internas en Colombia. Entonces, después de crear esas asociaciones, cooperativas, los proyectos productivos, la agroindustria, estamos aquí ya en el mercado nacional con gente que no le vendía al mercado nacional, por ejemplo, en compras públicas. El mercado del ICBF, en cada punto donde están los niños y niñas del bienestar familiar, hoy asociaciones campesinas en este gobierno le venden directamente a ellos sin intermediarios, batallones, a las cárceles, a los hospitales, y también ya estamos exportando. Por ejemplo, ese café que traemos ahí, ya estamos exportando directamente sin intermediarios, y esa plática llega al bolsillo de los campesinos, hay un muy buen margen de rentabilidad, y obviamente se van a quedar en el campo.
1: Es lo que usted dice, lo dice muy bien, don César, porque es que pasaba por muchas manos y, por supuesto, la rentabilidad nunca quedaba en el campesino, sino en esas manos que pasaba antes de llegar al destinatario final. Orlando Villar es el director del Servicio Informativo de Caracol.
9: Director, uno de los grandes problemas que ha tenido nuestro campo colombiano es la intermediación. Es que los campesinos trabajan la tierra, son los que se matan, se parten el lomo, y finalmente, pues, cuando llegan a las grandes distribuidoras de comida, de alimentos en el país, pues llegan a un precio muy escaso que le pagan a ellos y con una rentabilidad muy grande para el intermediario. Han trabajado allí precisamente para cerrar esa brecha y para que la venta incluso se haga directa a los grandes abastecedores de comida.
8: Sí, la base fundamental está en organizar el campesinado. Cada campesino solito es muy difícil orientarlo y trabajar con él. Entonces, por eso el presidente Gustavo Petro nos pidió desarrollar las cooperativas. Tenemos grandes cooperativas por producto, por región. Por ejemplo, esta semana en Nariño vamos a entregar una resolución para una planta de leche, nos vale 53 mil millones de pesos. Va a producir y va a procesar más de 120 mil litros día para producir leche UHT en bolsa y leche en polvo, ¿sí? Y vamos a entrar al mercado nacional y mercado internacional. Ya los tenemos, una alianza con acá Centroamérica para empezar a vender en esos países. Entonces, son temas importantes. Por ejemplo, en Antioquia, en 14 municipios del norte de Antioquia, juntamos todas esas juntas de acción comunal, hicimos una gran cooperativa, ahorita se les va a entregar en la central mayorista de Itagüí, locales comerciales, a ellos también se les va a entregar ahorita camiones, camionetas también para sacar de las zonas que es más difícil la carretera, donde no entra el camión, centros de acopio, tractores, maquinaria agrícola, e incluso maquinaria amarilla, porque encontramos, por ejemplo, a mí como presidente de la agencia no se me permite que ayudar a hacer una vía terciaria, porque esa función es de la Invías. Pero las juntas de acción comunal, convertidas en cooperativas, en alianza, le hicimos alianza con las alcaldías y nuestra agencia, logramos pues que puedan tener esa maquinaria y puedan arreglar las vías.
10: César, además de César Pachón, presidente de la ADR, no es solamente entregarles tierras, es capacitarlos, tecnificarlos. ¿Se puede decir que eso ha cambiado en el campo? ¿Se ha hecho?
8: Sí, claro. Por ejemplo, miran, tenemos muchas asociaciones y cooperativas que han pasado por un proceso de formación desde asociatividad y comercialización. Nos juntamos con universidades como la Universidad Libre o ciertas universidades según la región, Universidad de Nariño y demás, y hemos hecho unos diplomados donde estas cooperativas y asociaciones se capacitan, asisten y terminan. Mucha gente, por ejemplo, tenía miedo a la facturación electrónica. Muchos ni siquiera tenían un computador o ni siquiera su impresora, no tenían montada su oficina.
9: Pues si le tiene miedo uno aquí en Bogotá, imagínese.
8: Nosotros les ayudamos a montar su oficina.
10: Con las tarjeticas al pagar.
8: Les ayudamos a montar su oficina y hoy ya generan su facturación electrónica y ya hacen ventas. Claro. Y se les capacitó en ese sentido. Entonces se formalizan, se legalizan, cumplen la ley, pero a la vez pueden entrar y acceder a otros mercados. Competir. Que antes no entraban. Y digamos que nos parece un gran desarrollo. Por ejemplo, en Catatumbo hace poco terminamos un diplomado con 144 asociaciones y cooperativas y todos quedaron capacitados y la agencia les dio toda la indumentaria. Con la Universidad Libre hicimos el diplomado y eso nos parece fabuloso porque incluso ya muchos de ellos ya también empiezan a caminar solos, no solo que los guiemos, sino ellos también van a las ferias con nosotros, buscan los mercados y avanzan en sus negocios.
1: Óigame, veo en la mesa de trabajo a dos personas con ruana, a don César Pachón y a don... ¿Cómo es que? ¡Ah! ¡Don Redondito!
8: Ya me montó competencia aquí.
1: ¡Mire cómo lo saludaron! Es que, ¡ay! ¡Mire quién llegó! Oiga, no, le presento a don César Pachón.
9: Oiga, ¿qué ruana es más fina? Esa competencia de ruanas.
8: Oiga, le digo una cosa, la de Don Gediondo es una ruana china importada. Esta ruana sí es de Boyacá. ¿Cómo va a decir
11: eso si este es de Nopsa, su merced querido? Estas las hace la doctora Martica Rodríguez allá en Nopsa, Boyacá.
8: Cójale una mota y quémela con un briquet.
11: ¿Usted lo que quiere es quemar?
9: Pedro.
1: Pero cálmese, pero hombre. Sí, no, no, no, señor, hombre.
11: Este es de lana virgen.
1: ¿Cómo así?
11: De las ovejas que más corren.
8: Claro, sí. Claro, sí. Sí, sí, sí. De las ovejitas más feas, ¿no, hijo? No.
11: En este lindo programa y de todo corazón, a un paisano muy querido, al doctor Pachón. Buenas tardes, su merced lindo, ¿cómo me le va? Bienvenido.
8: ¿Qué más, don Hediondo? Bien, gracias.
11: ¿Cómo está el niño Juan Diego y todo? Bien.
8: El niño Juan Diego es la alegría de la casa, cumplió esta semana 5 años.
11: 5 años ya el retoño. Ay, feo, sí, feo. Como es ingeniero agrónomo, es el retoño. Sí. ¿Cómo le decimos a los hijos de las plánticas? El vástago, su merced lindo. Imagínate que una vez en Sutamarchán.
1: Sí.
11: Estaban ahí un señor en el campo, pues.
1: Claro, era, campesino.
11: Sí, morenito.
1: Morenito, con barbita.
11: Con barbita, sí.
1: Con barbita.
11: Con barbita, sí, señor.
1: Con la ruana de.
11: La ruana, sí, de la ADR.
1: Sí.
11: Bueno. Y la señora también morenita, morenita, tenía como ancestros del Cauca y todo eso.
1: Claro,
11: muy, sí. Morenito, muy lindo, muy ambos. Bonito, sí. La señora muy bonita y el señor muy bien apuesto. Y llegó para allá a la región un misionero para allá de. De Estados Unidos, de Inglaterra, de otros países.
1: A ver, ¿de Estados Unidos o de Inglaterra?
11: Tenía la doble nacionalidad.
8: Era Muni.
10: Okay,
11: y no quedaba impedido, sí, tenía su doble nacionalidad.
1: Okay, sí.
11: Bueno, y él estaba ahí predicando, el misionero, cuando vio que nació un niño de la pareja del matrimonio morenito.
1: Claro.
11: Y el niño rubio, rubio, ojiverde, bonito, haga casi cuenta como cuando don Gabriel era chiquito, que era muy bonito.
10: Sí.
1: No, como que era muy bonito.
10: ¿Cómo han cambiado?
11: Es que don Gabriel cambió. Él con el tiempo se le, la patica se le torció,
1: bueno, ver,
11: y los ojos le cambiaron, pero Gabriel era muy bonito.
1: No, pero a ver, pero.
11: Don Gabriel era muy bonito. Ven. Entonces llegó y el señor del campo llegó y dijo, mantico, doctor misionero, esta cosa así ya no me está gustando.
1: Claro.
11: Digo, ¿qué pasa? Digo, la señora de yo morenita.
1: Sí.
11: Yo morenito. Y resulta que, mire, que no sale un niño, pero rubio, rubio, rubio, y aquí el único rubio es su merced. Ahí, ¿cómo nos explicamos? Y le dijo el doctor misionero, no tener problema. Dijo, o sea...
1: Lo dijo en inglés.
11: En inglés.
1: No, ¿en español qué significa?
11: No hay problema, dijo. No, ay, sí, no tener problema.
1: Tiene que hacer la traducción para los que no hablen inglés.
11: The naturaleza is very difficult. Dijo, la naturaleza es a veces incomprensible. Llegó y dijo.
1: Ah,
11: dijo, the naturaleza is incomprehensible. Dijo.
1: Yes.
11: Si, yes, yes.
1: Yes,
11: dijo,
1: yes.
11: Si tú ves todas ovejas ser blancas y hay un cordero negro. Le dijo el paisano, hagamos una cosa. Yo me olvido del niño y su merced.
10: ¡Las ovejas!
1: Hombre, don César Pachón, todo esto que estamos hablando, lo que es la reforma agraria, pues uno dice, esto solamente importa en el campo. ¿Por qué importa en las grandes ciudades? ¿Por qué le importa a una persona de Bogotá, de Cali, Medellín, Barranquilla?
8: Porque el campo colombiano es el que ahorita está jalonando la economía. Digamos que mientras el Producto Interno Bruto en Colombia crece 1.7%, el campo está creciendo 8.3%. Está generando más empleo. Mira cómo disminuimos el empleo. Y la otra, estamos aumentando las exportaciones. Este año más de 15 mil millones de dólares que se exportaron. Es una cifra de las más altas, la más alta, digámoslo. Y todo porque finalmente hubo un gobierno que le invirtió más de 9 billones por año, ¿sí? Y ese recurso que llega allí reactivó todo y a la vez se motiva a la gente a producir y a sembrar. Por eso es importante organizar todo para la exportación. Nosotros, por ejemplo, ahorita contamos con el respaldo de China, con la naviera más grande del mundo que se llama Costco Shipping. Entonces, a cualquier cooperativa que hace un acuerdo de exportación, allá a la vereda le llega la tractomula con el contenedor especializado según lo que tú vayas a exportar. Se carga, se lleva a puerto, ellos lo llevan al otro puerto destino final, allá lo descargan en otra tractomula de su servicio y te lo entregan a tu comprador en el país que te lo están comprando.
1: Hombre, qué bueno.
8: Eso no se tenía. Y el costo para Colombia es menor. Digamos que China dijo, estamos trayendo barcos vacíos, estamos trayendo contenedores vacíos y en el acuerdo que la ruta
1: en
8: de la seda.
1: La medida en que podamos devolverlos llenos es una maravilla. Sí. Don Juan Fraile, finalmente.
2: Director, quería preguntarle por los pelados. Los titulares antes eran los jóvenes se están yendo del campo. Los jóvenes están yendo a la ciudad. Los jóvenes dejaron el campo porque en el campo no había oportunidades. Yo lo que veo ahora es muchos pelados campesinos influencers, muchos pelados liderando con muchos procesos también en las regiones, en el campo, en las zonas apartadas. ¿Cómo está el tema de la participación de los jóvenes hoy en estos procesos que usted está mencionando?
8: Les hemos dado bastante visibilidad, incluso hemos constituido varias asociaciones cooperativas y también a muchos emprendedores. Ahorita, por ejemplo, tenemos proyectos de tecnología de drones, de tecnología de riego con jóvenes para montando sus empresas para que presten los servicios en sus veredas. A la vez también los hemos impulsado, por ejemplo, no sé si don Gediendo conoce a las chamisas. Claro. Usted puede buscar a las chamisas que son del Huila.
11: Claro que sí.
8: Productoras de café. Son dos niñas, producen pescado, producen café, y ellas incluso ya les ayudamos a desarrollar su propia marca. Han ido con nosotros a Curazao, han ido con nosotros a Europa, ya tienen ventas incluso fuera del país, ventas nacionales, y eso es importante. Entonces, ellas con sus redes sociales, todo lo que muestran ahí de sus resultados, influencian a muchos jóvenes campesinos para que también lo hagan.
1: Mire, mire qué buen uso de redes sociales. Sí se puede tener una buena
9: red social. Sí se puede.
1: Y tenerlo así.
2: Buenísimo.
1: Claro. Oiga, qué bueno. Antes de sus palabras finales, Arturito, ¿cómo le va?
11: No, bien, de las mamas.
1: De las casas, sí, señor.
11: No, a Piñaloa.
1: Risa Loca.
11: Al Huevón Sánchez.
1: El Muelón Sánchez.
11: Hola, Huevón Sánchez.
1: Ahí está, sí. Pero venga, don Arturito, es que estoy con el presidente de la ADR, con César Pachón.
11: Es Sánchez, y ahora el Huevón Sánchez. ¿Y George Minson le homenajes en el Mundial?
1: George Minson y el Muelón Sánchez, sí.
11: A George Minson le dicen droguería del doctor Jimmy.
1: ¿Por qué?
11: Lo mismo, pero más barato.
1: No, César Mamón. César Pachón.
11: No, César Mamón. En un pueblo muy lindo, se llama Almen de Januja.
1: ¿Perdón?
11: Almen de Januja. El pueblo del doctor
10: César Mañón.
11: Almen de Januja.
8: Carmen de Carupa.
10: Ahí mola la Carupa.
11: Humané, Monágina, Monáquina, Almen de Carupa.
1: Carmen de Carupa.
11: Una flona se llama la misma el Manmen.
1: ¿Qué?
11: La misma el Ayan Marí.
1: Hombre, míreme los labios. Pero es que no le entiendo nada, hombre.
11: Como huevo, míreme los labios.
1: Sí, ya lo estoy
11: diciendo. Almen de Carupa.
1: Carmen de Carupa.
11: Ah, entonces, los marcones, pues digamos, señor, me vendió a su máquina de internet.
1: A una.
11: ¿Qué? Una página de internet.
1: A una en computador con internet.
9: Una página de internet.
1: Una página.
11: Página.
1: Traduzca usted, doctor Pachón, porque yo no estoy entendiendo nada.
10: ¿Le están entendiendo?
9: Sí, se entiende.
11: Milán tiene, ¿tiene página de internet? ¿Página?
9: Yo no tengo página de internet porque usamos la de Caracol.
1: Claro.
11: ¿La de internet no tiene página de internet?
2: No, mis redes sociales, las mías.
11: Ale,
10: no tengo una
11: página. Página de...
1: ¿Pero por qué hace así?
9: Amarilla,
10: Alexandra. Una página tengo.
11: Ah. La página de internet del doctor Jimmy Manejemos, ya hemos ido a Shanghái, a un hombre, a llevarlo a Medellín. Y es un libro muy lindo, se llama La Reforma Agraria.
1: ¿La qué?
11: La
1: Reforma Agraria.
11: La Mamá Mina.
1: Para la vida.
11: La de Juan Marina.
1: Sí.
11: La de Juan Marina. Mame del Bueno.
1: Café del Bueno.
10: Chocolate está eso.
11: Mame del Blando, mame del Nuno.
1: Sí.
11: Mame Nonjao, mame Molido.
1: Café Molido, sí.
11: Y me da Dulce de Huevas.
1: Dulce de Brevas.
11: Muy rico.
1: Sí.
11: Él trabajó mucho en el Pichada.
1: En el Pichada.
11: En el Pichada. Uy, en el Pichada. En el uno llega y no se tiene de momento.
1: Pues
11: mi
1: que a ver, cuando no está al frente de la Agencia de Desarrollo Rural, recorre todo el país.
11: No, las mismas mías han, digamos, han ganado plata con la de la Agencia Nacional de Desarrollo.
1: ¿Ah, sí?
11: Agencia de Desarrollo. No, por ejemplo, Marín.
1: Desarrollo Rural.
11: Sí.
1: Sí, rural.
11: No, mis primas. María.
1: Maritza.
11: Marión.
1: Marisol.
11: Me doy hasta los cachorros de la
1: Alhangana. ¿Hasta los cachorros? Sí. ¿Pero los perritos cómo van a ganar plata?
11: Alimento más barato también.
1: Ah, les dan alimento más barato, le ahorran plata, sí.
11: En mi familia, ¿cuántos en mi canal?
1: Cuatro Lilianas.
11: No, Liliana.
1: Vivianas.
11: No, no, ADN tiene ADN.
1: Sucursales en el país.
11: Ay, gente, mi hermano, cuando le hablé del seguido.
1: 14 sucursales, muy bien.
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1: Puede meter el símbolo por una trocha, claro, el carro, el símbolo.
11: Claro, porque ellos mejor también la
1: anejera. Claro, nos explicó ahora lo de la maquinaria amarilla con las juntas de acción comunal que sí pueden hacerlo.
11: Maquinaria mamadilla.
1: Amarilla.
11: Maquinaria mamadilla. Entonces yo digo, después de conocer lo que ha hecho el doctor César Pachón.
1: César Pachón.
11: En la ALL.
1: Sí.
11: César
1: Pachón. Cállese tranquilo, don Arturito, muchas gracias.
12: Finalmente. No, pero eso es bueno, el colegaje de los boyaceses, que sí, lo apoyan a uno.
11: Sí, señor.
1: Sí, don Juan Fraile también es de Boyacá.
9: Lo que tiene es barra usted acá.
1: Lo que tiene, sí. Bueno, finalmente, su mensaje precisamente para los colombianos que lo escuchan y lo ven a esta hora a través de Caracol Radio.
12: Bueno, como campesino, digamos que soy, y los procesos que hemos llevado a cabo en el país, como el paro agrario, cuando el presidente Santos dijo que el paro agrario no existía. Desde esos años y muchos años atrás hemos venido buscando condiciones para trabajar la tierra. Y tal vez no había una política agraria, sino era todo lo contrario. La apertura económica, los TLCs, las importaciones, tú no tenías oportunidad como campesino. Vamos, hoy le agradezco a Dios y al presidente Petro por permitirme estar al frente de la Agencia de Desarrollo Rural, ejecutando y ayudando a construir una política pública donde hemos buscado fortalecer la producción, empezar a construir la agroindustria y sobre todo un cuello de botella que vulneraba mucho al campesinado, que es poder garantizar que haya quien le compre el producto y se lo compre donde haya un margen de rentabilidad. Okay. Eso digamos que para nosotros tal vez es el principal orgullo y lo más importante. Y la otra, los aliados estratégicos. Se tiene que seguir conservando esos aliados estratégicos. China es un país que vale y le está dando una mano fuerte a Colombia en tecnología, en desarrollo, en mercadeo, ¿sí?, en agrologísticas, y se tiene que seguir dando. O sea, yo digo, la reforma agraria tiene que ser una política de Estado. No podemos continuar que de pronto entonces, en lo mismo que como surgieron las FARC y los paramilitares por la guerra por la tierra, entonces esto se siga dando. No podemos seguir siendo una marquetalia. Nosotros tenemos que buscar que continúe una reforma agraria,
1: sí,
12: donde haya garantías para el campesinado. Y lo que hemos visto es que yo, que estoy en las mesas de diálogos de paz, digo, si se continúa así, por lo menos en 10 años, no va a volver a existir alguien que tenga armas en las manos en el campo, sino herramientas de trabajo.
1: Pues de eso se trata y creo que lo estamos viendo con resultados de la Agencia de Desarrollo Rural. César Pachón, su presidente, pasó por la Luciérnaga de Caracol Radio.
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14: Este es el minuto de Díaz. ¿Qué le está pasando al fútbol suramericano? Eso me preguntaron mientras veía sufrir a la selección de Uruguay intentando empatar a la cerrada Arabia Saudita, que le estaba complicando la vida. Y me tocó responder que sin saber cómo les vaya a las selecciones de Argentina más tarde y Colombia mañana, el fútbol de ese lado del mundo ha cambiado mucho y de qué manera. El fútbol de antes era el fútbol de la calle, el del barrio, el del potrero, el de la favela o Villa Fiorito. Los chicos crecían haciéndole gambetas al hambre, a las carencias, a la pobreza y muchas veces a la miseria. Pero la calle era su escenario natural y de ella surgieron verdaderos cracks que asombraron al mundo con su magia. Maradona, por ejemplo, Pelé, Ronaldinho, Romario, por ejemplo. Y ni qué decir de nuestro Willington Ortiz, de Freddy Rincón, el pibe. Y los que crecieron pegándole a la pelota en el barrio, en el pueblo, en la playa, en la pobreza. Claro que el fútbol ha cambiado. Tan solo es escuchar las formaciones de los equipos, y si no es el 85%, es el 90% que hoy juegan en Europa, en la Premier, en la Liga Española, en Italia, en Francia, en la Liga Turca, en Portugal o en Rusia. Y con toda la tecnología, el modernismo, el fútbol, que muchas veces resulta insípido, sin especias, sin sazón ni condimentos, y obviamente las billeteras popochas, las de los que juegan, las de los que representan o los agencian, y las de los dirigentes de los clubes. Y mientras tanto, por estos lares, nuestros torneos se hacen con los que están de salida, los baratos, los añejos o muy usados, y los que tienen más ganas de irse que de quedarse. Claro que el fútbol ha cambiado, ya no es de calle ni de jean roto, ahora es digital y satelital. Eso es lo que le pasa al fútbol. Ojalá me equivoque con Colombia y tal vez con Argentina.
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15: La selección inglesa da su debut en la Copa del Mundo de Norteamérica hoy a las 3 de la tarde contra el conjunto de Croacia. Este partido será el inicio del grupo L que comparten con Ghana y Panamá. Una de las figuras del equipo, Bukayo Saka, comentó previo al debut mundialista y lo que esperan de esta Copa del Mundo.
16: Creo que con
15: cada torneo viene una lección diferente, especialmente si alcanzamos dos finales. Pero sí creo que principalmente es la fe. Cuando veo a mis compañeros alrededor, veo el talento que tenemos, la pasión, la confianza. Tenemos verdaderos ganadores, verdaderos líderes. Y con fe creo que podemos dar el siguiente paso. Inglaterra viene a disputar la final de la Eurocopa en las últimas dos ediciones, en donde perdieron contra España en 2024 y contra Italia en 2021. Saka confía que con el talento del conjunto británico puedan esperanzarse para levantar la Copa del Mundo.
17: Atlético Nacional y sus costos políticos, el desgaste y la pérdida de objetivos en este primer semestre. Ya le pasó la cuenta de cobro a Diego Arias, que dirigió durante 10 meses al verde como técnico en propiedad. En 47 partidos con 10 victorias, 7 empates y 10 derrotas para un rendimiento del 68%. Ganó un título, el de la Copa Colombia, fue eliminado de la Suramericana y perdió la final de la Liga 1. También le pasaron carta de despido al director deportivo Gustavo Permán, que no tuvo fortuna en materia de contrataciones. Las mismas fueron de bajo nivel. Quedan faltando otros despidos que se conocerán en el transcurso de la semana. En cuanto a jugadores, hay 4 a los que se les vence el contrato en este junio. David Ospina, que se despidió en semifinales. Andrés Román, el atacante Dairon Asprilla y el central César Haidar, ya ninguno le renovarán. Lo nuevo, las directivas esperan entre miércoles y jueves dar a conocer el nuevo técnico, siendo el más cercano Reinaldo Rueda, que en 2016 logró para el cuadro verdolaga la segunda Copa Libertadores de América.

0: Bueno, Risa Loca y la Guachafita, no se podrán quejar, don Risa Loca. Sí. Feliz, oye, nos gustó a todos. Buena, buena canción.
1: Pegajosa.
2: Machicruda, campeón.
3: Muchas gracias, patrón, compañeros, a todos, muchísimas gracias. Nosotros, pues, también estamos en modo mundial y armamos la Guachafita prácticamente con esta canción, Dale Colombia.
0: No, eso se va a pegar. Donde vaya y la cante, todo el mundo le va a pegar.
3: Gracias, patrón.
0: Como siempre, el apoyo siempre al grupo La Guachafita.
4: No, hay que ser la viral.
0: Oye, Risa, pero ¿esto qué? ¿Esto es parrandero, cumbia? ¿Esto es qué? ¿Qué está metido aquí?
3: Esto es cumbia con un poquito de parranda también. Ahí tiene todo, una tropical fusión que hacemos de tropical con La Guachafita. Con la producción de uno de nuestros músicos, Alejo López, que es el guitarrista y es el productor de la canción. La letra es de Cristian Úsuga y es mía también. Y ahí armamos la Guachafita entre todos, patrón. Hasta usted le metió mano también, porque
0: sí, señor, yo también.
3: Vamos a contar.
4: ¿Qué?
3: Sí, porque aquí cuando Gabriel estuvo en Medellín, yo le mostré la canción cuando estaba apenas, pues, como con la maqueta. Él la escuchó y nos dio unos consejos para el coro, que ahí los aplicamos. Y de verdad que le agradecemos mucho, patrón.
1: Claro, musical y todo, ¿no?
0: No, es que le metimos hasta, le metimos porque me metí ahí, sí, le metimos hasta batucada a los coros, y más sí, bombo del bombo de las barras que fuera tocando en eso.
4: Oiga,
0: y estuvimos haciendo esos aportes ahí con Risa Loca y la Guachafita. Eso después de unos aguardientes en la Gloria de Gloria, un claro, músico, productor.
5: No, esto es para ponerla por allá a las 3 de la mañana.
0: No, estamos listos. Oiga, Risa, buena canción, suena la Guachafita. ¿Cómo se llama la canción?
3: Dale Colombia.
0: Dale Colombia.
3: Estamos entrenando en este momento estamos de estreno.
0: Muy bien, señor. Se estrena aquí en La Luciérnaga, en Caracol Radio. Colombia.

0: Cristina ría, qué entusiasmo. Ahora sí, ya prácticamente
1: no paramos de reírnos con el cantante. Nos hace reír mucho el cantante. Y ahora viene
0: sí. Gracias.
1: Ahora viene el humorista. Sí.
2: Lo tenía todo planeado. Sí, que la canción le está muy buena.
1: Sí, no, me dio mucha risa la canción. Y la que como la cantó.
3: No. Eso no se dice, Gabriel.
1: Yo siempre apoyo a Guachafita, la Guachafita, claro. Y todo eso siempre.
0: Yo sé que sí. La apoyo incondicional. Yo motivador.
1: No, yo a veces lo llamo risa. ¿Será que puedo hablar? No, es que estoy ensayando. Uy, sí, es prioridad. Mejor ensayo. Sí, mejor ensayo. Hablamos después. Lo mío no es tan urgente. Lo suyo sí.
0: Gracias.
1: No,
0: así no. No, bueno. De esta forma me olé para.
1: Oye, no. Fuera chiste, buena canción. Buena canción. Te va a ir muy bien con esta canción, señor. Bueno, pongámosle humor a esto. A ver.
0: Que estaban conversando dos amigas.
1: Ay. ¿Amigas de quién?
0: Ay, y amigas de ellas.
1: ¿Son las mismas amigas de todos los chistes?
0: No, estas son diferentes, patrón.
1: Pero se
0: estas
1: conocen, amigas,
0: sí,
1: ¿o no?
0: Ah, no, sí se conocen. Sí.
1: ¿Pero de dónde se conocen?
0: ¿De dónde me quedo?
4: Allá en la peluquería.
2: La peluquería Renzo.
0: De verdad, si se llama Renzo.
1: Ya vimos quién es el amigo del vuelo Renzo. Ay, Renzo, muy bien.
4: El que las hay. Bueno,
0: entonces le dice una amiga a la otra: ¿y supiste pues que la Jessica tuvo un hijo albino? Y dice: ay, no me sorprende, con lo borracha que es.
1: ¡Ay, Ave María! Se lo dije. Estoy que pongo otra vez la canción para reír.
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1: 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Don Juan Fraile, indicadores para este día.
6: Minuto 60, Colsubsidio, Gabriel, con el dólar más barato que hemos tenido desde el año 2020. Estamos aproximándonos a niveles de la pandemia. El dólar cerró a 3,427 pesos, una caída de 48 pesos frente a la tasa representativa del mercado. Estamos a 5 días de elecciones presidenciales en Colombia. Se ha firmado un acuerdo de paz entre Estados Unidos e Irán y se atribuye a estas dos situaciones el hecho de que el peso mantenga, digamos, esa estabilidad hacia la baja frente al dólar. Es la moneda del mundo que más se ha revaluado frente al dólar. Prende las alarmas, eso sí, de todo el sector exportador colombiano.
1: Orlando Villar, noticias, el presidente Gustavo Petro a esta hora.
7: Sí, Gabriel, minuto 60, Colsubsidio a esta hora con una nueva restricción para las redes sociales del jefe de Estado. El presidente Gustavo Petro dice: un juzgado de Medellín no podrá usar su cuenta de X, ni tampoco recursos, ni bienes, ni otros canales gubernamentales para emitir mensajes de propaganda electoral o a favor o en contra de cualquiera de los candidatos presidenciales. Le ordenan al presidente de la República que se abstenga de realizar este tipo de declaraciones o publicaciones, esto luego de estudiar una tutela. Pues mire, Gabriel, ya hay respuesta del jefe de comunicaciones de la presidencia, de Andrés Hernández, que dice que esto es censura y que viola la misma constitución al censurar la libertad de expresión del primer mandatario. Insiste entonces el funcionario, Gabriel, en que el presidente tiene opiniones en sus redes sociales y que no entrega declaraciones como presidente de la República. Y pues por supuesto, Gabriel, seguirá esa polémica.
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1: Bueno, el dato de confianza está a esta hora. Marcadores, el partido Irak contra Noruega, gana Noruega 2-1. Y en el Mundial, don Carlos Alemán. Bueno, Alemán, ¿cómo vamos? Buenas tardes.
9: ¿Qué tal, Gabriel? Un saludo especial para todos. Aquí estamos desde Santa Clara, en California, lugar donde se va a llevar a cabo hoy a las 9 de la noche, hora local, 11 de la noche, hora de nuestro país, el excelentísimo partido, el partido de la jornada entre Austria y Jordania. Pero les cuento resultados rápidamente. Hasta ahora, Francia le ganó 3-1 a Senegal con una exhibición de Michael Olise y también de Kylian Mbappé. Y de momento, 2 de Erling Haaland para ganarle 2-1 a Irak. Esto en la Copa del Mundo se está jugando en Boston. Y a partir de, bueno, prácticamente ya a las 8 de la noche, hora de nuestro país, jugará Argentina contra Argelia para cerrar una jornada con Austria Jordán acá en Santa Clara, California. Así que la jornada mundialista avanza, sí señor.
1: Venga, alemán, lo interrumpo porque precisamente Sebastián Vargas a esta hora también está con jugadores. Vargas, ¿dónde se encuentra usted y con quién está, señores?
10: Santiago Arias, jugador de la Selección Colombia. Estamos aquí en Coapa, la sede del América de México.
11: Que debuta, bueno, todas esas sensaciones, ¿cómo las han venido a manejar?
12: No, bueno, yo creo que eso hace parte del fútbol. Creo que tener ansiedad, sentir ese mariposeo en el estómago, lo siente tanto el que debuta como el que ya tiene experiencia. Yo creo que hace parte y quiere decir que sientes el fútbol. Yo puedo que tenga muchos partidos, pero cuando llega un partido de selección, un partido en el club, siento eso, entonces eso hace que siga disfrutando y que quiera aprovechar cada segundo que tengo en el campo.
10: Santi, estamos en vivo para la Luciérnaga. ¿Alguno de los jóvenes se ha acercado a usted? Usted ya va por un tercer mundial, usted ya es el de kilometraje aquí.
12: Bueno, sí, hemos, obviamente los que tienen más experiencia, pues hemos hablado con los debutantes, con los más jóvenes. Somos como unos hermanos mayores, entonces hemos demostrado esa familia, esa unión, esa alegría y esa ganas de conseguir grandes objetivos, obviamente siempre con la cabeza bien puesta, sabiendo que aquí nadie te regala nada y que no hay que menospreciar a ningún rival, porque ya se ha demostrado que hay equipos que por ahí no son favoritos y han conseguido resultados bastante buenos. Entonces yo creo que de parte de nosotros es salir con toda esa actitud, con esas ganas y ir paso a paso.
13: ¿Qué Santiago, tiene especial esta Copa del Mundo para Santiago Arias?
12: No, para mí es como si fuera la primera. Obviamente es un orgullo, una alegría. Yo siempre que vengo a representar a mi país intento dar lo mejor de mí, darlo todo en la cancha. He pasado obviamente momentos maravillosos, otros momentos que han sido dolorosos, pero el seguir aquí creo que es algo lindo, no solo para mí, sino para todas esas personas que han estado detrás, que me han ayudado, que han estado en esos momentos difíciles. Y pues de parte mía es obviamente entregarlo todo y esperar llegar lo más lejos posible, porque no soñar con eso que todas las selecciones sueñan.
1: Sí, yo creo que Santi Arias en este momento, precisamente en esta conversación con Caracol, con Sebastián Vargas, es el sueño de todos los colombianos, llegar muy lejos en este mundial, aunque ha habido unas buenas discusiones, que el sueño de todos, y lo defendía César, es ser campeones mundiales. Ahora, llegar lejos, eso es lo que esperamos todos, lo más lejos que se pueda. ¿O no, don Carlos Alemán? ¿Usted cómo ve eso? Es una buena polémica de si ciertos países y ciertos equipos dicen, mire, nosotros cumplimos llegando a 16avos, otros a octavos, otros a semifinales, o la mentalidad es que tenemos que ser campeones o fracasamos. ¿Cómo lo ve Alemán?
9: Yo creo, Gabriel, que si aquí en Colombia vamos a hablar de si no somos campeones, hemos fracasado nosotros también como entendedores de fútbol, porque pensar que Colombia hoy en este momento tiene la capacidad, que se puede dar obviamente, pero que Colombia está obligado a ser campeón del mundo, porque si no es un fracaso, es una opinión que pues es respetable, pero como mínimo cuestionable, porque Colombia, pues su mejor participación en una Copa del Mundo se dio en Brasil 2014 y fue llegar hasta unos cuartos de final. Hay que también entender que los procesos futbolísticos se tienen que dar y los pasos se tienen que dar uno a uno. Y Colombia, pues, más allá de la buena Copa América que tuvo, pues no le ha ido muy bien en las competencias internacionales y en los mundiales. Tenemos una Copa América, hay países que están en el vecindario que tienen más que Colombia. Es decir, yo creo que Colombia, un buen mundial sería llegar a lo que ya hicimos, que fue cuartos de final, y por qué no pelear de pronto una semifinal, pero ya decir que si no somos campeones del mundo es un fracaso, sí me parece que estamos fuera de la realidad. Pero yo sí creo que Colombia puede hacer un gran mundial y esperemos que mañana demos ese primer pasito para hacer un gran mundial.
6: Oiga, lo veo en un barrio de esos de pura serie de comedia norteamericana.
9: Sí, señor.
6: Sí, ahorita ya pasaron unos pelados. O sea, Proyecto X, pasaron unos pelados en un carro, borrachos.
9: Ojalá.
2: La película E.T.
6: Oiga, oiga, oiga, están dando sorpresa a los africanos. Los africanos están para grandes cosas en el mundial. Creo que los estábamos subestimando y por lo menos yo he tenido una sorpresa muy grata con los africanos.
9: Mire, Fraile, que hoy, por ejemplo, jugó un muy buen primer tiempo el conjunto de Senegal ante Francia, la gran favorita, que demostró por qué es la gran favorita y que está fuera de muchos de los demás, está en otra liga. Pero hoy me gustó mucho el partido de Senegal en el primer tiempo, fue un equipo combativo, fue un equipo que le puso condiciones a Francia. También, obviamente, lo que hizo Costa de Marfil, pues estamos hablando de un continente africano que hace las cosas realmente muy bien.
1: Oiga, ya estamos también con Sebastián Vargas, que estaba con Santiago Arias. Vargas, ¿cómo siente la motivación de los colombianos? ¿Están tranquilos? Vi a Santiago Arias hablando muy fresco con la prensa.
14: Sí, señor. Igual, con decirle que está igual al nivel de la canción de Oscar Darío.
1: ¿Ah, sí?
14: Altísima.
1: ¡Ay, hombre, altísima. Muy bien!
14: Sí, porque el humor no. Epa. El humor no, solo de...
9: Tengo humor.
1: Tampoco. Cuidado, Alemán tiene humor. Sí. Bueno, como no, siga así, no. Alemán le vamos
14: no le
1: a hacer.
14: Bajemos el ánimo a la selección de esa manera.
1: Alemán, le vamos a hacer cortina de humor. Le vamos a hacer con. Para mañana tenemos cortina de humor para Alemán.
9: Tengo un chiste. Chiste espectacular.
1: Alemán. A ver, señor.
9: Tengo un chiste espectacular. Mire, imagínense que estaban dos norteamericanos, uno era albino y el otro era el padre, y se perdieron en un campo, estaban perdidos. Apareció el papá y se encontró un colombiano. Y le dijo, venga, pero ¿dónde está? ¿Dónde está su hijo? Y no sé dónde está, está por acá, está por allá, no sé, ¿qué hacemos? Y dice, no, pues yo tengo acá, le dice el gringo al colombiano, yo tengo acá una escopeta. Y el colombiano dice, listo, se soluciona, papá, eso no hay problema. El colombiano sacó la escopeta al pan pan y al vino.
14: Uy, no le dije.
6: No.
14: Venga, Gabriel, no le vamos a dar el ánimo.
2: Van a hacer cortina. ¿Y 1978?
6: ¿Alguien quiere la cortina? No. Hay que hacer una cortina. Chistes en alemán. Nadie los entiende.
1: Y ahora, el bueno.
9: Ahora el bueno.
1: Oiga.
9: Bueno, el bueno. Otro.
1: Otro, a ver.
9: ¿Cómo se llama el hermano vegano? ¿Cómo se llama? El hermano vegano de Bruce Lee.
1: A ver,
9: brócoli. ¿Cómo se llama? Brócoli.
1: Sí, pero si hasta Vargas lo sabía, hombre, eso sí es que es muy
14: Alexandra, yo no tengo se encarga de dañarme.
9: Oiga, los chistes,
1: finalmente.
9: No, qué compañero.
1: Ustedes hicieron la polla aquí de Caracol, hicieron polla. ¿Cómo les va yendo hasta el momento? Hoy me sorprendió, lo hemos repetido varias veces, Fraile y George brincaron en la oficina con el 3-1 que tuvo Francia contra Senegal.
6: Porque la tendencia es que nadie le está pegando a las pollas. La tendencia es que.
9: No, y a George,
14: donde le peguen es duro.
9: Y a George le encanta la polla. La polla de Carlos.
6: Claro, amarilla. Iba a ser una polla, pero Carlos Alemán no se subió.
1: No. Pregunta: ¿Argelia tiene algo para hacerle a Argentina? No tenemos la bola de cristal, pero no conozco sobre el fútbol de Argelia. ¿Tiene cómo hacerle algo a Argentina en lo que estamos viendo en el Mundial? Primero, Alemán.
9: Yo sí creo, Argelia es un equipo que viene haciendo las cosas realmente bien desde las últimas Copas Africanas. En la última Copa Africana, a pesar de no haber sido el equipo ganador, los Zorros del Desierto, como se le conocen, es un equipo, primero, muy juicioso tácticamente, además tiene jugadores desequilibrantes, muchos de ellos que han jugado en la Liga Francesa, muchos de ellos que son nacidos en Francia o en otros países europeos, pero que juegan con Argelia, es decir, son jugadores que están entendidos en el fútbol europeo, en el fútbol de la élite, y que seguramente hoy le van a poner muchos problemas a Argentina. Yo la verdad no veo tan favorito al equipo argentino, que hoy podría meterse un resbaloncito con Argel.
1: Vargas, ¿usted comparte la opinión de Alemán?
14: Sí, yo creo que, pero más de pronto por el nerviosismo también del equipo argentino, es el debut.
1: Sí, pero no diga que Messi nervioso y la calidad y la experiencia de ellos nervioso.
14: Claro, hombre. Pero usted sabe que igual por más varones que sean.
1: Que tengo en Medellín al ídolo. Ídolo, dice Sebastián Vargas, Bolivia, que van a salir Bolivia nerviosos no va a la cancha.
15: Perdón, dice el practicante.
1: No, Sebastián Vargas, sí, no, sí. No, podemos debatir.
14: El enviado especial, señor.
0: No, me encanta que den la oportunidad a los chicos.
1: Que ustedes van a salir nerviosos a la cancha.
0: No, somos los campeones del mundo, loco. ¿Cómo va a salir nervioso?
14: Mañana hablamos. Mañana hablamos.
0: No tenemos presión, no pasa nada. Igual hace 4 años empezamos perdiendo el primer partido, no pasa
14: exactamente
0: nada,
14: a eso me refiero.
0: Entonces no tiene ningún problema. No se va a armar un quilombo por eso. Vamos a salir a disfrutar, a hacer lo que nosotros sabemos hacer y, sí. Y ya está.
1: Bueno,
0: y ya
1: está. Bueno.
14: Ellos ya tienen arreglado el tema, Gabriel. Son campeones del mundo y si pierden, empezaron hace 4 años.
1: No, pero es que he visto adivinos, he visto todas las teorías de conspiración, que ganan los holandeses, que ya está escrito que gana España, que bueno, todo el mundo dice eso. Alemán, nos hablamos.
0: Se acaba el mundial.
1: Bueno, ya. Suerte, Alemán. Bueno, y también Vargas, porque es que aquí vamos a hablar de la polla, a ver cómo le ha ido a nuestra doctora Albaca, como Alba Carreño. Alba Carreño, desde su supermercado. Sí, señora, doña Albaca, cuéntenos. Oiga, ¿cómo le ha ido con la polla, doña Albaca?
15: Alba Carreño, que no carroña, hijo de madre. No, don Gravielito, esas pollas más complicadas. Con decirle que es más fácil adelgazar a don George, hijo. Uy. Vea, yo lo primero que
14: está duro.
15: No, divino, que lo recomiendo es apostarle, por ejemplo, en contra del equipo que juegue contra Ghana. Ajá. Porque ahí por lo menos usted asegura o gana por un lado o gana por el otro. Y, si hay un partido entre un equipo grande o uno pequeño, apueste a favor del pequeño. Porque con alguna, como piensan algunas muchachas de hoy en día, que mejor el pequeño juguetón que grande y dormilón.
1: Uy, no, pero a ver, sí, pero.
15: No, es que las viejas, sí, cuando juegue Inglaterra, un Gravielito, apuéstele en contra. Mejor dicho, acuérdense de la sal de Inglaterra, y si no, y lo tengo que dejar, don Gravielito, ustedes siguen creyendo en los expertos en deportes que no le han pegado ni una, y güey, madre.
1: No, lo que pasa es que.
15: Señora Matas que
1: no. No, pero es que no es eso, sino que dan sorpresa, señora, y como hay cantidad de equipos que no seguíamos, hay sorpresas ahí.
15: Todo el mundo le apostó.
1: Pero a ver, hoy celebramos que les está yendo
15: España,
1: bien.
15: ¿Y qué tal? Y
1: Fraile, le está yendo bien en la polla. Usted le está yendo también bien en una polla.
7: Sí. Y es que, Gabriel, el tema ahí sí, los que no somos expertos en fútbol, nos fue bien precisamente porque no subvaloramos o no por debaje a uno a los equipos que son de África, por ejemplo. Ajá. Y la diferencia no era tan abismal, ponían 4-1, 5-1.
1: No, y hay gente que se le olvida que Marruecos jugó una semifinal de mundial contra Croacia.
14: Un amigo que está en grupos de pronósticos, es el más apostador, eso me dice, tengo el flecho, el que me está dando todos los resultados. Entre 50 va de 44.
15: Gravielito.
1: No, pero ya no. ¿Pero a usted le gusta la polla o no?
15: Me fascina.
1: Bueno, ya no. Bueno,
7: amarilla. Amarilla.
1: No, si le gusta. Bueno, Albaca, precisamente para seguir hablando de deportes, nos conectamos directamente con Alcides, memoriado Alcides. Muy buenas tardes.
16: Buenas tardes a los oyentes. Continuamos con la fiesta del mundial. Y hemos visto que este ha sido un mundial atípico. ¿Sí? Hemos visto equipos chicos frenteando a equipos grandes. Y por lo general, yo le voy al chiquito. Perdonen, ¿qué íbamos?
1: Yo le voy al chiquito.
16: Eso ya. ¡Ay!
1: No, van a esperar. No. Estamos hablando grandes equipos, grandes chiquitos. Con Noruega le va ganando 3-1 a Irak. Fíjese usted, ahí va el grande. Sí, señor.
16: Es el director, cada quien hace de su rabo un candelero. Eso sí. Por otro lado, ayer estaba viendo el partido de Bélgica contra Egipto. Ya sé en qué va a terminar esto. Y decidí. Adivinen en qué palabra termina. Apostar en la polla por el triunfo de Bélgica. Sin embargo, con el empate, en vez de subirme el puntaje, me bajó la belga. Perdonen que íbamos.
15: Gigante, Gabrielito, y nada de pena, hijo de madre.
1: Me bajó el Fraile, de que se ríe, hombre, me bajó la belga. Parece que. Tercero de primaria.
16: Creo que a su merced le bajó desde Francia 98. ¿No?
1: Bueno, pero a ver, hombre.
16: Asimismo, he visto que algunos jugadores como Tim Pern y Bocinha, el arquero de Cabo Verde, se han vuelto fenómenos virales en redes sociales. Todos tienen un aumento de varios millones. ¡Achín! Perdonen, ¿qué íbamos?
1: Todos tienen un aumento de varios millones.
16: ¡No!

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1: 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Muchos de esos convenios están dirigidos a la financiación de actividades de naturaleza cultural y, por supuesto, sin demeritar la importancia de la inversión en el sector cultura, el hecho de que ese gasto esté ocurriendo en pleno periodo de segunda vuelta de la elección presidencial genera muchísimas dudas, muchísima suspicacia. Por esa razón consideramos que es urgente que el ente encargado de la supervisión de la integridad del gasto de los recursos públicos colombianos, de la pulcritud con que deben invertirse esos recursos, haga una auditoría sobre esos convenios.

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3: Bueno, Minuto 60 con subsidio, usted que va manejando camino a casa o tiene moto, atención porque va a haber cambios en las licencias de conducción. ¿De qué se trata, Juan Fraile?
4: Mire, Gabriel, hoy en día un conductor que cometa dos infracciones de tránsito en un periodo menor a 6 meses se puede ver sometido a la suspensión de su licencia de tránsito hasta por un año. Dos infracciones en menos de 6 meses. El Senado acaba de aprobar un proyecto de ley que pasa a sanción presidencial y transforma nuestro modelo de licencias de tránsito a licencias por puntos, como funciona en los Estados Unidos y en otros países, donde usted arranca con una cantidad de puntos determinada. En este caso, se ha dicho que serán 20 puntos y se van descontando dependiendo de las faltas que usted cometa. Va a variar también de la gravedad. Unas faltas de tránsito, semáforo en rojo, que puede ser de las graves, o también el consumo de licor y manejar alicorado, descontarán más puntos que otras que puedan ser consideradas unas infracciones más pequeñas. Al cabo de un tiempo y al agotar todos los puntos de su licencia, podría perder usted la posibilidad de conducir su carro entre 9 meses y hasta 5 años, dependiendo de la gravedad y la reincidencia de las faltas. Usted puede redimir puntos o recuperar algunos puntos haciendo cursos pedagógicos. La idea es que los ciudadanos tengan un estímulo para conducir mejor, para comportarse mejor en las vías. Y una noticia, se eliminó el mico que obligaba a todo el que tuviera una licencia de tránsito a adquirir un nuevo seguro atado al pase de conducción.
3: En algunos países que manejan el sistema por puntos, a usted le cobran más caro el seguro y los intereses en un préstamo de vehículo de acuerdo a los puntos del pase. A las 6:50 minutos, situación en Putumayo. ¿Qué va a pasar en este departamento, Orlando Villar?
5: Minuto 60 con subsidio, Gabriel, con lo que se denomina la creación de una zona de ubicación temporal en Putumayo y que va a reunir a cerca de 100 hombres de la denominada Coordinadora Nacional Ejército Bolivariano, que está en negociaciones de paz con el gobierno, en la que se va a vivir un proceso de desarme. Frente a las críticas de algunos mandatarios y, por supuesto, de quienes están agremiados, agrupados en ASO Capitales, ha respondido el jefe del equipo negociador del gobierno, Armando Noboa. Y dice que las consultas se hicieron en su momento sobre los corredores estratégicos para que ellos se desplacen con las autoridades, con los líderes y con resguardos indígenas del departamento de Putumayo, y que son ellos los que tienen que ver con el tema y no los alcaldes de ciudades como Bogotá, Cali o Medellín. Una polémica que sigue creciendo hasta ahora.
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0: Este jueves comienza la gira en Canadá, don Gravilito.
1: 30 años de don Hediondo.
0: Sí, señor, en Edmonton. Edmonton. Dios mediante. También estaremos en Calgary, en Montreal, en Toronto y en London, que le dicen Londombia.
1: Cantidad
0: de colombianos allá tan queridos. Un beso, los esperamos allá. Hoy es el día de la empleada del servicio doméstico. Entonces, por eso es un chiste en homenaje a ellas.
1: A ver, señor.
0: En este chiste interviene.
1: Ah, chiste aclarado.
0: La primera pareja, la primera pareja del humor antioqueño en Colombia.
1: Sí.
0: Como no pudieron venir Montecristo y Vargas Vil, entonces están Risa Loca y Hermanón Sánchez. El Risa Loca es el patrón. Bueno. El señor que le habla con la empleada. Y este amigo de ustedes en el papel de la empleada, libretos y dirección general, Gabriel de las Casas y Enrique Segovia. Preguntan si don Enrique está viendo el mundial.
1: Sí, sí, sí, sí, claro, México allá.
0: Alessandra y Lalo y Miguelito. Cierto día estaba un señor hablando con una señora que se dedicaba al servicio doméstico. Él le preguntaba cosas y ella estaba respondiendo. Escuchemos ese
2: dramático momento.
3: Sí, María Corta, pues sí, me ha ido más o menos en los trabajos, más y una cosa espectacular. Se trabaja en la casa de don George Pinson, esa tragadera, ese muchacho todo el día, eso traga más que muchacho de por días. No, no, no, eso es impresionante.
4: ¿Y dónde más trabajó?

0: En la casa de la señora Alessandra, no, su merced, esos aparatos prostáticos por todos lados, esos aparatos caminadores, que arregle muletas, que eso, bueno, que bañe, la que limpie, la bueno, todo, ya, su merced. Calma. No, y me debe tres liquidaciones no, todavía, su merced. No, todas las vueltas del rap y me toca devolverse la su merced, bueno, linda, también. Trabajé también en la casa de don Villar y de don Fraile.
1: Sí.
0: No, ¿sí? Eso no. Habladores de paja ellos, eso parecen jugando a damas chinas, comen una y cuentan 10. No.
1: Bueno,
0: no,
1: señores.
0: Y ahorita estoy trabajando con la señora Faulita y don Gabrielito.
1: Ay.
0: No, pero eso con esa pata rompe todas las porcelanas. Desorganiza la ropa, cuando menos veo lleva los calzoncillos enredados en la pata dañada.
1: Bueno.
0: No, eso es una cosa impresionante, doctor.
2: Pero María, pero sus patrones que son muy ricos.
0: Pues más o menos, yo a veces dudo si son ricos o no, porque mire, los carros que tienen son de una tal Mercedes.
2: Ajá.
0: Los muebles de un tal Luis XV, y la ropita que usa el patrón es de un tal Calvin Klein. Y eso el patrón, eso vive diciendo, sí, es un bacán el doctor, sí, es un... Marica, quita el pie, no piense, me dice. Y ese sí es un bacán, es buena persona, sino que dice él que según él tiene un Picasso. Y yo, ¿sí?, el que dialogué en el baño, y es una cosa ahí chiquita.
1: ¡Bueno, señora! ¡No!
3: 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En Caracol Radio son las
4: 2:13 de la mañana.
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4: 2:14 de la mañana, aquí están las noticias en Caracol Radio. Empezamos desde el departamento de Caldas. Más de 3 barrios en Supía se inundaron y resultaron con daños en viviendas por las fuertes precipitaciones de las últimas horas. Cristian Quintero.
8: La información preliminar entregada por la Unidad de Gestión del Riesgo del municipio es que la zona urbana fue la más afectada, donde hubo inundaciones en el barrio Guayabal. Algunas casas resultaron con daños en sus tejados, al igual que varios inmuebles en el sector de Bajo Obispo. Juan Manuel Suárez, coordinador de gestión del riesgo local.
9: Se hizo una visita a la institución educativa Grupía, hasta que en la zona centro del municipio, en la zona urbana. Allí también tuvieron desprendimiento de elementos de cubierta y afectaciones de algunas partes del tejado y algunos salones que se inundaron. También se reportaron caída de árboles.
8: Indica que no hay personas fallecidas ni heridas y tampoco vías bloqueadas.
4: Y la fiscalía desmanteló a Los Correcaminos, una presunta organización criminal dedicada al robo sistemático de autopartes en Boyacá y en importantes corredores viales del país. Felipe Carreño.
10: Según la investigación, la banda habría participado en al menos 40 hurtos cometidos entre el 2025 y 2026 en carreteras, parqueaderos y municipios del departamento. Esto dijo la fiscal.
11: En el departamento de Boyacá, en algunos de sus municipios, entre los que se encuentran Monguí, Tópaga, Belén, Tipacoque, Floresta, Duitama, Susacón, Otanche, San Pablo de Borbur, Guacamayas, Panqueva, Cocuy, Zetaquira, Rondón, Guateque, Guayatá, Sogamoso, Cómbita y Moniquirá, tiene su actuar delictivo un grupo de delincuencia común organizado con permanencia en el tiempo por lo menos desde el mes de octubre de 2025 hasta la fecha, que estaría conformado por un número plural de personas, dentro de las que se identificaron en grado de inferencia razonable Andrea Carolina Tavera Palomo, alias Carolina, William Alexander Gutiérrez Amaya, Aider Johan Salazar Peña y Angie Nicole Moreno Ibáñez. Este grupo de delincuencia organizado tiene un tiempo de existencia de por lo menos 8 meses.
10: Los 4 presuntos integrantes fueron capturados y enviados a prisión mientras avanza la investigación por robos que superarían los 450 millones de pesos.
4: Y una inesperada visita silvestre mantuvo en alerta durante varias horas a la Universidad Nacional, sede Amazonía, en Leticia. Alison Torres.
12: Buenas tardes, María Fernanda. Sí, se trata de un jaguar adulto que ingresó en la madrugada de este martes a las instalaciones de la Universidad Nacional, sede Amazonía en Leticia, que obligó a suspender las actividades presenciales y activar un operativo especial para proteger tanto a la comunidad universitaria como al felino. Un detalle es que el animal fue ubicado inicialmente en los accesos a la biblioteca del campus, donde autoridades ambientales, organismos de socorro y un especialista del Ejército de Brasil realizaron labores de monitoreo y seguimiento. Tras varias horas de trabajo a esta hora, la universidad confirmó que el ejemplar abandonó las instalaciones sin sufrir afectaciones y en condiciones que garantizan su bienestar.
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4: 12 y 18 de la mañana.
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16: Hola a todos, bienvenidos a La Polémica. El más pro es solo uno, Lionel Messi. Ha logrado hoy una actuación soberbia, extraordinaria, en la victoria clara, contundente de Argentina, 3-0 frente a la selección de Argelia. Tres goles a los 38 años lo convierten en el primer goleador de esa edad con tres anotaciones en un partido debut de su grupo del Campeonato del Mundo. Pero además lo ponen en la segunda posición entre los jugadores con más partidos disputados con su selección después de Cristiano Ronaldo. Cristiano tiene 226, hoy Messi completó 200 partidos. Y encabeza como goleador de todos los mundiales a Miroslav Klose, el alemán que ostentaba el récord hasta esta edición, donde seguramente lo van a superar. Messi tiene 16, Klose tiene 16, Ronaldo Nazario, el brasileño, tiene 15, Mbappé tiene 14, Gerd Müller, el bombardero alemán, tiene 14, Fontaine, el francés que hizo 12 goles en un campeonato del mundo, tiene 13 y Pelé tiene 12. Don Diego, lo de Messi es extraordinario, pero van a hablar de una mancha que se presentó en el partido.
17: Claro, porque el Mundial ha sido de manejos de los árbitros para seguir una recomendación que desde hace tiempo venimos contando, que los equipos se mantengan con 11. Por ejemplo, Mundial de Sudáfrica 2010, la patada de De Jong, el jugador holandés, era roja, pero no lo quisieron sacar. Y así han sido muchos partidos de los mundiales, por eso uno mira 2018, 2022 y dice, uy, pero poquitas rojas, cuatro para cada mundial.
16: Pero uno no entiende, uno supone, Diego, que en los mundiales es donde hay que aplicar el reglamento.
17: No, pero no lo hacen, César. El primer reglamento para ellos es que haya competencia y que sea nivelada. Y por más que uno diga, no, es que el reglamento se va a aplicar, sí, es cierto, pero eso no va así. Porque si hoy estaba ya mirando varias jugadas, la jugada de Messi varias veces, y es clara roja.
16: Clara roja.
17: Clara roja.
16: Que creo que no hay mucha discusión ahí, aunque vamos a preguntarle a todos.
17: Claro, pero aquí viene la otra parte. El mundo no hubiera gozado del espectáculo de Lionel Messi. Yo entiendo, no, que es que primero el reglamento.
18: ¿Usted hubiera preferido lo que pasó con Pelé y el Chato Velázquez en Bogotá?
17: Hubiera sacado a Marcianía y meto a Messi otra vez, porque es que esto es un espectáculo. Claro, pero entiendo también a los que dicen, no, por encima de todo el reglamento, que contra Messi, sí, entiendo. Pero el mundo se hubiera perdido de esto.
18: Don Steven, su opinión de un Messi fantástico, pero que seguramente será cuestión.
17: Y no soy hincha de Argentina.
18: Sí, correcto.
19: Pues que Messi dijo, me están retirando, están diciendo que yo estoy muy viejo, están que Mbappé, que Haaland, que Olise, que no sé qué, que este y el otro. Pues no, hasta que yo me retire van a hablar de mí. Eso
18: pero
19: fue
18: si
19: lo que dijo Messi
18: que estaba
19: hoy.
18: Viejo hace 4 años.
19: Eso fue lo que hizo Messi hoy, decirle a la gente, a sus críticos, que me fui a la MLS, no, eso no tiene nada que ver conmigo. La MLS o Arabia o este fútbol opaca a cualquiera menos a mí, porque soy el mejor de la historia, para mí. Entonces Messi lo que hoy da es un golpe de autoridad absoluto y dice, ojo que no solamente yo como Messi, sino Argentina, que ha tenido un montón de amistosos que pusieron en duda de pronto su condición de favorita, hoy le dice al mundo, Argentina está más presente que nunca y la va a pelear.
18: Mi estimado alemán, ¿usted cómo la vio? ¿Cree que lo de Messi era expulsión? ¿Cómo analiza la brillante actuación del número 10 de Argentina, que emocionó un estadio y a medio continente, por lo menos?
20: ¿Qué tal, César? ¿Cómo les va? Un saludo muy especial para todos. La verdad, para mí era roja clarísima. Sin embargo, también estoy de acuerdo que el espectáculo tiene que primar. Le perdonaron esa a Messi. Messi termina siendo la gran figura de esta jornada, que estuvo llena de cracks, porque no solo brilló Lionel Messi, sino que también brilló Erling Haaland, también brilló Kylian Mbappé y Michael Olise. Siento que el favoritismo de Argentina tiene razón de ser, también el de Francia, y me parece que el tema de Noruega luchando hasta el final va a pasar también.
18: Pero mi estimado Campo, no entiendo que sí, que era roja para Messi, pero que había que dejarlo por el espectáculo. ¿Cómo se interpreta ahí esa dualidad de conceptos?
21: César, la verdad, con lo que hizo Messi, para mí ese tema de la roja pasa a un quinto plano. Nadie se va a acordar de si lo echaron o no en este partido.
18: ¿Que nadie se va a acordar? Ay,
21: yo pienso
18: mío.
21: Que no, yo pienso
18: a
21: que no.
18: ¿Lo clavan hoy, por una no, o yo por pienso, la otra?
21: Eso será algún sector como siempre, pero el mundo no, futbolero
18: pero
21: hoy...
18: Pero estoy con el campo, grande campo.
21: El mundo futbolero hoy...
18: dijo que a Messi lo habían empujado y lo habían ayudado a ganar el Mundial de Qatar.
19: Estoy
18: y,
19: viendo,
18: por los penaltis.
21: Y páginas. Se lo quitaron.
19: No, tengo la transmisión primero en inglés. Oiga, tengo la transmisión en inglés de ABC. Nadie está hablando de esa vaina.
21: Nadie va a hablar de eso.
19: En inglés, nadie está hablando.
21: Nadie va a hablar de eso. Lo importante es que Messi tiene 16 goles en los mundiales. Que el tipo con 38 años revoluciona el fútbol y compite hoy en día con Mbappé. Que Messi está jugando desde 2006. Messi desde 2006 está jugando mundiales. En el 2006 yo estaba estudiando periodismo. O sea, y yo siento que llevo una primaria. Carrera larga y Messi ya estaba jugando mundiales. Ha jugado 1, 2, 3, 4, 5. Este es su sexto mundial. Eso nunca se había visto en la historia. Nunca se había visto en la historia un tipo de 6 mundiales que está jugando desde 2006. Vigente, campeón del mundo, ha jugado 2 finales, jugó Copas América. Miren, la discusión ya no es ni siquiera si es el mejor de todos los tiempos o no. Porque eso será una cuestión de gustos. La discusión es que el tipo es un fenómeno.
18: No, pero eso no lo discute nadie.
21: Por eso, que lo hayan echado o no. Mire, que lo hayan echado o no.
18: Pero es que yo recuerdo la polémica
21: en Qatar. No interesa a nadie.
18: En Qatar la polémica, un sector del mundo muy grande, y todavía lo siguen recordando. Hasta hace poquito aquí en esta polémica se recordó y alguien por ahí mencionó que a Messi lo habían empujado.
21: El mundial no se lo quitaron, sigue vigente, te arranca marcando 3 goles. O sea, yo creo que esa figura de Messi está por encima de una jugada
19: ¿Cuál es el
21: que
19: argumento,
21: en cualquier partido puede pasar.
19: ¿Cuál es el argumento técnico de eso? O sea, ¿cuál fue
18: pero,
19: el penal?
18: Pero el argumento técnico no, es que pegó una patada por detrás, en zona sensible.
19: No, en el Mundial pasado.
18: Ah, no, pero es que no pasado, es un
19: ¿cuál
18: técnico,
19: fue el penal regalado?
18: Una opinión de que...
19: ¿Cuál
18: yo creo
19: fue
18: que
19: el
18: no.
19: penal regalado,
18: Yo creo que no, el único contra... Hubo uno por ahí que pudo ser dudosa, pero yo creo que no. Y usted y yo lo hemos discutido
21: en
18: el pulso.
21: A nadie le regaló
18: pero,
21: nada.
18: Pero Diego, esa discusión fue larga
16: Y yo creo que la discusión de hoy, a pesar de los tres goles de Messi, aplaudiendo a Messi y Diego, también va a ser una discusión bastante, bastante larga y bastante complicada.
17: Es que estaba mirando acá, yo nunca me he fiado por las fotos porque me parece que todas las fotos, todo es grave.
16: Oiga, yo aquí tengo, mire, en las 20 primeras imágenes de la cuenta de X, 10 son de la jugada.
17: Sí, yo la tengo acá, de todas maneras, ya la vi varias veces y para mí también era roja, pero insisto, César, y más allá, en el Mundial de Qatar sí le pegaron sus ayudaditas, eso no es ningún secreto, y muchos de los grandes han sido ayudados para ganar, que sus países ganen títulos. No sé si le van a dar una manito también a Cristiano Ronaldo, porque imagínese la fantasía que sería si Cristiano Ronaldo gana el Mundial. Lo que sí es cierto, César,
16: espero que no se la den contra nosotros.
17: Es que hemos visto hoy, continúan siendo, porque llegaron a la final del Mundial de Qatar, Argentina y Francia en la primera fecha, faltando lo de mañana, y yo dudo muchísimo. Bueno, está Portugal, ¿sí?
16: Está Portugal todavía, está Portugal, por jugar.
17: Sí.
16: Y está Inglaterra.
17: Porque los demás no sé si lleguen acá, como a decir, vamos, el nivel de la primera fecha. Se lo peleen a Argentina y a Francia, que ha sido realmente espectacular el segundo tiempo de Francia, y lo de Argentina en la mayor parte del partido. Pero yo también me voy a quedar es con la...
16: Con los tres goles.
17: César, es que hay genialidad en todos. Sí, en el primero, sí. La forma como arranca y mide el remate con el espacio. En el segundo, César
21: está que se habla
17: el aislarse de quedar en zona izquierda y después terminar esa misma jugada por el centro. En esa también me parece que el arquero da un rebote. Y en el tercero, César,
21: mire,
17: él iba a tirarle la pelota a Julián Álvarez, ¿sí? Pero no sé si lo midió, puedo estar desproporcionado, que lo vio adelantado y por eso cambió al costado.
16: Yo no creo,
17: ese es un genio, sí, César.
16: No, es un fuera de serie, además tiene una velocidad en la mente impresionante.
21: La jornada de hoy va a ser recordada porque también es muy raro en los campeonatos del mundo que aparezcan las divas del campeonato, aparezcan como aparecieron hoy.
16: No, y que
21: ¿a quién es el
16: día
21: de Francia? Mbappé, aquí estoy yo, me llamo Kylian Mbappé y estoy luchando por ser uno de los mejores de la historia. ¿A quién juega? Haaland, no, que si es un cyborg, que si no, que si sí, que Noruega, pum, aparece Haaland, llego buscando dejar mi huella en los campeonatos del mundo, no soy solo un jugador de equipo. Y llega Messi, el viejito de los 38, el que juega en la MLS, el que se fue de vacaciones y a gastar plata a la MLS, el que ya está para el retiro, el que, hombre, está en su último baile, punta y clava tres, exhibición de fútbol, y Argentina nuevamente favorita para ganar el Mundial. Es una jornada, o sea, hoy uno hace parte de la historia de los Mundiales viendo esto.
19: Oiga, Sin duda, pero bueno. Me parece a mí que César, que sí, de los rivales que tuvieron hoy las divas, como dijo hoy Campo, no en términos de género, ¿no? Que la gente no se confunda. Diva seguramente pues porque son vedettes.
21: Sí, porque son los vedettes del Mundial.
16: La vaca sagrada.
21: No, hombre.
19: Exacto. Solamente como ya, como hay tanta fragilidad, mejor aclarar. Y
21: sí, es cierto, gracias.
19: En el tema de los rivales, yo sí creo que Senegal fue más rival hoy que los otros tuvieron Noruega y Argentina. Senegal en el primer tiempo, seguramente hablaremos de eso, pero hizo ver a una Francia muy terrenal. Luego ya Francia se lo logra desubicar, le saca provecho físico y demás. Pero mucho mejor rival Senegal que lo que yo vi de los rivales de Argentina y Noruega.
16: Es que hoy le aguantó 66 minutos. Además, en el primer tiempo, que fue malo, Senegal hizo un remate desviado. Y Francia hizo otro remate desviado. Ningún remate a puerta por parte del equipo francés. Hoy Francia le ganó 3-1 a Senegal. Irak cayó 1-4 ante Noruega. Hizo dos goles Haaland. Y Argentina le ganó 3-0 a Argelia. A las 11 de la noche vamos a tener el partido entre Austria y Jordania. Vamos a hacer una pausa y les voy a preguntar quién fue más. Si Francia ante Senegal o Argentina ante Argelia. ¿Cuál metió más miedo? Porque sin duda que son los dos grandes candidatos a la final del mundo. 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
3: 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En Caracol Radio son las 2 de la mañana y 32 minutos.
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18: El cabezazo de la jornada. ¿Qué dicen las redes en torno al tema arbitral, Diego? Porque a mí sí me queda una duda muy grande. ¿Cómo así que el reglamento es uno, que hay que aplicarlo, pero no, que es que como es Messi o puede ser Cristiano y que son las figuras y las divas, como dice Steven, entonces no hay que echarlos?
17: Pues mire, César, Archivo VAR es una de las cuentas
0: de arbitraje. Yo no dije
17: eso. No sé cuándo dije eso.
18: Entonces, ¿quién fue el que lo dijo? ¿Diego?
0: No, ¿qué? No, yo dije que eran las divas hablando de la jornada de hoy, lo espectacular de Haaland, Mbappé y Messi, y sí me parece que el día de mañana nadie se va a acordar de...
18: No, pero hablamos todo el año del tema arbitral, y llega el Mundial y los perdonamos a todos.
0: No, es perdonarlo, es que me parece que el hecho histórico es más importante que una decisión arbitral de una jugada que como todas se puede discutir. Es la misma de Rivera.
18: No olvidemos del tema arbitral.
0: Esa acción es la misma de Rivera sobre Morelos. Y a Rivera no lo expulsaron y a Messi no lo expulsaron hoy. Es la misma jugada. Es la misma jugada.
17: Voy a leer las dos jugadas.
0: La de Rivera y la de Messi. A ninguno de los dos lo expulsaron. A Junior no le van a quitar el título y a Messi no le van a quitar lo que hizo hoy.
18: No, pero es que el hecho de que eso no origine un cambio de decisión no quiere decir que no se pueda comentar o no se pueda advertir, Steven.
19: No, pero César, pero no es que no se pueda comentar. Es que yo entiendo el punto de campo. Nosotros normalmente en Colombia los lunes arrancamos hablando, ay, este árbitro, ay, los dolores de cabeza del arbitraje.
18: Y decimos que piten como Inglaterra y que piten como en el Mundial. Y mire lo que está pasando en el Mundial.
19: Pere. Y el fútbol queda por allá en un tercer renglón. Y aquí la invitación es a, como estamos en un Mundial, arranquemos hablando del fútbol y luego de la polémica arbitral. Me parece una invitación absolutamente lógica y elocuente con respecto al magno evento en el que estamos.
18: No,
19: es
18: pero
19: que, qué pereza de verdad arrancar hablando de una polémica arbitral.
18: Diego, ¿qué dice la cuenta?
17: Bueno, voy a leer la cuenta. Dice que...
18: Es que la cuenta tiene que ver no con el hecho de la jugada de la expulsión.
17: Dice, arbitraje sin nivel de Simón Marcianiak en una Argentina-Argelia con un importante error del colegiado polaco y dos gravísimos errores del VAR del
18: sábado. El colegiado polaco pitó la final del Mundial de Qatar. Sí,
17: dice, el sábado se la juega de nuevo a Argentina. Messi se encuentra completamente en línea en el gol anulado al conjunto albiceleste en la primera mitad. Dice que era gol legal, ¿sí?
18: Pero en eso sabemos que es fuera de lugar automático, claro, y que no hay discusión.
17: No, pero ellos hacen el análisis de por qué si está en fuera de juego.
18: Pero ellos no tienen 39 cámaras como si las tiene el VAR.
17: No, pero César, le hacen una toma, entonces...
18: Sí, pero una toma no puede ser más importante.
17: No, pero estoy explicando por qué ellos dicen que fuera de juego, que no había fuera de juego.
18: O sea que eran cuatro, según ellos.
17: Ese dicen que ese error...
18: Pues eran cuatro goles de Messi.
17: Y estrepitoso error del VAR en Argentina, Argelia. Esta es una cuenta prestigiosa, por eso la estoy mencionando.
18: ¿Es de dónde esa cuenta?
17: La verdad no tengo ni idea, pero sé que tiene 1,400,000 seguidores y estaba leyendo, es la cuenta más prestigiosa importante del arbitraje en parte del mundo.
16: Ridículo estrepitoso del VAR en Argentina, Argelia. Messi clava los tacos por detrás en el gemelo de Mandy, doblándoselo con uso de fuerza pasada. El VAR, con una cobardía, decidió desentenderse de la jugada.
1: Claro, mire, esa jugada sucedió al minuto 31 y fue una jugada a Mendy, el número 2 del equipo de Argelia. Ahora, yo sé que hay cosas más importantes que la posible o la expulsión a la que debió someterse Messi.
16: Oiga, yo lo
1: pero
16: invito,
1: esa jugada no se puede omitir.
16: Yo lo invito a que
1: porque vea, es una cosa es Argentina sin Messi en los dos venga, próximos partidos.
16: Yo solo para terminar para el tema arbitral, César, lo invito a que lea, mire las imágenes y los argumentos. O sea, no son de personas que
1: no, gente no que sabe.
16: Sí, sí. Pero me gusta el análisis. Dejemos, no la conocía.
1: Pero dejemos el tema a un lado
19: hablemos
1: para.
19: De la jugada. ¿Me deja hablar algo. De la jugada?
21: Para mí es la misma jugada de Rivera sobre Moreno.
1: Pues si quiere hable, pero como usted no dice que no hablemos de eso, aquí, pues ¿para qué va a hablar de la jugada?
19: No, porque no, porque él está que se muere por hablar del árbitro desde el minuto uno, entonces lo va a complacer. Mire, la jugada, y perdón, Campo, muy muy concretamente, a mí me parece obviamente que hay contacto, no voy a decir no, pues, otra cosa que no, por supuesto que hay contacto, pero el contacto es un raspón.
1: No, el contacto va de el plano, contacto, Steven, no es un raspón, va es plano, un, es un plano contra el gemelo de no. Mandy.
20: Es plano. Un contacto de expulsión. No, no, que claro, estamos omnibulados por los goles que me parece que se hizo historia hoy en Kansas. La verdad, yo no he visto un rendimiento de un jugador en el primer partido con la edad que tiene Messi. La verdad, espectacular, pero no vamos a esconder que era roja. O sea, la verdad, sí,
1: no,
20: una cosa
1: eso es no, que no es raspón y quería omitirla, Steven. Pero yo siento que usted quiere disfrutar la fiesta y vivirla y gozarla y omitir todo ese tipo de cosas que generan debate que, y discusión.
19: Sí, no, lo que pasa es que
20: hace eso Cristiano Ronaldo contra Colombia y acá estamos enloquecidos.
19: No, hablar pero de.
1: ¿Cómo que no? ¿Dónde pasa eso con
19: hablar de un partido que futbolísticamente nos dio mucho?
21: Sobre la jugada de Steven.
19: Sí.
21: Sí, sobre la jugada de Steven. Fue la misma jugada de Rivera Morelo. No lo echaron aquí a Rivera, no echaron a Messi allá. Y es la misma jugada.
19: Es que yo no veo que le haya clavado los taches y ya está.
21: Y no lo expulsaron, no lo expulsaron aquí. El de aquí, el criollo, no lo expulsó y él tendrá sus argumentos. Y el de allá, el europeo, que ha pitado finales de mundial, tampoco lo expulsó y tendrá sus argumentos.
1: Bueno, vamos a ver si el VAR nos deja revelar los audios. Muchachos.
19: César, ¿fue penal el de Mbappé?
21: Ah, para mí no, fíjese.
1: Para mí tampoco.
21: Para mí eso
1: estoy
21: no
1: de acuerdo
21: penal.
1: Con
19: Campo. Yo no
1: para
19: tenía
1: no fue penalti.
19: Verlo para en video, yo estaba en el estadio y para mí fue penal. Para sí. Mí fue un
20: para cruce, Diego, para mí es penal. No se lo lleva tan claramente. Mire,
16: para mí en para Colombia mí lo pita. Para mí fue penalti, claro.
1: Lo que pasa es que él va a la claro. Pelota y yo creo que tiene contacto con la pelota, pero con el pie de atrás se lo pudo haber llevado. Yo la vi
20: pita.
1: Muy detenidamente, la miraré.
16: Oh,
1: pero
16: para mí fue penalti.
1: Sí, no, porque es que aquí estábamos en programa, ya íbamos a empezar transmisión.
21: Que a mí me llama la atención porque vuelvo a la final del fútbol colombiano. El mismo contacto que se discutía sobre Muriel.
16: Pero no, pero el arbitraje colombiano no es ejemplo para poner
1: Campito,
16: en el mundo.
1: Si estás comparando el arbitraje bueno. Colombiano con el de aquí y como son pero parecidos, si son tratan de justificarlo,
21: no es el mismo
1: estamos
21: reglamento.
1: Perdidos.
21: No es mismo
16: sí, pero
21: reglamento.
16: El arbitraje colombiano no es ejemplo para nadie en el mundo.
21: No, y hoy el que pitó la final de un mundial no decidió lo mismo que el que pitó la final.
1: Debe estar equivocado.
21: Palo.
1: Yo mismo. Creo que está equivocado el señor.
16: O sea, estoy mirando muchas cuentas y gente prestigiosa, no empezando por la cadena SER.
1: Pero de ese tema se va a hablar.
16: Que fue tarjeta roja.
1: Dice Campo y Steve. Que va a pasar a un segundo plano. Olvídese que no pasa un segundo plano.
16: Yo lo que sí digo es que no pongamos a los árbitros colombianos como ejemplo ante el mundo, porque los árbitros colombianos son muy malos,
1: y menos si lo comparamos con jugadas parecidas.
21: Yo la verdad, como vivo del fútbol de acá, y el
16: no, pero eso no me deja decir que el arbitraje colombiano es malísimo.
21: La misma jugada que hoy, el super europeo de la super profesionalización, de lo super riguroso, que ha pitado finales de mundial, pitó lo mismo que el criollo.
1: Se puede equivocar,
16: pero se puede equivocar.
1: Pero
16: y poner
1: venga,
16: el arbitraje colombiano como ejemplo.
21: De pronto lo que estamos enredando nosotros y la cuenta.
16: Eso, lo de John era rojísima.
21: Y porque los árbitros FIFA, ninguno de los dos la pitó.
16: Y soy holandés. Y
19: pero también es cierto que yo he escuchado a César, a Diego, a mis compañeros decir, algunas veces, no siempre, no, pero al árbitro hay que darle la derecha Y el árbitro estaba cerca de la jugada. Utilizo,
1: pero depende de la jugada, Steven. Es que
19: a mí el de Mbappé hoy entonces, no quito me pareció penal. Quito a Diego para evitar susceptibilidades. Quito a Diego.
17: Entonces, no, César, póngame a mí, no pasa nada.
19: César,
17: que, oiga, no, me
19: César, César lo ha dicho. César lo ha dicho. Entonces, bueno, César y Campo.
17: No, pues puede ponerme a mí, no pasa que, nada, Steven, no pasa
19: bueno,
17: nada.
19: Diego, entonces, Diego, pues. Entonces, no, que hay que darle la derecha al árbitro, que el árbitro estaba cerca. ¿Ustedes no creen que en esa jugada el árbitro pudo haber visto lo que yo estoy viendo en no, dos
1: perfectamente posible, Steven.
19: Que los pero taches, es que, los taches no eso, se los pone de frente, no, no, y sino que raspa al no jugador con jugada, esos no, taches?
1: No, es Steven, perfectamente es algo, posible,
21: Steven, y es algo... Es algo muy parecido a lo que usted está marcando de la jugada de Mbappé. Para mí no es un penal claro. Para mí no es un penal claro porque es un penal que hay que ver en varias repeticiones. Pero saben que sí estoy de acuerdo. En que esa jugada en directo, o sea, sin la revisión VAR, es más penal. O sea, el que lo está viendo en el estadio, el que lo está viendo en el estadio no duda que sea penal.
1: Para no terminar la primera ronda del Mundial, creo que hay demasiadas polémicas arbitrales en el campeonato como para sacar en limpio el arbitraje. Vamos a hacer una pausa.
21: Eso obedece al fútbol de hoy.
19: Está buenísimo.
21: El fútbol de hoy, el Mundial o el torneo local, tiene las mismas polémicas arbitrales.
1: No, pero, mundial. Pero polémicas arbitrales y tenemos toda la tecnología. Mire, aquí hay una polémica en un fuera de lugar. ¿Cuándo pensamos que iba a haber polémica en un fuera de lugar? Hablan de Frams y de un cuadro y de otro cuadro alemán.
21: César, es justamente la tecnología lo que hace que haya más dilemas arbitrales. Es justamente la tecnología, porque ahora tienes más cámaras, más ojos, más posiciones. Y es justamente la tecnología la que incita... Ahora, es la tecnología, es lo que hay, pero es lo que incita al debate.
1: Pero esa ya vamos a cuestionar el fuera de lugar automático, como lo hace la
20: que vea usted. No, eso no se puede cuestionar, César. No, el automático, el semiautomático, eso no se puede cuestionar, es una máquina, eso no se
1: equivoca. Pero es que aquí no, no es semiautomático, es automático.
17: Se le voy a enviar a Alemán. Sí, Alemán.
1: A ver, Alemán, hagamos lo siguiente, Diego. Alemán, hágale usted un análisis, porque yo la verdad es que no lo entendí. Hágale un análisis al tema y mañana no, pasado mañana lo discutimos, ¿le parece?
17: Pero que Alemán siga la cuenta, música. Alemán, siga la cuenta y mire el análisis que hacen antes de descartar la opinión de ellos, ¿sí? Sigan esa cuenta. La verdad me tiene sorprendido en la manera como analizan por qué, por ejemplo, Messi no estaba en fuera de juego en la primera. ¿Dónde está la equivocación de la imagen de la FIFA y del análisis de la FIFA?
1: Bueno,
17: ¿de dónde toman y están equivocados?
1: Alemán, tiene la misión de hacerle una curaduría al análisis de esa jugada en esa cuenta, ¿le parece?
20: Sí, señor. Muy bien. En banqueados y acá.
1: Muy bien, exacto. Ahí lo madura y aquí nos lo trae después... Totalmente claro. Resuelto, hecho.
17: Pero que no vaya a pedir ayuda de Vladimir.
1: Bueno, una pausa y seguimos. Vamos a hablar de Colombia.
2: 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En Caracol Radio son las 2 de la mañana y 45 minutos.
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1: 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Vamos a escuchar a Néstor Lorenzo, el técnico de Colombia, hoy en la conferencia de prensa previa al partido de mañana contra Uzbekistán. Mañana tendremos una transmisión gigante desde las 5 de la mañana en W6AM. Vamos a estar en el Morning Call de AS. Vamos a estar en toda la programación de Caracol y de AS Deportes y AS Colombia, porque tendremos la compañía permanente, la información para todos ustedes sobre la parte previa del partido de Colombia-Uzbekistán, primero del Campeonato del Mundo. Lorenzo, y el mensaje a los jugadores en la conferencia de prensa.
22: El mensaje es el de siempre, ¿no? Que disfruten, que agradezcan y que se maten por la camiseta de Colombia. como el de siempre, el que dijimos del primer momento. Gracias a Dios volvemos a esta cita mundialista después de 8 años y la verdad que tenemos mucha ilusión, muchas ganas de hacer las cosas bien, y ese es el mensaje continuo de todos los días.
16: Y en este momento los colombianos hacen la fiesta en el Distrito Federal, en México. Juan David Betar estuvo en el banderazo, o está en el banderazo, de los hinchas colombianos, en el Ángel, en la calle Medellín, en fin, en varias partes de la ciudad. Juan David.
6: Amigos de La Polémica de Caracol Radio, nos vinimos aquí a la Ciudad de México, al banderazo de toda la hinchada de Colombia. Hay más de 5.000 personas en el Monumento del Ángel de la Independencia disfrutando el banderazo antes del partido ante Uzbekistán este miércoles en el Estadio Ciudad de México, 9 de la noche, con la transmisión del Fenómeno del Fútbol de Caracol Radio.
16: Locura, Diego. Además, Licha está también en el banderazo y creo que la absorbieron, se la tragaron allá porque el tema está bastante agitado. Sí, usted sería
20: para. No, Diego, no, tampoco.
7: ¿Qué es eso, hola?
20: No, Diego.
16: Bueno, don Steven, Colombia, su sensación para el partido de mañana.
19: Que vamos a ganar porque no va a ser fácil. El rival es menor, pero estamos viendo que físicamente están tratando de imponerse los rivales que tienen menos condiciones. Ahora, es cierto que eso lo han hecho o lo han tratado de hacer toda la vida, pero como ahorita se preparan tanto o más que antes desde lo físico, entonces si están igualando. Mire, yo creo que desde lo físico Senegal hizo ver a Francia como una igual hoy, pero después cuando les pasó factura justamente ese desgaste, Francia los trituró con el talento. Y entonces hay que estar muy atentos a eso. Y el primer gol veo que le está costando mucho a los equipos de fútbol, incluso los que son superiores al resto. Entonces el primer gol hay que, yo creo que sin desesperación, tampoco viendo pasar el reloj, pero sin desesperación, entran después de esa pausa de hidratación en un desespero. Yo no sé si es que mentalmente sienten que comenzó el segundo tiempo, como eso no existía. Entonces, como que mentalmente entran apuraditos. No, hay que estar muy con la cabeza fría, que el gol llegará, el gol ha de llegar. Y si llega el primero, llegan 3 o 4.
16: Seguro, mire, toda la vida ha existido eso, toda la vida ha habido goleadas y toda la vida ha habido equipos débiles que se defienden y sacan los resultados. Para no ir muy lejos, el milagro de Berna, por ejemplo, y eso fue hace muchísimos años. Doña Liche Durán, la estamos extrañando aquí en el set de La Polémica. ¿Dónde se encuentra usted?
9: Hola, César, y a todos. Bueno, yo me la he pasado en lo que me gusta, en la calle, buscando los personajes, buscando la gente, viviendo desde la calle lo que se está sintiendo aquí en este previo al partido. Estoy en este momento en el Hotel Presidente en Polanco, en Ciudad de México, donde están hospedados todos los dirigentes del fútbol colombiano, en donde nos atendió Ramón Yesurún hace unos minutos. Y bueno, seguimos aquí muy cerquita de donde ha sido este banderazo divino que desde las 3 de la tarde estaba llegando toda la gente de Colombia a vivir y a sentir, porque mañana no me cabe duda que estará lleno de camisetas amarillas el Azteca.
16: ¿Y usted no estaba en el banderazo? ¿Usted no estaba en el Ángel metida?
9: Estuve.
16: ¿Entre la maicena, entre el guaro, entre la alegría, entre los gritos? ¿Y qué pasó allá?
9: No estuve cuando estaba empezando a llegar la gente, César, pero después me tocó venirme a hacer una entrevista, entonces tuve la fortuna de salir a tiempo para alcanzar a llegar a cumplir con la entrevista que hicimos, pero no, de verdad que la emoción, y es que los colombianos se sienten de una manera impresionante. Todavía por aquí en las calles hay gente con camiseta de Colombia que creo que no se la van a quitar hasta después del partido.
16: Ya nos va a contar, Liche, qué pasa en el Hotel Presidente donde está la alta dirigencia del fútbol internacional. Alemán, su sensación para el partido de mañana.
20: César, yo creo que lo más importante mañana es tener la cabeza tranquila. Yo creo que Colombia tiene que ser un equipo paciente, obviamente va a tener toda la responsabilidad y va a tener todo ese carro encima, y siento que la paciencia va a ser el mejor amigo de la selección colombiana de fútbol. Tiene que tener paciencia, pero tampoco calma. No tiene que ser un equipo pasivo, pero sí tener muy buen ritmo. Pero la paciencia tiene que ver con intentar tomar buenas decisiones, no desesperarse con el balón, porque claramente Uzbekistán va a ser un equipo muy reactivo que va a esperar cualquier momento, cualquier papayazo que dé Colombia para intentar llevarse el partido.
16: ¿Y Campito qué piensa?
8: Para mí es simple, si aparecen los líderes del equipo en el aspecto ofensivo, James y Luis Díaz, Colombia gana. Apareció Vinicius, salvó a Brasil, apareció Haaland, encaminó la victoria de Noruega, apareció Messi y abrió el partido, apareció Mbappé y abrió un partido que le tocó sudar a la selección de Francia. Cuando los líderes aparecen, las selecciones fluyen. Si aparecen mañana James y Luis Díaz, Colombia gana.
16: Y es claro, Diego, que cuando los partidos se cierran, cuando el rival está apretado y no deja espacios y no permite posibilidades, son ellos, los talentos, los que tienen que resolver.
17: Claro, los primeros tiempos están resultando muy bravos.
16: Sí.
17: Porque primero están 10 puntos físicamente, los equipos no dan un solo espacio, le cuesta a los grandes generar las jugadas de riesgo. A mí ese es el pequeño temor, aunque creo que Colombia lógicamente va a ganar, de no desesperación.
16: Como dice Alemán, paciencia.
17: Claro, porque además César, estaba mirando parte física, recorrido de los jugadores de Uzbekistán, y es un equipo bravo en ese aspecto, o sea que a nosotros nos toca... Son
20: fuertes.
17: Sí, muy fuertes. Nos toca medir muy bien el partido, sobre todo en ese primer tiempo, que nos va a costar, bueno, claro que si llega, uno siempre se encuentra por ahí, busca un gol y se da rápido. Uzbekistán es un equipo que tiene poco, pero físicamente nos va a luchar el partido,
16: no,
17: bastante.
16: Y uno no puede subestimar los rivales, y eso lo tiene claro Colombia, y creo que el país también ha entendido que por bajito que esté en el ranking...
17: Este Mundial 56, es un ejemplo.
16: Este Mundial es un ejemplo, y lo que le pasó a España con Cabo Verde es la demostración clara. Pero escuchemos a Néstor Lorenzo hablando de Uzbekistán, el rival que mañana tendrá Colombia, aquí en el Estadio Ciudad de México, antes llamado Estadio Azteca.
10: No, creo que... Los mundiales nos están demostrando que no hay equipos pequeños, que no hay que subestimar a nadie. Uzbekistán es un equipo que ha tenido muy buenos resultados con buenos equipos. Tiene un gran técnico, tiene 4 o 5 jugadores de mucha categoría, y sobre todo es un equipo ordenado que sabe a qué juega, ¿no? Y esa es el desafío nuestro para afrontar mañana y poder superarlo.
16: Y si hay un jugador, Liche, que por su condición personal y física puede demostrar en este Mundial la prolongación de lo que hizo en la Liga, se llama Luis Díaz. Es un privilegiado físico. Y corre y corre y corre. Company manifestó que era un toro realmente, porque no se cansaba, no se lesionaba y no decía necesito una pausa. ¿Qué piensa de Lucho y cómo lo siente para afrontar el primer partido de un Mundial, que será su primer partido para él de un Mundial también?
9: Claro, César, y siempre nos imaginamos el por qué Lucho Díaz no rinde con la selección Colombia de la misma forma como lo hace con el Bayern. Y tal vez ante estos rivales es cuando de cierta manera podemos decir que se complican las cosas, los rivales que se cierran, los rivales que tienen, como veremos mañana, Uzbekistán, con esa línea de 5 en el fondo, metiendo muchos hombres en el medio campo, aguantando con ese 9 que sabe resistir muy bien la pelota y se sabe aguantar y girar muy bien. Y este tipo de rivales, cuando pensamos en Lucho del Bayern, que tiene espacio, que su equipo juega de una manera diferente, que tiene la posibilidad de sacarse a 1, a 2 o a 3, y uno dice, ¿por qué en selección es diferente? Porque la selección juega de una manera distinta. Así que si nosotros pensamos en que esta Uzbekistán va a ser un equipo cerrado que le va a dar la posibilidad a Colombia del manejo de la pelota, que es lo que yo creo nos imaginamos todos, y que Lucho va a recibir ahí con 2 o 3 referencias de marca, es que ya lo hemos visto en los partidos previos y en lo que ha sido cuando saben referenciar a Lucho, que es nuestra estrella. Yo siento que desde ahí tal vez no vamos a ver a ese Lucho brillante, que Colombia deberá saber llevar o sacar un poco a Uzbekistán de su zona y poder entregar y encontrar a un Lucho con más libertades para poder encarar y hacer lo que él bien sabe hacer. Yo me lo imagino de esa manera, pero la iniciativa de sacar al equipo de ese bloque cerrado que nos va a poner Uzbekistán deberá ser Colombia. ¿Cómo? Con los jugadores que ponga Lorenzo y con la forma y la disposición en la cancha que tengan precisamente estos jugadores para poder permitir que sea Lucho Díaz el que brille y que tenemos a James Rodríguez que va a ser titular y que pueda mandarle una pelota en un cambio de frente o en ese espacio que genere, que le permita llegar en ese último cuarto de cancha con la libertad que le vemos en el Bayern Múnich.
18: ¿Qué piensa Diego sobre el tema Lucho mañana frente a Uzbekistán y si cree que Uzbekistán va a salir de ese nicho de fondo?
17: No, al principio no va a salir, César. Lucho Díaz, estoy buscando la zona de Cusano, creo que Cusano va a jugar muy cercano a él.
18: Sí, claro,
17: porque,
18: va a marcar punta.
17: Él es un jugador muy rápido, ¿sí? Entonces esa va a ser una de los duelos bonitos que vamos a tener en este partido. Pero Lucho es el desequilibrante que tenemos. Y en Lucho tenemos fincadas todas las esperanzas. Ojalá lo sepan surtir, porque también hay momentos en que lo tienen que dejar con espacio o con al menos la posibilidad de ganar y que no lo vayan a encerrar, César. Es que usted sabe que a Lucho en los últimos partidos le hacen doblaje en el costado.
18: Y si hay alguno que van a marcar mañana es a Lucho.
17: Pues a Lucho, claro. Y Cusano es un gran jugador. Y sobre todo lo que le digo, César, él es considerado el jugador más rápido de la Liga Premier, va a ser un duelo muy bonito ahí, pero Lucho tiene como ser el jugador que nos dé esa claridad, esa puntada que necesitamos para poder marcar la diferencia.
18: Estamos ilusionados con Lucho, una pausa y ya seguimos.
11: 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En Caracol Radio son las... En Caracol Radio, son las 2 de la mañana y 58 minutos.
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18: Alemán, su opinión sobre lo que puede ofrecer mañana Luis Díaz.
20: No, yo creo que Luis Díaz es la llave, es la puerta, es el hombre más desequilibrante que tiene Colombia y es el hombre que en el uno contra uno tiene que empezar a desequilibrar por otros lados, generar una atracción lo suficientemente fuerte para que otros sectores del terreno de juego queden liberados. Ahí también va a ser muy importante, no solo Luis Díaz, sino también los jugadores de Colombia que estén en el otro lado de la cancha, que puedan ser determinantes para que Lucho atraiga y liberen por el otro lado, y ahí pueda aparecer, no sé, un John Arias, un James Rodríguez, un Luis Javier Suárez.
18: Sí, Campo, seguramente Uzbekistán va a jugar con 5 atrás y Saiviev va a ser el carrilero por la derecha, lo que haría que Kusanov juegue un poco más retrasado, tirado sobre el sector derecho, el de Lucho
17: es que,
18: Díaz.
17: Es que él es central, Kusanov, entonces sí, central. Es el que marca los relevos.
18: Va a jugar con los tres centrales y Kusanov sobre la derecha, haciendo el doblaje sobre Lucho Díaz. ¿Qué piensa Campo?
13: El problema no es la figura que ellos tengan, si juegan con 5, si juegan con 4, si juegan con 10 en el fondo. El tema es hasta qué lugar del terreno les va a permitir Colombia que ellos jueguen. Usted puede tener los 3 del fondo y si Colombia deja que los carrileros de ellos sean profundos, no va a importar dónde estén los 3. Si ellos le hacen el campo más pequeño, como lo hizo Holanda, por ejemplo, en su partido contra Japón. Holanda planteaba el partido en 20 metros, o sea, había 20 metros desde el defensor hasta el delantero, todos volcados a territorio rival. Entonces, más allá de las figuras es hasta dónde deje Colombia que ellos jueguen. Por eso decía, si James está claro con la pelota, si Colombia tiene control de balón y si los jugadores que tienen que desequilibrar, desequilibran, más allá del planteamiento que le coloque Uzbekistán, la incomodidad va a ser tal que Colombia va a poder mandar en el partido. Y el que manda está más cerca de anotar. Yo sigo con lo mismo, o sea, cuando aparecen los jugadores grandes, este mundial nos va demostrando que están más cerca de obtener el objetivo. Y mañana, sobre todo en el primer partido, es claro, es clave el estado de físico de James y el desequilibrio de Luis Díaz.
18: Mañana en el previo seguiremos analizando a Colombia, Uzbekistán. Gracias a todos y suerte, Colombia.
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4: 3:01 p.m.
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25: Tres de la mañana, 2 minutos. Estas son las noticias en Caracol Radio. Al final del Consejo de Ministros, el presidente Gustavo Petro confirmó la captura en Estados Unidos de Beto Coral. El mandatario pidió a la Cancillería solicitar su libertad y afirmó que se trata de una persecución política.
26: Pues la Cancillería tiene que solicitar su libertad porque esa es una persecución política incentivada por el candidato de los Estados Unidos, ciudadano de los Estados Unidos y víctima un ciudadano de Colombia. La Cancillería tiene que moverse. Que no lo devuelvan, nosotros pagamos el transporte si es que no tenía derecho a quedarse allá, o si tenía que derecho a quedarse allá, pues nos toca movernos, porque una injusticia contra el colombiano no debemos permitir.
25: En otras noticias, Juan Carlos Abadía, exgobernador del Valle, permanecerá detenido tras el fallo de la Corte Suprema de Justicia, que en última instancia dejó en firme la condena de 21 años y 7 meses de prisión por corrupción. Juan Carlos Díaz.
27: La Sala de Casación Penal de la Corte Suprema de Justicia consideró que quedó demostrada la responsabilidad de Juan Carlos Abadía en los delitos de contrato sin cumplimiento de requisitos legales y peculado por apropiación en favor de terceros. El exmandatario del Valle no fue ajeno y tuvo a su disposición los documentos del contrato y sabía de las irregularidades en que incurría al suscribir ese convenio para dotación de bibliotecas escolares en el Valle del Cauca, firmado el 29 de enero de 2010 entre el exmandatario y el entonces secretario de Educación, Eiber Navarro, y la Fundación Calemío para dotar de material bibliográfico a 40 bibliotecas escolares ubicadas en 10 municipios del Valle.
25: Y un nuevo llamado de atención hizo el alcalde de Pasto al gobierno nacional tras la polémica por la desfinanciación de la doble calzada Pasto-Catambuco. ¿Qué pide el alcalde Sebastián Villado?
28: Que se respete el compromiso que quedó consolidado en el Pacto Territorial por Nariño, es lo que pide el alcalde de Pasto, Nicolás Toro, tras el anuncio de la ANI de que no financiará la construcción de la segunda calzada entre Pasto y Catambuco.
29: Y ahora se pretende crear cortinas de humo para desvirtuar la inoperancia de quien no quiere hacer la obra, exculpándose en el municipio o en el alcalde de Pasto.
28: De acuerdo con el mandatario, las afirmaciones sobre supuestos sobrecostos a los predios que se necesitarían para la construcción son falsas y pidió al ministerio no politizar la construcción de este importante proyecto.
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25: 3:05 p.m.
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0: Comenzamos lo más caracoles, miércoles 17 de junio, día de la lucha contra la desertificación y la sequía, ya que un día como hoy, en 1994, entró en vigor la Convención de las Naciones Unidas en la lucha contra la desertificación, en referencia a la aparición de desiertos por cuenta de factores casi siempre humanos. Enseguida recordaremos en lo más caracol algunas entrevistas que escuchamos en la programación noticiosa de Caracol Radio. 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Soy Carlos Castro Arias, gracias por estar con nosotros en Lo Más Caracol.

0: es que la solución integral del agua en Buenaventura ha venido siendo resuelta por el gobierno nacional en coordinación con el distrito, donde hemos tenido unas mesas de trabajo, incluso con el Comité del Paro de Buenaventura y con la Procuraduría General de la Nación, donde hoy ya contamos con una partida de 274 mil millones de pesos para la financiación de 11 proyectos, entre ellos la solución definitiva a esta línea 39, que se tenía claras, información acerca del riesgo que corría esa tubería, riesgo que debe ser paliado conforme a la norma por las entidades territoriales a través de sus empresas prestadoras de servicios públicos. Esto no solo sucede en Buenaventura, sino en todo el país. Así que nosotros tenemos una partida comprometida para esta solución integral en el tema de agua. He dicho en medios que tenemos que seguir trabajando en el tema de alcantarillado y en aseo, y este mismo año hay una partida comprometida de más de 55 mil millones de pesos y deben iniciar ya las obras conforme al cronograma del fondo Todos Somos Pacífico de esta línea 39, además de otras dos obras que contribuyen a la solución integral que merece el pueblo de Buenaventura.
1: Sí. ¿De cuánto es la frecuencia del servicio de acueducto que tienen los bonaverenses? Es decir, ¿ellos tienen agua y acueducto durante todo el día o es por lapsos de 3 o 4 horas al día solamente?
0: Bueno, según la información que nos ha dado la empresa prestadora de servicios públicos, la SAAF, que es, insisto, la responsable en la prestación de la continuidad del servicio de acueducto, actualmente esta tubería que se ha fracturado cubre el 70% de los usuarios, pero periódicamente, sin esta situación actual de emergencia, la empresa SAAP no tiene una continuidad del servicio de las 24 horas. En algunos sectores incluso el servicio de acueducto llega cada 10 días, según nos ha dicho la comunidad, y eso hace parte, de la necesidad urgente de que respondamos con una respuesta integral para concretar, la solución de el sistema de acueducto y alcantarillado.
2: Esto, doctora Quevedo, estos recursos que usted menciona, más de 274 mil millones de pesos, ¿cuál sería el trámite? ¿Tendrían que acudir a un crédito? Porque si es así, esto pinta a que quedará ya para el próximo gobierno o los próximos gobiernos, una vez más aplazándose la solución.
0: Claro, es que es lo que se ha querido transmitir. El gobierno nacional tiene unas partidas definidas con cargo al presupuesto general de la nación. Este 2026, como le digo, 55 mil millones de pesos, y de aquí en adelante, hasta que se construyan estos 11 proyectos ya financiados, se trata de vigencias futuras con cargo al presupuesto general de la nación. No son recursos de crédito. Quien está solicitando actualmente un crédito, que ya está en este momento, si no estoy mal, radicado para aprobación en las comisiones interparlamentarias del Congreso, es el Fondo Somos Pacífico, y es un crédito para todo el Pacífico por $300 millones. Esa es otra operación que viene haciendo el Fondo Todos Somos Pacífico. Y adicionalmente se ha hablado de 100 mil millones de pesos, que pues ha circulado este comentario de aquí y allí, de que la gobernación del Valle del Cauca tiene 100 mil millones de pesos. Eso ya está claro con un oficio que nos envió Findeter. No hay en este momento ninguna operación de crédito con cargo a regalías. Ellos están haciendo una gestión, nos ha dicho el Plan Departamental de Aguas que ellos quieren hacer un crédito, pero pues desde ese crédito en realidad en este momento no hay nada concreto. Es una gestión que está haciendo el departamento, y también le hemos dicho al Plan Departamental de Aguas, porque estuvimos esperando el día martes en Cali a la señora gobernadora, yo misma estuve allí esperándola, ella hizo una llamada telefónica y habló de 3 proyectos, pero realmente le estamos solicitando que financie 3 proyectos desfinanciados. Es decir, eso por ahora es una gestión, no hay nada a ciencia cierta. Lo que es cierto y seguro es que hay una partida de 55 mil millones del 2026 y unas vigencias futuras de 274 mil millones de

0: Doctora Ruth Quevedo, muchas gracias por atender a 6AMW de Caracol Radio y con la esperanza de que haya una solución la más inmediata y que se pueda resolver el problema del agua potable para los habitantes de Buenaventura en los próximos días.
1: Hacemos una pausa musical con Laura Castro Castellanos.
2: Es la hora de intentar esta carta personal, este asunto tan sospechoso.
3: Celebramos los 61 años de Mario Duarte de la Torre, quien es un actor, músico y director de cine colombiano. Nació el 17 de junio de 1965 en Barranquilla. Su faceta de músico inició en la década de los años 90, cuando se sumergió en la escena rockera de Bogotá gracias a la formación de su agrupación La Derecha, con canciones como Sombras y Ay, qué dolor. Actualmente, la banda cuenta con 6 álbumes discográficos en las que se destacan canciones como El Puñal, Si te busco, Tras de ti, entre otras.

de la música, el artista se involucró en la actuación y el teatro, en el que hoy en día ha interpretado diferentes papeles como el de la novela Yo soy Betty la Fea, como a Nicolás. La novela terminó convirtiéndose en un éxito mundial que además ha dejado de evidencia la cultura y la sociedad bogotana. Esta novela fue un éxito rotundo a nivel nacional e internacional. Luego de su gran acogida, Mario logró participar en novelas como La Costeña del Cachac, Ángel de la Guarda, Mi Dulce Compañía, Las Hermanitas Calle, Garzón, entre otras. Celebramos los 61 años de Mario Duarte, quien está de cumpleaños.

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1: En Caracol Radio son las 3 de la mañana y 15 minutos.
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5: Armando Noboa es el jefe de la delegación del gobierno en los diálogos de paz con la Coordinadora Nacional Ejército Bolivariano, y en diálogo con 6AMW con Julio Sánchez Cristo dio detalles de la zona de ubicación temporal que acogerá a 100 integrantes armados de esa organización al margen de la ley, en un área de 12 kilómetros en el Valle del Guamuez, esto es en el departamento de Putumayo.
6: Es una zona de ubicación temporal que se encuentra establecida en el municipio del Valle del Guamuez, departamento de Putumayo. El perímetro de esa zona es de alrededor de 12 kilómetros en total. Esa es su extensión completa. Entonces, allí estarán ubicadas las personas que ingresarán en el transcurso de los próximos días, 100 unidades. Importante que se tenga en cuenta que ingresan sin armas y sin uniformes. Las armas que porta cada uno de los miembros de esta agrupación al margen de la ley serán depositadas en unos espacios habilitados para el efecto, quedarán a cargo del mecanismo de monitoreo y verificación que está liderado por la misión de acompañamiento al proceso de paz de la MAP OEA para su posterior destrucción por las autoridades nacionales.
7: Bueno, es muy importante aclarar esto porque, como usted sabe, don Armando, en plena campaña electoral hay mucha especulación. Entonces ya estábamos hablando del Caguán. El Caguán eran 42 mil kilómetros cuadrados. Aquí son 12 kilómetros. El Caguán eran miles de hombres armados con toda su estructura. Aquí son 100 desarmados. Naturalmente, don Armando, hay quienes dicen que esto lo que va a hacer es favorecer a un candidato a la presidencia. ¿Qué le responde usted a quienes dicen eso?
6: Pues, Julio, que es una afirmación efectista cuyo contenido no corresponde a la realidad. Como usted bien lo señala, esto no es una zona del Caguán. No es una cárcel de la catedral. Los hombres que ingresan allí dejan sus armas en tránsito a la vida civil. Esa zona estará controlada por unidades de la fuerza pública, tanto de nuestro Ejército Nacional como de la Policía Nacional. Es una zona que se encuentra distante del casco urbano del municipio del Valle del Guamuez, y las personas que están allí en principio no tienen un contacto con las comunidades, de tal manera que en el área en donde se va a hacer la operación de la ubicación temporal no hay un centro poblado cercano y no se encuentra desde esa perspectiva cómo esta medida de desescalamiento del conflicto y de lograr que unas unidades de este grupo hagan tránsito a la vida civil, impacten el proceso electoral o puedan incidir en el proceso de votación. Tal vez, se refiere esa afirmación al impacto mediático que puede tener la medida por el momento en el que se toma. Pero si usted mira en forma objetiva esta situación, la opinión pública ya ha tomado sus decisiones, sus preferencias electorales, que se expresarán, ojalá así sea, en forma pacífica y tranquila en la jornada del próximo 21 de junio. Y entonces, en realidad, no encontramos cómo, de qué manera concreta, una medida de esta naturaleza puede impactar en los resultados electorales.
8: Armando, con los buenos días, quisiera preguntarle las reglas dentro de esta zona de ubicación temporal. ¿Qué tendrán que cumplir estos 100 hombres de la Coordinadora Nacional Ejército Bolivariano que llegarán allí, como usted lo dice, a hacer tránsito a la vida civil?
6: Cristina, buenos días para usted. Bueno, hay que señalar que esta zona de ubicación temporal fue acordada en el mes de mayo del año 2025. En el mes de febrero del presente año, mediante la resolución 53, el señor presidente dispuso la creación de la zona, y este decreto ordena la creación del mecanismo de monitoreo y verificación y el cese de operaciones militares ofensivas de manera temporal y focalizada. La creación de la zona está acompañada de 11 protocolos que desarrollan lo que establece la ley, en el sentido de que al interior de la zona deberán regir las reglas del Estado Social de Derecho. Por consiguiente, el orden interno de convivencia, las reglas que deben observar las unidades de esta agrupación que se trasladarán a ese punto, deben estar bajo el control tanto de la Policía Nacional como de los mecanismos habilitados para el efecto, como la Unidad Nacional de Protección. De tal manera que es un tránsito a la vida civil que se hace bajo las reglas de nuestra Constitución y de la ley vigente, y que esperamos sea el primer paso definitivo para lograr un acuerdo de paz integral con esta agrupación en armas que tiene presencia en los departamentos de Nariño y Putumayo.
9: Sí, señor Novoa, en todo caso, pues pareciera muchas veces que este tipo de concesiones son más bien un tipo de cheque en blanco que se les da a estas estructuras, porque nunca queda claro cuál es el mérito para poderles dar un beneficio como ubicarlos en una zona de ubicación temporal. Y se lo digo entre otras cosas porque aquí hace apenas unas semanas entrevistábamos a un habitante del Putumayo que relataba cómo el señor Araña es el amo y señor, y es quien básicamente termina incluso mandando entre la población. Los pobladores le agradecen las obras que hace, las gestiones, la protección, dicen que es la persona que les garantiza la seguridad y no el Estado. Bajo esas condiciones parece muy difícil que se pueda controlar entonces un movimiento de hombres a alguna zona del departamento, así usted diga que no van a tener influencia sobre la población civil, cuando hoy ya la tienen.
6: Bueno, hoy ya la tienen, y el paso que están dando es para que la dejen de tener, porque este es un proceso de paz que se está negociando dentro de un principio de gradualidad, de tal manera que estamos sacando 100 hombres del conflicto militar que existe en el territorio. No encuentro cómo se podría afirmar con fundamento que es un beneficio que se está entregando a esas personas, porque esas personas van a renunciar temporalmente a la libertad que tienen dentro de la ilegalidad para ubicarse en un territorio que está bajo el control de nuestra fuerza pública y en donde las reglas que operarán serán las de el Estado Social de Derecho. De tal manera que no encuentro allí un beneficio específico para el grupo, más allá de afirmar que los beneficiarios directos de este paso pues son las comunidades que están en el territorio, porque si lo que usted afirma, como es cierto en determinados casos, pues esas 100 unidades que presionan a la comunidad, que la coaccionan, que imponen sus reglas de ilegalidad, van a renunciar a ello para ubicarse en la zona de temporal que se está creando mediante este decreto expedido por el señor presidente de la República. No hay lugar entonces a que se afirme que se les están entregando beneficios. En cuanto usted menciona que el señor Andrés Rojas, alias Araña, tiene un control en el territorio, el proceso de paz que estamos adelantando es para desmontar esa estructura de poder que tiene la agrupación en el territorio, y eso lo estamos logrando a través de distintas medidas, del diálogo, del compromiso del grupo con lograr el desescalamiento de las economías ilegales, con la renuncia a la violencia, Déjeme decirle que en el departamento de Putumayo, como en el departamento de Nariño, en el periodo 2024-2025, la tasa de homicidios en razón de esta situación de violencia se ha reducido en cerca del 50%, como lo ha reconocido la señora fiscal general de la Nación.
10: Don Armando, ¿qué pasará? La pregunta de varios habitantes de Putumayo es, ¿qué pasará después del 19 de junio cuando se cumpla el plazo dado por el gobierno nacional?
6: El plazo que establece este decreto es para el traslado de las unidades de la coordinadora que desde distintos puntos del departamento de Putumayo se llegarán a una zona de preconcentración para posteriormente ingresar a la zona de ubicación temporal. Eso se tiene que producir en el plazo que menciona el decreto. Esto es desde el 14 de junio hasta el 19 de junio. Una vez vencido ese plazo, la fuerza pública entonces recuperará de manera plena sus funciones constitucionales y legales en el sentido de hacer todo tipo de operaciones militares, tanto ofensivas como defensivas, contra las estructuras de ESTRE y de otros grupos que tengan presencia en el departamento.
7: Don Armando, ¿usted me podría aclarar algo? Araña está preso en La Picota y está ya en el corredor de la extradición. Es decir, él no está en el territorio.
6: Así es, él no está en el territorio.
9: Pero
6: doctor, él está detenido a órdenes de la justicia colombiana, Julio, desde el mes de febrero del año 2025. Y sobre esa persona, el señor presidente de la República, aunque autorizó su extradición, suspendió sus efectos y los hizo depender de su compromiso con los avances a los desarrollos de los acuerdos y de los diálogos de paz en el territorio. Y en el departamento de Putumayo hay tres logros supremamente importantes que indican que esa agrupación se ha comprometido a fondo con lo que se ha acordado. Recuerde usted que en el mes de noviembre del año 2025 se destruyeron cerca de 15 toneladas de material explosivo. Sí. Recuerde también que el grupo se comprometió a contribuir con el programa Renacemos para la erradicación voluntaria de cultivos de uso ilícito en el territorio.
5: Sí.
6: Y como le estoy manifestando, también se ha comprometido con el desescalamiento militar que se refleja en la reducción significativa del número de homicidios.
5: Doctor Nova, ¿cuánto tiempo tienen ustedes calculado que dure esa transición a la vida civil en estas zonas de ubicación temporal, teniendo en cuenta que este proceso de paz está supeditado a esa ley de sometimiento que al final no se tramitó en este gobierno?
6: Sí, bueno, empiezo por esa segunda afirmación que usted señala. Estas 100 personas que ingresarán inicialmente a la zona de ubicación temporal quedan sujetas a las reglas que establece el Código Penal y el Código de Procedimiento Penal vigentes en la actualidad, especialmente las reglas que establece la ley 1908 del año 2018 en lo relacionado con el desarme colectivo de grupos armados al margen de la ley. De tal suerte que para este primer grupo existe un marco normativo que está vigente y esperamos contar con la Fiscalía General de la Nación para que una vez ingresen estas personas a la zona empiecen a ser resuelta su situación judicial. Es un proceso, repito, gradual, es un primer paso. Esperamos que en lo posible, antes de la finalización de este gobierno, pueda haber un segundo grupo que pueda hacer ingreso a la zona de ubicación temporal y al finalizar el presente gobierno esperamos que estos pasos que se den pues vayan en la dirección correcta de dejar al territorio sin un número importante de personas al margen de la ley en tránsito a la vida civil. Sí.
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1: En Caracol Radio, son las 3 de la mañana y 30 minutos.
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14: Los grupos K y L serán los últimos en debutar hoy en la Copa del Mundo. A las 12 del día en Houston, Portugal frente a Congo. A las 3 de la tarde en Arlington, Inglaterra contra Croacia. A las 6 en Toronto, Ghana frente a Panamá. Y a las 9 de la noche en Ciudad de México, Colombia frente a Uzbekistán.
15: Una de las debutantes del día de hoy, la selección portuguesa, que es una de las candidatas al título, tendrá los focos puestos en su máxima estrella, Cristiano Ronaldo, quien estará participando en su sexta Copa del Mundo cuando vea minutos el día de hoy. Mateus Núñez, mediocampista de los lusos, habló sobre lo que significa este torneo para Cristiano y para los convocados que lo podrán acompañar.
16: Claro que nos sentimos orgullosos, ya ha jugado muchos mundiales y estar convocado en uno de esos junto con Cristiano es un placer. Es un sentimiento de orgullo. Esperemos que podamos acabar con el título para él, porque sería especial para Cristiano.
15: Cristiano se podría convertir el día de hoy en el primer jugador en marcar en 6 ediciones diferentes de la Copa del Mundo, en donde tiene 8 anotaciones en 22 partidos disputados. Portugal inicia su trayectoria en Norteamérica, hoy contra República Democrática del Congo al mediodía. El 23 jugarán contra Uzbekistán y el 27 de junio se medirán a la selección colombiana para el cierre del Grupo K.
17: Una de las llamadas favoritas es la selección de Inglaterra, que tiene 16 participaciones en mundiales. Thomas Tuchel, su director técnico. Con más presencias, el jugador es Peter Shilton, con 125. Harry Kane, su máximo goleador, 78 tantos. Y se proyecta como la figura para este mundial.
11: 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En Caracol Radio son las...
1: En Caracol Radio son las 3 de la mañana y 32 minutos.
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5: Rima Shir Mohammadi es analista sociopolítica especializada en Oriente Próximo. En diálogo con 6AMW de Caracol Radio, se refirió al acuerdo de paz al que llegaron Irán y Estados Unidos, que cesa las ofensivas militares y reabre el estrecho de Hormuz.
19: Bueno, yo creo que desde fuera nosotros tendemos a pensar que una guerra debilita automáticamente a un régimen autoritario, ¿no? Y lo que estamos viendo en Irán es todo lo contrario. La guerra ha ampliado la capacidad del Estado para controlar, para vigilar y para reprimir a los ciudadanos. Entonces, este acuerdo de paz, yo diría que es una desescalada militar, evidentemente muy necesaria, pero no es una solución política para con las causas que inicialmente llevó a Estados Unidos atacar a Irán. ni siquiera ofrece una solución política, obviamente, a nivel interno para un gobierno como el gobierno iraní, que ha perdido su legitimidad dentro del país.
9: Sí, Rima, y el presidente de Estados Unidos afirma que la guerra en Líbano es un conflicto menor y no va a obstaculizar el acuerdo de paz con Irán, pero ¿usted cree que si los ataques de Israel a Líbano continúan, el acuerdo puede no llevarse a cabo?
19: Sí, o sea, se han dado este periodo de tiempo. Yo digo que realmente se están dando un tiempo, Irán se está dando un tiempo y Estados Unidos una oportunidad. No hay que olvidar el contexto en el que nos encontramos ahora mismo, ¿no? Irán viene de unas protestas sangrientas en la que el Estado mató a miles de sus ciudadanos que habían salido a protestar en busca de un cambio de régimen al inicio de este año. Y la economía iraní está realmente no en crisis. Yo creo que ya hemos pasado los límites de una crisis económica, que antes era crisis económica, ahora con la guerra realmente ha empeorado aún más. Y luego también los dos grupos que son los aliados del régimen iraní, que serían los reformistas iraníes y los que son radicales dentro de Irán, no se ponen de acuerdo. Hay mucha crítica y mucha fisura ahora mismo dentro de Irán. Y luego, por otro lado, en Estados Unidos, obviamente tenemos el mundial, que tiene que, ahora mismo lo estamos viviendo estos días, con lo cual hay que asegurar de que la guerra no esté ahí afectando mundial, las elecciones en Estados Unidos y todos los retos que conocemos que también Estados Unidos tiene si continúa esta guerra, que además con cerrar el estrecho de Hormuz hemos visto el efecto que ha tenido en la economía mundial.
20: Desde la perspectiva del presidente Trump, es un logro para su administración. ¿Usted realmente ve que hay algún tipo de beneficio de lo que se va a lograr con este acuerdo versus lo que había antes de empezar la guerra?
19: O sea, realmente para los puntos que están sobre la mesa, digamos, en este acuerdo que le llaman de entendimiento, ¿no? De una página y medio, lo que está encima de la mesa es... yo creo que constata una desconfianza mutua uno en el otro en cuanto a las razones principales. Para Estados Unidos es absolutamente indispensable poder dar carpetazo a la situación actual diciendo que ha sido una verdadera victoria. Pero bueno, ¿qué pasó con el tema nuclear en Irán? Si Irán no cede con este tema claramente en acción, ya no en voluntades expresadas en palabras bonitas, sino en acción, si no cede ante eso, si no cede también ante su presencia a nivel de región. No hay que olvidar que todo esto ha sido originalmente impulsado también por todo lo que está pasando en el sur del Líbano, ¿no? Entonces, hay muchos temas de calado que están encima de la mesa. El tema nuclear no es un tema menor incluso para el gobierno iraní ante su electorado, ¿no? Ante la población pro gobierno iraní que está en Irán, que se ha radicalizado aún más ahora, ¿no? Porque esto es debido a que pues, han eliminado a las figuras más importantes del gobierno iraní. Por eso yo siempre digo que realmente lo que se ha buscado con esta guerra, desde la promesa del presidente Trump diciendo que, bueno, voy a ir a salvar a los iraníes y les voy a traer la democracia y todo eso, hasta todo el cambio del discurso durante ese tiempo que hemos vivido todos, realmente no ha respondido a ninguna de las causas, ni interés económico, ni intereses políticos, ni la paz y la democracia para los iraníes. Creo que los más perjudicados, sin duda, han sido los millones de iraníes.
21: Ahora, cuando usted pues nos da esta respuesta, Rima, ¿pensaría uno también en cómo puede estar viendo el gobierno de Israel y particularmente Benjamín Netanyahu esto que se ha desencadenado desde que arrancó esta guerra? Uno creería que ahí pierde él y pierde Israel porque el gobierno de Irán se fortaleció en lugar de quedar debilitado, ¿o me equivoco?
19: No, absolutamente, Julio, tiene toda la razón. O sea, realmente se ha fortalecido no porque hay más personas que le estén a favor de él, sino que se ha fortalecido por la naturaleza misma de cómo ha sido ese conflicto. Ya sabemos que el presidente Netanyahu dijo que hemos eliminado a la cabeza a los líderes de este gobierno malvado y hemos hecho esto y lo otro, pero en efecto realmente en lo que al Estado de Israel le preocupa es el propio régimen, porque el régimen iraní, dentro de su sangre, de su ADN, está la eliminación del Estado de Israel. Entonces, ¿dónde ha quedado también eso, no? Sino que ahora mismo, con esta guerra, no solamente, como bien decía usted, ha fortalecido el Estado iraní, sino que también ante su electorado, lo que ha conseguido hacer Irán, es decir, fijaros lo que hemos hecho. Hemos cerrado el estrecho de Hormuz y ya la economía del mundo ha tambaleado gracias a la actuación estratégica que hemos llevado a cabo nosotros.
5: Hoy se cumple un aniversario más en torno a un artista, a una figura, a un protagonista del espectáculo, del entretenimiento o de la cultura. Y Laura Castro Castellanos nos lo recuerda.
0: El 17 de junio de 1971 nació Paulina Susana Rubio, mejor conocida artísticamente como Paulina Rubio. La artista está cumpliendo 55 años. Fue criada entre México, Los Ángeles y España. Empezó en la música a los 7 años cuando formó parte del grupo infantil Timbiriche, con el que grabó 11 discos. Pero fue con su primer disco en solitario, La Chica Dorada, en 1992, cuando dio el salto definitivo a la música. Luego alternó su trabajo como actriz en telenovelas con la música y durante los años sucesivos lanzó 24 quilates, El Tiempo es Oro y Planeta Paulina. Su primer gran éxito que la coronó como la reina del pop latino fue Paulina en el año 2000. La intérprete de Ni Una Sola Palabra tuvo decenas de composiciones, producciones y arreglistas, ampliando su visión artística y gestionando una terna de canciones como Te Quise Tanto, Algo Tienes y Dame Otro Tequila, que reinaron en las listas latinas de los Billboard y consolidaron su estrellato. Celebramos los 55 años de La Chica Dorada, Paulina Rubio, quien está de cumpleaños.

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1: En Caracol Radio. Son las 3 de la mañana.
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4: En 6AM W de Caracol Radio dialogaron con una leyenda del fútbol mexicano, con Cuauhtémoc Blanco. Habló de la selección Colombia que hoy juega precisamente, y la transmisión de Caracol Radio comenzará a las 7 de la noche y el partido a las 8 de la noche para que nuestros oyentes estén pendientes de nuestra transmisión. Cuauhtémoc Blanco se refirió a la selección de su país, a lo que significa este mundial para México, de la selección Colombia y por supuesto de las sorpresas que ha representado y que ha traído este mundial de fútbol.
5: No, pues yo también estoy sorprendido igual que ustedes. La verdad que ha habido muchísimas sorpresas, ¿no? Lo de Brasil, España, Australia. La verdad que todos estamos sorprendidos, ¿no? Fíjate que yo siempre le he dicho que el fútbol actual ha cambiado muchísimo, ¿no? Hay selecciones que han aprendido a jugar mucho mejor. Antes, la verdad, con todo respeto, pues no daban nada por esa selección, pero hoy por hoy han trabajado, han hecho las cosas bien y por algo están ahí.
6: Claro, Cuauhtémoc, un saludo desde su ciudad, desde Ciudad de México, donde mañana juega Colombia. Ya lo va a preguntar precisamente por el equipo nacional. Primero, sobre esas dudas, los suramericanos, de 12 puntos, solo 2, el empate de Uruguay y el empate de Brasil, las derrotas de Uruguay y de Ecuador. ¿Por qué tan mal el fútbol suramericano en este arranque?
5: Es que, como te menciono, yo creo que el fútbol, que no dabas, como te menciono, nada por una selección, pues han sorprendido, creo que han mejorado muchísimo. La gente europea, tanto los sudafricanos y todos estos, han crecido muchísimo. La verdad que han sorprendido mucho, como tú lo mencionas, el Uruguay era favorito, ¿no? Pero también ha corrido con suerte el rival, porque, bueno, cuántas pelotas pegaron ahí en el poste de Uruguay. Entonces, la verdad que ha sido muchísima sorpresa este mundial. Creo que no nomás ustedes, creo que todos estamos sorprendidos de lo que está pasando.
7: A propósito de sorpresas, yo creo que para muchos también fue sorpresa la actuación de Estados Unidos, porque obviamente era un equipo que venía con muchos problemas, mucha discusión sobre lo que pasaba, y hizo una exhibición extraordinaria en su debut contra Paraguay. Usted, que muchas veces se enfrentó a Estados Unidos en varias copas, en torneos, que les ganó, que seguramente perdió contra ellos, ¿también les sorprendió?
5: Fíjate que, Estados Unidos no hoy por hoy no es una selección tan fuerte, ¿no? Pero bueno, tiene que aprovechar que está en su casa, y hoy creo que lo aprovechó. Entonces, antes la selección de Estados Unidos tenía mejores jugadores. Hoy no tiene tantos jugadores como mundiales anteriores. Pero creo que Estados Unidos está aprovechando que está jugando en casa.
8: Sí. Cuauhtémoc, usted se caracterizaba, además de ser un jugador extraordinario, por tener la gran virtud de no guardarse las cosas, de decir lo que pensaba. Hay quienes creen que la FIFA pues metió la pata incluyendo tantos equipos, y que lo que pasó con Alemania, por ejemplo, es cierto que alguien podría decir, sí, pero fíjese Cabo Verde, que España no pudo, pero lo que pasó con Alemania y Curazao pues es un ejemplo. ¿Usted ve el vaso medio lleno cuando ve la cantidad de selecciones que no hubieran clasificado si la FIFA no se inventa este torneo tan grande? ¿Le ha gustado este formato? ¿O le parece mejor lo de antes?
5: A mí me parece mejor lo de antes. Creo que este formato, pues, hay que decir las cosas como son. Y yo así soy, pues es puro negocio, ¿no? Como tú lo comentas, Curazao. Dices, ay, Curazao, ¿quién es Curazao? Pero al final de cuentas han aprendido a jugar, ¿no? Yo antes decía mucho, hace mucho tiempo, pues, cuando te estoy hablando, cuando yo empezaba los mundiales, pues, hasta en el 90 y tanto, 94, le podías ganar a Guatemala, a Honduras, a Jamaica. Pero no, ha evolucionado mucho el fútbol, y ahora muchos han aprendido a jugar y han tenido que trabajar duro para estar ahí en los mundiales. Pero a mí yo me quedo con el formato anterior. La verdad, este formato, pues es, creo que todos lo sabemos, es para sacar más lana.
6: Cuauhtémoc, con lo que usted dice, entonces nos toca bajarle un poquito al optimismo que tenemos los colombianos de poderle ganar mañana a Uzbekistán, porque nos puede sorprender.
5: No, yo creo que va, a ver, yo creo que Colombia va a ganar, tiene grandes jugadores. A mí me entrevistaron ahí en el estadio y dije, a mis pinches colombianos les mando muchos saludos y ojalá que ganen, porque al final de cuentas, mira, hay que apoyar siempre a nuestros paisanos, ¿no? A los que estamos juntos. Yo tengo muchos amigos colombianos, tengo a un gran amigo que jugó conmigo en España, que es Jaro Lozano, que lo estimo muchísimo. Ahora hicimos un partido de leyenda, estuve con el pibe, con Higuita, con Frankie Oviedo. Entonces, pues hay que apoyar a los latinos. Yo prefiero que gane un latino a que gane un europeo, pero por mucho. Claro. Llámese Argentina, llámese Colombia, llámese Ecuador, al final de cuentas somos paisanos, estamos cerca, entonces hablamos el mismo idioma y lo único que queremos es que le vaya bien tanto a Colombia como a Argentina, como a Brasil, como a Uruguay y a Paraguay, que le metieron una paliza, claro. ¿No?
7: Sí.
5: Que no te lo esperabas.
7: Pues como dice usted, gracias, güey, porque sí, estamos esperando que Colombia gane. Y a propósito de eso de sacar más lana, que esto es para sacar más lana, ¿le parece que la famosa y discutida pausa de hidratación que llaman, aunque parece una pausa de comercialización, es también para sacar más lana?
5: Yo creo que, a ver, eso es totalmente, ahí se están equivocando, porque al final de cuentas es un partido de 90 minutos, y aquí no hay, para mí no debería haber hidratación, pues a ver qué selección esté más preparada. Yo creo que esos 3, 4, 5 minutos, probablemente, como tú le dices, pues es para hacer publicidad, ¿no? Pero al final de cuentas, pues es una decisión que tomó FIFA. Yo creo que al final de cuentas a los dos equipos le afecta, ¿no? Tanto el clima del calor, a los dos equipos les afecta, pues a ver quién está preparado mejor físicamente y mentalmente.
9: Cuauhtémoc, un placer saludarlo y recordarlo. Ha sido usted muy amable con esta audiencia de Caracol.
5: Les mando un saludo a todos los hermanos colombianos, a todos esos paisanos. Les mando un abrazo y que les deseo muchísima suerte, que les vaya muy bien hoy.
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1: En Caracol Radio son las 3 de la mañana y 50 minutos.
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0: tenemos como invitada hoy a Luz Ortiz, y es que ella hace parte, o ella es la creadora más bien, ella es la que tiene la batuta de un bellísimo proyecto que se llama Luz y Lucía. Luz, bienvenida a Caracol Radio, bienvenida a Lo Más Caracol, muy buenos días.
1: Hola, muy buenos días, Carlos, muy contenta de estar aquí en este espacio y de poder compartir un poquito del trayecto de Luz y Lucía.
0: Contémosle a los oyentes de Lo Más Caracol qué es Luz y Lucía, hablemosle de ese bellísimo proyecto.
1: Pues mira, Luz y Lucía es un proyecto infantil y es todo un universo que se ha dado poco a poco. Ya, yo ya llevo 15 años en este tema. Empezamos con la publicación del cuento infantil de Lucía, que se dio por ahí en el año 2015, a finales en México, se publicó este cuento que trata sobre una luciérnaga que se le va la luz porque le da mucho miedo, pero en el trayecto de esa historia ella aprende a recuperar su brillo cuando cree en ella misma. Entonces desde ahí Lucía ha sido como el pilar y la persona que cuenta, el personaje que cuenta todas las historias a partir de los valores, a partir del creer en nosotros mismos, y se ha convertido no solo en talleres y charlas, se ha convertido en obra de teatro, en serie de podcast, y ahora se convirtió en música, y por eso estamos aquí contándoles sobre el proyecto musical.
0: Luz, pero es que cuando uno ve ese proyecto, esto deja de ser solamente infantil y se convierte en familiar, porque personas que ya somos adultas, ya somos mayores, ya somos, hemos pasado por mucho en la vida, nos sentimos conmovidos con el mensaje, por ejemplo, de agua, sobre el agua, sobre el ciclo del agua, y muchos otros mensajes que usted lleva con este trabajo. La intención, yo sé que fue pensada en los niños, pero se ha convertido en familiar, Luz.
1: Exactamente. Cuando yo empecé con el cuento que habla sobre los miedos, precisamente, me di cuenta que los miedos son universales y me di cuenta que los niños y niñas me entendían muy rápido el mensaje. Los niños son maestros, pero los adultos se me llenaban de emoción. Entonces me di cuenta que tenía que desarrollar este proyecto para los dos públicos, que igual los proyectos infantiles son pues para los dos públicos, pero sobre todo apoyar a los papás en el tema de crianza, en el tema de herramientas socioemocionales, para poder, porque de adultos nos cuesta mucho entender qué son los valores de la paz, los valores humanos, los valores de cuidado al medio ambiente, como que nos cuesta como entender mucho porque desde pequeños no se nos trabajó. Entonces, el tema de valores es también para adultos, también le cae a uno como la pedradita en el ojo, porque sí te toca el corazón, y es importante que los adultos lo entiendan para que lo practiquen y así los niños comprendan qué son los valores, qué son estas historias cargadas de mensajes para poderlos practicar. Esa es toda la intención de todo este proyecto, y obviamente abrir los lazos de comunicación entre las familias, porque cada historia va a generar una pregunta, va a generar vocabulario, ya sea en formato de cuento, ya sea en el formato de teatro o en la serie de podcast. La música también es una manera y es una herramienta de aprendizaje lúdico. Entonces sí lo pensé sobre todo para apoyar a los adultos.
0: Qué bueno que Luz toca ese tema. Estamos con Luz Ortiz, la conferencista, pero también autora de Luz y Lucía, un muy bonito proyecto pensado en promover el cuidado de la naturaleza. Qué bueno que decía que toca el tema de libros, de podcast, de todo lo que usted está haciendo en torno a ese mensaje. ¿Cómo se llega a todas esas manifestaciones, tanto a los libros, como al podcast, como a los talleres, como a estas canciones que fueron el motivo central de este llamado, de esta comunicación?
1: Pues mira que todo se ha dado como de manera muy orgánica. Yo, en lo personal, yo no me he formado para hacer todo lo que estoy haciendo. Yo en realidad soy publicista. Yo trabajé en agencias de publicidad por un tiempo y fui redactora creativa por algunos años. Y todo este proyecto se ha ido desarrollando como una parte interna mía. El tema de la autoestima cuando salió, por eso yo este proyecto lo vendo como con tanta pasión, porque este proyecto me ha ayudado a mí a creer más en mí, a inspirarme más en mí, a creer en los talentos que tengo, y eso es lo que yo trato de plasmar en cada historia que tengo, que es como empoderar a los niños y niñas en las habilidades que tienen, obviamente con límites y con todo lo que acarrea la crianza, pero sí esto se ha empezado como a desarrollar de o sea, primero empezamos con el cuento, después empezamos con los talleres, después se dio que este cuento lo adaptaron a obra de teatro, entonces ha sido como que poco a poco, y en pandemia fue que sucedió el podcast, que se nos convirtieron en 4 temporadas, que fue la temporada de los valores, la temporada del cuidado del planeta con el personaje del agua, y la temporada de las emociones. Entonces ahora a cada temporada le sacamos su canción, que me parece muy bonito que esas temporadas también se puedan resumir en canciones y en cosas bonitas que podamos repetir en familia.
0: Luz, ¿cómo ha sido la retroalimentación? Y no me refiero exclusivamente al público común y corriente, sino también a ese público que está enfocado, o más bien que está inmerso en la educación, es decir, desde los colegios, desde los jardines infantiles. ¿Cómo ha sido la retroalimentación que le ha llegado?
1: Ha sido muy bonita porque, mira, precisamente el libro, el cuento de Lucía, ese cuento en un colegio les ayudó mucho al tema de inclusión, porque hay una parte, como Lucía se le va la luz, ella le da muchísimo miedo ser luciérnaga, entonces se va a donde las abejas. Las abejas la incluyen porque ella le da ya mucho miedo a la noche. Entonces, con esa historia de la inclusión de Lucía en las abejas, les ayudó mucho al curso de este colegio a incluir todos estos temas y a formar a los niños de aceptar las diferencias. Entonces, fue muy bonito porque al final del año esos niños escogían el cuento que más los había marcado durante el año, y ese cuento fue Lucía. Y por eso fue que se adaptó a Teatro Negro, Yo Soy de Cali. Esto sucedió aquí en Cali con el grupo de teatro El Telón de Cali. Hicimos esta adaptación sobre una lectura que los niños, los mismos niños y los mismos pedagogos del colegio escogieron. Entonces me siento muy honrada y feliz que esto pueda ser una herramienta pedagógica, no solamente de entretenimiento, pero pedagógica y lúdica, para formar a los niños y niñas.
0: Luz Ortiz es la compositora, la conferencista, pero sobre todo comenzó como publicista y ha migrado a enviar mensajes a través de sus talleres, a través de manifestaciones como el podcast. ¿Podcast que se llama cómo?
1: El podcast se llama Luz y Lucía, y cuando me busquen, Lucía con Z. Todo es Lucía con Z. Ya está disponible en todas las plataformas. Me pueden buscar en Spotify, en Apple. Lo mismo la música también ya está súper disponible para que bailen y canten en familia.
0: Luz y Lucía con Z, Lucía con Z, y también conserva la tilde en la I, así que Luz y Lucía ya está disponible tanto en música como en podcast, como en libros, como en talleres que dicta Luz Ortiz, la creadora de todo este bonito proyecto que tiene que ver con el cuidado de la naturaleza, enfocado a que los niños aprendan eso, pero también de paso los adultos nos empapemos un poco con lo que es el cuidado de la naturaleza. Luz, gracias por estos minutos en Caracol Radio.
1: A ti, Carlos, muchas gracias por este espacio y un saludo a todos los oyentes.
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9: Son las 4 de la mañana.
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9: Hola, ¿qué tal? Muy buenos días. Son las 4 de la mañana en punto de este miércoles 17 de junio del año 2026. Los saludamos Cristian Coronado, quien les habla Narda Guarín, y todos los periodistas que hacen parte del servicio informativo de Caracol Radio para contarles cuáles son los hechos más importantes que han ocurrido en las últimas horas en Colombia y en el mundo. Estos son nuestros titulares. Bienvenidos.
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13: El gobierno nacional activó un plan de emergencia desde Cartagena para evitar un apagón y garantizar el gas en todo el país.
9: El ELN liberó a los dos agentes de la DIJÍN de la policía secuestrados en Arauca.
13: La gobernadora del Tolima, Adriana Amatiz, condecoró a los policías que lograron capturar al cabecilla de las disidencias de las FARC, alias Chala.
9: Tras más de 8 horas de bloqueo en la vía panamericana, trabajadores del ingenio La Cabaña llegaron a acuerdos con el gobierno y levantaron la protesta.
13: El ciudadano estadounidense señalado falsamente de abuso denunciará penalmente a quienes lo acusaron.
9: Se hundió en el Congreso el proyecto de ley de la jurisdicción agraria, una de las principales apuestas del gobierno para resolver conflictos de tierra.
13: El presidente Gustavo Petro rechazó los actos de supuesta censura al ponerle restricciones para el uso de sus redes sociales en época electoral.
9: El candidato presidencial Iván Cepeda presentó al país un certificado médico sobre su estado de salud.
13: La alcaldía de Bogotá anunció cambios en el horario de ley seca para la segunda vuelta presidencial.
9: Hay alerta en Boyacá por un deslizamiento que pone en riesgo el represamiento del río Cusiana y posible afectación a unos 500 habitantes del municipio de Pajarito.
13: La falsificación de panela tiene en alerta a los productores del Huila.
9: La Autoridad Migratoria de Estados Unidos inició el traslado de migrantes que estaban en el principal centro de detención de Florida de cara a la llegada de huracanes y tormentas.
13: Y la justicia brasileña condenó a 4 años de cárcel a uno de los hijos del expresidente Jair Bolsonaro.
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9: Son las 4:03.
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9: Son las 4:03. Estas son las noticias en Caracol Radio. 10 grados de temperatura en la ciudad de Bogotá. Pronóstico de lluvia después de las 10 de la mañana. El gobierno activó un plan de emergencia desde Cartagena para evitar un apagón y garantizar el gas en todo el país por un mantenimiento técnico. ¿De qué se trata, Wendy Chimá?
16: La medida busca blindar el servicio de energía mientras la planta regasificadora ubicada aquí en La Heroica suspende temporalmente sus operaciones para realizar reparaciones programadas. El Ministerio de Minas y Energía, junto con la CREC, ordenó priorizar el combustible para las termoeléctricas y habilitar fuentes alternativas de gas local, con el fin de que los hogares y las industrias no sientan ningún impacto en el servicio. Gremios del sector aseguraron que estas acciones coordinadas traen un parte de tranquilidad para los usuarios, ya que aseguran el funcionamiento continuo de las centrales térmicas de la región Caribe, evitando que se disparen las tarifas de la luz en la costa mientras se complementan estos trabajos de optimización en la terminal marítima.
13: Y en otras noticias, el ELN liberó a los dos agentes de la DIJÍN de la policía secuestrados en Arauca. Cristina Navarro.
2: Se trata de Frankie Sley Hoyos Murcia y Jordin Fabián Pérez Mendoza, quienes habían sido secuestrados en julio del año pasado en el departamento de Arauca. Recordemos que en mayo habían sido sometidos a un llamado juicio revolucionario, que es un secuestro extendido por 36 meses, pero según el ELN, teniendo en cuenta el tiempo que llevaban secuestrados y la buena conducta y colaboración, la pena ya estaba cumplida y por ese motivo los dejó en libertad. Los agentes de la DIJÍN de la policía fueron entregados a una comisión humanitaria conformada por la Defensoría del Pueblo, el Comité Internacional de la Cruz Roja, la Misión de Verificación de Naciones Unidas, delegados de la Oficina del Consejero Comisionado de Paz y la Iglesia Católica. Esa guerrilla asegura que sigue abierto el intercambio humanitario de prisioneros de guerra porque en su poder aún siguen los dos funcionarios del CTI de la Fiscalía, que también fueron sometidos a lo que llama el ELN un juicio revolucionario. Jesús Antonio Pacheco, quien fue condenado a 60 meses de secuestro, y a Rodrigo Antonio López a 55 meses de cautiverio.
9: Son las 4:06 a.m. La gobernadora del Tolima, Adriana Magali Matiz, condecoró a los policías que lograron capturar al cabecilla de las disidencias de las FARC, alias Chalá, presunto responsable del secuestro, tortura y homicidio del joven periodista del departamento de Antioquia, Mateo Pérez. Alejandro Hernández.
3: Buenos días. En medio de una ceremonia en Ibagué, la gobernadora del Tolima les otorgó la condecoración al mérito del servidor público a 10 suboficiales y oficiales de la Policía Nacional que participaron en el operativo para capturar a José Gilberto Sánchez Giraldo, alias Víctor Chalá, el señalado cabecilla del Frente 36 de las disidencias de las FARC y presunto determinador del homicidio del periodista Mateo Pérez en Briceño, Antioquia, fue detenido en un peaje del municipio de Flandes en el Tolima. Esto expresó la mandataria.
4: Así que queremos hacerles hoy un reconocimiento muy especial a ustedes en nombre de todos los tolimenses. Nos sentimos supremamente orgullosos de la tarea y del trabajo que ustedes realizan. Esto fue un trabajo conjunto que se llevó a cabo.
3: La gobernadora Adriana Magali Matiz resaltó la importancia del operativo.
4: Alias Víctor Chalá era, en términos así semejantes como a alias Popeye en la época de Pablo Escobar, así era Víctor Chalá para Calarcá. Entonces es un golpe contundente que se le da a estos grupos al margen de la ley, además que se capturaron con 5 personas más en flagrancia portando armas sin los permisos correspondientes.
3: Se espera que la captura de alias Chalá

0: generando una fuerte congestión vehicular entre el departamento del Cauca y el Valle del Cauca. La secretaria de Gobierno del Cauca, Maribel Perafán, destacó que a través del diálogo institucional se acordó atender las necesidades de los trabajadores y levantar el bloqueo.
1: Ya una comisión del Gobierno Nacional, del Ministerio de Trabajo, se encuentra en el territorio para poder conversar las diferentes peticiones que están solicitando los trabajadores del ingenio y posteriormente entrar a tener los diálogos permanentes.
0: Entre los acuerdos, se pactó crear una mesa de diálogo en la que participará el Gobierno Nacional, diferentes ministerios, la Gobernación del Cauca, la Defensoría del Pueblo, sindicatos y comunidades. Asimismo, para este miércoles, comenzarán reuniones en Villarrica para revisar la situación laboral, escuchar las peticiones de los trabajadores y definir futuras soluciones.
2: Son las 4:09 a.m. Ante las críticas de Asocapitales, el jefe del equipo negociador del gobierno en los diálogos con la Coordinadora Nacional Ejército Bolivariano, Armando Noboa, aclaró que la zona de ubicación temporal en Puerto Leguízamo Putumayo se consultó con quienes tienen que ver con el tema, mejor en el Valle del Guamuez. Va a ser esto en Putumayo. Cristina Navarro.
3: Ante la crítica de Asocapitales sobre la zona de ubicación temporal en Putumayo para 100 hombres de la Coordinadora Nacional Ejército Bolivariano, de la que dijo su director ejecutivo Andrés Santamaría que se tomaron decisiones sin los entes territoriales, el jefe del equipo negociador del gobierno, Armando Noboa, aseguró que se consultó a los que tenían que ver con este tema y no podían estar sujetos a los alcaldes de Bogotá, Cali y Medellín.
4: Nosotros nos hemos reunido con el señor gobernador, con los alcaldes, tuvimos reuniones con líderes de las comunidades, también con algunos resguardos indígenas.
3: Armando Noboa aseguró que en medio de este proceso de paz han hecho lo que les ha correspondido y es consultar para la zona de ubicación temporal a las autoridades y comunidades del departamento de Putumayo, porque será en ese territorio donde los hombres que ingresarán sin armas y sin camuflado iniciarán un tránsito a la vida civil.
4: De tal manera que esta decisión no la estamos tomando de manera improvisada, sino en consulta con las autoridades del territorio.
3: Recordemos que esta zona de ubicación temporal estará ubicada en el Valle del Guamuez Putumayo, en una zona distante de la población civil y contará con 11 protocolos para su funcionamiento. Tendrá presencia permanente del Estado e inicialmente tiene una vigencia de 10 meses y su objetivo es poner fin al conflicto armado.
5: 4:10 a.m, más noticias a esta hora. El ciudadano estadounidense señalado falsamente de abuso denunciará penalmente a quienes lo acusaron. Nos lo cuenta Jenny Angarita.
6: El abogado Fabio Mar, defensor del ciudadano extranjero señalado falsamente de cometer un abuso sexual contra un menor que nunca existió, le confirmó a Caracol Radio que antes de finalizar esta semana radicará una denuncia penal contra las personas que grabaron videos y acusaron a su cliente de una conducta que jamás cometió. Señaló que junto con su equipo de investigación está verificando los hechos para obtener los elementos que sustenten la denuncia, con la que buscará resarcir el buen nombre y la honra del ciudadano estadounidense, quien resultó gravemente afectado por el escándalo generado alrededor de un presunto abuso sexual que nunca ocurrió y por el que fue capturado de manera indebida. El abogado le dijo a Caracol Radio que los delitos serán injuria, calumnia, fraude procesal y falso testimonio.
5: 4:12 a.m. y se hundió en el Congreso el proyecto de ley de la jurisdicción agraria, una de las principales apuestas del gobierno para resolver conflictos sobre la tierra. La ministra de Agricultura responsabilizó la falta de consensos. Jimmy Ávila.
7: La ministra de Agricultura, Marta Carvajalino, confirmó el hundimiento virtual del proyecto que buscaba fortalecer la jurisdicción agraria y brindar herramientas para la administración y distribución de las tierras en Colombia. La funcionaria lamentó que la iniciativa no alcanzara a ser aprobada antes del cierre legislativo y aseguró que no hubo voluntad suficiente para discutir de fondo el proyecto. Según Carvajalino, algunas posiciones fueron intransigentes y señaló especialmente a la dirigencia de la Sociedad de Agricultores de Colombia.
8: Lo grave acá es que no se haya abordado la discusión de fondo porque no se le permitió al país conocer las distintas posiciones y realmente lamentamos posiciones que fueron intransigentes y yo lo debo decir, a nosotros nos preocupa que la posición de la presidencia de la Sociedad de Agricultores de Colombia haya sido tan tajante porque encontramos ahí que no hay espacio para el diálogo y para encontrar una ruta asertiva frente a este proyecto que es tan importante para devolverle la dignidad al campo colombiano.
7: La ministra afirmó que los principales afectados son los campesinos, quienes seguirán enfrentando dificultades para acceder a la justicia agraria y resolver conflictos relacionados con la tierra.

0: Además advirtió que el país pierde una herramienta clave para administrar bienes baldíos y avanzar en la construcción de paz en las zonas rurales. Finalmente expresó que su esperanza de que el próximo gobierno retome la discusión y permita que la iniciativa se vea nuevamente presentada para responder a una de las principales demandas históricas del campesinado colombiano.
1: Son las 4:13 minutos. Un nuevo consejo de ministros lideró el presidente Gustavo Petro, donde rechazó los actos de supuesta censura al ponerle restricciones para el uso de sus redes sociales en época electoral. Laura Saavedra.
2: Como un acto de censura, denominó el presidente Gustavo Petro a la reciente decisión del juez que le ordenó dejar de usar su red social de X para hacer propaganda política. En medio de un nuevo consejo de ministros, el presidente Gustavo Petro rechazó el actuar también de la Comisión de Regulación de Comunicaciones, que le impidió televisar por canales privados la locución presidencial que lideró el pasado viernes sobre la reducción de la pobreza monetaria en Colombia. Acusó a la comisión de censurarlo con fines políticos y de evitar que el pueblo de Colombia sepa los logros de este gobierno, por lo cual el presidente le pidió a sus abogados iniciar acciones legales en contra de quienes están censurando a quien fue elegido por voto popular.
3: Que entonces dicen no tengo que hablar de tal o tal cosa. El último ya dice que no puedo hablar de elecciones. No señor, y quiero que mis abogados actúen de inmediato. Solo he hablado de gente que está en campañas porque hacen crímenes. Eso es callar a un presidente de la República elegido por voto popular.
2: En medio del Consejo de Ministros, el alto mandatario invitó a usar la camiseta de la Selección Colombia hoy, al señalar que portar los colores nacionales es una muestra de unión y orgullo y nada tiene que ver con intenciones o fines políticos.
3: Invito a toda la sociedad colombiana a usar la camiseta, que no es de un partido, es de toda Colombia. Y no es diciendo que no se ponga la camiseta, es que se la ponga todo el mundo. Libremente, porque aquí este gobierno ha sido un gobierno de libertad.
2: De esta manera pidió respetar los símbolos patrios y usar la camiseta de la Selección Colombia con plena libertad y dejando a un lado los fines e intereses políticos.
4: 4:15 a.m. y el candidato presidencial Iván Cepeda presentó al país un certificado médico sobre su estado de salud. Laura Daniela Duarte.
5: Pues a pocos días de la segunda vuelta presidencial, el candidato del Pacto Histórico, Iván Cepeda, presentó al país un certificado médico para resolver los rumores sobre su estado de salud tras críticas de seguidores de Abelardo de la Espriella. El certificado médico que compartieron con Caracol Radio asegura lo siguiente y abro comillas. El paciente presenta antecedente de cáncer de colon que fue tratado con cirugía y quimioterapia. En el curso de la enfermedad se documentó una recaída que requirió nuevamente tratamiento de cirugía y quimioterapia, pero desde el año 2022 se encuentra exclusivamente en seguimiento oncológico con controles periódicos clínicos, estudios de laboratorio e imágenes sin evidencia hasta el momento de nuevas recaídas de la enfermedad ni de complicaciones asociadas al tratamiento. Según este documento, aseguró Iván Cepeda, estaría en óptimas condiciones, no solo para concluir la campaña presidencial de cara a la segunda vuelta del próximo 21 de junio, sino incluso, si es el caso, para asumir la presidencia de la República. Es de recordar también que durante el fin de semana que pasó, su contendor Abelardo de la Espriella se sometió a exámenes, un ecocardiograma en reposo y un electrocardiograma.
1: Son las 4:17 minutos. A propósito de la segunda vuelta presidencial que será este domingo, la alcaldía de Bogotá anunció cambios en el horario de la ley seca. Sebastián Herrera.
6: La alcaldía de Bogotá confirmó que el horario de la ley seca en la capital del país se ha modificado para que arranque desde las 0 horas del sábado 20 de junio y vaya hasta las 12 del mediodía del lunes 22 de junio. Al respecto, habla la secretaria de Desarrollo Económico de Bogotá, María del Pilar López.
7: Se puede extender la ley seca no desde las 6, sino desde las 12, 11 y 59 de la noche del viernes, para aprovechar que en ese lapso van a haber dos partidos del Mundial para que la gente lo pueda disfrutar en un restaurante, en un bar, de forma tranquila y responsable.
6: El distrito también aseguró que ya está listo el operativo para la segunda vuelta presidencial.
4: De Bogotá nos vamos hasta Risaralda, que refuerza las medidas de seguridad ante posibles amenazas contra líderes de campañas previo a la segunda vuelta presidencial. Laura Quiseno.
8: Durante esta importante reunión liderada por las autoridades departamentales se abordaron temas relacionados con la seguridad electoral, la logística y las posibles amenazas que podrían afectar la jornada democrática. Así lo dio a conocer el secretario de Gobierno Israel Londoño. Al parecer, se han reportado amenazas contra líderes y simpatizantes de movimientos políticos de ambas campañas presidenciales. Frente a esta situación, la Policía Metropolitana de Pereira reforzará la seguridad de estas personas, articulando acciones con la Unidad Nacional de Protección. Por su parte, los secretarios de gobierno y los alcaldes de los 14 municipios de Risaralda entregaron un parte de tranquilidad y dejaron claro que el objetivo es mantener los resultados positivos registrados durante la primera vuelta presidencial, la cual transcurrió sin contratiempos. Israel Londoño, secretario de gobierno.
9: Se va a reforzar la seguridad de algunos dirigentes a través de la UNP, de los movimientos políticos que hacen campaña para cualquiera de los dos candidatos en esta segunda vuelta presidencial. La policía reactivó todas las actividades de control, se certificó que tanto ejército como policía van a cubrir los mismos puestos de votación, las mismas mesas de votación que tuvimos en las elecciones de primera vuelta del 31 de mayo.
8: Asimismo, se anunció que esta semana se llevará a cabo una nueva reunión de seguimiento electoral y posteriormente se instalará el puesto de mando unificado en las instalaciones de la Policía Metropolitana de Pereira, que comenzará a operar desde este sábado 20 de junio.
1: Firmó cifras positivas de la industria y el comercio durante el mes de abril. Los resultados con Luis Enrique Hurtado.
10: La producción industrial en abril reportó un crecimiento del 2% en comparación con el mismo periodo del año anterior, confirmó el Departamento Administrativo Nacional de Estadísticas, DANE. Por su parte, las ventas reales aumentaron 2,1%, no obstante el personal ocupado presentó una variación negativa del 0,9%. En el reporte se establece que de las 39 actividades industriales representadas en esta encuesta, un total de 21 representaron o presentaron variaciones positivas en su producción real. Se destacan, por ejemplo, bebidas con un repunte del 5,8%, fabricación de otros equipos de transporte 37,7% más y refinación de petróleo y combustibles con un alza del 5,8%. 7%. En lo corrido del año, la industria colombiana viene presentando un crecimiento del 1,7%. De otra parte, el DANE también informó que las ventas reales del comercio en el mes de abril aumentaron un 14,9% y el personal ocupado 1,8%.
4: 4 de la mañana, 20 minutos, un deslizamiento de más de 70,000 metros cúbicos mantiene en alerta a Pajarito, Boyacá, por riesgo de represamiento del río Cusiana y posible afectación a unos 500 habitantes. Sebastián Olmos.
11: Buenos días, son cerca de 500 los habitantes del casco urbano de Pajarito que podrían verse afectados si se presenta un represamiento del río Cusiana, esto debido a un gigantesco deslizamiento que desde hace 3 días mantiene en alerta a las autoridades del municipio. La emergencia se originó frente al casco urbano y movilizó aproximadamente a 70,000 metros cúbicos de tierra, así lo explica el alcalde René Gustavo Tejedor.
12: El movimiento en masa no se está realizando movimientos, en la parte superior pues se han desprendido algunos materiales por ya no se están desprendiendo y pues la recomendación es esperar a que se asiente esta masa que cayó al río para poder empezar a iniciar algunas actividades de remoción, pero hasta que no se estabilice pues no se puede maniobrar en el sitio. La mayor preocupación es que llegue a hacer un taponamiento del cauce sobre el río y este pues empiece a desbordarse hacia el casco urbano.
11: Las primeras 120 personas en riesgo ya fueron identificadas por las autoridades municipales, mientras los organismos de gestión de riesgo continúan evaluando la estabilidad del terreno y determinando el momento adecuado para iniciar las labores de remoción del material desprendido.
13: 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En Caracol Radio son las
1: 4:22.
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0: 4 de la mañana, 24 minutos. Como siempre, comenzamos con muy buena música, celebrando la vida de la chica dorada que ya se volvió grande. Juan, buenos días.
1: Muy grande, Narda. Susana Rubio Dos Amantes, más conocida como la chica dorada o Paulina Rubio, nació un día como hoy, 17 de junio, pero en el año 1971 en la Ciudad de México. La cantante, compositora, actriz, presentadora de televisión, modelo y empresaria mexicana, conocida artísticamente como lo acabamos de indicar, la chica dorada, Paulina Rubio. Es hija de la actriz Susana Dos Amantes, cuya proyección en el cine mexicano la influenció desde su infancia para perseguir la misma aspiración de convertirse en famosa. Logró reconocimiento en la industria musical hispana como miembro y fundadora de la banda Timbiriche en la década de los años 1980 y también destacándose como una integrante de la agrupación. Recordemos que en el año de 1992 lanzó su álbum debut como cantante solista, La Chica Dorada, el que generó un éxito comercial instantáneo con canciones como Mío y Amor de Mujer. Hoy celebramos un año más de Paulina Susana Rubio, quien nació, como indicamos, un 17 de junio de 1971.

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1: Son las 4:26.
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1: 4:27, hacemos un recorrido por el país con los periodistas de Caracol Radio. Nos vamos para Antioquia, donde otro cadáver fue encontrado en el río Medellín. Ya son 17 los casos en lo corrido de este año. Juan Carlos, buenos días.
5: Hola, Narda, ¿qué tal? Buenos días. Si esa cifra está alertando a las autoridades, este cuerpo que fue hallado en el río Medellín, sumando a estos 17, de los cuales 10 corresponden a la capital antioqueña, las autoridades investigan un reciente caso como posible homicidio. El cadáver corresponde a un hombre entre 35 y 40 años, según los primeros rasgos físicos establecidos, y una herida por arma cortopunzante. La Policía Metropolitana avanza en la identificación plena de la víctima y en las verificaciones iniciales que permitan esclarecer las circunstancias de la muerte. Por ahora, el caso queda catalogado como homicidio por establecer. De otro lado, les contamos que gracias a la denuncia ciudadana se logró intervenir y capturar a un ciudadano estadounidense de 45 años por el delito de explotación sexual de menores. Allí se ha determinado que pagó por y explotar a una menor de 16 años. Esto es lo que ha dicho también desde las autoridades todo lo que ha sucedido el secretario de Seguridad y Convivencia de Medellín, Manuel Villa.
6: Los adolescentes fueron trasladados a un centro asistencial donde se activa el código fucsia y toda la ruta de atención y protección. Igualmente, los otros dos adolescentes fueron puestos bajo protección institucional para el restablecimiento de sus derechos.
5: La Policía de Infancia y Adolescencia, la Comisaría de Familia y el Instituto Colombiano de Bienestar Familiar adelantaron toda la ruta de protección acompañada de la verificación en materia de salud correspondiente. El pico y placa para hoy en la ciudad de Medellín, vehículos particulares, motos de 2 y 4 tiempos, 4 y 6.
7: 4:28. Mientras tanto, en el Atlántico han activado un plan de contingencia para la segunda vuelta presidencial tras la alerta del Ministerio de Defensa por riesgo de disturbios. Brian Saavedra, buenos días.
8: Buen día, Cristian. Sí, las autoridades del Atlántico aseguran estar preparadas para afrontar cualquier eventualidad y garantizar una jornada electoral tranquila y transparente en todo el departamento. En materia de seguridad, el Atlántico va a contar con un amplio dispositivo que es conformado por más de 4.300 policías, 500 soldados que estarán desplegados en distintos municipios para custodiar los puestos de votación. Donde también existe una preocupación, desde luego, es en el servicio de energía. Por eso, José Antonio Luque, el secretario del Interior del Atlántico, señaló que es uno de los retos identificados por las autoridades precisamente para garantizar el fluido eléctrico en los puestos de votación. Esto señaló.
9: Y esta vez, pues, Aire nos informa que debemos tener precaución también en lo mismo, no por la falta del servicio, sino por el bajo voltaje en Santa Lucía, donde inmediatamente, pues, saldremos a hacer la misma estrategia, a cubrir el punto de votación y a tener otra planta más de respaldo en esa zona.
8: A este componente se sumarán sobrevuelos de vigilancia con el avión de Halcón de la Policía Nacional y el helicóptero de la Fuerza Aeroespacial Colombiana. Tenemos en este amanecer en Barranquilla una temperatura de 26 grados, esperan lluvias.
0: 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En Caracol Radio son las
7: 4:30 de la mañana.
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14: Feliz día para todos desde la Ciudad de México. Ha llegado el final de 7 años, 11 meses y 14 días. que ha estado la selección colombiana de fútbol sin disputar un partido en la Copa del Mundo desde las 9 de la noche. Rodará el balón en el Estadio Azteca cuando Colombia enfrente a Uzbekistán por la primera fecha de la fase del Grupo K de la Copa del Mundo. El seleccionador colombiano Néstor Lorenzo habla acerca de la situación de James y si Colombia o no está a la altura de un certamen como este.
15: Bueno, James llega bien, ha ido creciendo en la parte de rendimiento físico y bueno, por supuesto, su talento, sus condiciones también lo hacen un jugador que, sin correr tanto como otros, digamos, define cosas más, le da claridad al juego, ¿no? Define cosas importantes. Y en cuanto a la intensidad, Colombia ha estado a la altura, ¿no? El tema es defender bien y atacar de la mejor manera, ¿no? Jugar bien al fútbol no pasa solo por correr, ¿no? A veces nos confundimos con el tema de la intensidad.
14: Si nada extraordinario ocurre, Colombia formaría con Camilo Vargas en el arco, lateral derecho para Daniel Muñoz, lateral izquierdo para Johan Mojica, los centrales Davinson Sánchez y Johanner Lucumí, zona de volantes para Lerma, acompañado de Richard Ríos y John Arias, más adelante James Rodríguez, Luis Díaz y Luis Javier Suárez.
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17: Por mi cara bonachona, en el fútbol de barrio, me apodaron Bociña, abuelita. Y después de la actuación heroica frente a España, el mundo cariñosamente me acredita como Superman. Pues en el debut mundial, tuvo reflejos que desafían su edad. Bociña, aunque es hijo de militar, nunca se acostumbró a eso, a la guerra. Pero en los países que atajó, afrontó grandes conflictos. En Angola, de los estadios corría los refugios. En Eslovaquia, las protestas mil. En Moldavia, el acoso ruso. Y Chipre, un país partido en dos. Mi vocación era ser arquero y me adapté. Eso sí, la pasé bien en Portugal, jugando en la segunda división. Su nombre es Josimar Díaz. Su padre lo bautizó así en homenaje al defensa de la selección brasileña, Josimar, que jugó el Mundial de 1986. Cabo Verde no duerme después de la igualdad ante España. El presidente de la nación africana, José María Neves, en sus redes sociales escribió: demostramos que somos una nación viable. Y le pidió a sus compatriotas que escojan que Bociña sea el nombre de una de las vías principales de Praia a la capital o el de un colegio, y cierra con el voten, voten, voten.
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0: 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En Caracol Radio son las
1: 4:34.
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1: 4:34, seguimos recorriendo el país con los periodistas de Caracol Radio y seguimos con información de servicio que viene desde Santander, porque la transversal del Carare, que comunica los municipios de Landázuri y Vélez, permanece cerrada por las fuertes lluvias. María José Parra, buenos días.
4: Narda, buenos días. La emergencia se registra en el sector de Sarandas, donde un deslizamiento de tierra cayó sobre la vía y afectó la movilidad en este corredor que comunica a Landázuri con Vélez. No es la primera vez que esta vía resulta afectada. Desde hace varios meses, las lluvias han generado deslizamientos y problemas de movilidad en distintos puntos. Los detalles con el director de la Oficina de Gestión del Riesgo de Santander, Eduardo Sánchez.
5: Bueno, se presenta una afectación en la transversal del Carare, donde se ha dado movimiento en tierras que afecta este corredor vial. Ya se tienen articuladas todas las acciones de limpieza, de mover ese material que ha caído a la vía con el consorcio que se tiene para este corredor vial, que es de orden nacional, y de esta manera poder recuperar de manera pronta y oportuna la movilidad.
4: La Gobernación de Santander mantiene maquinaria trabajando en otros municipios para evitar que comunidades campesinas queden incomunicadas por las afectaciones que dejan las lluvias. Bucaramanga amanece con cielo nublado y una temperatura de 20 grados. Para hoy se esperan lluvias durante la tarde y una temperatura máxima de 26 grados. Hoy el pico y placa en la ciudad aplica para vehículos particulares con placas terminadas en 3 y 4.
2: 4:36 de la mañana, vamos con la información en la capital del país. Las autoridades capturaron a 7 integrantes de una temida banda delincuencial dedicada a los llamados paseos millonarios en Bogotá. Generaban más de 120 millones de pesos con estas actividades delictivas. Juliana de los Ríos, buenos días.
6: Cristian, muy buenos días. Así es, esta banda llamada Los Selectivos fueron los responsables de lo que ocurrió el pasado 3 de mayo de 2025, cuando un comerciante, luego de salir de un bar del norte de la capital del país, abordó un taxi y fue secuestrado por cerca de 20 horas. Pues esta víctima fue trasladada hasta una vivienda en San Cristóbal, donde permaneció secuestrada mientras los delincuentes le robaban 230 millones de pesos de sus cuentas bancarias. Además, encontraron entre sus pertenencias las llaves de su vehículo de alta gama y obligaron a este comerciante a suministrar información sobre la ubicación de este vehículo y venderlo. Fue abandonado después de todo esto en el barrio Gustavo Restrepo de la localidad de Rafael Uribe. Escuchamos al comandante de la Policía Metropolitana, el general Giovanni Cristancho.
7: Su modo de delinquir consistía en utilizar taxis que eran abordados por sus víctimas al salir de bares de la zona T. Cuadras más adelante eran intimidados de manera violenta para hurtar sus pertenencias y desocupar sus cuentas bancarias.
6: Como usted lo indicaba, Cristian, 7 personas de esta banda delincuencial fueron capturadas, entre esas alias Mojarra, que con tan solo 22 años tenía el rol de dinamizador de las actividades criminales. Y cabe mencionar también que estas personas ya habían sido capturadas en flagrancia el pasado 14 de mayo por secuestro extorsivo de 2 comerciantes provenientes de Leticia, Amazonas, y bajo esta modalidad pues lo habían hurtado. Con esta operación, Juan Carlos, se afectaron las finanzas criminales de la organización en aproximadamente 120 millones de pesos y ya tenían anotaciones judiciales por violencia intrafamiliar y lesiones personales. Amanecemos en Bogotá con 10 grados de temperatura. La medida para el pico y placa hoy es para vehículos particulares con placas terminadas en 6, 7, 8, 9 y 0. Y a esta hora, 4:38 de la mañana, Transmilenio funciona con total normalidad.
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1: Son las 4:38.
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1: 4:39 a.m. Es hora de conocer los principales titulares del mundo desde Madrid, España, con Laura Sánchez. Muy buenos días.
11: Muy buenos días, Narda. Muy buenos días a todos. Es miércoles 17 de junio. 39 minutos pasan de las 11 de la mañana en Europa y seguimos muy pendientes de lo que pasa en Oriente Medio, porque apenas hay novedades sobre el acuerdo que Estados Unidos e Irán tienen que firmar este viernes. Lo principal sigue siendo si Israel lo respeta, mientras Donald Trump, el presidente de los Estados Unidos, se esfuerza en venderlo como un gran éxito.
12: Without the United States, there would be no Israel. Without me, there would be no Israel, because no other president was willing to do what I did. I've had a great relationship with Bibi, but now Bibi has to be more responsible with respect to Lebanon.
11: Desde la reunión del G7 en Francia, donde se encuentra y que hoy termina, el presidente de los Estados Unidos ha querido dar de nuevo un toque de atención a Benjamin Netanyahu. Sin Estados Unidos no existiría Israel. Sin mí, dice Trump, no existiría. El presidente de los Estados Unidos ha pedido también al primer ministro israelí que fuera más respetuoso con el Líbano y ha criticado la forma en la que está actuando con este país. En cambio, el vicepresidente J.D. Vance...
13: Well, Ed, that's the sort of thing they could have access to, funded by the Gulf Coast Coalition, so long as they honor their end of the obligation. I think that one of the things you're going to see, Ed, and people have to be skeptical of this, is that the hardliners in the Iranian system will overemphasize the benefits that Iran
11: gets. Ha vuelto a reducir el contenido del acuerdo de paz. Dice que únicamente establece las bases para empezar a negociar y ha aclarado la polémica de ayer con Donald Trump. Asegura que el fondo de 300.000 millones de dólares al que va a tener acceso Irán estará financiado por los países del Golfo. En lo económico, las reservas estratégicas de petróleo en Estados Unidos han tocado su suelo desde 1983, un hito provocado por la guerra de Oriente Medio. Las reservas de crudo se han reducido en un 18% desde el inicio del conflicto, entre otros motivos por la liberación de estas para evitar que los precios del petróleo se disparasen. Y sobre el terreno, los últimos movimientos de Israel amenazan la tregua de Oriente Medio, que se firmó, como saben, tan solo hace 2 días. El ejército hebreo ha continuado con los ataques contra el Líbano, matando a al menos 4 personas en las últimas horas. El primer ministro israelí, Benjamin Netanyahu, mantiene, a pesar de las advertencias de Donald Trump, su intención de continuar con sus operaciones en ese país. También, a pesar de las quejas de Irán, Teherán ha denunciado que Tel Aviv ha violado el alto el fuego 84 veces en los últimos 2 días y amenaza con una dura respuesta, esto es textual, si Israel continúa atacando. Y en Estados Unidos hoy está previsto que se celebre la primera reunión de la Reserva Federal con Kevin Warsh como presidente después de las presiones de Donald Trump contra su anterior responsable, Jerome Powell. En la comparecencia de Warsh va a ser relevante porque veremos si el nuevo presidente de la Fed acepta las exigencias de Trump, que quiere una rebaja de tipos. En más asuntos internacionales, en el Reino Unido las autoridades investigan los disparos de advertencia lanzados por una fragata rusa contra una embarcación de recreo. Ha ocurrido en el Canal de la Mancha. El Ejecutivo británico asegura que no ha habido daños materiales ni personales y desvinculan el incidente de las sanciones contra Rusia aprobadas en los últimos días. En España la noticia está en los tribunales porque por primera vez en la historia de la democracia un expresidente del gobierno se sienta en el banquillo de la Audiencia Nacional. Desde primera hora de esta mañana, José Luis Rodríguez Zapatero está declarando ante el juez para dar explicaciones sobre su presunta implicación en el caso Plus Ultra. El auto lo sitúa como el vértice de una supuesta trama criminal para cobrar casi 2 millones de euros en comisiones. También será preguntado por las joyas que fueron encontradas en la caja fuerte de su oficina, tasadas en más de 1 millón de euros. Y lo hará porque el juez ha rechazado la petición de la defensa de Zapatero de aplazar esa parte de la declaración. La presidenta de México, Claudia Sheinbaum, dice que espera reunirse con el rey Felipe VI durante el Mundial.
14: Es probable que sí, todavía está Relaciones Exteriores viendo con la Cancillería de España y con la representación del jefe del Estado español.
11: El monarca, el rey Felipe VI, tiene previsto viajar el 26 de junio a Guadalajara para ver el partido de fútbol entre España y Uruguay. Y la policía portuguesa ha desmantelado una organización que gestionaba una red de residencias ilegal para mayores. En total son 7 detenidos en una investigación que comenzó hace 2 años. Los agentes encontraron a 11 mayores en varios apartamentos. Según el comunicado de la policía, los apartamentos estaban en malas condiciones de salubridad e higiene. La justicia investiga la muerte de varios mayores por las precarias condiciones en las que vivían. 44 minutos pasan de las 11 de la mañana en Europa. Es miércoles 17 de junio del año 2026. Estos son algunos de los principales titulares del mundo.
15: 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En Caracol Radio son las
1: 4:45.
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4:47, escuchamos la banda del Tinto, que viene del departamento del norte de Santander, ha sacado un temazo para hoy, con motivo del partido de la selección Colombia, que va a debutar en el Mundial de Fútbol frente a Uzbekistán, una transmisión especial del fenómeno del fútbol desde muy temprano. Ellos sacaron una canción que se llama Gol. Y por supuesto habla de todos los futbolistas nuestros, de la emoción del fútbol, y qué mejor que disfrutarlo con un delicioso tinto. La banda del Tinto desde Norte de Santander.

0: 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En Caracol Radio son las
1: 4:48.
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1: Son las 4:49, siguen las noticias en Caracol Radio. La Autoridad Migratoria de Estados Unidos comenzó el traslado de migrantes que estaban en el principal centro de detención de Florida de cara a la llegada de huracanes y tormentas. Eddie Mosquera.
6: Y se trata de Alligator Alcatraz, uno de los puntos de detención más polémicos desde su inauguración, que deberá cerrar en las próximas semanas. Según confirmó ICE, el Servicio de Inmigración y Aduanas de Estados Unidos, el traslado de los extranjeros ocurre de manera inmediata ante los riesgos que supone la llegada de esta temporada de huracanes y que precisamente se espera que hoy se registre su primera tormenta allá en la Florida. Mientras los traslados avanzan, pues también progresa la clausura del centro, que costaría mucho para mantenerse. El estimado es de más de $1,000,000 al día. El hecho de transportar a los inmigrantes de un lugar a otro, dejando este espacio vacío, y gestionar esa movida temporada tras temporada, pues lo haría mucho más costoso, por lo que el cierre sería casi inminente. De momento queda por determinar el traslado de todos los migrantes y el cierre de las instalaciones.
7: Y en otras noticias internacionales, la justicia brasileña condenó a 4 años de cárcel a uno de los hijos del expresidente Jair Bolsonaro, Eddie Mosquera.
6: Ese caso se remonta al año pasado, cuando avanzaba el juicio contra el expresidente Jair Bolsonaro y en el que se registraron muchos choques y presiones, particularmente de parte del gobierno de Estados Unidos. Pues lo que dice la Corte Suprema de Brasil, el Tribunal Supremo Federal, es que el exdiputado Eduardo Bolsonaro se dedicó a viajar a los Estados Unidos para hacer que la administración Trump interfiriese a favor de su papá en el juicio que resultó en la condena de 27 años por golpismo. Alexandre de Moraes, el juez a cargo del caso, dijo que el veredicto se entiende de manera bastante simple. No es función de un diputado federal brasileño hacer lobby en el extranjero contra su propio país, y eso fue lo que hizo Eduardo Bolsonaro, adjudicarse funciones que no le constan.
8: Eso no consta.
6: A pesar de estas razones, la sentencia no está en firme todavía, pues la defensa puede apelarla y seguramente así será. Esta decisión ocurre mientras siguen los roces entre Washington y Brasilia y justo en pleno año electoral. En octubre, Lula da Silva buscará la reelección ante otro candidato seguro, Flavio Bolsonaro, también hijo del expresidente Jair Bolsonaro.
0: 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En Caracol Radio son las
1: 4:52.
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1: Son las 4:52, hora de conocer cómo amanecen los precios de los alimentos que echamos al canastico, porque hoy juega Colombia. Luis Hernando, buenos días.
17: Nada, tengo ustedes muy buenos días. El departamento de Boyacá es el principal productor de tomate en nuestro país. La región del Alto Ricaute y los municipios como Sachicá, Sutamarchán y Villa de Leyva concentran gran parte de la producción nacional. Actualmente, la variedad Chonto en Corabastos, Bogotá, el kilo a nivel mayorista está entre 3.000 y 3.500 pesos. En Larga Vida, entre 5.000 y 5.500 pesos el kilo. Y la variedad Milano presenta el mismo precio de Larga Vida. De otro lado, tenemos los precios de algunos productos que mostraron tendencia a la baja. Es el caso de la cebolla cabezona blanca, el bulto de 50 kilos en 130 mil pesos. El cilantro atado de la variedad Patimoro, atado de 10 kilos, de 60 mil, bajó a 50 mil pesos por mejoramiento en la oferta. El repollo cerró a 90 mil pesos el bulto, mientras que el maracuyá a la bolsa, 40 mil pesos, buen abastecimiento. Tenemos los precios de otros alimentos, estos mostraron tendencia a subir. Haba verde, el bulto de 50 kilos de 100 mil pasó a 140 mil pesos. Alcachofa cerró a 100 mil pesos el bulto de 50 kilos, mientras que la habichuela proveniente del departamento de Cundinamarca, el bulto 320 mil pesos, y la lechuga la docena 40 mil pesos. Hay estabilidad en los precios del arroz, reporta el comercio mayorista de Corabastos. Sigue siendo la mojarra una de las variedades de pescado de más alta oferta en las principales centrales de abastos del país. Señora ama de casa, si va a hacer mercado por estos días, hacerle rendir el presupuesto familiar. Hay que tener en cuenta la mojarra, buen abastecimiento. Está el repollo, el tomate de mesa o tomate de guiso, como dicen las señoras en algunas partes del país, para Bogotá y el centro del territorio nacional.

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0: Caracol Radio ha conocido que más de 36 reunió a la población el pasado domingo en zona rural de Entre Campamento y Angostura y les habría hecho varias exigencias. Los detalles de la reunión de este encuentro, Norbey Valladolid.
1: Desde el norte del departamento de Antioquia, donde se denunció el presunto constreñimiento a la población, el gobernador Andrés Julián Rendón manifestó que puso esta información en conocimiento de las autoridades competentes.
2: En Antioquia contamos con el esfuerzo de más de 15.000 soldados y policías desplegados en todo el departamento para impedir que criminales interfieran en la voluntad popular y para garantizar que los ciudadanos puedan elegir libremente el próximo domingo.
1: Pero previo a ello, Caracol Radio conoció que el pasado domingo el Frente de 36 de alias Primo Gay ordenó realizar reuniones simultáneas en algunas veredas entre las poblaciones de Campamento y Angostura en el norte del departamento. Estas indicaciones fueron cumplidas por intermedio de alias Pimpón, quien habría entregado una serie de recomendaciones a la población. La convocatoria se habría hecho mediante grupos de la red social WhatsApp. Al parte del constreñimiento electoral, el grupo guerrillero habría ordenado a las comunidades de nuevo actualizar la carnetización y quienes no lo hagan al 1 de julio, quienes estén por fuera de las veredas no pueden ingresar y quienes estén en ellas y no se carneticen deben abandonar el territorio.
0: Les contamos a las 4 de la mañana 57 minutos que Caracol Radio recibió con una preocupación de las comunidades rurales del nordeste, norte de Antioquia. Escrupulosos estarían aprovechando recientes hechos violentos para extorsionarlos. Norbey.
1: Caracol Radio conoció que las primeras comunidades que recientemente han sido víctimas de estas intimidaciones son las del nordeste, especialmente Segovia, Remedios y el sur de Bolívar. Ante la masacre de 4 personas el 6 de junio y la incineración de 2 casas en zona rural de Remedios, cuyos responsables son las disidencias. Personas de estos territorios comenzaron a recibir llamadas de varios números en los que se les citaba reuniones con palabras intimidantes. En ese momento, los interlocutores se hacían pasar por integrantes del Frente Cuarto de las Disidencias e indicaban que el mensaje lo enviaba alias John Fiera, recientemente expuesto en medios por acciones violentas. Relacionan la masacre para generar mayor intimidación, pero además, para hacer más creíble la intimidación, les enviaban pasquines, supuestamente del mismo grupo guerrillero. Las otras poblaciones afectadas están en el norte del departamento. Desde allí, contaron a Caracol Radio que una persona que se hace pasar por el comandante del Camp del Golfo está contactando a los campesinos exigiéndoles altas sumas de dinero, incluso hasta 5 millones de pesos para supuesto material de intendencia. La intimidación consiste en que si no consignan en un periodo estipulado, es decir, un lapso de 2 horas luego de la llamada, les amenazan con asesinarle a los familiares. Pero también parece que son llamadas extorsivas desde las cárceles. Las autoridades consultadas recomiendan no acceder a estas pretensiones y denunciar al GAULA.
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4: 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En Caracol Radio son las
5: 4:59.
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0: Colombia, 5:01 a.m. Bienvenidos, esto es 6 AM W de Caracol Radio. Los acompañamos en este miércoles 17 de junio del año 2026 con las noticias de Colombia y el mundo. Haremos un recorrido por los hechos que hoy son noticia y tenemos, por supuesto, que hablar Espinosa de la noticia más importante en el país, el debut de la selección Colombia en el Mundial 2026.
1: 9:00 p.m. contra Uzbekistán, Yaliche nos va a dar los detalles del partido y también de lo que pasó ayer, por supuesto, pero sí, debuta Colombia contra uno de esos rivales que no es un frecuente visitante de la Copa del Mundo, Uzbekistán, equipo del que, pues, se sabe más bien poco, tal vez Liche nos actualice más adelante. Creo que la nómina está más o menos confirmada, a pesar de que Lorenzo nunca la confirma tiempo atrás, y antes de eso va a jugar el otro rival de Colombia, los otros dos rivales de Colombia, Portugal y el Congo.
0: Pues aprovechemos que tenemos justamente a Liche Durán, nuestra enviada especial a la Copa del Mundo, porque ese tiene que ser sin duda nuestro tema del día, hablar de lo que le espera a la selección Colombia, qué tan optimistas son frente al desempeño de nuestra tricolor, y pues además si nos arriesgamos también, Espinosa, a dar algún marcador frente a este encuentro que tendrá la selección. Pero Liche, usted nos va a anticipar qué le espera entonces a Colombia esta noche en este debut que podríamos decir ya termina cerrando los primeros partidos de todos los equipos en esta fase de grupos.
2: Marce, buenos días, Espinosa, y es que mejor entrada para el partido de hoy no pudimos tener. Realmente es como si ayer hubiese empezado un mundial diferente. Después de todas las sorpresas que se han tenido, de los partidos y las favoritas que de cierta manera no terminaban de convencer, lo hecho por Brasil, lo hecho por España, pero es que ayer fue una sensación diferente. Mire, hubo victoria de Francia, una de las llamadas favoritas, con doblete de Mbappé, 3-1 ante Senegal. Después tuvimos lo que fue la goleada de Noruega a Irak con doblete de Erling Haaland. Noruega no es que sea favorita ni mucho menos, pero sí una selección llamada a ser sorpresa y que en el sorteo ninguno de los favoritos quería quedar con ella, incluido Colombia, que también decíamos ojalá una selección como Noruega con un goleador como Erling Haaland no nos toque. Y después fue realmente lo mejor que hemos visto en el Mundial, y es a Lionel Messi con un triplete espectacular ante Argelia. Y muchos dirán, está bien, Argelia, un rival que tal vez de cierta manera pues es muy inferior a Argentina, con un primer tiempo que realmente hubo gol anulado para cada una de las selecciones, y después la magia de Messi, que para quienes dicen está viejo, pues vino a brillar en este mundial. Y esta noche Colombia jugará ante Uzbekistán aquí en el Estadio Ciudad de México, con una nómina, como bien decía Espinosa, claro que ya más que confirmada por muchos, la que utilizaría el técnico Néstor Lorenzo. Camilo Vargas en el arco, estaría Daniel Muñoz con Davinson Sánchez, de Lucumí, Johan Mojica en la zona defensiva. Por delante de ellos, y aquí vendría la sorpresa para muchos, el que no esté Richard Ríos, y en su lugar Gustavo Puerta junto a Jefferson Lermas, haciendo esa primera línea de volantes. Por delante de ellos estaría John Arias, James Rodríguez, Luis Díaz, y en punta Luis Suárez. Estos serían los 11 llamados a debutar en este mundial y a conseguir un triunfo para la selección Colombia.
3: Liche, tenemos confirmado a las 7:00 a.m. al presidente de la federación, a don Ramón Yesurum.
2: Sí, señor.
3: Listo. La noté como nerviosa por... Creo que quería guardar el secreto hasta las 7:00 a.m, pero bueno, a las 7 la está esperando don Ramón Yesurum para que podamos hablar con el presidente de la federación. Aquí estaremos. Bueno, entonces, Liche, hay que ponerle ya la firma a las cosas, ¿no? Y responder por sus actos. Ese partido de hoy, ¿en cuánto lo tiene usted tasado? ¿En qué marcador?
2: Para mí una victoria 2-0 sobre Uzbekistán sería un resultado maravilloso, marcando 2 goles y sin recibir ninguno.
3: Bueno, y ahora hablemos de las conveniencias.
2: Sí.
3: Félix tiene mucho temor de las cuentas que nos dejen en el segundo lugar del grupo. Si ganamos hoy, ganamos el que sigue y perdemos con Portugal, ¿en qué lugar quedamos?
2: Podríamos quedar en ese segundo lugar, entendiendo que Portugal le gane a el Congo y a Uzbekistán también. Y eso nos llevaría por un camino que bien lo analizaba en estos días César y Félix, en donde tal vez el segundo lugar nos ponga a enfrentarnos a un rival mucho más fuerte en los 16avos de final. Pero Colombia puede pasar primero, Julio. Es que hay selección. Y tenemos dos rivales que, pese a que sí han sorprendido en este mundial, los llamados chicos, hombre, nosotros tenemos que imponernos con el fútbol, porque pese a que ayer Argentina tuvo un primer tiempo donde, uy, es que Argelia no le va a poner las cosas fáciles, después vino Messi y resolvió rapidito y fácil.
3: Muchas gracias, Liche. Hasta las 7 estaremos con Ramón Yesurume en directo desde México. ¿Y el partido? ¿La hora oficial del partido cuál es?
2: 8:00 p.m, hora Colombia. Hora México, 9:00 p.m, hora Colombia.
3: Ah, listo, Juan Pablo. 9:00 p.m, hora Colombia.
4: Perfecto.
3: 4:00 p.m. para usted.
4: Estaré en el más profundo de los sueños.
3: Ah, por lo que no juega Cabo Verde.
0: Por si supuesto que va a haber el partido, despierto. Pero no le va a decir a nadie.
4: No, estaré.
0: No se va a aguantar las ganas. ¿Quién se va a aguantar
1: Convengamos
0: las ganas?
1: Convengamos que los horarios.
4: Estaré atento a despertar para celebrar con ustedes.
1: Los dos horarios de los dos primeros partidos para Colombia son terribles. 9:00 p.m. es un horario que no. El tercero, que es el de Portugal, es el único en un horario decente, que ese es el de las 6:00 p.m. Los otros dos. Pues hay que hacer un esfuerzo.
0: No, pues vamos a llegar trasnochados mañana. Pero vamos a dormir 3 horas, horario... pero no importa.
3: Muy bien. Liche, hasta las 7:00 a.m. con Ramón.

0: Colombia de este miércoles 17 de junio. ¿Cómo va el acuerdo de paz?
1: Julio, 1:40 de la tarde aquí en Teherán, donde realmente nos vamos a trasnochar, los que queramos ver, o mejor dicho, o madrugar, quienes queramos ver el partido de Colombia a las 5:30 de la mañana. Así que, bueno, seguimos en lo mismo, Julio. Siguen saliendo una cantidad de versiones sobre lo que serían esos 14 puntos del memorando de entendimiento, y realmente Irán sigue insistiendo que no es verdad, que esos puntos no son reales, que realmente hay otras añadiduras y que solamente los conoceremos hasta el próximo viernes, cuando finalmente se firme ese acuerdo de entendimiento, que realmente, Julio, es un acuerdo preliminar a lo que tiene que ser un acuerdo mayor. Realmente esto no lleva nada diferente a abrir de nuevo el estrecho de Hormuz, que estaba abierto hasta antes de la guerra. Eso lleva a que al New York Times hoy le dijera a Trump que esta vez él había perdido esta guerra. En el memorando que conocemos dice que la guerra se va a acabar en todos los frentes, y vuelven a incluir al Líbano, y también hablan de una cooperación entre Estados Unidos, los países de la región, para ayudarle a Irán a reconstruirse económicamente, y hablan de 300 mil millones de dólares. Sin embargo, hablan que esto está ligado a ese acuerdo final que empieza a firmarse, que tendría que estar en los 60 días. Los analistas dicen que es casi imposible llegar a un acuerdo sobre el programa nuclear iraní en los próximos 60 días. Y el acuerdo también habla de que en ese momento se empezarán a levantar esas sanciones contra Irán. Entonces, realmente, Julio, todo está en el aire y, como usted dice, a la espera de lo que pueda hacer absolutamente Israel y Benjamín Netanyahu. De aquí que ni siquiera el líder supremo de la revolución, con la certeza de que ese memorándum ya está firmado o que está por firmarse, ni siquiera ha aparecido, porque temen que algo vaya a pasar.
0: Catalina, muchas gracias. Las noticias más importantes del estrecho de Hormuz, de esa guerra que ha impactado tanto al mundo. Ojalá que siga por buen camino ese acuerdo de paz. Entonces, Marcela, ¿ya se decidió el tema del día o quiere que le dé opciones?
2: No, ya estamos listos con la selección. ¿Cómo le va a ir a Colombia en su debut esta noche en el Mundial?
0: No, porque yo le tenía otro, pero no. Pero bueno, sirve no, para otro día.
2: Este ambiente es de fútbol y hay que apoyar a la selección.
0: Y nosotros hacemos lo que usted indique.
2: Muchas gracias.
0: Pero es que el de Medellín está bueno, está bueno. Juan Carlos, ¿qué dijo un juez de Medellín sobre el presidente Petro?
3: Está bueno, Julio, y además polémico, porque lo que le dice es que el presidente de la República no puede utilizar X ni canales oficiales para hacer campaña política, medida que fue impuesta por el juzgado 29 laboral del circuito de Medellín, y este juez admite la acción de tutela instaurada por Juan Diego Ríos Rojas contra el presidente de la República, Gustavo Petro, en la cual el accionante solicita a la justicia que se restrinja precisamente el uso de esas redes sociales. El juzgado agrega que el accionante entregó material de prueba como pantalla de las publicaciones de la red social del mandatario e intervenciones internacionales y locales sobre la segunda vuelta presidencial. Lo que se indica es, esta agencia judicial ordena que mientras se tramita la presente acción constitucional, el señor Gustavo Francisco Petro Urrego deberá abstenerse de utilizar recursos, bienes, canales, escenarios y plataformas vinculados a su investidura y al ejercicio de sus funciones, incluidas las alocuciones oficiales.
0: Bueno, guárdelo ahí, Marcela, ¿no? Quitarle el teléfono celular al presidente de la República, ¿no?
2: Sí, ya el.
0: ¿Cuánta gente no? ¿Cuánta gente no ha pedido eso? Quítenle la cuenta de X para que no le pase lo que le pasó con el señor de Texas, ¿no? Para que no le pase lo que le pasó con el señor de Texas.
2: Pero él encuentra la manera de seguir enviando sus mensajes. Ayer lo dijo el Consejo de Ministros.
0: Abre una cuenta en Threads. Oiga, ya Threads, Juan Pablo, 500 millones de usuarios, ¿no?
4: Sí, es una aplicación que sin duda se convirtió en una alternativa a la ya conocida X, así como otras tantas que hay, y que poco a poco van amasando también una masa de usuarios importante. ¿Por qué? Porque mucha gente empieza ya a desconfiar, por lo menos de las redes sociales más consolidadas, porque las ven como escenarios de manipulación.
0: Nos vamos con más noticias a esta hora. Vamos a seguir conectando titulares. Y por supuesto, Israel, si Israel

0: si el señor Netanyahu, no hay que confundir a Israel con Netanyahu, si el señor Israel Netanyahu no ataca al Líbano, es muy probable que el acuerdo prospere, pero también dependerá que Hezbollah no ataque a Israel. ¿Cuál es el ambiente, Eddie, en Jerusalén?
1: Julio, el ambiente en este momento tiene que ver con sirenas en diferentes poblados del norte de Israel, en medio de la preocupación que tiene el gobierno de Netanyahu por las negociaciones en curso entre los Estados Unidos e Irán, que van a tener seguramente el próximo día viernes cumbre en Suiza para finiquitar los detalles y firmar este acuerdo entre ambos países. Desde el ejército israelí estiman que en el frente libanés podría ser necesario un repliegue hasta la denominada línea amarilla como parte de estos entendimientos en discusión, lo que significa que Israel no se retirará por completo del sur del Líbano, sino que va a tener lugares estacionados para las brigadas de defensa de Israel. En el día de ayer, en la cumbre del G7, el presidente de los Estados Unidos, Donald Trump, mencionó a Siria como uno de esos, un país que podría colaborar para disminuir la fuerza de Hezbollah en la región. Sin embargo, el presidente sirio Ahmed al-Shara evitó intervenir contra Hezbollah en el Líbano para no ser percibido como un aliado de Israel. Eso es lo que mencionó en las últimas horas.
0: Seguimos con más noticias a esta hora. Espinosa, titular de hoy.
2: Titular, Julio, con lo que está pasando con el candidato Iván Cepeda, que ayer se reunió con varios políticos del centro, algunos que aparecieron que no veíamos hace mucho rato, constituyentes del 91, uno de ellos Antonio Navarro, Iván Marulanda, y después de esa reunión el candidato Cepeda volvió a decir que no es una prioridad la constituyente. Las críticas llegaron por parte de quienes dicen que no lo está negando tajantemente, que el candidato Cepeda sigue siendo ambiguo a la hora de explicar qué es lo que quiere con la constituyente, porque decir que no será una prioridad no es igual a decir que no se hará.
0: Seguimos con más noticias a esta hora. Nos vamos a la importantísima cumbre del Grupo de los Siete. Allá está el presidente Trump. No sé, Florencia, he estado mirando imágenes de esa cumbre y yo veo al presidente Trump o cansado, o distraído, o de pronto no se siente bien. Pero yo no lo veo a él de líder, como siempre es el presidente de los Estados Unidos, de esa reunión. Sentadito como solito, por allá en una mesa, cuando caminan todos, él camina de último, habla poco. ¿Es que le están haciendo mal, le están haciendo bullying o qué?
3: No, Julio, muy buenos días. Yo creo que, fíjese que ese es un tema que hemos comentado aquí la prensa que estamos cubriendo este evento, porque, por ejemplo, en Davos lo veíamos un poco más activo, caminando más rápido, y es cierto, Julio, que lo vemos muy lento. De hecho, al inicio del primer día comentábamos que quizá era por el cambio de horario, porque, claro, tuvo su festejo de cumpleaños y durmió muy poco para venir a esta cumbre. Pero no, Julio, ha seguido con este, digamos, andar muy tranquilo, muy calmado, pero eso sí, Julio, él tiene claro que es el jefe, y de hecho, así lo dijo esta mañana cuando llegó tarde, ojo también, que varias veces ha llegado tarde a las reuniones, hoy llegó tarde a la primera, que era en torno al crecimiento, pues, económico sustentable, una reunión con los líderes del FMI y de la OCDE, y llegando, Julio, todos estaban sentados, el presidente Macron, Keir Starmer, Mark Carney, él llega, se planta en medio de esta mesa, y dice, I am the boss. Soy el jefe. Así que, aunque esté calma, caminando tranquilito y con este, digamos, un poco distraído, él tiene claro que es el jefe. Y precisamente Julio le decía, pues espera siempre a que él llegue, aunque llegue de últimas, para que arranquen este tipo de, pues, de mesas de discusión. Le decía, ya empezó esta mesa de discusión en torno a el crecimiento económico, y en unos instantes, Julio, va a haber otra comida de trabajo en torno a la inteligencia artificial, los riesgos que está representando para la seguridad y también para los esfuerzos que se hacen para proteger a la infancia. En esta cumbre, Julio, van a participar una decena de líderes de la high tech, entre ellos los dirigentes de OpenAI, Google, Anthropic y el francés de Mistral AI, Arthur Mess, en esta batalla de fuerza entre Europa y Estados Unidos, porque recordemos que Europa quiere más controles y Estados Unidos, antes de esta cumbre, Trump amenazó con aumentar los aranceles a los vinos europeos y franceses particularmente si no se quitaba este impuesto a los gigantes de la tecnología. Así que veremos, Julio, si de esta mesa hay algún tipo de acuerdo, una mesa comida de trabajo al mediodía, y a las 3:30 de la tarde se prevé una conferencia de cierre con el presidente Emmanuel Macron. Un presidente, Julio, que anoche pues envió un mensaje también muy simpático en las redes sociales, porque ayer hubo una cena de trabajo, pero después que había, Julio, el partido donde Francia debutaba en la Copa del Mundo, Francia ganó a Senegal, y Emmanuel Macron pues afirmó que los Blues estarán llegando a la final, que él va a estar pendiente, pero también dio una breve ajuste también de lo que se está trabajando aquí en el G7. Escuchemos cómo lo dijo Emmanuel Macron anoche.
4: Bravo a nos Bleus, c'est un bon début de championnat, de Coupe du Monde, et j'espère être là, je sais que je serai là, le 19 juillet prochain pour la finale. Mais célébrer nos Bleus est une chose, je voulais aussi vous rendre compte de ce G7 et de ce que nous sommes en train de construire. Il y a beaucoup de textes qui sont en train de sortir, d'accords qui sont en train d'être conclus sur des sujets très importants, comme la lutte contre le virus Ebola, la lutte commune face au cancer, une plus grande solidarité, une organisation commune sur les minerais critiques et les terres rares.
3: Dice Emmanuel Macron, bravo a nuestros azules, es un buen inicio de campeonato de Copa del Mundo, espero estar, sé que estaré ahí el 19 de julio para la final, pero además de celebrar a nuestros azules, quiero rendirles cuentas de este G7 y los acuerdos que estamos construyendo sobre temas muy importantes como son la lucha contra el virus que causa el ébola, contra el cáncer, una mayor solidaridad y una organización común sobre los minerales críticos y las tierras raras. De hecho, Julio, estas declaraciones conjuntas anoche estuvieron saliendo hasta la medianoche, con el apoyo de Brasil, Kenia y Corea del Sur, también en torno al combate al narcotráfico, contra las redes de traficantes de migrantes y trata de personas, y también hubo una última declaración geopolítica incluyendo pues el apoyo a la región indopacífica libre y abierta al Estado de Derecho, y por supuesto, Julio, comentando en esta declaración conjunta el tema de Medio Oriente, apoyando el acuerdo de paz con Irán, y un tercer tema, el de Ucrania, donde se pues estableció y se reiteró este apoyo de los líderes del G7 para Ucrania en cuanto a nuevas sanciones al petróleo y el gas ruso, y también un aumento de ayuda militar a Ucrania, dispuestos también a considerar otorgarle licencias para que este país pueda incrementar su propia producción de armamento. Así que hay estos temas que están privando en esta cumbre del G7. Le decía, termina a las 3 de la tarde, 3:30, una conferencia de cierre con el presidente Emmanuel Macron, que después se va directamente a Versalles para esta cena que le ofrecerá al presidente Donald Trump en el Palacio de Versalles.
0: Bueno, Florencia, usted que ha estado allá, una cena en Versalles es un acontecimiento majestuoso, ¿no?
3: Sí, por supuesto. Realmente se le ha dado a pocos jefes de Estado. Recordemos que la última que se comentó mucho fue cuando en el 2017 Macron acogió a Vladimir Putin, quería acercar a Vladimir Putin justamente con mostrándole este oro del Palacio de Versalles. También después recibió aquí al rey Carlos III de Inglaterra y ahora al presidente Donald Trump. Se le ha criticado mucho aquí en Francia, Julio, a Macron por esto, por dar esta imagen de pues esta república monárquica de Francia e intentar tener guiño, digamos, al presidente Donald Trump, pese a la actitud del presidente de Estados Unidos. Pero Macron dice, bueno, no es una cena de gala, es una cena por los 250 años del aniversario de la independencia de Estados Unidos, pero ya ayer también Trump, Julio, decía, no, Versalles es que es oro que pesa, oro de verdad, no chapa de oro. Imagínese, él encantado con que se le reciba de esta manera y, por supuesto, seducido por el Palacio de Versalles en esta ocasión, pues así espera también Francia quedar justamente bien con Donald Trump, y de esta manera pues también, Julio, se le obligó a estar hasta el último día aquí en esta cumbre del G7 en Evian.
0: No, es que si por él fuera, Florencia, él tendría Versalles en Mar-a-Lago.
3: Ah, por supuesto.
0: Tiene una obsesión por las columnas con oro, es algo que está en su ADN.
3: Así es, Julio, y así decía, eso me encantó, de no, oro de verdad, no chapa de oro, imagínese, él encantado de estar allí esta noche, y bueno, pues finalmente también seducido por esta pues invitación que se le ha hecho por parte del presidente Emmanuel Macron, que también recordemos, la primera vez que vino aquí Trump, también se acuerda de estas imágenes en la Torre Eiffel, sí, en esta cena que se le ofreció con Melania y con Brigitte Macron, bueno, la Torre Eiffel y ahora Versalles, ¿qué más?
0: No, y ya Brigitte lo perdonó, ya todos felices, no hay problema.
3: Exactamente.
0: Una pregunta, Melania no está, ¿no?
3: No la hemos visto por aquí, Julio. De hecho, estábamos
0: justamente pensando. O puede estar en Santonoré comprando cositas, ¿no?
3: También, puede que esté allí, ¿eh? Pero aquí no la hemos visto. A ver, vamos a ver si aparece esta noche en Versalles. Normalmente está invitada también a Versalles, claro. Veremos.
0: No, sobre todo sí, porque es una cena histórica. Pues qué honor, Florencia, que usted esté en la cena también, invitada a todos. Son Brigitte, Emmanuel y Florence, las anfitrionas de la cena de esta noche. Muchas gracias. Nos vamos con más noticias a esta hora y de Evian y de Versalles. Nos vamos a Bogotá. Oiga, pero antes hay una noticia, tengo una noticia de Bogotá para Juan Diego. Hay una noticia que requiere de su explicación, Marcela. La UIAP, es decir, don Wilmar Mejía.
5: Sí, señor.
0: Dice que va a denunciar un entramado criminal para desfalcar recursos de la salud. Esto ha sido un tema recurrente del presidente de la República y de la campaña de Iván Cepeda. Pero lo que no entiendo es por qué ese entramado criminal podría pasar por la lente, por la óptica de la UIAP. ¿Cuál es la razón?
5: Pues Julio, mire, este es un anuncio que ha hecho anoche en el Consejo de Ministros el director de la UIAF, el señor Mejía, quien dice que va a interponer esa denuncia en la Fiscalía en contra de 160 personas y empresas que, según describió, harían parte de un entramado criminal para desfalcar los recursos de la salud. Él habla de una de las EPS más importantes del país que agrupa por lo menos 3,5 millones de colombianos y, según su explicación, pues tendría que ver con los movimientos financieros que se dan dentro de esa CPS y que habrían presentado algo anómalo o algo llamativo que daría a entender que podría registrarse un desvío de recursos de la salud. Es la explicación que él ha dado anoche al presidente de la República en medio de este Consejo de Ministros.
2: Debe sospechar que hay lavado de activos, Julio, muy probablemente, porque es financiación al terrorismo o lavado de activos, que son las dos líneas de investigación de la UIAP.
0: Ahí entra Wilmar.
2: Exactamente.
0: Sí. Lo que pasa es que esa oficina había podido entrar un poquitico antes al tema, ¿no?
2: Sí.
0: Es que el desfalco de los recursos de la salud tiene sus añitos, ¿no?
2: No, pues, ¿cómo? Claro.
0: Sus añitos.
2: Parte del problema.
0: Y no son exclusivamente este gobierno, no faltaba.
2: No, claro que no, claro que no. Incluso hay un presidente de la nueva EPS que está investigado, no diría yo que por un desfalco, por un descuadre en las cuentas, y no son estas cifras extraordinarias de las que se habló en algún momento, no es por billones de pesos, y el señor Cardona pues tendrá que enfrentar ese juicio y hasta ahora sigue siendo inocente. Pero creo que parte del problema con esas denuncias sobre la salud que ha hecho el gobierno Petro, Julio, es que a veces se han quedado en anuncios que se hacen a través de publicaciones en redes o de declaraciones del presidente en consejos de ministros o en sus redes sociales, pero a la hora de poner las denuncias efectivas en la fiscalía, pues parece que no se procede hasta allá. Lo que dijo ayer Mejía es que van a hacer, como contó Marcela, otra cosa distinta. Veremos de qué se trata.
0: Muy bien, y Marcela, usted le hizo caso al presidente, se puso, no es la camiseta de la Selección Colombia, pero es una camiseta de Colombia. Espinosa no le hizo caso al presidente, ¿no?
2: No.
0: El presidente dijo que se la ponga todo el mundo libremente.
5: Ay, pero
0: porque
5: es que
0: ha sido un gobierno de libertad
5: eso
0: y de vida.
5: No tiene que ser del presidente, pero no. Yo creo que incluso, Julio, yo sí creo que a mí me pasó algo que les pasa a muchos, y es que no queríamos ponernos la camiseta amarilla, la del equipo, sino que tuvimos que buscar una alternativa para no quedarle mal a la selección hoy. Pero sí termina uno sintiendo que si se pone la camiseta de la selección, pues puede comprometerse de alguna forma.
0: Sí, la mía tiene patrocinadores que ya no existen, mi camiseta.
6: ¿Qué patrocinadores tiene la suya? ¿Qué? Avianca, que ya no patrocina.
0: No me acuerdo, una ropa deportiva. Sí.
6: ¿Cuál sería?
0: Algo, Loto, Loti.
6: La Loto.
0: Loto.
6: Claro. Uy, claro, sí. Hace rato.
0: Sí, tengo una de Loto. Tengo una de pilas Barta.
6: Ah, no, eso sí ya.
0: ¿De pilas Barta?
6: No, es antiquísimo, eso ya es, ni se la ponga. Pues póngala más bien una vitrina.
0: Son las que tengo, ¿qué hago? Nos vamos con más noticias a esta hora. Conectamos los Estados Unidos, somos Caracol América. Estamos hablando de la selección Colombia. Estados Unidos puede marcar ya el 305-285-0069. En cambio, Ana sí va a ver el partido de Colombia, porque para ella son las 5 de la mañana. Ella tiene una hora más.
3: Sí.
6: No. No, para ella van a ser como las 10
0: de la noche. Ah, no, para ella son las 10 de la noche.
6: 10 de la noche, no. 10 de la noche. Perfecto.
0: 10 de la noche, perfecto. Ana, ¿cómo despertamos hoy en Caracol América? 106.3 FM, 305-285-0069. Noticia de hoy.
7: Pues Julio, despertamos muy local en el sur de la Florida, específicamente por un centro del que hemos hablado mucho, el Alcatraz de los Caimanes, donde ha habido pues mucha polémica sobre la condición en la que los detenidos por ICE están siendo tratados en ese centro. Incluso se habla de que próximamente se va a cerrar. Sin embargo, ayer autoridades migratorias tuvieron que trasladar a los detenidos que están allí dentro debido a preocupaciones por la temporada de huracanes. Según ICE, la medida busca garantizar la seguridad de los aproximadamente 1.400 migrantes que permanecen en ese lugar. El centro fue inaugurado ya hace cerca de un año. Los detenidos eran alojados en carpas. Yo no sé si usted recuerda, eso fue muy polémico. El gobierno defendió por mucho tiempo las instalaciones, pero pues ya hace un tiempo se supo que se iba a cerrar este centro y ahora se trasladan los detenidos por esta preocupación de los huracanes.
0: Ana, usted pudo confirmar una noticia que circuló en internet, pero como tanta vaina es falsa en el internet, la de un activista e influenciador, Beto Coral.
7: Sí, Julio, lo que se ha sabido es que el señor Beto Coral fue detenido por agentes de ICE en Arizona. Él enfrenta un proceso migratorio que podría pues terminar en deportación. En este momento, al parecer, fue arrestado. Hay un video donde se le ve siendo arrestado. La información fue divulgada inicialmente por Daniel Coronel, quien contó que el señor Coral lo llamó mientras ocurría el arresto. Según lo que se ha informado, al parecer habrían dos opciones inmediatas: apelar la decisión ante un juez de inmigración o aceptar una salida voluntaria. Esto ocurrió un día después de que él participara en actividades relacionadas con las elecciones en Miami. Él estaba en Miami, estaba encabezando una protesta contra el candidato presidencial Abelardo de la Espriella, y pues luego al parecer fue a Arizona y allí habría sido arrestado.
0: Pero lo que él tiene no es un problema por su conducta de su activismo, sino un problema de papeles.
7: No. Correcto, no. Lo del activismo es algo coincidencial. Su problema es por su estatus migratorio.
0: Vale. Gracias, Ana. Dos noticias locales. Y la de Juan Diego. Con Juliana modificaron la ley seca. ¿Cómo queda Juliana el chupe para el viernes?
8: Sí, Julio, pues ahora la alcaldía anunció pues la modificación de este horario para la ley seca de cara pues a las elecciones presidenciales. Ya no comenzará a las 6 de la tarde de este viernes, sino a la medianoche de este sábado y terminará a las 12 del mediodía del lunes 22 de junio. Esto lo anunció el alcalde Carlos Fernando Galán y todo su gabinete, e indicaron que primero tuvieron que dialogar pues con el sector del comercio para llegar a estos acuerdos, y se decidió entonces que finalmente pues iniciará a las 12 de la medianoche de este sábado, pues para garantizar también para que la ciudadanía pueda votar, las capacidades institucionales de que se lleven en paz y en total tranquilidad estas votaciones del domingo, Julio.
0: Marcela, usted, gracias, Juliana. ¿Usted se acuerda de ese apretón de manos cuando llegó Mancuso, intercambio de sombreros con Gustavo Petro?
9: Claro, claro, sí, señor.
0: Bueno. Entonces, ahí las víctimas de las autodefensas dijeron, hay una esperanza para la verdad y la reparación.
9: Claro, y anunció unas gestorías de paz porque dijo que había quedado mal hecho ese acuerdo de Ralito y que tenían entonces que dar una nueva oportunidad a las víctimas, claro que sí.
0: Todo se quedó en ese apretón de manos. Todo se quedó ahí. Caracol Radio hizo toda la hoja de ruta, siguió los documentos, y los compromisos se incumplieron. Martín Llanos, Diego Vecino, Mancuso, todo se quedó en eso. Marta Peralta va a enfrentar indagatoria por el caso de gestión del riesgo. 18 de junio, ella es aforada, entonces a ella la atenderá la Corte Suprema de Justicia. Hay unos chats que serían bastante comprometedores. Snyder, estoy con Tata llegando a Maicao. Marta, ah bueno, para organizar la logística del miércoles. El director Olmedo López, ¿a qué horas llega? Llega mañana a las 5. Snyder nuevamente, hola senadora, ya vamos para el sitio de la reunión. ¿Tú ya llegaste al restaurante? No puedo. Y entonces la reunión privada de las 8 no va. Nos acaban de decir que tengamos cuidado porque hay periodistas de Deluque y quieren mostrar que los congresistas no fuimos a la plenaria por temas de movilización. Listo, pero la reunión con los candidatos a las 8, la que es privada, ¿sí va? Sí, claro. No puedo desaparecer en público. Listo, nos vemos a las 8, mándame la ubicación. Y así, otra serie de pruebas que ha recaudado la Corte Suprema de Justicia. El ELN liberó, después de hacerlos castigar su pena y de llevarlos a un juicio, a los dos agentes de la DIJÍN. Estuvieron presos, secuestrados, castigados un año. Ayer hablamos, Espinosa, de la jurisdicción agraria, ¿se acuerda?
2: Claro, cómo no.
0: Se hundió.
2: Sí, eso estaba muy difícil, Julio. La verdad es que nunca se lograron poner de acuerdo en el artículo que mencionaba Marcela ayer, el artículo 9, que era el artículo que le daba el alcance a los jueces agrarios y que para muchos opositores le quitaba unas labores que tenía el juez agrario para entregárselos a la Agencia Nacional de Tierras, a la Agencia de Tierras. Y pues se hundió. Yo creo que eso es malo para el país, para una reforma agraria que hay que hacerse, pero que probablemente, Julio, pues van a requerir que se vuelva otra vez a presentar y que un nuevo gobierno, sí, si es que tiene un interés, pues lo trate de negociar con la oposición. Pero era muy difícil que se aprobara.
0: Bueno, el candidato de la Espriella se sometió a un examen en público, inclusive a una prueba de esfuerzo, y mostró los resultados de sus exámenes. Y comenzaron a circular versiones sobre la salud del candidato Cepeda. ¿Qué hizo el candidato Cepeda? Pues lo propio. Él no mostró una prueba en vivo y en directo, pero sí un historial de su médico. El historial que lo ha venido tratando confirmó que él tuvo un antecedente delicado, que tuvo cirugía, que tuvo quimioterapia, que tuvo recaída, pero dice el médico que firma el certificado, que no lo tengo aquí, debe ser su oncólogo, yo me imagino, no sé quién lo firma, dice luego, sí,
2: el doctor Rojas, Julio, es el oncólogo que operó en 2018 y 2022 al candidato Cepeda.
0: Okay.
2: Se llama Luis Leonardo Rojas.
0: Pues el doctor Rojas dice que desde el 22 se le hacen controles periódicos clínicos como a cualquier persona que tuvo cáncer, uh-huh, y estudios de laboratorio e imágenes. Y dice el doctor que no se ha encontrado evidencia hasta el momento de nuevas recaídas. Así es de que con eso neutraliza, no sé a qué se refiere él, me imagino que en las redes sociales, quién sabe qué montar. Efraín Cepeda, jefe de los conservadores, le pide a los candidatos presidenciales respetar los resultados de segunda vuelta. Se van Catherine Cubinao y Angélica Lozano de la Alianza Verde. Juan Pablo, El Mundo.
6: Pues Julio, El Mundo nos lleva hacia Alemania porque se ha pronunciado un portavoz del gobierno alemán en medio pues de este diálogo que se está desarrollando en el G7. Desde Alemania se detuvieron en el Ministerio de Exteriores a hablar sobre el futuro de la guerra de Ucrania. Y dijo el portavoz del gobierno de Friedrich Merz que la evidencia ya dejó claro que Rusia no tiene posibilidad de ganar la guerra y por ende el único camino que le queda a ese país es sentarse a negociar. El cuándo es algo que muy pronto el mundo va a tener que conocer.
0: 5:37, escuchan 6 AM de Caracol Noticias cada instante. ¿Cómo va su bolsa de regalos de 6 AM?
6: Pues Julio.
0: ¿Y cómo van las emisoras? Tenemos plazo hasta el viernes para aquellas emisoras que quieran retransmitir el cubrimiento electoral.
6: Bueno, pues entonces comienzo con hacerle la actualización de cuántos inscritos hay en este momento para la bolsa de regalos de 6 AMW de Caracol. 291.230 inscritos.
0: Muy bien. Y en segundos le voy a pedir que nos actualice de las emisoras. ¿Cuál es la dirección para que una emisora se quiera unir y nosotros enviarle una carta que con mucho gusto aceptamos a la transmisión del domingo?
10: retoelecciones@caracol.com.co. Le repito, retoelecciones@caracol.com.co.
0: Ahora miramos cuántas nuevas han llegado. El expresidente Gaviria fue dado de alta. Buena noticia. El gobierno de Ecuador anuncia la captura en Colombia del hermano de alias Fito, que es el más poderoso narcotraficante de ese país. Tenemos muchas más noticias de Colombia y el mundo. Vamos a conectar ahora Barranquilla. Sigue el problemita de la energía y ahora las protestas, Martín.
11: Julio, efectivamente, en las últimas horas hay que decir que después de la tormenta no viene la calma, y le ha pasado a habitantes de un sector de la Cordialidad que bloquearon esta importante vía que une a Barranquilla y Cartagena luego de varios días, por lo menos 2 días, sin el servicio de energía. Las protestas regresaron luego de las fuertes lluvias que están afectando zonas en Barranquilla, Soledad y Galapa. La empresa Aire ha reportado daños nuevamente en las redes de alta tensión que alimentan a la subestación La Cordialidad, por lo que a esta hora se están realizando trabajos de emergencia que dejan por lo menos 100 sectores de Barranquilla y estos municipios sin energía hasta que culminen los trabajos. En medio de todo, Julio, el alcalde Alejandro Char nuevamente hizo cuestionamientos por la situación de la empresa Aire al calificar como, comillas, un desastre las decisiones que ha tomado el gobierno respecto a la intervención de la compañía Aire.
0: En segundos, Ronda País. Y de Barranquilla nos vamos para Madrid. Laura, noticia a esta hora.
12: Pues la noticia tiene que ver con el expresidente del gobierno español, José Luis Rodríguez Zapatero, porque acaba de terminar hace apenas unos minutos su declaración ante el juez de la Audiencia Nacional. Recordemos que hoy, por primera vez en democracia, un expresidente del gobierno español declaraba ante la Audiencia Nacional como investigado por tráfico de influencias, blanqueo de capitales contra la hacienda pública y contrabando. Zapatero solo ha querido contestar a las preguntas del juez y de su abogado, no ha querido responder a la fiscal anticorrupción. Zapatero ha negado ante el juez que haya ejercido influencia alguna para favorecer a la aerolínea Plus Ultra. Ha acreditado documentalmente sus trabajos y mantiene que las joyas son un regalo de 2007 de Arabia Saudí. Las acusaciones piden al Partido Popular que reclame prisión provisional para el expresidente.
0: Vamos con los oyentes a esta hora. Antes, Juan Pablo, un comentario.
6: Un comentario sobre nuestro tema del día, que es el partido de hoy de la Selección Colombia. Le recuerdo nuestra arroba en X, por si no nos sigue, es @caracolradio. Y sobre el tema de hoy, dice @jucesar72, a Colombia le va a ir bien, 2-1, ganando. Dice @JP Álvarez G, estoy con Liche Durán. Ese partido va a quedar 2-0.
0: Vale, ese es nuestro tema de hoy. Mire, Juan Pablo, la noticia de ayer fue que Messi hizo el famoso hat trick, es decir, 3 goles en un mismo partido. Pero como usted está tan metido ahora en el fútbol, en el último mundial, ¿quién hizo lo mismo? En el 2022.
6: Mbappé.
0: Sí, señor. Es correcto. Eso fue Francia-Argentina. Pero como está tan bien, en el 2018, ¿quién lo hizo?
6: Que el 2018 no estaba tan embebido aún por esta pasión.
0: Pero siga, va bien.
6: Bueno, entonces Messi este año.
0: Mbappé el otro, Mbappé, en el 18.
6: Y en el 18 entonces.
2: Piensa en un portugués así muy famoso.
6: Sí. No, pues Ronaldo.
0: Claro. Eso fue con Portugal versus España. Sí. En el 2014 fue Thomas Müller.
6: Preguntó por Müller.
0: En el 2002 fue Miroslav Klose. Sí.
6: Pero por supuesto, inolvidable.
0: En el 98 Batistuta. En el 94 Batistuta.
6: Lo recuerdo perfectamente.
0: O sea, el tipo ha hecho 6 goles.
6: Sí, no, es que es único.
0: Paolo Rossi en el 82. En el 70 fue Müller.
6: Otro Müller. No fue Müller en el 90 y pico.
0: Sí. En el 66 fue Hurst. Eso fue la final, Inglaterra-Alemania. En el 58 fue Pelé, 3 goles a Francia.
2: Pero lo que es impresionante de ayer Es que ese que ustedes mencionaron, Klose, el alemán Miroslav, que era un jugadorazo, que sobre todo hacía goles en la selección, mucho más que en los equipos en los que jugaba en Alemania, pues ya Messi lo alcanzó con 16 y le queda todo el Mundial, igual que Mbappé, que también se está acercando.
0: Así es.
2: O sea que podemos terminar este Mundial con el máximo goleador de los Mundiales de la historia.
0: Bueno, en un solo Mundial, solo un jugador ha hecho 3 goles. Ahora, hay que esperar a ver si este vuelve a hacer otros 3, no lo sé.
2: Sí. 39
0: en el 58 fue Fontaine, en el 54 fue Coxis.
6: Ah, el gran Coxis.
0: ¿Quién era Coxis? No,
6: es un jugador importante.
0: ¿A quién era Coxis? No, ¿de qué equipo era Coxis?
9: Juan Pablo no está cubriendo el Mundial.
6: Como su nombre lo señala, el gran Coxis jugaba con Alemania.
0: Efectivamente, Coxis era húngaro.
6: Bueno, pues si usted se retrotrae a la historia... Bueno,
0: en el 30 fue Guillermo Stabile, Argentina-México. En el 30 hubo otro jugador. Qué curiosidad. 30 debió ser el primer Mundial, ¿no?
6: Sí, sí, fue el primer Mundial.
0: En el 30 hubo otro jugador que metió 3 goles. Bert Patenaude. Eso fue Estados Unidos versus Paraguay. Lo que me llama la atención es que Estados Unidos fue a un Mundial en 1930.
2: Sí.
6: No tenían mucho que hacer entonces.
0: Se llama hat-tricks. Son 55. 3 goles en un mismo partido. Impresionante. Ahora, si quiere, le digo cuál es el tipo que tiene el mayor número de goles en un mismo Mundial. Mayor cantidad de goles en un solo partido en los Mundiales. No hat-trick. Está Zalenko, 5 goles, Rusia-Camerún. Está Wilimowski, 4 goles, Polonia-Brasil. Está Ademir, 4 goles, Brasil-Suecia. Su amigo Coxis, 4 goles, Hungría-Alemania. Su amigo Fontaine, 4 goles, Francia versus Alemania Occidental. Eusebio tiene 4 goles. Butragueño, 4 goles. Son pildoritas para la memoria de usted que está tan metido ahora en el Mundial. Hay un oyente a esta hora. Giovanni, ¿cómo queda la cosa hoy? ¿Qué expectativas tiene Giovanni hoy del Mundial?
13: Buenos días para usted. Mi nombre es Giovanni Hernández. Yo soy periodista deportivo de la ciudad de Cúcuta. Pues hombre, usted acaba de hablar de cosas muy bonitas. Creo que Colombia gana 3-0, pero échele ojo a lo que pasó en el partido anoche de Argentina. Todo el mundo vanagloria a Messi, pero tenían que haberlo expulsado, porque el tipo le pegó una patada a un jugador de Argelia que era roja, pero Marciniak, que era el árbitro, que es polaco, que fue el mismo árbitro de la final, con los del VAR se lavaron las manos como Pilatos y juegue. Así gana siempre los penaltis allá en ese 4 años. Y si de noche lo expulsaron cuando el partido 1-0, cambia la cosa, pero es Messi.
0: Muchas gracias. Bueno, ahí está un señor crítico de lo de Messi. No, Espinosa, aquí me dice un oyente. Sobre decirle que yo leo lo que me dicen, no tengo, sí, ni idea. Messi ya es el máximo goleador de Mundial. Está empatado con Klose.
2: Sí, tienen 16. Claro, lo empató. Y yo lo que decía es que ahora nos podemos ir con el máximo de todos. Porque si Messi hace un gol, claro, más, listo. Quedó
0: ya,
2: listo.
0: Ya ganó.
2: Ya ganó. Exactamente. Lo de Klose fue impresionante.
0: Sigue Nazario de Brasil con 15 goles.
2: Sí.
0: Müller, 14. Mbappé, 14. Fontaine, 13. Pelé, 12. Klinsmann, 11. El amigo de Juan Pablo, el señor Coxis. 11 goles tiene Coxis.
2: Sí.
0: Batistuta tiene 10 goles. Cristiano tiene 8 goles. Portugal juega hoy a mediodía frente al Congo. Hacemos una pausa y regresamos.
14: Personajes del día en 6 AMW de Caracol Radio. Gobierno decreta zonas de ubicación temporal para integrantes de la Coordinadora Nacional Ejército en Putumayo a 5 días de la segunda vuelta presidencial. Armando Noboa, jefe de la delegación oficial en los diálogos de paz.
15: Esa zona estará controlada por unidades de la fuerza pública, tanto de nuestro Ejército Nacional como de la Policía Nacional.
14: ¿Qué dicen las campañas? Carlos Carrillo, integrante de la campaña de Iván Cepeda.
16: Todos están alineados nuevamente, repitiendo las mismas mentiras que han repetido durante, pues, 40 años para mantener el poder.
14: Rodrigo Lara, de la campaña de Abelardo de la Espriella.
17: Según la Defensoría del Pueblo, por presión y presencia de grupos armados, Iván Cepeda había obtenido votaciones atípicas.
14: Rima Shir Mohammadi, analista especializada en Medio Oriente, se refiere al memorando de entendimiento firmado entre Irán y Estados Unidos.
18: La guerra ha ampliado la capacidad del Estado para controlar, para vigilar y para regir a los ciudadanos.
14: Avanza la fase de grupos en la Copa del Mundo 2026. Alejandra Frausto, secretaria de Turismo de la Ciudad de México.
19: Estamos listos para recibirlos. Ya empiezan a llegar miles de hermanas y hermanos colombianos que nos encontramos en las calles.
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7: En Colombia, 5:49 a.m. En la costa este de los Estados Unidos, 6:49.
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0: Ronda País en la ciudad de Nueva York, Ana, porque ¿cómo le parece que se le soltó al alcalde de Nueva York la fecha del matrimonio de Taylor Swift sin querer queriendo?
7: Mentira.
0: Sí, así es de que prepárese.
7: Sí, pero ¿usted tiene la fecha ya?
0: 5 de julio.
7: Oh, caramba, o sea, fin de semana del 4 de julio, es decir, cae domingo, porque el 3 es viernes. Sí, caramba, no sabía. Y él dice, le preguntan, aquí estoy leyendo.
0: Sí, suma todo. Dice, es el 4 de julio, se suma el partido en el Met y la boda de Taylor Swift. Todo sucede al mismo tiempo. Estamos muy emocionados.
7: Qué papayazo. Qué papayazo.
0: Se supone que
7: es una boda grande, 1,000 invitados, Julio.
0: Sí, y la vi, usted está incluida.
7: ¿Sí?
0: La vi.
7: Ay, que me voy a poner, porque ¿cómo será la etiqueta? O sea, en el Madison Square Garden.
0: Ay, le tengo un datico nuevo del censo de Estados Unidos, US Census Bureau. La estadística de que el 50% de los matrimonios terminan en divorcio se cayó. La cifra real es el 41, Ana. Fresca. 41.
7: Yo me sentía muy segura, Julio, la verdad, que yo me sentía como que la vaina iba bien. No, pero es que
0: pasan cosas.
7: Pues hay lapsos, pero
0: uno sale a flote. Y la plata influye mucho. Y lo de la plata influye mucho. Escuchan da país. Nos vamos a Cali. Darío, noticia de hoy.
30: Julio, buenos días. Fueron rescatados con vida 3 mineros que habían quedado atrapados en un socavón de una mina en zona rural de Jamundí. Un trabajo conjunto de bomberos, Cruz Roja, Ingiominas y ambulancias lograron el rescate en este socavón de una mina dedicada a la explotación de carbón en el corregimiento de Puente Vélez. Los mineros fueron llevados al hospital piloto de Jamundí, donde fueron atendidos y serán dados de alta en las próximas horas.
0: La Panamericana, Brandon en Popayán.
1: Julio, ronda país claro con los ataques armados que continúan en la vía panamericana. Esta vez fue el senador caucano y dirigente indígena Feliciano Valencia quien denunció que integrantes de su esquema de protección fueron atacados a disparos cuando regresaban hacia el norte del Cauca luego de dejarlo en el aeropuerto Alfonso Bonilla Aragón de la ciudad de Palmira. El ataque se registró en jurisdicción de Puerto Tejada y vuelve a generar preocupación por los constantes hechos violentos en esta vía que se volvió un peligro, Julio.
0: Jenny, acaba de temblar en Cúcuta, ¿qué sabemos?
7: Julio, pues se sintió con gran intensidad este movimiento telúrico que se acaba de registrar en la zona de frontera. Todavía no se conoce un reporte oficial exactamente de los organismos de socorro, pero lo que sí es cierto es que este movimiento está asociado a un fenómeno que se presentó en el departamento vecino, en Piedecuesta, exactamente. Es el epicentro de este movimiento que se sintió en el oriente del país.
0: Juan Carlos, en Bucaramanga, ¿qué tanto lo sintió usted?
3: Con mediana intensidad, aquí en el piso 14 del edificio José Acevedo Gómez, la sede de Caracol Radio, en esta región del país. Julio, sí, en efecto, lo decía además el antecedente desde Cúcuta a nuestra compañera Emeralda Rojas. El antecedente más cercano al temblor de hace algunos instantes ocurrió anoche a las 11:11, epicentro a 3 kilómetros de Piedecuesta, magnitud de 4.7 grados, pero a esta hora aún la red sismológica no está entregando datos de cuál pudo haber sido la magnitud del temblor que se sintió también aquí en Bucaramanga hace algunos instantes.
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Este es el siervo fiel y prudente a quien el Señor puso al frente de su servidumbre. En el nombre del Padre, y del Hijo, y del Espíritu Santo. Amén. La paz y el amor del Señor estén siempre con ustedes. Hermanos, preparémonos con el arrepentimiento sincero de todos nuestros pecados, para que celebremos con fruto estos sagrados misterios. Yo confieso ante Dios Todopoderoso y ante ustedes, hermanos, que he pecado mucho de pensamiento, palabra, obra y omisión. Por mi culpa. Por eso ruego a Santa María, siempre Virgen, a los ángeles, a los santos y a ustedes, hermanos, que intercedan por mí ante Dios nuestro Señor. Dios Padre de amor, tiene misericordia de nosotros, perdona todos nuestros pecados y nos llevará con Él a la vida eterna. Amén.

0: Oremos. Cada uno en su corazón entréguele al Señor sus propias intenciones y necesidades. Oh Dios, que con inefable providencia elegiste a San José como esposo de la bienaventurada madre de tu Hijo, concédenos que merezcamos tener como intercesor en el cielo al que veneramos como protector en la tierra. Por nuestro Señor Jesucristo, tu Hijo, que vive y reina contigo en la unidad del Espíritu Santo y es Dios por los siglos de los siglos. Amén. Escuchemos ahora la palabra del Señor.
1: Primera lectura. Lectura del segundo libro de los Reyes. Cuando el Señor iba a arrebatar a Elías al cielo en la tempestad, Elías y Eliseo partieron de Gilgal. Llegaron a Jericó, y Elías dijo a Eliseo: quédate aquí porque el Señor me envía al Jordán. Eliseo volvió a responder: vive Dios, por tu vida no te dejaré. Y los dos continuaron el camino. 50 hombres de la comunidad de los profetas iban también de camino y se pararon frente al río Jordán, a cierta distancia de Elías y Eliseo, los cuales se detuvieron a la vera del Jordán. Elías se quitó el manto, lo enrolló y golpeó con él las aguas. Se separaron estas a un lado y a otro, y pasaron ambos sobre terreno seco. Mientras cruzaban, dijo Elías a Eliseo: pídeme lo que quieras que haga por ti antes de que sea arrebatado de tu lado. Eliseo respondió: por favor, que yo reciba dos partes de tu espíritu. Respondió Elías: pides algo difícil, pero si alcanzas a verme cuando sea arrebatado de tu lado, pasarán a ti. Si no, no pasarán. Mientras ellos iban conversando por el camino, de pronto un carro de fuego con caballos de fuego los separó a uno del otro. Subió Elías al cielo en la tempestad. Eliseo lo veía y clamaba: padre mío, padre mío, carros y caballería de Israel. Al dejar de verlo, agarró sus vestidos y los desgarró en dos. Recogió el manto que había caído de los hombros de Elías, volvió al Jordán y se detuvo a la orilla. Tomó el manto que había caído de los hombros de Elías y golpeó con él las aguas, pero no se separaron. Dijo entonces: ¿dónde está el Señor, el Dios de Elías? Golpeó otra vez las aguas, que se separaron a un lado y a otro, y pasó Eliseo sobre terreno seco. Palabra de Dios.
0: Te alabamos, Señor.
1: Sean valientes de corazón los que esperan en el Señor.
0: Sean valientes de corazón los que esperan en el Señor.
1: Qué bondad tan grande, Señor. Reservas para los que te temen y concedes a los que a ti se acogen a la vista de todos.
0: Sean valientes de corazón los que esperan en el Señor.
1: En el asilo de tu presencia los escondes de las conjuras humanas, los ocultas en tu tabernáculo, frente a las lenguas pendencieras.
0: Sean valientes de corazón los que esperan en el Señor.
1: Amén al Señor, fieles suyos. El Señor guarda a sus leales y a los soberbios los paga con creces.
0: Sean valientes de corazón los que esperan en el Señor.

El Señor esté con ustedes. Evangelio de nuestro Señor Jesucristo según San Mateo. En aquel tiempo dijo Jesús a sus discípulos: cuiden de no practicar su justicia delante de los hombres para ser vistos por ellos. De lo contrario, no tendrán recompensa de su Padre Celestial. Por tanto, cuando hagas limosna, no mandes tocar la trompeta ante ti como hacen los hipócritas en las sinagogas y por las calles, para ser honrados por la gente. En verdad les digo que ya han recibido su recompensa. Tú, en cambio, cuando hagas limosna, que no sepa tu mano izquierda lo que hace tu derecha. Así tu limosna quedará en secreto y tu Padre, que ve en lo secreto, te recompensará. Cuando oren, no sean como los hipócritas, a quienes les gusta orar de pie en las sinagogas y en las esquinas de las plazas para que los vean los hombres. En verdad les digo que ya han recibido su recompensa. Tú, en cambio, cuando ores, entra en tu cuarto, cierra la puerta y ora a tu Padre, que está en lo secreto. Y tu Padre, que ve en lo secreto, te recompensará. Cuando ayunen, no pongan cara triste como los hipócritas, que desfiguran sus rostros para hacer ver a la gente que ayunan. En verdad les digo que ya han recibido su paga. Tú, en cambio, cuando ayunes, perfúmate la cabeza y lávate la cara,

llenarnos de una valentía espiritual, poniendo nuestra esperanza en el Señor. Nos viene muy bien esta recomendación a toda la humanidad y especialmente a los de nuestro país, en las circunstancias particulares que estamos viviendo y que podrían conducirnos a una especie de pesimismo, de desconcierto, de creer que estamos condenados a lanzarnos por el abismo de la destrucción. Pero nosotros tenemos la esperanza puesta en el Señor. Es lo que repetíamos en el Salmo 30 que la liturgia nos presenta hoy. Sean valientes de corazón los que esperan en el Señor. No es tiempo de sentirnos derrotados. Es tiempo de llenarnos de valentía, porque tenemos nuestra confianza y nuestra esperanza en el poder del Señor, que nos pondrá su santa mano, que nos ofrecerá su auxilio. Como lo hemos reflexionado también en estos días en otro de los salmos: levanto los ojos a los montes, ¿de dónde me vendrá el auxilio? El auxilio me viene del Señor, que hizo el cielo y la tierra. Y en segundo lugar, el Señor en el Evangelio nos está invitando de una manera muy contundente a la sinceridad en nuestra vida cristiana. Es decir, a no hacer las cosas por apariencia ni buscando elogios o reconocimientos humanos para que nos vea la gente. Y puntualiza en el Evangelio de hoy tres cosas que son esenciales en nuestra vida cristiana, pero que tenemos que hacerlas con sinceridad: la limosna, la oración y el ayuno. Uno puede dar limosna, puede hacer oración o puede ayunar por apariencia, buscando elogios, reconocimientos, que la gente nos alaben y nos aplaudan. El Señor dice que cuando buscamos eso, esa es nuestra recompensa, pero nos perdemos la recompensa más importante, que es la que nos da el Padre que ve en lo escondido. Pidámosle al Señor en este día y por intercesión de San José, a quien hoy veneramos con amor y con alegría, que hagamos todo siempre con sinceridad, con transparencia, con autenticidad, no buscando elogios, ni premios, ni recompensas humanas, sino la recompensa que nos dará el Padre que nos ama y que ve en lo escondido. Amén.

Oremos, hermanos, para que nuestro sacrificio sea agradable a Dios Padre Todopoderoso. Al ofrecerte este sacrificio de alabanza, te rogamos humildemente, Padre Santo, que nos proteja en nuestro servicio la intercesión de San José, a quien confiaste la misión de custodiar como Padre a tu unigénito, que vive y reina por los siglos de los siglos. Amén. El Señor esté con ustedes. Levantemos el corazón. Demos gracias al Señor nuestro Dios. En verdad es justo y necesario darte gracias siempre, Señor, en todo lugar, y alabar, bendecir y proclamar tu gloria en la conmemoración de San José, porque él es el hombre justo que diste por esposo a la Virgen Madre de Dios, el servidor fiel y prudente que pusiste al frente de tu familia para que, haciendo las veces de padre, cuidara a tu unigénito, concebido por obra del Espíritu Santo, Jesucristo el Señor. Por él los ángeles alaban tu gloria, los cielos y los santos serafines te celebran unidos en común alegría. Permítenos asociarnos a sus voces, cantando humildemente tu alabanza.

Santo eres en verdad, Señor, fuente de toda santidad. Por eso te pedimos que santifiques estos dones con la efusión de tu Espíritu, de manera que sean para nosotros cuerpo y sangre de Jesucristo nuestro Señor, el cual, cuando iba a ser entregado a su pasión, voluntariamente aceptada, tomó pan, dándote gracia lo partió y lo dio a sus discípulos diciendo: tomen y coman todos de él, porque esto es mi cuerpo, que será entregado por ustedes. Señor.

Del mismo modo, acabada la cena, tomó el cáliz y dándote gracias de nuevo, lo pasó a sus discípulos diciendo: tomen y beban todos de él, porque este es el cáliz de mi sangre, sangre de la alianza nueva y eterna, que será derramada por ustedes y por muchos para el perdón de los pecados. Hagan esto en conmemoración mía.

Este es el sacramento de nuestra fe. Así pues, Padre, al celebrar ahora el memorial de la muerte y resurrección de tu Hijo, te ofrecemos el pan de vida y el cáliz de salvación, y te damos gracias porque nos haces dignos de servirte en tu presencia. Te pedimos humildemente que el Espíritu Santo congregue en la unidad a cuantos participamos del cuerpo y la sangre de Cristo. Acuérdate, Señor, de tu Iglesia extendida por toda la tierra y con el Papa León, nuestros obispos Ricardo y Mauricio, mis hermanos presbíteros y diáconos, y todos los que ayudamos a cuidar tu pueblo, lleva tu Iglesia a la perfección por la caridad. Acuérdate también de nuestros hermanos que durmieron en la esperanza de la resurrección, familiares, amigos y bienhechores, y de todos los que han muerto en tu misericordia, admítelos a contemplar la luz de tu rostro. Ten misericordia de todos nosotros, y así con María, la Virgen, Madre de Dios y Auxiliadora nuestra, su esposo San José, los apóstoles y cuantos vivieron en tu amistad a través de los tiempos, merezcamos por tu Hijo Jesucristo compartir la vida eterna y cantar tus alabanzas. Por Cristo, con Él y en Él, a ti Dios Padre Omnipotente, en la unidad del Espíritu Santo, todo honor y toda gloria, por los siglos de los siglos. Amén. Fieles a la recomendación del Salvador y siguiendo su divina enseñanza, digamos: Padre nuestro que estás en el cielo, santificado sea tu nombre, venga a nosotros tu reino, hágase tu voluntad en la tierra como en el cielo. Danos hoy nuestro pan de cada día, perdona nuestras ofensas, como también nosotros perdonamos a los que nos ofenden. No nos dejes caer en la tentación y líbranos del mal. Líbranos de todos los males, Señor, en el alma y en el cuerpo, pasados, presentes y futuros. Y concédenos la paz en nuestros días, para que, ayudados por tu misericordia, vivamos siempre libres de pecado y protegidos de toda maldad, mientras esperamos la gloriosa venida de nuestro Salvador, Jesucristo. Tuyo es el reino, tuyo el poder y la gloria, por siempre, Señor. Señor Jesucristo, que dijiste a tus apóstoles: la paz les dejo, mi paz les doy. No tengas en cuenta nuestros pecados, sino la fe de tu Iglesia. Y conforme a tu palabra, concédenos la paz y la unidad, tú que vives y reinas por los siglos de los siglos. La paz del Señor esté siempre con ustedes. Como hermanos, deseémonos la paz.

Este es Jesucristo, el Cordero de Dios, el único que quita el pecado del mundo, el que nos invita a hacer las cosas con sinceridad y a mantener valentía en medio de las dificultades. Dichosos los que tenemos la oportunidad de venir con fe y amor a comer en su mesa. Señor, no soy digno de que entres en mi casa, pero una palabra tuya bastará para sanarme. Si Dios está con nosotros, ¿quién contra nosotros?

Creo, Jesús mío, que estás real y verdaderamente presente en el Santísimo Sacramento del altar. Te amo sobre todas las cosas y deseo vivamente recibirte dentro de mi alma. Pero no pudiendo hacerlo ahora sacramentalmente, ven al menos espiritualmente a mi corazón. Y como si ya te hubiese recibido, te abrazo y me uno del todo a ti. Señor, no permitas que me aparte de ti.

Siervo bueno y fiel, entra en el gozo de tu Señor. Oremos. Renovados con este sacramento de vida, concédenos, Señor, vivir siempre para ti, en justicia y santidad, a ejemplo y por la intercesión de San José, tu servidor fiel y obediente, en la realización de tus grandes misterios, por Jesucristo nuestro Señor. 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El Señor esté con ustedes. Nuestro auxilio es el nombre del Señor que hizo el cielo y la tierra. Y la bendición de Dios Todopoderoso, Padre, Hijo y Espíritu Santo, descienda sobre ustedes, sus familias y sus trabajos, y los acompañe siempre. Glorifiquen al Señor con su vida. Pueden irse en paz.

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6 de la mañana con 50 minutos. Buenos días, buenos días, buenos días, buenos días para todos ustedes. Un saludo grande, especial, bien cordial. En la mañana en la que en este día estará debutando nuestra selección Colombia en el Mundial 2026. Tenemos las 6:51 minutos de la mañana. Un saludo grande para cada uno de ustedes, donde quiera que se encuentren. Que Dios les bendiga, les proteja, les lleve con bien a su destino. Que siempre cuide de cada uno de ustedes, de sus familias. Que les vaya demasiado bien en cada una de las actividades que tengan pensadas llevar a cabo durante esta jornada. Que puedan ir hasta su sitio de trabajo, regresar a su casa sanos y salvos. A todos, que tengan un feliz día en su sitio de trabajo, en su casa, donde quiera que estén, haciendo lo que sea. Un saludo grande, especial, en esta mañana del miércoles. Para cada uno de ustedes, en mitad de semana, 17 de junio. Día exacto que tiene la selección Colombia para debutar contra Uzbekistán luego de las 9 de la noche. Gracias, échele ganas a su trabajo y échele ganas, fuerza, energía positiva a la selección para que todo salga de la mejor manera. Ojalá que a usted le vaya demasiado bien en todo lo que tenga pensado llevar a cabo en ese día. No pierda la fe de que todo saldrá demasiado bien. Póngale fe y agradézcale a Dios por darle una nueva oportunidad de vida, por darle un día más para llevar adelante sus proyectos, sus sueños, sus ilusiones. A todos ustedes que escuchan esa radio, La Voz de Amalfi, donde quiera que se encuentren, a través de la radio y también a través de www.lavozdeamalfi.com. Un saludo bien cordial, bien especial para cada uno de ustedes. Gracias por estar ahí en sintonía con esta radio, La Voz de Amalfi.

0: línea 301-515-8115, 301-515-8115, para que usted también me diga, me cuente cómo cree usted que va a quedar la selección Colombia hoy. Sacaré el polla y premio para el ganador. Así es, ya les comento a nombre de quién lo estaremos entregando. Póngale pilas, póngale energía positiva a la selección Colombia en ese día. 301-515-8115, también para que usted envíe su nota de voz enviando saludos, mensajes. Ahí está, 301-515-8115.
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0: Está al aire su radio La Voz de Amalfi para la mañana de un día miércoles 17 de junio. Gracias por estar con nosotros, permitirnos a esta hora ser su buena, su mejor compañía en las mañanas. Llega por acá Jonathan Peña y su canción Adiós y Suerte.
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Ya son las 7 de la mañana con 12 minutos. Está sonando para ti a esta hora de la mañana La Voz de Amalfi. Gracias por estar en nuestra sintonía, en nuestra compañía. Las primeras informaciones y noticias a esta hora de la mañana se las traigo desde la página de Mi Antioquia. Dice así: capturan en Medellín alias El Francés, presunto narco. Agentes de la DIGIN junto con autoridades francesas y la fiscalía capturaron en Medellín a Soner Narred, alias El Francés, un extranjero señalado de dirigir una red que se dedicaba al envío de cocaína desde América Latina hacia Europa. Sobre él pesaba una notificación roja de Interpol y, según las investigaciones, sería pieza clave de una estructura que habría movido toneladas de droga entre varios continentes, al punto que en septiembre del 2025 incautaron 1.805 kilos de quinoa impregnada con cocaína. Las autoridades destacan que la captura fue un golpe fuerte al narcotráfico transnacional y refuerza la cooperación entre Colombia y Francia, mientras Alice El Francés permanece bajo custodia a la espera de definir su situación ante la justicia nacional. Motociclista muere en un choque en la autopista del Nordeste. Un grave accidente se registró en las últimas horas en el kilómetro 55 de la autopista Nordeste, cerca del Porvenir, donde una camioneta tipo pickup y una motocicleta chocaron por causas que aún son materia de investigación. Tras el fuerte impacto, un motociclista se incendió. La motocicleta se incendió por completo y quedó reducida a su estructura metálica. Su conductor falleció en el lugar y hasta el momento no ha sido identificado por las autoridades, por lo que permanece registrado como NN. La policía de tránsito realizó la inspección técnica y el levantamiento del cuerpo mientras avanzan las labores para establecer la identidad de la víctima y esclarecer las circunstancias que rodean el lamentable hecho. Cae extranjero por presunta explotación de una menor. La Alcaldía de Medellín y la Policía Nacional, a través de un grupo de protección de infancia y adolescencia, capturaron a un ciudadano extranjero en el sector del Parque Lleras, tras una alerta sobre varios adolescentes que estarían en compañía de un adulto. Durante la identificación, una de las adolescentes presentó un documento que no correspondía a su identidad y luego se confirmó que era menor de edad, por lo que las autoridades activaron de inmediato la ruta de protección y restablecimiento de derechos. El extranjero fue capturado por el presunto delito de demanda de explotación sexual con persona menor de 18 años y quedó a disposición de la fiscalía, mientras otros dos adolescentes pasaron a protección institucional y avanzan las investigaciones. Otra, más bien la última noticia de esta tanda tiene que ver con esto: capturan a presunta red

de tráfico de migrantes en Urabá. Las autoridades desmantelaron una organización señalada de traficar migrantes y de esconder ganancias por presunto lavado que habría movido más de 100 millones de pesos en una operación que tocó las costas de Necoclí en el Urabá antioqueño y que también se extendió hacia el vecino litoral de Chocó. Según la investigación, la red habría ofrecido falsos paquetes turísticos por el Golfo de Urabá para captar extranjeros y sacarlos del país de forma irregular por mar rumbo a Centroamérica. Una modalidad que también habrían pasado más de 800.000 personas de países como Afganistán, Haití, Venezuela, mientras que el dinero se movía presuntamente en efectivo, empresas fachadas y transferencias fragmentadas. La operación, orientada por la Fiscalía, dejó 9 capturados en diligencias hechas en Necoclí, Apartadó y Medellín, personas señaladas de figurar como accionistas, representantes legales y administradores de 5 sociales, sociedades que según las autoridades habrían servido para encubrir el negocio y darle apariencia de legalidad a millonarias ganancias del tráfico. 7:17, escuchas a esta hora de la mañana tu radio, tu emisora, La Voz de Amalfi.

Es la voz de Manuel la que te está acompañando a esta hora de la mañana en este día miércoles. Un saludo grande para cada uno de ustedes, los que están en la sintonía, en la radio y también a través de www.lavozdeamalfi.com. Esta canción que viene a continuación, yo sé que muchos la han cantado en diferentes ocasiones y les trae buenos recuerdos. En su principio, o más bien, esta canción es conocida en la voz de El Charrito Negro. Pero originalmente, más bien, esta canción la escribió el señor, el cantautor Henzy Ramírez. Y lleva por título Fue un error. Y nada mejor que escuchar la canción en su autor. A historia. La leyenda Henzy Ramírez se presenta a esta hora con la canción Quererte fue un error a través de tu radio La Voz de Amalfi.

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2: Hoy queremos contarles de manera sencilla qué son las transferencias del sector eléctrico, para qué sirven y cómo la comunidad puede hacer parte de su seguimiento.
1: Las transferencias del sector eléctrico son unos recursos, es decir, unos dineros que por ley las empresas generadoras de energía entregan a los municipios y a las autoridades ambientales.
2: ¿Y por qué? Porque para generar energía se usan unos recursos naturales, como el agua de nuestros ríos, y una parte de ese valor debe regresar al territorio.
1: Ahora, algo más importante.
2: Por ley, los municipios deben invertir al menos el 50% de las transferencias en proyectos ambientales y de saneamiento básico. ¿Quién decide en qué se invierten estos recursos? Las empresas generadoras no toman esa decisión. Son los municipios y las autoridades ambientales quienes administran las transferencias de acuerdo con la ley y los planes de desarrollo.
1: Pero ojo, porque la comunidad también cumple un papel muy importante.
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4: La hora exacta.
5: Son las 7 de la mañana y 30 minutos. 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

Ya son las 7 de la mañana con 36 minutos. Su radio, la que suena, es La Voz de Amalfi. Voy con información que viene en la página de Caracol Radio. Dice así: Frente 36 reunió a varias comunidades en el norte de Antioquia y ordenó una nueva carnetización. El gobernador de Antioquia, Andrés Julián Rendón, estuvo este martes en el municipio de Campamento, en el norte de Antioquia, donde recibió denuncias de presunto constreñimiento a la comunidad en favor de un candidato. Desde allí manifestó que puso la información en conocimiento de las autoridades competentes e informó que la fuerza pública está acompañando a la comunidad. Abro comillas. En Antioquia contamos con el esfuerzo de más de 15.000 soldados y policías desplegados en todo el departamento para impedir que criminales interfieran en la voluntad popular y para garantizar que los ciudadanos puedan elegir libremente este próximo domingo, cierre comillas, manifestó el mandatario. Caracol Radio conoció que el pasado domingo el cabecilla del Frente 36, alias Primo Gay, ordenó realizar reuniones simultáneas en algunas veredas entre las poblaciones de Campamento y Angostura, en el norte del departamento. Estas indicaciones fueron cumplidas de inmediato por alias Pimpón, quien habría entregado una serie de indicaciones a la población. La convocatoria se habría hecho mediante grupos de la red social WhatsApp. En ese medio de comunicación conoció que esos encuentros, aparte de realizar el presunto constreñimiento electoral, también informaron que esas comunidades tienen plazo hasta el 1 de julio del 2026 para actualizar la carnetización de los habitantes, según las fuentes consultadas por Caracol Radio. La orden impartida en las reuniones, que fueron de carácter obligatorio, es que quien no esté carnetizado para esta fecha debe abandonar el territorio y quien esté por fuera no puede ingresar a la ruralidad de Angostura y Campamento. Según las fuentes, la intención de esta instrucción ilegal es poder actualizar el censo de los habitantes de estos territorios para tener control de quién entra y quién sale. Cabe recordar que esas poblaciones son de dominio ilegal del Frente 36 y la intención es evitar que el Clan del Golfo ingrese a esa zona, como lo hizo en Briceño, donde ha perdido cerca del 60% del territorio y en otrora ocupan toda la ruralidad. ¿Quién es Pimpón o Fercho? Según el reporte sobre el presunto guerrillero, está identificado como Ferney de Jesús Roldán Rivera, de 43 años y natural de Angostura, y se le señala de ser integrante de la red de apoyo a estructuras residuales RAER, realizando labores de inteligencia sobre movimientos de la fuerza pública, además de cobro de extorsiones y entrega a las comunidades de los mensajes ordenados por el Frente 36, como habría ocurrido el pasado domingo 14 de junio. Hostigamiento a la fuerza pública. Precisamente mientras las comunidades estaban siendo obligadas a participar de las mencionadas reuniones lideradas por Pimpón, las tropas de la Cuarta Brigada del Ejército que estaban en la zona fueron hostigadas con explosivos improvisados lanzados desde drones. Al parecer, la intención del Frente 36 era despistar a los uniformados por las reuniones llevadas a cabo a esa hora. Desde la fuerza pública manifestaron que no hubo militares lesionados, ya que otros artefactos cayeron a unos 300 metros de los soldados. Otras exigencias electorales en el nordeste. Consultando con otras comunidades en el departamento de Antioquia, desde el nordeste se ha manifestado a Caracol Radio que si bien los grupos ilegales no están orientando sobre votar por uno u otro candidato presidencial, la exigencia obligatoria es votar el 21 de junio
ya que ese certificado electoral se convertirá en una especie de pasaporte para movilizarse por la ruralidad, específicamente en Segovia y Remedios. Según las fuentes, ese día quien sea interceptado en las vías terciarias debe mostrar el certificado entregado en los puestos de votación. Son las 7 de la mañana, 40 minutos. 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

0: Con usted la voz de Amalfi en este día, miércoles 17, día justo en el que estará debutando nuestra selección Colombia en el Mundial. Ya sabe, usted quiere hacer parte de la polla para que nos cuente, nos diga cómo cree usted que va a quedar nuestra selección Colombia. En este día ahí tiene la línea celular para que envíe su nota de voz, su mensaje, y estará ganando premios con esta radio en este día. A continuación viene Andrés Parra, cantante de música popular, presentando su canción Perdón Amor.
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7: La hora exacta.
8: Son las 8 de la mañana en punto.
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0: prenda la televisión porque hoy estará jugando nuestra selección Colombia haciendo su debut en el Mundial. Juego contra Afganistán a eso de la Uzbekistán. A eso de las 9 de la noche para que usted esté en sintonía. Y le mande toda la fuerza, energía positiva a los muchachos de nuestra selección Colombia. Saludos para Doña Elgira, allá en Las Ánimas. Era quien quería escuchar, recordar esa canción que hace Love Blue Camp, titulada Lágrimas de una Madre. A usted que está en la sintonía, gracias por estar escuchando en la radio y también a través de www.lavozdeamalfi.com esta radio, esta emisora. Recuerde, hoy estaremos haciendo polla para saber cuáles son sus conocimientos acerca de fútbol. No mentiras, más bien, a ver cómo es su suerte, si de pronto se puede ganar un billetico. Platica en efectivo, ¿para quién? Para que acierte, adivine el marcador de la selección Colombia esta noche contra Uzbekistán. Entonces la línea está disponible: 301-515-8115, 301-515-8115. Usted me envía la nota de audio o me escribe diciendo cómo cree usted que va a quedar el partido y de una yo lo inscribo para que participe. ¿Cómo lo debe hacer? Envía su nota de audio. Por ejemplo, mi nombre es Oscar, creo que el partido queda, un ejemplo, 1-0 y ya. Eso sí, me debe decir pues su apellido, su nombre y su apellido completico para poderlo inscribir y mañana estar diciendo quién se puede llevar la platica. ¿Quiere ser usted el ganador? Pues bueno, ahí está, 301-515-8115 para que participe en la polla de la voz de Amalfi.
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0: 8 de la mañana con 14 minutos, a esta hora comentando más noticias para ustedes. Antes de seguir con más información, les traigo también una noticia que les puede interesar a muchos. Dice así: se necesita un matrimonio para administrar una casa, recreo, ganado de Levante. Informes 314-607-3605 con el señor Gustavo Rodríguez. Repito, se necesita un matrimonio para administrar una casa, recreo y ganado de Levante. Mayor información al número 314-607-3605 con el señor Gustavo Rodríguez. 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Hoy estará jugando la selección Colombia, entonces a eso de las 9 de la noche, para que le haga fuerza a

Colombia gritará gol, gol, ojalá que así sea. Son las 8:16 de la mañana. Este día, miércoles 17. Miércoles 17, aquí está el bohemio de América con la cumbia mundial, don Martín Córdoba.

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1: En Colombia son las 8 de la mañana con 28 minutos. Gracias a todos los que a esta hora están escuchando La Voz de Amalfi. Información que viene en la página de Caracol Radio. Dice así: inescrupulosos estarían aprovechando coyuntura de seguridad para extorsionar campesinos en Antioquia. Los hechos violentos en los territorios rurales de Antioquia no solo ponen en riesgo a las comunidades ante los grupos armados ilegales, sino también ante los inescrupulosos que aprovechan esas coyunturas de seguridad para hacer exigencias económicas, en algunos casos millonarias, o citar a los civiles a supuestas reuniones bajo amenazas. Las primeras comunidades que recientemente han sido víctimas de estas intimidaciones son las del nordeste, especialmente Segovia, Remedios y el sur de Bolívar. Luego de la masacre de 4 personas el 6 de junio y la incineración de 2 casas en la zona rural de Remedios, cuyos responsables son las disidencias, personas de esos territorios comenzaron a recibir llamadas desde varios números en los que se les citaba a reuniones con palabras intimidantes. En ese momento, los interlocutores se harían pasar por integrantes del Frente 4 de las disidencias e indicaban que el mensaje lo enviaba alias John Fiera, recientemente expuesto en medios por acciones violentas relacionadas con la masacre para generar mayor intimidación, pero además para hacer más creíble la intimidación les enviaban pasquines supuestamente del mismo grupo guerrillero. La intimidación va seguida de una amenaza que si no asisten a la presunta reunión irán por ellos a las propias casas o les amenazan con que deben abandonar el territorio. Tal parece que son personas que llaman desde cárceles, sin embargo generan temor entre los campesinos. Norte de Antioquia. Las comunidades también explican que una persona que se hace pasar por comandante de algunas del clan del Golfo está contactando campesinos exigiéndoles altas sumas de dinero, incluso hasta 5 millones de pesos, para supuesto material de intendencia. La intimidación consiste en que si no hacen en un periodo estipulado, es decir, un lapso de 2 horas, luego de la llamada les amenazan con asesinarle a los familiares. La amenaza la hace más creíble al mencionar a personas con el nombre propio y de los territorios, pero también parece que son llamadas extorsivas desde cárceles. Las autoridades consultadas recomiendan no acceder a estas presiones y denunciar al Gaula. También se indica que esto no es un modo superandi de los grupos y las disidencias, ya que ellos generalmente dan instrucciones de manera presencial citando a las reuniones. 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Gracias por estar ahí en sintonía con esta radio. Vienen los Guardiola, canción bonita a esa hora titulada Es Tiempo.

A las 10:30, hoy día miércoles, tendremos el buen espacio informativo del Hospital El Carmen de Amalfi para también usted, para que también se entere de lo que viene haciendo esta entidad en este municipio. Así que esté muy pendiente del programa Salud en Casa a las 10:30 de la mañana, acá por La Voz de Amalfi. 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

0: Tenemos las 8:40 a.m. Está sonando para ti La Voz de Amalfi. Viene una canción interpretada por el mismo compositor. El compositor, el señor Pablo Millán, interpreta la canción Mi Sentencia, sonando en La Voz de Amalfi, su radio, la primera del Nordeste, a las 8:41 a.m.
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8:52 minutos de la mañana. ¿Sintió el temblor usted esta mañana? No. Bueno, atención, fuerte temblor sacudió a Colombia, el epicentro y ciudades donde se sintió. El Servicio Geológico Colombiano reportó este 17 de junio un fuerte temblor en Los Santos, Santander, con una magnitud de 5.1 y una profundidad de 146 kilómetros. ¿Por qué tiembla tanto Colombia? Aunque los temblores que se registran en el país no suelen tener movimientos intensos que escalen a categoría de un terremoto, la realidad es que en el país es común que a diario se presenten pequeños movimientos sísmicos, principalmente en las zonas aledañas a las cordilleras. Una de las principales razones por las que sucede esto es que se debe a la ubicación de nuestro país, el cual se ubica en una zona popularmente conocida como Cinturón de Fuego del Pacífico, considerada de alto riesgo sísmico. Dicho sector se encuentra al borde de varias placas tectónicas que chocan entre sí. Según información recopilada a través del CGC de nuestro país, ocurren más de 2.500 sismos en el mes. Sin embargo, una gran mayoría de estos son tan pequeños que son imperceptibles. Precisamente en el municipio de Los Santos es más propenso a ser epicentro de los temblores que se registran en Colombia. Entonces, hoy se sintió un temblor en Colombia a primeras horas. Está sonando tu radio La Voz de Amalfi, son las 8:54 minutos.

8:54 de la mañana y justamente a esta hora llega lo más reciente, la canción más reciente del hijo de Diomedes Díaz, el gran Rafael Santos, con su compadre Jimmy Zambrano. La canción Volverá está sonando a esta hora de la mañana en tu radio La Voz de Amalfi.

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7: La hora exacta. Son las 9 de la mañana en punto.

Ya son las 9:02 a.m. Está usted escuchando para la mañana de un día miércoles esta radio, la voz de Amalfi, la que te está saludando a esta hora y te comparto lo que viene entonces para hoy en la fecha mundialista, mundial que estará empezando desde las 11 de la mañana.

0: Hoy estará jugando Colombia, pero antes, a las 12 juega Portugal contra Congo. A las 12, por el mismo grupo de Colombia, Portugal estará enfrentando a Congo. A las 3 de la tarde, un buen partido a nivel de Europa, Inglaterra estará recibiendo, o se estará enfrentando mejor, a Croacia. Inglaterra contra Croacia. A las 6 viene el partido entre los africanos de Ghana y los centroamericanos de Panamá. Y a las 9 juega Uzbekistán frente a Colombia. Entonces, le reitero las horas para los encuentros futbolísticos de hoy, partidos del Mundial. A las 12, Portugal contra el Congo. A las 3 en la tarde, Inglaterra contra Croacia. A las 6, Ghana frente a Panamá. Y cerrando la noche, finalizando la jornada, estará el encuentro entre Uzbekistán y Colombia.
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0: Ya son las 9 de la mañana con 4 minutos. Al aire está tu radio La Voz de Amalfi, www.lavozdeamalfi.com. Un saludo para acá, para Fernando Jojoa, allá en Pasto Nariño, de parte de Paloma. La canción la hace Omar Gélix, Alex Manga, Si no me falla el corazón.

0: Son las 9 de la mañana y 16 minutos. 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

En Colombia son las 9 de la mañana con 25 minutos. La que sigue sonando para ti es la voz de Amalfi en este día miércoles. Gracias por estar con nuestra radio. Un saludo para la gente por allá en el Urabá. Qué bueno que están con esa radio, la voz de Amalfi. Saludo para don Álvaro Moncada por allá en sintonía en www.lavozdeamalfi.com. Andrés Parra, hasta que ella vuelva.

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5: La hora exacta.
6: Son las 9 de la mañana y 31 minutos. 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

0: Son las 10 de la mañana y un minuto. 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

Son las 10 de la mañana con 10 minutos. 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

Ahorita a las 10:30 estará en vivo el espacio informativo del Hospital El Carmen de Amalfi para que usted también se entere de todo lo que tiene que ver con materia de salud, lo que se está haciendo acá en el municipio por parte de esta gran entidad. La invitación de una vez es para que usted le envíe toda su energía positiva a nuestra selección, a la Sele, porque hoy estará jugando a las 9 de la noche frente a Uzbekistán.

10 en la mañana con 11 minutos, 10 y 11 en tu radio está sonando la voz de Amalfi. Gracias por compartir con nosotros también a esta hora de la mañana, cada día estar ahí en sintonía de nuestra radio y también en www.lavozdeamalfi.com en colombia.com. A usted, donde quiera que esté, recibe un gran saludo y un agradecimiento enorme por escuchar siempre esta radio, La Voz de Amalfi.

0: Son las 10 de la mañana y 15 minutos. 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

0: adolescentes.
1: Cordial saludo para toda la comunidad amalfitana. Sean bienvenidos a su programa Hospital en Casa. Programa dirigido por el personal de la S Hospital El Carmen de Amalfi del programa Salud Pública. El día de hoy se encuentra con ustedes Sandra Milena Gilena, auxiliar de enfermería. Y en articulación con la alcaldía municipal me acompaña un invitado muy especial. Él es Joan Misas. En un momentico le doy paso para que se presente y nos cuente un poquito de su labor. Primero, quiero contarles el tema a tratar el día de hoy. Hoy hablaremos sobre la minería responsable y la no utilización de químicos, aerosoles y fumigaciones excesivas cerca a viviendas, criaderos de animales, cultivos y nacimientos de agua. Ahora sí, le doy paso a nuestro invitado para que se presente. Sea bienvenido, señor Juan.
2: Bueno, muy buenos días para todos los que nos escuchan desde las diferentes veredas de nuestro municipio y en el área urbana. Como le dijo la compañera, mi nombre es Yuval Misas, exdirector de Minas del municipio de Amalfi, ahora profesional universitario del sector Minas y Turismo.
1: Bueno, señor Yuval, realizaremos como una pequeña entrevistica. Le voy a hacer varias preguntitas, usted que maneja más el tema con claridad y experiencia. Bueno, iniciaremos con la primera pregunta. ¿Qué entendemos por minería responsable y por qué es importante para nuestras comunidades?
2: Bueno, minería responsable la podemos mirar desde varios puntos de vista. El que más conocemos es el tema ambiental. Entonces, siempre que hablamos de minería responsable, lo enfocamos básicamente a la minería responsable con el medio ambiente. Pero también hay que tener presente la responsabilidad social que deben de tener los mineros y también la responsabilidad técnico-administrativa, que es el tema de formalización, que digamos que es el último que a los mineros le prestan como atención y es el más importante, que es la legalidad. Es poder realizar la actividad minera en el marco pues normativo y legal que nos aplica al día de hoy, que es la ley 685 del año 2021, que es el Código de Minas. Pues ya llevamos un código de más de 20 años y la ley sigue siendo la misma y la actividad minera pues se va ejerciendo en nuestro territorio y con esos vacíos o esos huecos que nos deja la ley, digámoslo así, es muy difícil para el pequeño minero hoy en día formalizarse. Y yo creo que ese es el temor de muchos mineros de nuestro territorio, avanzar o iniciar un proceso de formalización precisamente por lo mismo, por la ley que está obsoleta ya y que tiene muchos vacíos para los pequeños y medianos mineros de nuestro municipio. En cuanto a la responsabilidad ambiental, es el factor más importante. Pues enhorabuena, en nuestro municipio de desarrollo, desde la Dirección de Minas, se han desarrollado varias campañas, se realizan jornadas de capacitación, asesoría técnica, para que los mineros pues, vayan concientizándose y vayan teniendo presente el tema ambiental. Creo que se ha venido realizando una buena actividad, pues se puede ver en campo, siempre que usted va a territorio y evidencia donde se realizó actividad minera, pero que ya se ha recuperado, se ha hecho pues una conformación breve del terreno y se puede ver que se siembran árboles, se está recuperando y reforestando aquellas áreas degradadas por minería, que digámoslo así, se puede pues ver o evidenciar el buen trabajo que se está haciendo desde la administración con el tema ambiental en la actividad minera de nuestro municipio.
1: Perfecto, Juan, muchas gracias. ¿Cuáles son los principales impactos ambientales que puede generar una actividad minera cuando no se realiza de manera adecuada?
2: Bueno, la actividad minera, así se realice de manera adecuada, siempre va a generar unos impactos negativos al medio ambiente. Que digamos que esa es como la protesta de los pequeños mineros. ¿Por qué? Porque las grandes industrias o las personas que están en legalidad también generan los mismos impactos, pero como están en el marco de la ley y cumple con unos requisitos, con las corporaciones ambientales y demás, digamos que se asume que el impacto es mínimo, pero en realidad no. En realidad el impacto es quizás el mismo o puede que un poco menor, pero no deja de ser un impacto negativo con el medio ambiente. Al realizar la actividad minera, casi siempre en nuestro territorio se realiza en las laderas de los ríos o en las quebradas de nuestro territorio, generando así un impacto muy negativo, primero con la fauna hídrica que tenemos en nuestro territorio, pues siempre que se realiza la actividad minera se hace una desviación de cauce, así afectando pues el desove o la crianza de los peces, ya que ellos hacen su desove en los meandros, que son las curvas que hacen las fuentes hídricas, y pues con el paso de la minería y eso, eso se ve afectado. También el tema forestal, casi siempre que una maquinaria o una actividad minera se desarrolla en un territorio, se va a ver afectado pues como la flora de ese territorio. Hemos tenido casos complejos donde se ha deforestado parte de bosques nativos en las laderas de los ríos y de las quebradas para realizar la actividad minera. También el tema de los desplazamientos de la fauna del sector, pues al haber una actividad antropogénica, también se puede evidenciar que puede haber un desplazamiento de la fauna nativa y demás.
1: ¿Por qué se debe evitar el uso de sustancias químicas peligrosas en los procesos mineros, o siempre van a existir sustancias peligrosas o químicas?
2: Pues siempre van a existir sustancias peligrosas y químicas, pero no necesariamente las debemos de utilizar en las labores mineras. Pues gracias a Dios, a la tecnología, pues ya hay muchas técnicas para extraer el mineral sin utilizar químicos. Hay métodos gravimétricos y otros, pues que la tecnología, hay unos que ya están en el país, hay otros que no los tenemos, pero que los mineros también han ido avanzando en el tema de la tecnificación. Yo creo que Amalfi es uno de los municipios bandera, podemos decir así, de la región nordeste, donde hay unos entables o unos títulos mineros muy tecnificados, donde pasamos de un molino de pisones, que era lo más arcaico, a tener ya un molino continuo, mesa alemana, y así evitar pues el uso de sustancias químicas. El tema de las sustancias químicas es muy complejo, no solo para la salud humana, sino para el medio ambiente también. Pues casi siempre conocemos el azogue o mercurio, como algunos lo conocen, que es el más utilizado para la recuperación del oro. Este metal lo que hace es amalgamar el oro y recuperar pues como las partículas más pequeñas en el tema del lavado pues del mineral. Es bioacumulable, es una sustancia tóxica que se acumula en las partes del cuerpo humano y también de algunos seres vivos. ¿Qué pasa con el tema de los peces? Que algunos dicen, no, yo he comido pescado toda mi vida y eso no, pues puede que no se vea ya, pero más adelante puede tener repercusiones en la salud humana. Ya se ha demostrado en un estudio que se hizo en Remedios y Segovia el tema de las trazas que tienen algunos peces con el tema del mercurio y las afectaciones que se ha generado al ser humano, generando malformaciones en los fetos, generando pérdida de memoria, Alzheimer, también a los hombres poca fertilidad en su miembro reproductor masculino. Entonces es muy complejo y lo más complejo es combatir o hacerle como frente a la cultura, porque usted llegar con un campesino, un minero que lleva 40, 50 años siendo minería, que toda la vida ha tocado el azogue o el mercurio, y a mí no me ha pasado nada, eso es mentira, vea que aquí estoy, vea a mis hijos, pero pues ya la ciencia y los estudios han demostrado de que sí genera afectaciones y puede que no se haga a corto plazo, pero sí se evidencia esos efectos negativos a la salud a mediano y largo plazo.
1: ¿Y qué información tan importante, Yuvan? Entonces, si hacen, digamos, explotación con químicos cerca a viviendas, ¿es posible que estas personas puedan estar afectadas?
2: Sí, pero depende de los químicos. Yo creo que ya nos referimos como a los agroinsumos y eso para el tema de producción agrícola. Pues el deber ser en todo proceso, ya sea agrícola, sea minero, es los equipos de seguridad, de bioseguridad, ¿cierto? Que en su mayoría, vuelvo y le digo, lo más complejo es la cultura. En su mayoría usted ve a alguien pues, fumigando o abonando con la mano limpia, sin un guante, sin nada, sin un tapabocas. Entonces, pero de que generan afectación, claro, es que eso no es algo natural. Eso son sustancias químicas que de alguna u otra manera pues tienen componentes y elementos para ayudarle al suelo y a los diferentes procesos donde vayan a utilizar, pero si tienen, no dejan de ser elementos químicos y que no son naturales, entonces pueden afectar al ser humano.
1: Joan, ahorita nos estaba contando que se afectan nacimientos de agua, que quebradas y fuentes hídricas, ¿cierto? Pero ¿existe alguna posibilidad de que no, que se pueda cuidar esas fuentes hídricas, esos nacimientos de agua?
2: No realizando la actividad minera.
1: No realizando.
2: No, mentiras, pero sí, lo miro a usted desde el punto de vista real, es ese, pues lo ideal sería no, no realizar si no se quiere afectar el tema hídrico, de los bosques y eso. Pero, como vuelvo y le digo, hay cultura ya, gracias a Dios, en el municipio ya hay mineros responsables con el medio ambiente, hacen su recuperación. Antes de iniciar las labores, ese horizonte A, que es la capa principal del suelo, la primerita, pues la retiran, la hacen a un lado, hacen la explotación minera, vuelven y la depositan, vuelven y hacen una siembra casi siempre de gramíneas, o sea, pastos. En otras ocasiones tenemos un caso exitoso en Tinitacita, en la vereda Tinitacita, en la mina del señor Raúl Jiménez. Allá reforestamos aproximadamente una hectárea y media, y pues a la fecha ya eso es casi que un bosque, porque usted puede caminar por debajo de los árboles que sembramos. Se sembraron pisquines, búcaros, acacias, y entonces es algo muy bonito para mostrar, y desde la alcaldía pues hemos hecho esa tarea de mostrar también lo bueno que se puede hacer desde la actividad minera con responsabilidad.
1: Y mira qué importante, porque esto la comunidad no lo sabe. Saben de la actividad minera, pero no saben todo lo positivo que hay después de Moino Yuban. Existen alternativas más seguras y amigables con el ambiente para el control de plagas y el manejo de la actividad minera.
2: Bueno, más que todo le hablo desde la actividad minera. Sí hay metodologías, vuelvo y te digo, la tecnología hoy en día pues nos ha servido para avanzar y trabajar de alguna manera siendo responsables con el medio ambiente. Gracias a Dios y a los profesionales también, porque hoy casi que podemos decir que cada mina o tiene un geólogo o tiene un ingeniero de minas o un topógrafo. ¿Por qué? Porque primero también nuestros ancestros o nuestros mineros tradicionales se basaban en el cálculo, se basaban en lo empírico, en lo que yo creo que por aquí va la mina, yo creo que por aquí es, yo la dejé allí, aquí debe pasar. Y hoy en día, pues gracias a Dios, a los profesionales, también hay mucha asistencia técnica. Entonces ya es, no es que yo creo, según los estudios, según las perforaciones y todo eso, aquí va la mina. Entonces todo eso también ayuda a generar menos impactos negativos con el medio ambiente. ¿Por qué? Porque si yo me pongo a hacer lo que llaman los cateos, pero los cateos los hago así, a donde yo considere, toda esa zona que se va a explotar o a explorar de alguna manera, se va viendo afectada. En cambio, si yo hago un estudio, si yo tengo un profesional al lado, pues ya voy, digamos, que a la fija, voy más seguro de dónde están los valores de esa minería, y así pues no voy a afectar tanto al medio ambiente.
1: Bueno, una pregunta muy importante. ¿Qué entidades pueden brindar orientación o recibir denuncias relacionadas con el tema minero?
2: Bueno, pues se puede de dos maneras, o hay dos tipos de procesos para el tema de minería informal. Uno, que lo realizan los titulares mineros, que es un amparo administrativo, artículo 307 del Código de Minas, que es una perturbación o una afectación que se está generando dentro de un área, de una solicitud o de un título minero, ya sea en exploración o en explotación, y que no es el titular quien está realizando esa intervención en su polígono. Entonces es su deber, como solicitante o titular, allegar un amparo administrativo para que ya sea con Antioquia o la misma administración quien haga pues las respectivas visitas, inicie el debido proceso para atender esa perturbación o esa queja dentro de un título, de una solicitud. Y también está el 306 del Código de Minas, que es minería sin título, que ese es para aquellas personas que no tienen título pero se están viendo afectadas por, ya sea por una draga, por un chorro, por una retro, dentro de su predio, sin autorización o sin un título legal. Entonces allí pueden poner la queja, ya sea en la inspección de policía o en la Secretaría de Desarrollo de la Alcaldía de Amalfi. Lo pueden hacer de manera verbal, por medio de un correo, o en la entrada de la alcaldía hay un lugar que se llama Ventanilla Única. Ahí radican un derecho de petición sobre el proceso. Ojalá, casi siempre que se vaya a tener una queja por el tema minero, lo principal es tener una coordenada geográfica. Yo sé que la gente en el campo o en los territorios, algunos no manejan la tecnología, pero ya estos celulares o la mayoría en el campo tienen teléfonos, deben de descargar una aplicación de un GPS para tener una coordenada exacta de dónde está la perturbación o dónde está la afectación. Porque nos pasa casi siempre que en la finca tal me están trabajando sin permiso y la finca tal mide 300 hectáreas. Entonces a nosotros nos queda imposible caminar esas 300 hectáreas para mirar dónde está la afectación. Y porque muchos comprenden que el tema minero pues tiene sus complejidades, ¿cierto? Entonces no van a ir con el profesional a acompañar la visita. Es en tal parte, vayan ustedes. Entonces lo ideal es que casi siempre o siempre que vayan a radicar una queja por minería ilegal, ya sea en la inspección o en la alcaldía, lleven una coordenada geográfica del punto exacto donde está la afectación.
1: Bueno, Juan, ¿cómo avanza el tema legal y de formalización en nuestro municipio?
2: Bueno, en nuestro municipio contamos aproximadamente con 26 solicitudes de formalización y 36 títulos mineros. Eso es muy cambiante. La Agencia Nacional de Minería, que ya hoy pues la manejan desde Bogotá, aunque hay un punto de antecedio regional, que es Medellín. Primero la facultad la tenía la Gobernación de Antioquia, quien era la autoridad minera para el departamento, pero ya pues volvió esa autoridad a la agencia. Es muy cambiante el tema de solicitudes y títulos, pues la agencia ha estado muy juiciosa haciendo la evaluación de las solicitudes y los títulos que no avanzan como en su proceso de explotación o no cumplen con los requisitos de ley, pues también los están dando en caducidad, o sea que eliminan esto del mapa de ANA Minería. Desde la alcaldía pues apoyamos todo el tema de formalización, específicamente en el tema de asesoría, porque como municipio solo estamos facultados para legalizar o formalizar a los pequeños mineros, que son los barequeros, a los mineros de subsistencia, perdón, que son barequeros, chatarreros, areneros y gravilleros de río. Solamente el alcalde municipal, amparado pues en el Código de Minas, puede formalizar a estos mineros. Es una inscripción sencilla, se hace en la plataforma Génesis. Deben de llevar un RUT, un SISBEN y copia de la cédula y llenar pues como un formulario en la alcaldía, y así pues se les certifica o se les acredita como minero de subsistencia del municipio en la plataforma Génesis.
1: Perfecto. Juan, ¿qué campañas o jornadas realiza la alcaldía para capacitar a los medianos o pequeños mineros?
2: Bueno, desde la administración municipal pues siempre somos juiciosos, articulados diario con Antioquia y con la Gobernación de Antioquia. Algunas veces la agencia pues también se vincula, pero casi siempre trabajamos de la mano con la corporación, la territorial Senufaná, y con la Gobernación de Antioquia, quienes son pues los aliados estratégicos en este tema de formalización. Y además que la Gobernación también pues ya ese es como el rol que cumple dentro del tema minero del departamento, por lo que le mencionaba ahorita, que ya perdió pues la facultad de ser autoridad minera en el territorio. Realizamos capacitaciones periódicamente, casi siempre cada 3-4 meses, de acuerdo al tema que pida el mismo minero. Algo transversal que se debe llevar en toda capacitación es el tema de la legalidad, tema de la formalización, actualización del marco normativo. Pero también, entonces, hay unos que, ejemplo, la minería subterránea o minería de veta que conocemos, piden más enfoque en la seguridad y salud en el trabajo de las labores mineras. Entonces también están las corporaciones de joyería, que también nos corresponden a nosotros ayudarlos. Entonces también nos piden capacitaciones con el SENA, de acuerdo a las técnicas que ellas vayan como necesitando para mejorar su empresa o su asociación en cuanto al tema de joyería. Y también periódicamente la corporación y la Gobernación de Antioquia realizan foros, muchas veces en el municipio, otros se hacen en la ciudad, para aquellos mineros que quieran acceder como a mejorar las capacidades técnicas de acuerdo pues a la asesoría que ellos nos brindan. En estos momentos de nuestro municipio contamos con el apoyo de los consultorios mineros. Los consultorios mineros es una alianza o un convenio que realizó la Gobernación con una empresa para apoyar a varios municipios del departamento, casi siempre en la subregión del Nordeste, con unos profesionales. ¿Qué hacen estos profesionales? Brindar asesoría y acompañamiento a aquellos, ya sean titulares o solicitantes, que quieran avanzar en el proceso de formalización. Hay un abogado, hay un ingeniero de minas, hay un ingeniero geólogo, hay un ambiental, y con este equipo técnico se viene a los territorios, se va a campo y se toman como unos insumos para ellos desde el trabajo de escritorio técnico y profesional, cómo podemos apoyar a esos mineros, porque la mayoría de los mineros no se formalizan precisamente por eso, porque no tienen la capacidad económica o el recurso para poder avanzar en estos procesos. Nos ha ido muy bien, pues ya este año hemos tenido dos visitas de los consultorios, ya hemos avanzado en algunos procesos de formalización, tenemos en este momento como siete títulos o siete solicitudes que hemos estado pues brindando el acompañamiento. Ellos desde Medellín nos piden pues la información, qué requerimiento nos llega de la corporación, qué requerimiento llega de la autoridad minera, y ellos también nos ayudan pues como a darle respuesta o a guiar a los mineros a ver qué profesional o qué deben de hacer para darle respuesta a esos requerimientos.
1: Bueno, Yuvan, ¿cuál es el mensaje para los mineros y si quiero formalizarme, dónde puedo acudir?
2: Bueno, el mensaje para los mineros de nuestro territorio es que sigan avanzando, que sigan trabajando en articulación con las comunidades, que siempre tengan de base social, que es como lo más importante en nuestro territorio. La actividad minera es transitoria, pues hoy están en un territorio, mañana puede estar en otro, y las que quedan son las comunidades y los territorios. Entonces, que ese impacto social se vea reflejado en obras, en campañas, que se vea en escuelas, que se vea en puentes, y que ese paso de la minería en X o Y vereda sea recordado con una obra bonita para la comunidad. Y en cuanto al tema de cómo debo hacer para formalizarme, pues nosotros desde la administración municipal, en la oficina de minas, podemos brindar como una pequeña asesoría. Podemos revisar en el mapa de ANA Minería, pues que es el mapa de títulos y solicitudes, donde se puede radicar hoy en día una solicitud, porque ya las mayorías de áreas del territorio están ya, digámoslo, congeladas, sea porque tengan un área o tengan una solicitud o tengan un título minero. Entonces, es de acercarse, nos pueden encontrar en el primer piso de la alcaldía, siempre una alcaldía de puertas abiertas para la comunidad, los atendemos y podemos revisar qué se puede hacer en cuanto a esa solicitud, esa petición que tienen para formalizar su actividad minera, y también invitar a los mineros para que avancen en los procesos de formalización. Tengan en cuenta que la legalidad en el tema minero es fundamental, pues todos vemos las noticias y vemos la arremetida que tiene el gobierno nacional con la minería informal, no la llamemos minería ilegal porque no son ilegales, todo lo que tienen es comprado con facturas, lo venden en el mercado, entonces una retroexcavadora no es ilegal, porque si fuese ilegal pues no la vendieran en el mercado. Entonces ese es el tema de informalidad, que esperemos pues, y enhorabuena, ya nuestros mineros han avanzado en eso, con los consultores mineros ya hay muchos que se han sumado a ese proceso tan bonito y quieren pues como legalizarse y poder ejecutar la actividad de una manera legal y cumpliendo pues todos los parámetros de ley en nuestro municipio.
1: Yo, muchas gracias. Y para finalizar, le hago la última pregunta. ¿Qué invitación le hace a la comunidad para trabajar unidos por la protección del ambiente y la salud de futuras generaciones?
2: En mi casa me enseñaron que la educación parte de ahí mismo, desde la casa. Entonces es invitar a aquellos padres de familia para que asesoren o acompañen a sus hijos en esos bonitos procesos que se dan desde las escuelas, desde los programas de la alcaldía también. Hay un programa muy bonito que se llama Guardianes de la Naturaleza. Son un grupo juvenil de niños enfocados en eso, como en cómo conservar, cómo preservar, cómo cuidar el medio ambiente. También las escuelas, los PRAES, no sé si ya cambió de nombre, también se enfocaban como en eso, en la cultura ambiental, de cómo desde lo más mínimo, desde el ahorro del agua, desde el cuidado en la casa, cómo se puede cuidar el medio ambiente y aportar pues a la conservación del planeta, que ya vemos que está un poco afectado y que él mismo nos lo está manifestando con el cambio de la temperatura y con lo demás. Entonces sí, apoyar a esos jóvenes. En las escuelas rurales se llevan unos procesos muy bonitos también, con el tema del reciclaje, con el tema de las huertas orgánicas, que desde las escuelitas rurales se vienen presentando, se vienen dando esos bonitos procesos. Y es eso, es pedirle a los padres que acompañen sus hijos en esos procesos, y también a los mayores de edad, que es un trabajo complejo cambiar la cultura, pero que estamos en eso. Estamos en el cambio del chip, de que yo siempre lo he venido haciendo, pero siempre lo hemos venido haciendo mal. Entonces es hora, todavía estamos a tiempo de ayudarle al planeta para que nos siga brindando esa bonita oportunidad de vivir en él y de habitar en él otro tiempo.
1: Bueno, perfecto, Yuvan. Mil gracias por la invitación, mil gracias por tanto conocimiento que le deja a nuestra comunidad.
2: No, con el mayor de los gustos y gracias a los oyentes que sacaron el espacio de escuchar y de aprender un poco de minería y de cómo se realiza la minería en nuestro municipio. Muchas gracias a todos.
1: Bueno, eso fue todo por hoy. Espero la información les haya gustado, que sea información muy valiosa y que les quede. Bueno, este fue su programa Hospital en Casa. Espero estén muy bien todos. Hasta luego.
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6: La hora exacta.
7: Son las 11 de la mañana en punto.

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4: La hora exacta.
5: Son las 11 de la mañana y 31 minutos. 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
3: Es la 1:00 p.m.

0: Es la 1:17 p.m. Escuchas La Voz de Amalfi.
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0: Son las 2 de la tarde y 2 minutos. 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
1: La hora exacta. Son las 2 de la tarde y 30 minutos. 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

0: Son las 3 de la tarde y un minuto. 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

0: Son las 3 de la tarde y 16 minutos. 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
1: La hora exacta. Son las 3 de la tarde y 30 minutos. 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

0: Son las 4 de la tarde y 15 minutos. 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
1: La hora exacta. Son las 4 de la tarde y 30 minutos. 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
1: La hora exacta, son las 5 de la tarde en punto.
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1: La hora exacta, exacta. Son las 6 de la tarde en punto.
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0: Son las 6:16. 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

0: Son las 6:31 PM. 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